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1: 21 horas con un minuto.
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7: El fin de tener una mente abierta, como el de una boca abierta, es llenarla con algo valioso. Gilbert Keith Chesterton.
8: 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Invitamos a ustedes a entrar en un clima de oración y reflexión para rezar el Santo Rosario. 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De ahí lo utilizó mucho en el trabajo misionero. 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Beneficios del Rosario. Nos eleva gradualmente al perfecto conocimiento de Jesucristo. Purifica nuestras almas del pecado. Nos permite vencer a todos nuestros enemigos. Nos facilita la práctica de las virtudes. Nos abraza en amor de Jesucristo. Nos enriquece con gracias y méritos. Nos proporciona con qué pagar todas nuestras deudas con Dios y con los hombres. Y finalmente, nos consigue de Dios toda clase de gracias.
9: Oración por nuestra tierra. Dios omnipotente, que estás presente en todo el universo y en la más pequeña de tus criaturas, tú, que rodeas con tu ternura todo lo que existe, derrama en nosotros la fuerza de tu amor, para que cuidemos la vida y la belleza. Inúndanos de paz, para que vivamos como hermanos y hermanas sin dañar a nadie. Dios de los pobres, ayúdanos a rescatar a los abandonados y olvidados de esta tierra que tanto valen a tus ojos. Sana nuestras vidas, para que seamos protectores del mundo y no depredadores, para que sembremos hermosura y no contaminación y destrucción. Toca los corazones de los que buscan solo beneficios a costa de los pobres y de la tierra. Enséñanos a descubrir el valor de cada cosa, a contemplar admirados, a reconocer que estamos profundamente unidos con todas las criaturas en nuestro camino hacia tu luz infinita. Gracias porque estás con nosotros todos los días. Aliéntanos, por favor, en nuestra lucha por la justicia, el amor y la paz.

0: La encíclica Magnifica Humanitas del Papa León XIV nos invita a mirar con esperanza, discernimiento y fe el tiempo que vivimos, marcado por el rápido avance de la inteligencia artificial. En medio de tantos cambios tecnológicos, el Santo Padre recuerda que nada puede reemplazar la dignidad de la persona humana, la fuerza del amor, la fraternidad y el encuentro con Dios. A continuación, compartimos una frase especialmente significativa de este documento que puede ayudarnos a reflexionar, orar y renovar nuestra mirada cristiana. Son palabras para meditar serenamente, dejar entrar al corazón y descubrir que, incluso en la era digital, seguimos llamados a ser profundamente humanos.
1: Toda innovación auténtica debe ayudar al ser humano a crecer en fraternidad.
0: La encíclica enseña que el verdadero progreso no consiste solo en avances técnicos, sino en construir relaciones más justas y solidarias. Una tecnología que divide, excluye o genera desigualdad pierde su sentido humano. El Papa propone que toda innovación esté orientada al bien común.

0: y del Hijo, y del Espíritu Santo. Amén.
1: Misterios de dolor. Primer misterio, la oración de Jesús en el huerto. Padre nuestro que estás en el cielo, santificado sea tu nombre. Venga a nosotros tu reino. Hágase tu voluntad en la tierra como en el cielo.
0: Danos hoy nuestro pan de cada día. Perdona nuestras ofensas, como también nosotros perdonamos a los que nos ofenden. No nos dejes caer en la tentación y líbranos del mal. Amén.
1: Dios te salve María, llena eres de gracia. El Señor es contigo. Bendita eres entre todas las mujeres y bendito es el fruto de tu vientre, Jesús.
0: Santa María, Madre de Dios, ruega por nosotros pecadores, ahora y en la hora de nuestra muerte. Amén.
1: Dios te salve María, llena eres de gracia. El Señor es contigo. Bendita eres entre todas las mujeres y bendito es el fruto de tu vientre, Jesús.
0: Santa María, Madre de Dios, ruega por nosotros pecadores, ahora y en la hora de nuestra muerte. Amén.
1: Dios te salve María, llena eres de gracia. El Señor es contigo. Bendita eres entre todas las mujeres y bendito es el fruto de tu vientre, Jesús.
0: Santa María, Madre de Dios, ruega por nosotros pecadores, ahora y en la hora de nuestra muerte. Amén.
1: Dios te salve María, llena eres de gracia. El Señor es contigo. Bendita eres entre todas las mujeres y bendito es el fruto de tu vientre, Jesús.
0: Santa María, Madre de Dios, ruega por nosotros pecadores, ahora y en la hora de nuestra muerte. Amén.
1: Dios te salve María, llena eres de gracia. El Señor es contigo. Bendita eres entre todas las mujeres y bendito es el fruto de tu vientre, Jesús.
0: Santa María, Madre de Dios, ruega por nosotros pecadores, ahora y en la hora de nuestra muerte. Amén.
1: Dios te salve María, llena eres de gracia. El Señor es contigo. Bendita eres entre todas las mujeres y bendito es el fruto de tu vientre, Jesús.
0: Santa María, Madre de Dios, ruega por nosotros pecadores, ahora y en la hora de nuestra muerte. Amén.
1: Dios te salve María, llena eres de gracia. El Señor es contigo. Bendita eres entre todas las mujeres y bendito es el fruto de tu vientre, Jesús.
0: Santa María, Madre de Dios, ruega por nosotros pecadores, ahora y en la hora de nuestra muerte. Amén.
1: Dios te salve María, llena eres de gracia. El Señor es contigo. Bendita eres entre todas las mujeres y bendito es el fruto de tu vientre, Jesús.
0: Santa María, Madre de Dios, ruega por nosotros pecadores, ahora y en la hora de nuestra muerte. Amén.
1: Dios te salve María, llena eres de gracia. El Señor es contigo. Bendita eres entre todas las mujeres y bendito es el fruto de tu vientre, Jesús.
0: Santa María, Madre de Dios, ruega por nosotros pecadores, ahora y en la hora de nuestra muerte. Amén.
1: Dios te salve María, llena eres de gracia. El Señor es contigo. Bendita eres entre todas las mujeres y bendito es el fruto de tu vientre, Jesús.
0: Santa María, Madre de Dios, ruega por nosotros pecadores, ahora y en la hora de nuestra muerte. Amén.
1: Gloria al Padre y al Hijo y al Espíritu Santo.
0: Como era en un principio, ahora y siempre, por los siglos de los siglos. Amén.
1: Segundo misterio. Jesús es azotado.
0: Padre nuestro que estás en el cielo, santificado sea tu nombre. Venga a nosotros tu reino. Hágase tu voluntad en la tierra como en el cielo.
1: Danos hoy nuestro pan de cada día. Perdona nuestras ofensas, como también nosotros perdonamos a los que nos ofenden. No nos dejes caer en la tentación y líbranos del mal. Amén.
0: Dios te salve María, llena eres de gracia, el Señor es contigo, bendita tú eres entre todas las mujeres, y bendito es el fruto de tu vientre Jesús.
1: Santa María, Madre de Dios, ruega por nosotros pecadores, ahora y en la hora de nuestra muerte. Amén.
0: Dios te salve María, llena eres de gracia, el Señor es contigo, Bendita tú eres entre todas las mujeres, y bendito es el fruto de tu vientre, Jesús.
1: Santa María, Madre de Dios, ruega por nosotros pecadores, ahora y en la hora de nuestra muerte. Amén.
0: Dios te salve María, llena eres de gracia, el Señor es contigo. Bendita tú eres entre todas las mujeres, y bendito es el fruto de tu vientre, Jesús.
1: Santa María, Madre de Dios, ruega por nosotros pecadores, ahora y en la hora de nuestra muerte. Amén.
0: Dios te salve María, llena eres de gracia, el Señor es contigo. Bendita tú eres entre todas las mujeres, y bendito es el fruto de tu vientre, Jesús.
1: Santa María, Madre de Dios, ruega por nosotros pecadores, ahora y en la hora de nuestra muerte. Amén.
0: Dios te salve María, llena eres de gracia, el Señor es contigo. Bendita tú eres entre todas las mujeres, y bendito es el fruto de tu vientre, Jesús.
1: Santa María, Madre de Dios, ruega por nosotros pecadores, ahora y en la hora de nuestra muerte. Amén.
0: Dios te salve María, llena eres de gracia, el Señor es contigo. Bendita tú eres entre todas las mujeres, y bendito es el fruto de tu vientre, Jesús.
1: Santa María, Madre de Dios, ruega por nosotros pecadores, ahora y en la hora de nuestra muerte. Amén.
0: Dios te salve María, llena eres de gracia, el Señor es contigo. Bendita tú eres entre todas las mujeres, y bendito es el fruto de tu vientre, Jesús.
1: Santa María, Madre de Dios, ruega por nosotros pecadores, ahora y en la hora de nuestra muerte. Amén.
0: Dios te salve María, llena eres de gracia, el Señor es contigo. Bendita tú eres entre todas las mujeres, y bendito es el fruto de tu vientre, Jesús.
1: Santa María, Madre de Dios, ruega por nosotros pecadores, ahora y en la hora de nuestra muerte. Amén.
0: Dios te salve María, llena eres de gracia, el Señor es contigo. Bendita tú eres entre todas las mujeres, y bendito es el fruto de tu vientre, Jesús.
1: Santa María, Madre de Dios, ruega por nosotros pecadores, ahora y en la hora de nuestra muerte. Amén.
0: Dios te salve María, llena eres de gracia, el Señor es contigo. Bendita tú eres entre todas las mujeres, y bendito es el fruto de tu vientre, Jesús.
1: Santa María, Madre de Dios, ruega por nosotros pecadores, ahora y en la hora de nuestra muerte. Amén.
0: Gloria al Padre, y al Hijo, y al Espíritu Santo.
1: Como era en un principio, ahora y siempre, por los siglos de los siglos. Amén. Tercer misterio. Jesús es coronado de espinas. Padre nuestro que estás en el cielo, santificado sea tu nombre. Venga a nosotros tu reino. Hágase tu voluntad en la tierra como en el cielo.
0: Danos hoy nuestro pan de cada día. Perdona nuestras ofensas, como también nosotros perdonamos a los que nos ofenden. No nos dejes caer en la tentación y líbranos del mal. Amén.
1: Dios te salve María, llena eres de gracia, el Señor es contigo. Bendita eres entre todas las mujeres, y bendito es el fruto de tu vientre, Jesús.
0: Santa María, Madre de Dios, ruega por nosotros pecadores, ahora y en la hora de nuestra muerte. Amén.
1: Dios te salve María, llena eres de gracia, el Señor es contigo. Bendita eres entre todas las mujeres, y bendito es el fruto de tu vientre, Jesús.
0: Santa María, Madre de Dios, ruega por nosotros pecadores, ahora y en la hora de nuestra muerte. Amén.
1: Dios te salve María, llena eres de gracia, el Señor es contigo. Bendita eres entre todas las mujeres, y bendito es el fruto de tu vientre, Jesús.
0: Santa María, Madre de Dios, ruega por nosotros pecadores, ahora y en la hora de nuestra muerte. Amén.
1: Dios te salve María, llena eres de gracia, el Señor es contigo. Bendita eres entre todas las mujeres, y bendito es el fruto de tu vientre, Jesús.
0: Santa María, Madre de Dios, ruega por nosotros pecadores, ahora y en la hora de nuestra muerte. Amén.
1: Dios te salve María, llena eres de gracia,
2: El Señor es contigo. Bendita eres entre todas las mujeres y bendito es el fruto de tu vientre, Jesús.
0: Santa María, Madre de Dios, ruega por nosotros pecadores, ahora y en la hora de nuestra muerte. Amén.
2: Dios te salve, María, llena eres de gracia. El Señor es contigo. Bendita eres entre todas las mujeres y bendito es el fruto de tu vientre, Jesús.
0: Santa María, Madre de Dios, ruega por nosotros pecadores, ahora y en la hora de nuestra muerte. Amén.
2: Dios te salve, María, llena eres de gracia. El Señor es contigo. Bendita eres entre todas las mujeres y bendito es el fruto de tu vientre, Jesús.
0: Santa María, Madre de Dios, ruega por nosotros pecadores, ahora y en la hora de nuestra muerte. Amén.
2: Dios te salve, María, llena eres de gracia. El Señor es contigo. Bendita eres entre todas las mujeres y bendito es el fruto de tu vientre, Jesús.
0: Santa María, Madre de Dios, ruega por nosotros pecadores, ahora y en la hora de nuestra muerte. Amén.
2: Dios te salve, María, llena eres de gracia. El Señor es contigo. Bendita eres entre todas las mujeres y bendito es el fruto de tu vientre, Jesús.
0: Santa María, Madre de Dios, ruega por nosotros pecadores, ahora y en la hora de nuestra muerte. Amén.
2: Dios te salve, María, llena eres de gracia. El Señor es contigo. Bendita eres entre todas las mujeres y bendito es el fruto de tu vientre, Jesús.
0: Santa María, Madre de Dios, ruega por nosotros pecadores, ahora y en la hora de nuestra muerte. Amén.
2: Gloria al Padre, y al Hijo, y al Espíritu Santo.
0: Como era en un principio, ahora y siempre, por los siglos de los siglos. Amén.
2: Cuarto misterio. Jesús carga con la cruz.
0: Padre nuestro que estás en el cielo, santificado sea tu nombre. Venga a nosotros tu reino. Hágase tu voluntad en la tierra como en el cielo.
2: Danos hoy nuestro pan de cada día. Perdona nuestras ofensas, como también nosotros perdonamos a los que nos ofenden. No nos dejes caer en la tentación y líbranos del mal. Amén.
0: Dios te salve, María. Llena eres de gracia. El Señor es contigo. Bendita tú eres entre todas las mujeres. Y bendito es el fruto de tu vientre, Jesús.
2: Santa María, Madre de Dios, ruega por nosotros pecadores, ahora y en la hora de nuestra muerte. Amén.
0: Dios te salve, María. Llena eres de gracia. El Señor es contigo. Bendita tú eres entre todas las mujeres. Y bendito es el fruto de tu vientre, Jesús.
2: Santa María, Madre de Dios, ruega por nosotros pecadores, ahora y en la hora de nuestra muerte. Amén.
0: Dios te salve, María. Llena eres de gracia. El Señor es contigo. Bendita tú eres entre todas las mujeres. Y bendito es el fruto de tu vientre, Jesús.
2: Santa María, Madre de Dios, ruega por nosotros pecadores, ahora y en la hora de nuestra muerte. Amén.
0: Dios te salve, María. Llena eres de gracia. El Señor es contigo. Bendita tú eres entre todas las mujeres. Y bendito es el fruto de tu vientre, Jesús.
2: Santa María, Madre de Dios, ruega por nosotros pecadores, ahora y en la hora de nuestra muerte. Amén.
0: Dios te salve, María. Llena eres de gracia. El Señor es contigo. Bendita tú eres entre todas las mujeres. Y bendito es el fruto de tu vientre, Jesús.
2: Santa María, Madre de Dios, ruega por nosotros pecadores, ahora y en la hora de nuestra muerte. Amén.
0: Dios te salve, María. Llena eres de gracia. El Señor es contigo. Bendita tú eres entre todas las mujeres. Y bendito es el fruto de tu vientre, Jesús.
2: Santa María, Madre de Dios, ruega por nosotros pecadores, ahora y en la hora de nuestra muerte. Amén.
0: Dios te salve, María. Llena eres de gracia. El Señor es contigo. Bendita tú eres entre todas las mujeres. Y bendito es el fruto de tu vientre, Jesús.
2: Santa María, Madre de Dios, ruega por nosotros pecadores, ahora y en la hora de nuestra muerte. Amén.
0: Dios te salve, María. llena eres de gracia, el Señor es contigo. Bendita tú eres entre todas las mujeres, y bendito es el fruto de tu vientre, Jesús.
1: Santa María, Madre de Dios, ruega por nosotros pecadores, ahora y en la hora de nuestra muerte. Amén.
0: Dios te salve María, llena eres de gracia, el Señor es contigo. Bendita tú eres entre todas las mujeres, y bendito es el fruto de tu vientre, Jesús.
1: Santa María, Madre de Dios, ruega por nosotros pecadores, ahora y en la hora de nuestra muerte. Amén.
0: Dios te salve María, llena eres de gracia, el Señor es contigo. Bendita tú eres entre todas las mujeres, y bendito es el fruto de tu vientre, Jesús.
1: Santa María, Madre de Dios, ruega por nosotros pecadores, ahora y en la hora de nuestra muerte. Amén.
0: Gloria al Padre, y al Hijo, y al Espíritu Santo.
1: Como era en un principio, ahora y siempre, por los siglos de los siglos. Amén. Quinto misterio: la crucifixión y muerte de Cristo. Padre nuestro que estás en el cielo, santificado sea tu nombre. Venga a nosotros tu reino. Hágase tu voluntad en la tierra como en el cielo.
0: Danos hoy nuestro pan de cada día. Perdona nuestras ofensas, como también nosotros perdonamos a los que nos ofenden. No nos dejes caer en la tentación y líbranos del mal. Amén.
1: Dios te salve María, llena eres de gracia. El Señor es contigo. Bendita eres entre todas las mujeres y bendito es el fruto de tu vientre, Jesús.
0: Santa María, Madre de Dios, ruega por nosotros pecadores, ahora y en la hora de nuestra muerte. Amén.
1: Dios te salve María, llena eres de gracia. El Señor es contigo. Bendita eres entre todas las mujeres y bendito es el fruto de tu vientre, Jesús.
0: Santa María, Madre de Dios, ruega por nosotros pecadores, ahora y en la hora de nuestra muerte. Amén.
1: Dios te salve María, llena eres de gracia. El Señor es contigo. Bendita eres entre todas las mujeres y bendito es el fruto de tu vientre, Jesús.
0: Santa María, Madre de Dios, ruega por nosotros pecadores, ahora y en la hora de nuestra muerte. Amén.
1: Dios te salve María, llena eres de gracia. El Señor es contigo. Bendita eres entre todas las mujeres y bendito es el fruto de tu vientre, Jesús.
0: Santa María, Madre de Dios, ruega por nosotros pecadores, ahora y en la hora de nuestra muerte. Amén.
1: Dios te salve María, llena eres de gracia. El Señor es contigo. Bendita eres entre todas las mujeres y bendito es el fruto de tu vientre, Jesús.
0: Santa María, Madre de Dios, ruega por nosotros pecadores, ahora y en la hora de nuestra muerte. Amén.
1: Dios te salve María, llena eres de gracia. El Señor es contigo. Bendita eres entre todas las mujeres y bendito es el fruto de tu vientre, Jesús.
0: Santa María, Madre de Dios, ruega por nosotros pecadores, ahora y en la hora de nuestra muerte. Amén.
1: Dios te salve María, llena eres de gracia. El Señor es contigo. Bendita eres entre todas las mujeres y bendito es el fruto de tu vientre, Jesús.
0: Santa María, Madre de Dios, ruega por nosotros pecadores, ahora y en la hora de nuestra muerte. Amén.
1: Dios te salve María, llena eres de gracia. El Señor es contigo. Bendita eres entre todas las mujeres y bendito es el fruto de tu vientre, Jesús.
0: Santa María, Madre de Dios, ruega por nosotros pecadores, ahora y en la hora de nuestra muerte. Amén.
1: Dios te salve María, llena eres de gracia. El Señor es contigo. Bendita eres entre todas las mujeres y bendito es el fruto de tu vientre, Jesús.
0: Santa María, Madre de Dios, ruega por nosotros pecadores, ahora y en la hora de nuestra muerte. Amén.
1: Dios te salve María, llena eres de gracia. El Señor es contigo. Bendita eres entre todas las mujeres y bendito es el fruto de tu vientre, Jesús.
0: Santa María, Madre de Dios, ruega por nosotros pecadores, ahora y en la hora de nuestra muerte. Amén.
1: Gloria al Padre, y al Hijo, y al Espíritu Santo.
0: como era en un principio, ahora y siempre, por los siglos de los siglos. Amén.

0: La encíclica Magnifica Humanitas del Papa León XIV nos invita a mirar con esperanza, discernimiento y fe el tiempo que vivimos, marcado por el rápido avance de la inteligencia artificial. En medio de tantos cambios tecnológicos, el Santo Padre recuerda que nada puede reemplazar la dignidad de la persona humana, la fuerza del amor, la fraternidad y el encuentro con Dios. A continuación, compartimos una frase especialmente significativa de este documento que puede ayudarnos a reflexionar, orar y renovar nuestra mirada cristiana. Son palabras para meditar serenamente, dejar entrar al corazón y descubrir que, incluso en la era digital, seguimos llamados a ser profundamente humanos.
1: La técnica, sin corazón, termina por olvidar el rostro del hermano.
0: León XIV advierte sobre una cultura tecnológica que puede volver indiferentes a las personas frente al sufrimiento ajeno. Cuando el rendimiento y la productividad se vuelven absolutos, el otro deja de ser hermano y se transforma en un número o en un problema. La encíclica llama a recuperar la compasión y la cercanía.

Oración por nuestra tierra. Dios omnipotente, que estás presente en todo el universo y en la más pequeña de tus criaturas, tú, que rodeas con tu ternura todo lo que existe, derrama en nosotros la fuerza de tu amor, para que cuidemos la vida y la belleza. Inúndanos de paz, para que vivamos como hermanos y hermanas sin dañar a nadie. Dios de los pobres, ayúdanos a rescatar a los abandonados y olvidados de esta tierra que tanto valen a tus ojos. Sana nuestras vidas, para que seamos protectores del mundo y no depredadores, para que sembremos hermosura y no contaminación y destrucción. Toca los corazones de los que buscan solo beneficios a costa de los pobres y de la tierra. Enséñanos a descubrir el valor de cada cosa, a contemplar admirados, a reconocer que estamos profundamente unidos con todas las criaturas en nuestro camino hacia tu luz infinita. Gracias porque estás con nosotros todos los días. Aliéntanos, por favor, en nuestra lucha por la justicia, el amor y la paz.

0: hemos rezado uno de los cuatro misterios del Rosario a nuestra Madre la Virgen. 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
2: 21 horas con 39 minutos.
3: La sociedad moderna olvida que el mundo no es propiedad de una única generación. Óscar Kokoschka.
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0: www.santacruzfm.cl le indica la hora.
1: 22 horas con un minuto.
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9: Hola, ¿cómo están? Sean bienvenidos a esta entrega de noticias aquí en la 94.3.
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9: El seremi del MOD Mojín, Carlos Astudillo Briones, informa sobre los trabajos que ejecuta la Dirección de Vialidad en el marco de las importantes obras de reposición de puentes en la comuna de Santa Cruz.
10: En la comuna de Santa Cruz, en el sector Chomedagüe, actualmente las obras de tres puentes presentan un 67% de avance, consolidando un proyecto de mejora, la conectividad y seguridad de cientos de usuarios de la provincia de Colchagua. La iniciativa, ejecutada por la Dirección de Vialidad, considera la construcción del puente Población, el puente Canal Santa Cruz y el ensanche de losa número 8. Infraestructura que permitirá responder de la mejor manera a la necesidad de conectividad del sector. Con una inversión superior a los 4.420 millones de pesos, este proyecto fortalecerá la conectividad rural, impulsará el desarrollo productivo y entregará mayor seguridad a quienes diariamente utilizan estas rutas. Actualmente se desarrollan trabajos de confección de vigas, construcción de losa y ejecución de elementos estructurales que darán forma a estas nuevas obras, diseñadas con altos estándares de seguridad y resistencia.
11: Seguimos recorriendo la región, visitando obras que dinamizan el empleo, generan inversión, pero también generan beneficios a los habitantes de nuestra región y las diferentes comunas.
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9: El MinSal destaca avances del Hospital Franco Ravera Sunino en resolución quirúrgica. Una delegación del Ministerio de Salud visitó el Hospital Dr. Franco Ravera Sunino para conocer en terreno los avances alcanzados por el establecimiento en la implementación de los centros regionales de resolución, estrategia que busca mejorar y agilizar la resolución quirúrgica de los pacientes. Durante la jornada, el equipo ministerial recorrió las áreas vinculadas al proceso quirúrgico y revisó el trabajo desarrollado por el hospital en Rancagua, poniendo especial atención en el aumento del número de pacientes operados, la diversidad de procedimientos realizados y la extensión de la estrategia hacia otros espacios de la actividad quirúrgica del recinto. Desde el Ministerio de Salud destacaron que el modelo no se limita a aumentar el número de intervenciones, sino que considera el proceso completo de atención quirúrgica. Ser CRR va más allá de un alto rendimiento, significa mirar todo el proceso quirúrgico desde que el paciente se le solicita la cirugía hasta que se opera, y cómo centramos también nuestra atención en ello, explicó así Pamela Pérez Matrona del Ministerio de Salud e integrante también del equipo CRR.
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9: Con gratitud, la Iglesia de Rancagua recordó a Monseñor Alejandro Goit a un año de su Pascua. Con la capilla del Monasterio de la Divina Providencia completamente llena, la comunidad diocesana de Rancagua celebró una Eucaristía al cumplirse un año de la Pascua de Monseñor Alejandro Goit Carmeli, quien fuera obispo de Rancagua entre 2004 y 2018. Sacerdotes, diáconos, religiosas, entre ellas las hermanas adoratrices perpetuas del Santísimo Sacramento, familiares, amigos y numerosos fieles que conocieron al recordado obispo emérito, llegaron hasta el monasterio para orar por su eterno descanso y especialmente para dar gracias a Dios por su vida, su ministerio y el testimonio de fe y servicio que entregó a la Iglesia. La celebración fue presidida por el obispo de Rancagua, Monseñor Guillermo Vera, y se convirtió en un espacio de encuentro y memoria para quienes compartieron con Monseñor Goit durante sus años de servicio pastoral, tanto en las comunidades de la diócesis como en otros ámbitos de la Iglesia chilena.
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9: Más de 200 millones de inversión en mejoramiento de sedes comunitarias en Santa Cruz. Las sedes de Villa del Rosario y Villa Arauco de Santa Cruz serán las beneficiadas de las obras de mejoramiento financiadas por el programa Quiero Mi Barrio, que permitirá mejorar su aislación térmica e incorporar accesibilidad universal. Tras la entrega del terreno, comenzaron las obras del proyecto denominado Mejoramiento Equipamientos Comunitarios Ramón Sanfurgo, que cuenta con una inversión de más de 204 millones de pesos y un plazo de ejecución de 150 días. La intervención contempla el recambio de los revestimientos exteriores, la estructura de las techumbres y la aislación térmica de muros y cubiertas. También incluye la renovación de muros y cielos interiores, el reemplazo de ventanas y sus elementos de protección, además de normalización de las condiciones de accesibilidad universal. El Seremi de Vivienda y Urbanismo, Cristian Villegas, señaló que con esta entrega de terreno damos un nuevo paso en la recuperación integral del barrio Ramón Sanfurgo. No solo mejoraremos la infraestructura de sus sedes, sino que entregaremos espacios más seguros, cómodos, accesibles y adecuados para la vida comunitaria. El mejoramiento de las sedes forma parte de una intervención barrial más amplia que también ha permitido renovar 5 plazoletas y recuperar espacios destinados al encuentro, el descanso y la recreación.
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9: Destacada chamantera de Doñihue lleva tradición de O'Higgins hasta La Moneda. Julia Peralta, reconocida por su trabajo como chamantera de Doñihue, llegó hasta el Palacio de La Moneda para dar a conocer su trayectoria y el legado que por años ha contribuido a mantener viva una de las tradiciones textiles más emblemáticas de la región. Durante el encuentro, Peralta estuvo acompañada por sus nietas Daniela y Rocío Palma, quienes han dado continuidad al legado familiar a través de otros oficios tradicionales como la talabartería y orfebrería. La instancia permitió revelar el valor del chamanto de Doñihue como una expresión profundamente ligada a la identidad, historia y patrimonio cultural de O'Higgins, además de destacar el trabajo de generaciones de artesanas que han transmitido sus conocimientos y técnicas a lo largo del tiempo. Desde Doñihue destacaron la trayectoria de Julia Peralta y el aporte de quienes continúan resguardando estos saberes, manteniendo vigente una tradición que forma parte de la memoria cultural de la comuna y de toda la región de O'Higgins.
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9: Codelco logra reubicar a 1.782 trabajadores y presenta plan a autoridades. A un mes del anuncio de suspensión del proyecto Andes Norte de División El Teniente, ejecutivos de Codelco sostuvieron una reunión con autoridades y parlamentarios de la región de O'Higgins junto a representantes de empresas y trabajadores contratistas para presentar un plan de mitigación que busca disminuir los efectos de esta medida en el empleo. Como parte de este plan, la compañía informó que logró generar alternativas de reincorporación para 1.782 personas, equivalente al 72% de la dotación objetivo de 2.460 trabajadores. Originalmente se había calculado en 3.118 el total de desvinculaciones, pero ese universo incluía a trabajadores de contratos que expiraban de manera programada entre los meses de julio y agosto, además de renuncias voluntarias. Así, Codelco destacó que los 1.782 trabajadores se integrarán paulatinamente ya a las labores vinculadas a sus ámbitos de experiencia y conocimiento en iniciativas como Proyecto Diamante, recuperación de áreas productivas y servicios transversales de la Vicepresidencia de Proyectos.
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9: Municipalidad de San Fernando responde a denuncias sobre Tren Cultural 2024. Recursos fueron de origen ministerial y proceso se ajustó a la normativa de compras públicas. El alcalde de San Fernando, Pablo Silva Pérez, se refirió a la denuncia presentada por el concejal Matías Álvarez ante la Contraloría General de la República relacionada con el decreto alcaldicio número 199 que autorizó un trato directo por más de 180 millones de pesos para la producción técnica del Tren Cultural 2024. El jefe comunal lamentó que existan grupos políticos que tratan de generar una mala información y desprestigiar a los alcaldes que hacemos bien las cosas, agregando que a su juicio la situación ha derivado en una utilización política acá en lo local, ya que el canal nos intentó poner a la misma altura con otros municipios que sí han tenido problemas. En relación con la denuncia presentada por el concejal Álvarez, el alcalde cuestionó que se haya recurrido directamente a la Contraloría sin realizar previamente consultas a las unidades técnicas del municipio. Me llama la atención, dice, que un concejal que ha aprobado muchas licitaciones desde 2024 haga un aprovechamiento político en esta situación. No es la primera vez que ocurre. Cuando se da cuenta de que está equivocado, después no pide disculpas ni se retracta, sostuvo así el alcalde. Asimismo, Silva Pérez explicó que para una licitación de este monto, los plazos establecidos en el portal de compras públicas hacían inviable utilizar el procedimiento ordinario, considerando la fecha en que se debía realizar el evento. No teníamos, dice, tiempo para hacer una licitación de esta envergadura, no había ninguna forma de alcanzar a hacer esta licitación ni en los 20 ni mucho menos en los 30 días, así lo afirmó.
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9: Una invitación a orar por la patria en el Te Deum, con un llamado a vivir el Te Deum como una verdadera expresión de oración comunitaria por Chile. El obispo de Rancagua, Monseñor Guillermo Vera Soto, invitó a autoridades, sacerdotes, diáconos y comunidades parroquiales a participar de esta celebración que tendrá lugar el próximo 18 de septiembre a las 9:45 horas en la parroquia San Francisco. El obispo enfatizó que el Te Deum es la oración de la Iglesia por la patria y que, por lo mismo, su celebración no debe entenderse como un acto reservado al obispo y las autoridades. El Te Deum, dice, es la oración de la Iglesia por Chile, por sus autoridades, por toda su gente. Es la oración de la Iglesia Católica por nuestra patria, así lo señaló. En este sentido, Monseñor Vera extendió una invitación especial a los sacerdotes y diáconos de la diócesis para que puedan convocar también a los integrantes de sus comunidades, incorporando a los consejos parroquiales, grupos de catequesis y otras instancias pastorales.
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9: INDAP fortalece inversiones de pequeños agricultores de la región de O'Higgins. Con un presupuesto regional superior a los 1.242 millones, INDAP está impulsando durante este año una importante cartera de inversiones destinadas a pequeños agricultores usuarios de los programas PRODESAL, permitiéndoles concretar proyectos que contribuyen a mejorar sus procesos productivos, fortalecer la competitividad de sus predios y avanzar hacia una agricultura más moderna y eficiente. Como Ministerio de Agricultura buscamos un desarrollo rural que entregue las mismas oportunidades para todos, pues de esta manera equiparemos también el crecimiento y producción. Una de nuestras misiones a través de los distintos servicios del agro es contribuir a la agricultura familiar campesina, afirmó así el seremi de la cartera Carlos Valdés. Los incentivos corresponden a recursos concursables no reembolsables que pueden solicitar los agricultores para financiar iniciativas relacionadas con la adquisición de maquinaria agrícola, mejoramiento de infraestructura, implementación de tecnologías y otras inversiones orientadas al desarrollo de sus sistemas productivos. Nos despedimos ya este boletín informativo este día martes 8 de septiembre de este 2026.
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17: El Tribunal Oral en lo Penal de Viña del Mar dictaminó 20 años de cárcel para los hermanos que robaron armamento militar en 2025. Javier Vera nos cuenta los detalles al respecto.
18: El Tribunal Oral en lo Penal de Viña del Mar dictaminó a 20 años de cárcel a dos hermanos condenados por el robo de fusiles desde el Fuerte Aguayo de la Armada en Concón, región de Valparaíso, el 27 de febrero de 2025. A los condenados se les sentenció por robo calificado, robo con violencia de material de guerra, tenencia ilegal de arma de fuego y tenencia ilegal de arma prohibida. Si bien la Fiscalía solicitó más de 50 años de presidio para los hermanos, el tribunal determinó 15 años de presidio en su grado máximo para cada uno. Además, a cada uno se le sumaron 5 años y un día por tenencia de arma de fuego y tenencia de arma prohibida, totalizando 20 años de cárcel. El fiscal SAC de Valparaíso, Juan Carlos Catalán, entregó más detalles.
16: Ellos fueron condenados por delito de tenencia de arma de fuego adaptable. Era un arma de fogueo, pero adaptable a arma de fuego. Además, tenencia también de un arma artesanal, un arma prohibida. Y también condenados por el delito de robo calificado y robo con violencia por este robo de los dos fusiles. Respecto de las pruebas que nosotros pudimos obtener en la investigación, primero señalar que fue una investigación de larga data, demoró más o menos un año. Se pudieron obtener una gran cantidad de pruebas de evidencia que fueron presentadas en el juicio.
18: Cabe mencionar que la investigación continúa en desarrollo, ya que según evidencias todo apunta a la participación de al menos 4 personas y las 2 restantes aún no han sido identificadas, por lo que las diligencias siguen en curso.
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17: Un incendio afectó un plantel de Agrícola Soler Cortina en la región del Maule, dejando más de 4.000 cerdos de ganado sin vida, mientras bomberos lograron contener las llamas para evitar la propagación hacia naves cercanas. Aurí Morales nos cuenta más en el siguiente informe.
19: Un incendio destruyó una de las naves del criadero porcino de la empresa agrícola Soler Cortina, ubicado en la comuna de Curicó, dejando la muerte de al menos 4.000 cerdos, la mayoría en edad lactante y de no más de 20 días de vida, que se encontraban en el área afectada. Tras la alerta de los trabajadores, alrededor de las 10 de la noche, distintas compañías de bomberos acudieron al lugar para contener el siniestro y que no se extendiera a las naves principales de crianza. A pesar del trabajo de las cuadrillas de emergencia, la nave resultó con pérdida total de sus instalaciones y techumbres. Mientras la empresa evalúa los daños estructurales y productivos económicos, Bomberos inició los peritajes para determinar las causas probables que originaron el fuego.
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17: Estudiantes del Colegio Santa Teresa de Ávila de Rosario donaron mantas tejidas a mano por ellos mismos a pacientes de pediatría y maternidad del Hospital de Rengo, promoviendo la solidaridad en la comunidad local.
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17: El gobierno regional reforzó el reciclaje en Quillota con 8 nuevos puntos limpios móviles, camiones y bateadas, además de inaugurar millonarias obras de mejoramiento vial en las calles Manuel Rodríguez y O'Higgins.
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17: El viceministro de Economía y Minería, Daniel Mas, ratificó una inminente subida en el valor de las bencinas debido a las tensiones en Medio Oriente. Ornella Mellado nos cuenta más sobre las proyecciones.
20: ENAP comunicará este miércoles los nuevos precios de referencia para los combustibles a nivel nacional. La actualización se perfila desfavorable para los automovilistas debido al complejo panorama internacional marcado por la escalada bélica en Medio Oriente. Ante estas estimaciones, el viceministro de Economía y Minería, Daniel Mas, reconoció que el conflicto bélico sigue presionando los costos de la energía a lo largo del año. Ante estas estimaciones, el viceministro de Economía y Minería, Daniel Mas, reconoció que el conflicto bélico sigue presionando los costos de la energía a lo largo del año, admitiendo que se aguarda un incremento en la línea de la previsión del mercado.
21: Bueno, efectivamente la guerra continúa, es algo que nos ha seguido ya durante el año. Estamos viendo cuánto va a ser en definitiva el precio. Efectivamente esperamos un aumento en la magnitud de lo que usted señala, pero es algo que se termina al final, justo un momento antes de anunciarlo.
20: De acuerdo con las estimaciones de los analistas económicos, las gasolinas registrarían un aumento cercano a los 35 pesos por litro, mientras que el diésel experimentaría un incremento que rondaría los 100 pesos por litro para las siguientes 3 semanas. De materializarse estas proyecciones, los valores al consumidor se acercarían a los récords observados en marzo pasado, encadenando 2 alzas significativas y consecutivas tras el ajuste de agosto.
17: El Instituto Nacional de Estadísticas publicó las cifras de los índices nominales de remuneraciones y de costos laborales, ambos con un alza creciente que se mantiene en la tendencia anual. Los detalles con Camilo García.
0: El Instituto Nacional de Estadística, INE, publicó los índices nominales de remuneraciones y de costos laborales correspondientes a julio de 2026, en el que se informó que ambos indicadores registraron una variación al alza en los últimos 12 meses. En detalle, el índice nominal de costos laborales tuvo una variación interanual de 8,7%. Asimismo, el índice real de remuneraciones registró un alza del 7,8%. ¿Qué significa esto? Daniela Leitch, directora ejecutiva del CIES UDD, lo explica.
1: Significa que parte del alza del índice real de remuneraciones, que fue 4,1% en 12 meses, refleja tanto más ingreso mensual como también refleja menos horas trabajadas. Por otro lado, la cotización previsional es una de las explicaciones para la diferencia que se observa entre los dos indicadores, porque incrementa el costo laboral sin pasar por la remuneración del trabajador. Y dado esto, sería esperable que este índice, el índice de costos laborales, continuara subiendo por sobre el índice de remuneración. E incluso quizás se podría estampear la brecha entre ambos índices.
0: Al considerar el efecto de la inflación, el índice real de remuneraciones registró un crecimiento de 4,1% en 12 meses y acumuló un aumento de 2,8% entre enero y julio de este año, mientras que el costo laboral medio por hora llegó a 8.743 pesos con un incremento de 9,2% en 12 meses. En tanto, la brecha de género alcanzó un 4,9% en la remuneración media por hora ordinaria y un 5,6% en el costo laboral medio por hora total.
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17: Vecinos y autoridades de Dalcahue recibieron con una multitudinaria caravana a la banda escolar comunal tras coronarse bicampeona nacional en Santiago. Ocasión donde se le distinguió con la medalla bicentenaria y nuevos uniformes.
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22: Un sistema frontal y una posterior baja segregada dejarán lluvias y tormentas eléctricas en gran parte del país esta semana. La mayor inestabilidad ocurrirá entre jueves y viernes, con precipitaciones y posibles granizadas desde Coquimbo hasta la Araucanía, antes de estabilizarse el fin de semana. Ornella Mellado con la nota.
23: Un nuevo episodio de inestabilidad meteorológica comenzará a ingresar hoy al país mediante precipitaciones en la Patagonia, principalmente en Aysén y Magallanes. Con el avance de las horas, el fenómeno se extenderá paulatinamente hacia sectores del sur, centro y norte del territorio nacional. Durante la noche del martes y la mañana del miércoles, se prevé la primera probabilidad de actividad eléctrica, concentrada en la precordillera del centro-norte. En tanto, las lluvias en el extremo austral se mantendrán de forma continua, débil y de carácter estable. El panorama se intensificará a partir del jueves con la llegada de una baja segregada que abarcará desde la región de los lagos hasta el sur de Antofagasta, sumando tormentas eléctricas en valles y sectores precordilleranos, tanto de la zona central como de la región de Coquimbo. Para el viernes, el tramo entre Yapel y Curicó registrará la mayor inestabilidad, con chubascos, tormentas matinales y riesgo de granizadas desde Coquimbo hasta la Araucanía. Finalmente, el ingreso de altas presiones permitirá que las condiciones meteorológicas vuelvan a estabilizarse durante el fin de semana.
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22: Dos islas fronterizas son parte del programa Se Busca Dueño, iniciativa que busca vender bienes fiscales en desuso. Desde el Congreso oficiaron a Bienes Nacionales para que entreguen más información debido a que dos de los terrenos, como ya lo comentábamos, serían fronterizos, específicamente en Tierra del Fuego. De esto nos da cuenta Javier Vera.
24: El diputado Alex Nahuelquín, independiente PDG, ofició a Bienes Nacionales luego de que se incorporara a tres islas fiscales para futura venta en el proyecto Se Busca Dueño. El proyecto trata de poner en venta 234 inmuebles fiscales y así obtener recursos para el Fondo de Estabilización Económica y Social. Frente a esto, el diputado Alex Nahuelquín encendió las alarmas.
25: El artículo 7
2: del decreto ley 1939 establece restricciones para la adquisición de inmuebles en zonas fronterizas. Por eso creo que aquí necesitamos total claridad. ¿Quién puede participar de estas licitaciones? ¿Cómo se controla la nacionalidad de los compradores y de las sociedades? ¿Qué intervención tendrá DIFROL? ¿Qué autorizaciones deberán obtenerse? ¿Y qué resguardo tomará el Estado antes de desprenderse de estos bienes fiscales?
24: En el requerimiento enviado por el diputado pidió que se informe de manera explícita y detallada el procedimiento establecido para estas licitaciones, las restricciones legales aplicables, los mecanismos de control sobre eventuales compradores y las autorizaciones que serán necesarias en caso de tratarse de terrenos situados en zonas fronterizas. El último punto es importante, ya que dos de estas islas se encuentran en la comuna de Timauquel, dentro de la zona fronteriza con Argentina.
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22: Autoridades programaron para el 7 de octubre el desalojo de la toma Yevide en San Felipe, asentamiento donde residen cerca de 2.000 personas en terrenos ocupados irregularmente.
15: La región de los ríos.
22: El Instituto Alemán de Valdivia expulsó a un alumno tras confirmarse que amenazó a una profesora y anunció un tiroteo masivo activando protocolos internos de seguridad y denuncias ante el Ministerio Público.
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22: La Cámara Baja aprobó con 57 votos a favor y 49 en contra la interpelación presentada por la oposición contra el ministro de Relaciones Exteriores, Francisco Pérez Mackenna. Esto por el manejo que tuvo en el marco de toda la polémica con Argentina tras la reivindicación de soberanía realizada por un general trasandino sobre el estrecho de Magallanes. El diputado del Frente Amplio, Gonzalo Winter, explicó el objetivo de la interpelación.
25: Es por eso que las bancadas aquí presentes hemos de anunciar en este acto que vamos a realizar una interpelación al señor canciller Francisco Pérez Mackenna para que responda a este y otros asuntos relativos a las relaciones internacionales en el Congreso Nacional como corresponde.
22: El diputado Nelson Venegas, uno de los impulsores del recurso, informó que el ministro secretario general de la Presidencia, José García Ruminot, se puso en contacto con él para intentar frenar la interpelación.
26: Nosotros no queremos perjudicar una situación de esta naturaleza porque no perjudicamos al gobierno, sino que perjudicaríamos a Chile. Y hemos hecho y vamos a ingresar la acusación hoy día, pero la interpelación, hoy día. Mire, vamos a ingresarlo hoy día porque contabilizamos los plazos de manera tal que el ministro de Relaciones Exteriores ya haber llegado de su viaje a la ONU, de manera tal que va a poder estar presente sin que nosotros invadamos ese espacio donde él tenía que participar en conjunto con el presidente.
22: Los parlamentarios enfatizaron en el concepto de conducción confusa por parte del secretario de Estado, esto por la relación diplomática con Estados Unidos y por los aranceles. La interpelación se realizará el 28 de septiembre en la Cámara de Diputadas y Diputados. El Instituto Nacional de Estadísticas reveló que la inflación tuvo una variación del 0,6% durante el mes de agosto, sobrepasando lo previsto por el mercado, logrando llegar a un 3,6% anual y un 4,1% en el periodo de 12 meses. Sobre estos resultados habla Carlos Smith, docente investigador del CIES UDD.
27: Cuando el mercado esperaba más o menos la mitad de eso, hizo subir la inflación a sobre el 4%. De alguna manera volvemos a traspasar ese nivel que está sobre, ¿no es cierto?, más de un punto sobre lo que espera el Banco Central. Ahora, lo interesante de los datos es que de dónde vino el alza, porque todos anticipábamos de alguna manera que la bencina iba a ser el principal gatillante de un IPC relativamente alto.
22: En cuanto al aumento en productos de la canasta básica que aportaron positivamente a la variación, se encuentra el transporte con un 1,6%, junto a alimentos y las bebidas no alcohólicas con un 1,4%. Entre los productos que aumentaron sus precios se encuentran los pasajes aéreos internacionales, en un 32,6%, las papas con un 17,8% y en menor medida la carne de vacuno, con un 3,9% de aumento. Por el contrario, los productos que disminuyeron en valor fueron los automóviles nuevos y medicamentos metabólicos, cerrando un mes más caro de lo previsto y dejando la atención al comportamiento del consumo para septiembre.
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22: El complejo turístico Nevados de Chillán, ubicado en la comuna de Pinto, anunció la reapertura paulatina de sus áreas no afectadas tras el incendio que consumió el Hotel Alto Nevados.
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22: Los resultados del Programa Internacional de Evaluación de Estudiantes, o PISA 2025, realizado por la Organización para la Cooperación y el Desarrollo Económico, OCDE, reveló que la curva de rendimiento educacional en Chile se encuentra en retroceso. El vicedecano de la Facultad de Educación UDD, Mauricio Bravo, entregó más detalles que podrían explicar estos resultados.
8: El dato más preocupante es que 6 de cada 10 estudiantes en matemáticas no logran el nivel mínimo esperado. Y respecto de la medición anterior, Chile baja tanto en lectura como en matemática. La misma prueba nos da algunas pistas de por qué ocurre esto, y los estudiantes declaran que, el 43% de los estudiantes declara que hay distracción en la sala de clase, y también más de la mitad declara que sus compañeros se distraen con el uso de los celulares.
22: Dentro de lo más destacable se encuentran los resultados en matemática, donde Chile obtuvo 403 puntos, 8 puntos por debajo del peor promedio nacional en 2006, mientras el promedio en países de la OCDE está en 463 puntos. En cuanto a materias como lectura, Chile obtuvo 436 a comparación de los 461 puntos de la OCDE y 12 puntos por debajo del promedio obtenido en 2022. En ciencia, en tanto, 442 puntos versus los 482, y la habilidad de resolución de problemas computacionales enfrentó 466 puntos con respecto a los 500 obtenidos en la anterior medición. Desde el Congreso, el diputado Ricardo Newman, integrante de la Comisión de Educación, hizo un llamado a ocuparse sobre esta problemática.
9: Los resultados de la prueba PISA son sin duda una señal de alerta. Caímos 12 puntos en lectoescritura y hoy día 6 de cada 10 estudiantes no tienen capacidades básicas en habilidades matemáticas. Si bien Chile es uno de los mejores países de Latinoamérica y esto se debe a una tendencia de retroceso global producto de la pandemia, no podemos quedarnos conformes y por lo tanto se hace aún más urgente devolver las capacidades educativas al aula en vez de estar ideologizando eternamente la discusión en materia de educación.
22: Por otra parte, solo el 2,6% de los estudiantes llegó a los niveles 5 o 6 en al menos una de las tres materias, en comparación del 11,9% en la OCDE, que sí lo logró. Sin embargo, se mostró una evolución en cuanto a la desigualdad educativa, pues el 25% más rico y el 25% más pobre lograron alcanzar los 76 puntos de ciencia.
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22: La tecnología del delivery está llegando a Chile. Una cadena multinacional está realizando vuelos experimentales con drones para así, desde un plan piloto, integrar la tecnología aérea como una nueva alternativa para entregar productos esenciales en sectores rurales de nuestro país. En detalle, el plan piloto se está realizando en la comuna de Laja, en la región del Biobío. Para esto, en primer lugar, se preparó el pedido en el supermercado Lear de Los Ángeles para posteriormente trasladar la compra a la estación de despegue ubicada a 5 kilómetros al sur de la comuna, y que luego del vuelo llegara sin problemas hacia la vivienda de una familia de la zona. Pero ¿cómo enfrenta la normativa vigente el uso de drones de manera comercial? Bueno, nos lo explica Álvaro Miranda, director del programa de transporte y logística de la UTEM.
10: Pero puede ser complicado. Por supuesto que puede ser complicado, porque que descienda un drone, que haya un cable, que haya un árbol, una rama, algo que no está viendo, inclusive las mismas personas, es difícil. Yo creo que ahí es donde falta normativa. Ahí es donde falta normativa que establezca cuáles son las condiciones de seguridad en que se tiene que hacer eso. Entonces hay que tener ojo, porque estamos en estos casos, yo me atrevo a decir que hay un vacío legal, que no está bien normado, porque no están pensados, la normativa no está pensada para estos servicios.
22: El proyecto es desarrollado por la startup tecnológica nacida en Concepción y especializada en soluciones de delivery mediante drones, o Cities Experience, quienes junto a Walmart Chile desde 2025 trabajan en la exploración y en el diseño de una tecnología que permita el uso de estos dispositivos en entornos controlados. ¿Chile tiene la capacidad tecnológica para operar estos drones? Bueno, la duda nos la resuelve Leonardo Causa, director de Ingeniería Civil en Informática e Innovación Tecnológica de la Universidad del Desarrollo.
11: El delivery aéreo se requiere infraestructura física y de soporte que todavía no tenemos instalada. Estas estaciones automatizadas de recarga, de cambio de batería, centros de distribución adaptados para el despacho aéreo y plataformas de software que sean capaces de gestionar flotas completas de forma autónoma, eso no está actualmente en Chile. Si bien la tecnología base existe, pero la infraestructura logística para llevarla a una escala comercial masiva aún está en una etapa muy incipiente.
22: El plan piloto durará 3 semanas y considera la participación de una docena de familias de Laja, teniendo vuelos programados 2 días a la semana. Y Osiris Experience cuenta con autorización de la Dirección General de Aeronáutica Civil.
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22: La PDI y la Fiscalía incautaron 636 kilos de cannabis ocultos en una bodega clandestina de piedras en pleno desierto cerca de San Pedro de Atacama. La droga equivale a 2 millones de dosis. No hay detenidos hasta el momento.
12: La región de la Araucanía.
22: Gremios y comerciantes de Temuco estiman que el precio de la carne vacuna registrará una alza cercana al 10% de cara a las celebraciones de fiestas patrias, impulsada por la alta demanda comunal.
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22: El gobierno puso freno a la discusión inmediata del proyecto que buscaba regular el uso de redes sociales para niños, niñas y adolescentes, esto en el marco de problemas de salud mental que aqueja a muchos adolescentes a nivel país. De esto nos da cuenta Uri Morales en el siguiente informe.
13: La decisión de La Moneda de frenar el ritmo de la iniciativa que busca regular el uso de redes sociales para niños, niñas y adolescentes generó inmediatas reacciones en el Congreso Nacional, donde parlamentarios de diversas bancadas criticaron el cambio de prioridad sobre una materia que califican de urgente para la salud mental y la seguridad infantil. El proyecto de ley busca establecer obligaciones estrictas a las empresas tecnológicas operadoras de plataformas, exigiendo mecanismos auditables de verificación de edad, restricciones a los algoritmos de recomendación dirigidos a menores de edad y medidas eficaces para prevenir la exposición a contenido nocivo o ciberacoso. Sin embargo, desde el Ejecutivo argumentaron que la desaceleración del trámite es necesaria para verificar su viabilidad jurídica y detallar las atribuciones de los organismos fiscalizadores. A pesar de que la comisión no pudo sesionar en la sala como estaba previsto, los impulsores de la Comisión de Ciencia en la Cámara de Diputados adelantaron que mantendrán las gestiones en las comisiones sectoriales para responder a la prioridad del debate y acelerar su despacho.
22: Entre 2010 y 2016, el valor nominal de las viviendas en Chile subió 299% frente al 159% de las remuneraciones, según la Asociación de Bancos. Esta brecha disparó el esfuerzo financiero familiar, exigiendo destinar casi el 38% del ingreso del hogar al dividendo. Ornella Mellado nos da cuenta de este revelador informe.
13: De acuerdo con un informe de la Asociación de Bancos e Instituciones Financieras, entre el primer trimestre de 2010 y 2026, el precio de la vivienda subió 299%, mientras que los salarios aumentaron 159%. La marcada brecha elevó con fuerza la carga financiera de las familias para pagar un crédito hipotecario. Al medir la variación en términos reales, el precio de las propiedades acumuló un aumento del 111%, mientras que los ingresos reales de los hogares avanzaron solo un 35%.
23: Esta disparidad ha dejado la adquisición de un hogar fuera del alcance de muchos sectores. Francisco Labarca, profesor de finanzas de la Facultad de Economía y Negocios de la Universidad del Desarrollo, se refirió al respecto.
0: Dio a dos efectos. El primero, un aumento en el costo de vida que se traduce en la inflación. Recordemos que el mundo y el sector inmobiliario está sujeto a la UEF. Y otro elemento de mercado, que es la oferta-demanda inmobiliaria. Y hemos tenido un efecto en que menos oferta en los últimos años y ha generado también de que el alza de los precios se haya sostenido en los últimos años sostenidamente.
23: Según los cálculos de la entidad gremial, el dividendo de una misma propiedad demandaba en 2010 alrededor del 25% del ingreso líquido mensual de un hogar representativo, mientras que hoy esa carga sube al 37,5%. De este modo, las familias deben destinar una porción mayor de sus recursos mensuales únicamente al pago habitacional. Pese a este deterioro en la asequibilidad, el mercado crediticio nacional conserva tasas hipotecarias competitivas en torno al 4% real y plazos de hasta 30 años, mayoritariamente a tasa fija. Sin embargo, el gremio financiero advirtió que resolver la asequibilidad exige medidas de fondo y reforzar el mercado de capitales.
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22: El Servicio de Salud Los Ríos espera publicar este mes la licitación para diseñar el nuevo hospital de Panguipulli, proyecto con un presupuesto preliminar cercano a 6 mil millones de pesos, cuyo diseño tardaría unos 2 años en estar listo. Eso es todo por el momento. Nos encontramos en la siguiente edición de noticias.
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16: 22 horas con 48 minutos.
18: El secreto de la felicidad no está en hacer siempre lo que se quiere, sino en querer lo que se hace. León Tolstoy.
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1: 23 horas en punto.
2: La gente suele ser curiosa por conocer las vidas ajenas y decidiosa para corregir la suya propia. Agustín de Hipona, padre de la Iglesia.
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4: Amigos, ¿qué tal? ¿Cómo están todos? Bienvenidos al segundo capítulo de la semana de Ciencia y Más. A esta hora de la noche, rumbo a la hora cero aquí en la 94.3. Buena música y datos interesantes. Bienvenidos, bienvenidas.

Algunas combinaciones ayudan a que los alimentos saludables, pero no tan apetecibles, nos resulten más fáciles de apreciar. Tomemos como ejemplo el zumo de lima, que está repleto de vitamina C, beneficiosa para el sistema inmunológico, pero que también tiene un sabor ácido que hace fruncir los labios. Y la palta está llena de grasas saludables para el corazón, pero por sí sola tiene un sabor bastante soso. Combinados los dos forman un dúo fabulosamente picante, que es la base perfecta para ensaladas, guacamole o simplemente salsas.

Seguimos haciendo Ciencia y Más a esta hora de la noche aquí en la 94.3. La avena es una fantástica fuente de hierro vegetal y energía de liberación lenta, pero tu cuerpo no siempre absorbe ese hierro de forma eficiente por sí solo. Aquí entran en juego las fresas. Su vitamina C natural potencia el hierro, ayudándote a sacar más partido a cada cucharada de avena. Juntos forman el equipo ideal para el desayuno nutritivo, saciante y deliciosamente fresco. Ya lo sabes, avena y fresas, el desayuno ideal.

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Vamos a continuar con Ciencia y Más a esta hora de la noche. Vamos camino ya a la hora cero. Pan integral y mantequilla de maní forman un potente dúo de proteínas vegetales. Cada uno contiene aminoácidos de los que carece el otro, por lo que juntos aportan todos los elementos esenciales que tu cuerpo necesita. El pan integral aporta fibra saciante, mientras que la mantequilla de maní aporta proteínas y grasas saludables, lo que hace que esta combinación sea satisfactoria y nutritiva. Para obtener los mejores beneficios, elige pan con harina integral como primer ingrediente. Añade unas rodajas de plátano y obtendrás fibra extra, dulzor natural y un aporte extra de potasio. Fantástico. Ciencia y Más, aquí en la 94.3.

Seguimos con Ciencia y Más. Huevos duros y ensaladas. Investigadores norteamericanos estudiaron qué ocurre cuando las personas comen diferentes cantidades de huevo duro junto con una ensalada de espinacas baby, tomate, zanahoria rallada y lechuga romana. Aquellos que comían hasta 3 huevos con una ensalada vieron aumentar su ingesta de carotenoides entre 3 y 9 veces. Estos nutrientes dan color a las verduras y refuerzan nuestro sistema inmunológico, el crecimiento y la salud ocular.

El chocolate negro está repleto de antioxidantes que favorecen la salud del corazón, mientras que los frutos secos aportan proteínas, grasas saludables y textura crujiente a la mezcla. Cuando se disfrutan juntos, las grasas buenas de los frutos secos ayudan al cuerpo a absorber más los compuestos protectores del chocolate. Es una combinación perfecta para picar, deliciosa y nutritiva. Hasta la medianoche, estamos haciendo Ciencia y Más, aquí en la 94.3.

Muy bien, eso es todo por hoy. Gracias por la sintonía. Ha sido Ciencia y Más a esta hora de la noche aquí en la 94.3. Que tengan una buena noche, un reparador descanso. Gracias. Hasta mañana.

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Gracias por la sintonía, que tengan un buen descanso y será hasta mañana.

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1: Las 0 horas con un minuto.
2: El verdadero desarme no podrá suceder hasta que las naciones del mundo no cesen de explotarse unas a otras. Mahatma Gandhi, abogado y político indio.
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Ahora, el italiano Nicola Di Bari.

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Nuestros siguientes invitados fueron primero dúo musical, luego matrimonio, formados en España en 1975. Inolvidables, Sergio y Estíbaliz.

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Lo mejor de las canciones, cada día aquí en Santa Cruz FM. Ahora escuchamos a uno de los grupos más importantes del mundo de la música, los legendarios ABBA.

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1: Las 6 de la mañana con un minuto.
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5: La manipulación de la naturaleza conduce ineludiblemente a la manipulación de los hombres. Fridtjof Capra.
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0: Las 6 de la mañana con 24 minutos.
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1: Las 6 de la mañana con 32 minutos.
2: Perder la propia individualidad y convertirse en un mero engranaje de una máquina está por debajo de la dignidad humana. Mahatma Gandhi, abogado y político indio.
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4: Amigos, ¿qué tal? ¿Cómo están todos? Bienvenidos, bienvenidas. Comienza ya el tercer capítulo de esta semana de Primera Hora. Hoy, miércoles 9 de septiembre. Sean todos bienvenidos.

Así comenzamos esta edición de miércoles ya mitad de semana aquí en la 94.3 en la web. Recuerda, también estamos ahí en el www.santacruzfm.cl. Buena música, datos y mucho más, como cada mañana.

con horario de verano. Estamos compartiendo contigo primera hora aquí en Santa Cruz FM. Está oscuro todavía, ¿no? Bueno, pronto será de día, con luz natural. A medida que transcurra el tiempo y que pase la primavera, que estamos pronto a que llegue, ¿no? El 21 llega la primavera a esta parte del mundo. Continuamos con grandes canciones aquí en la 94.9.

Miércoles 9 de septiembre, día 252 del año, restan 113 días para finalizar este 2026. Hoy, el Santoral Católico recuerda a Sergio y Omar. Felicidades, que tengan una linda jornada, siempre en compañía, obviamente, de la 94.3. Continuamos con grandes canciones.

0: Hacemos primera hora aquí en la 94.3. Vamos a una pausa, ya estamos de vuelta. www.santacruzfm.cl le indica la hora.
1: Las 7 de la mañana con 4 minutos.
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3: Y ya estamos de vuelta, luego de la pausa, seguimos con más Primera Hora aquí en la 94.3.

Seguimos con nuestro programa aquí en la 94.3, momento inolvidable e importante para la historia de Chile. Un 9 de septiembre de 1888 se firma el tratado que anexiona la isla de Pascua a la República de Chile. Así es, la ceremonia se realizó en la Bahía de Angaroa y selló la incorporación de la isla de Pascua a nuestro país. Aquí el acuerdo de voluntades fue firmado por el capitán Policarpo Toro y el Ariki Atuma Tequena. En la bahía de Angaroa, actual caleta puerto de la isla de Pascua, en Rapa Nui, que hoy día es parte de la región de Valparaíso. El ombligo del mundo fue parte de Chile un día como hoy, en 1888.

Continuamos con nuestro programa aquí en la 94.3. Estamos haciendo primera hora como cada día, de lunes a viernes, de 6:30 a 8. Ya estamos en horario de verano que se extiende hasta la segunda semana de marzo. Recuerden, estamos viviendo los últimos días del invierno, porque el 21 de septiembre llega la primavera. Después de fiestas patrias nos cambiamos de estación del año. Semana 37 de este año 2026. Vamos al año 2009. Recordar que un día como hoy, en ese año, sale al mercado dos versiones de la discografía completa de los Beatles, 40 años después de su separación. El box set estéreo y otro en mono, y además un juego de Beatles llamado Rock Band. Fue una obra maestra para coleccionistas. Escuchamos a los chicos de Liverpool.

Vamos a continuar con el programa. Seguimos en el mundo de la literatura. En 1828, recordar el nacimiento en Poliana del ruso León Tolstoy, tremendo novelista y escritor de ese país. Es considerado uno de los escritores más importantes de la literatura universal. Sus obras más famosas, Guerra y Paz y Ana Karenina, están consideradas como la cúspide del realismo ruso, junto a otras obras de Fyodor Dostoyevsky. Tolstoy fue nominado al Premio Nobel de Literatura todos los años consecutivamente desde 1902 hasta 1906, pero no recibió ningún premio Nobel. Murió en Astápovo el 20 de noviembre del año 1910.

Seguimos hasta las 8 aquí en la 94.3. Hoy es el Día Internacional de la Belleza. Se celebra cada 9 de septiembre para reconocer la belleza en todas sus formas, tanto interior como exterior, y destacar la importancia de la industria estética a nivel mundial. El propósito es la celebración de realzar la belleza como un concepto natural y dinámico que incluye la estética física, la belleza interior, la diversidad y el bienestar integral, además de que se invita a reflexionar sobre la presión social de los estándares de la belleza y promueve una visión inclusiva y auténtica de lo que significa hoy en día ser bello o ser bella. Hoy entonces, Día Mundial de la Belleza, conozco amigos por ahí que no tienen nada que celebrar. Y yo también, nada que celebrar. Ya, dato aparte. Vamos a continuar aquí en la 94.3, haciendo primera hora.

Seguimos con el programa aquí en la 94.3, tercer capítulo ya de la semana. Miércoles 9 de septiembre, vamos a estar contigo hasta las 8 con grandes canciones, acompañándote camino al trabajo, al instituto, al colegio, a donde vayas. Acompáñate siempre de la buena música de primera hora para comenzar con ánimo esta jornada. Ojo, recordar que hoy es el Día Mundial de la Agricultura. La creación de esta fecha sirve para divulgar los retos que debe enfrentar el sector agrícola ante el cambio climático en el planeta y otros factores ambientales, así como nuevos patrones de consumo. Hoy es el Día Mundial de la Agricultura, día tremendamente importante para la humanidad. Continuamos, primera hora hasta las 8.

En el mundo de la música hablemos de Amaury Gutiérrez, músico cubano. Amaury Gutiérrez Brofó nació en San Antonio de Vueltas un 9 de septiembre de 1963, músico y guitarrista cubano-mexicano. En sus composiciones pone énfasis especial en el aspecto vocal, no solo por su pasado académico, sino por el particular sentimiento que le imprime a sus interpretaciones. Sus influencias como compositor y cantante son múltiples y provienen de fuentes tan diversas como Pablo Milanés, Caetano Veloso, Rubén Blades, Stevie Wonder, Al Jarreau y Paul McCartney, entre otros. En 2011, Amaury Gutiérrez recibió el premio Grammy Latino. Lo escuchamos, de éxito de 1999. Amaury Gutiérrez, Yo sé que es mentira.

Semana 37 de este año 2026. Seguimos aquí en Santa Cruz FM acompañándote al principio del programa, al principio de nuestra programación diaria. Hoy, miércoles 9 de septiembre. Hoy es el Día Internacional del Sudoku. El objetivo del juego es llenar una cuadrícula de 9x9 para que cada columna, fila y subcuadrícula de 3x3 contenga todos los dígitos del 1 al 9. Por lo tanto, 9 y 9 es la elección natural para el día de esta celebración. Claro, 9 de septiembre, 9 del 9. Importante jugar Sudoku, sobre todo para quienes pasan pegados a las pantallas y se les duerme comúnmente el cerebro. Bien, continuamos aquí en la 94.3.

0: Y nos vamos. Gracias por la sintonía de hoy. Ha sido este programa Primera Hora en este miércoles 9 de septiembre. Capítulo de mitad de semana. Que tengan una linda jornada. Gracias. Hasta mañana.
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3: Las 7 de la mañana con 57 minutos.
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11: Hola, ¿qué tal? ¿Cómo están? Les saluda María Belén Araya y les doy la bienvenida a este informe de noticias donde hablaremos sobre el embajador de Estados Unidos que en conversación con CNN Chile advirtió efectos en cooperación con Chile por eventual cable chino. Hablaremos además del término de la inspección total de auditoría de revisión a los organismos públicos entre 2022 y 2026. Hablaremos sobre FONASA, que denunció perjuicio cercano a los 8 mil millones de pesos.
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11: El embajador de Estados Unidos en Chile, Brandon Jude, en entrevista con CNN Chile, abordó la discusión por un eventual cable submarino de origen chino y aseguró que Washington evaluará sus vínculos con nuestro país en caso de considerar que el proyecto representa un riesgo para su seguridad nacional. El diplomático sostuvo que Chile tiene derecho a decidir con qué países y empresas trabaja, pero advirtió que Estados Unidos no compartiría información de inteligencia si considera que puede llegar a manos equivocadas.
12: Siempre vamos a evaluar nuestra seguridad nacional ante cualquier eventual impacto. Ciertamente queremos seguir siendo socios de Chile. Desde el punto de vista estratégico, somos el país al que Chile acude en materia de inteligencia y cooperación militar. Pero no podemos si nuestra seguridad nacional se ve en peligro. No vamos a compartir inteligencia si creemos que esa información

0: va a parar a manos equivocadas. Esto no es un asunto polémico. Chile tampoco lo haría con ningún otro país. Cada nación evalúa sus alianzas.
1: Respecto al gobierno de José Antonio Kast, el embajador afirmó que existe cercanía debido a objetivos similares en materias como seguridad y crecimiento económico. En contraste, señaló que durante el gobierno de Gabriel Boric tuvo poca comunicación con el entonces mandatario, aunque destacó su relación de trabajo con el ex canciller Alberto Falkleideren.
0: Cuando analizamos los objetivos ideológicos, la protección y la seguridad, el crecimiento y la economía, cuando miramos las cosas desde esa óptica, sin duda alguna es posible trabajar mejor con gobiernos que tienen las mismas metas en mente. Y por lo general, los gobiernos conservadores trabajan mejor con otros gobiernos conservadores. Creo que el presidente Boric definió esa relación. No fue Estados Unidos. Ciertamente respondimos a ciertas cosas que dijo el presidente Boric, pero insisto, esa relación fue definida por él, no por nosotros.
2: Relationship was defined by him, not by us.
1: Finalmente, Yud coincidió con la afirmación del ministro de Defensa, Fernando Barros, respecto de que Chile no debe ser el patio trasero de ningún país. Sin embargo, planteó que una de sus preocupaciones es el avance del crimen organizado y la necesidad de buscar nuevas respuestas frente a este fenómeno.
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1: Un proyecto del Frente Amplio busca incorporar soluciones basadas en la naturaleza a la gestión de aguas lluvias mediante parques inundables, humedales, jardines de lluvia y pavimentos permeables como complemento a las obras tradicionales de drenaje urbano. Aurí Morales nos cuenta al respecto.
5: Hola, ¿cómo están? Así es. A raíz de las inundaciones y anegamientos generados por los últimos sistemas frontales en distintas zonas del país, el Frente Amplio ingresó un proyecto para modernizar la gestión de aguas lluvia en Chile. La iniciativa, impulsada por la parlamentaria Francisca Bello, propone modificar la ley número 19.525 para incorporar oficialmente las soluciones basadas en la naturaleza para el diseño de los planes maestros de evaluación y drenaje urbano. Así lo presentó la diputada Carolina Tello.
6: Que Chile deje de enfrentar las lluvias solamente cuando el agua ya está causando inundaciones. Necesitamos modernizar nuestra forma de gestionar las aguas lluvias y anticiparnos a los efectos del cambio climático, por cierto. Por eso proponemos que los planes maestros de evacuación y drenaje consideren también soluciones basadas en nuestra naturaleza, como los parques inundables, humedales, jardines de lluvia, pavimentos permeables o la recuperación de cauces y riberas.
5: La modificación busca que las obras convencionales se complementen con la intervención de infraestructura verde. Entre las alternativas planteadas, destaca la creación de parques inundables, la conservación y puesta en valor de humedales urbanos, el diseño de jardines de lluvia, la instalación de pavimentos permeables y la rehabilitación ambiental de cauces y riberas para un mejor almacenaje e infiltración. La propuesta necesita evaluación e implementación de las soluciones basadas en naturaleza según las condiciones geográficas y morfológicas de cada territorio. El proyecto establece un marco conceptual y regulatorio para su integración armoniosa en la planificación de infraestructura nacional.
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8: 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La región de Antofagasta.
1: Bienes Nacionales proyecta licitar cerca de 40 hectáreas de terrenos fiscales en Antofagasta, Calama y Tocopilla bajo el programa Se Busca Dueño, iniciativa que busca dar nuevo uso y desarrollo a inmuebles públicos en desuso.
4: La región de Aysén.
1: Corfo abrió 254 becas para un diplomado online en bioeconomía dirigido a profesionales y técnicos del país. La iniciativa busca potenciar la sostenibilidad en sectores productivos locales, convocando a postulantes de Coyhaique y toda la región.
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1: Tras 6 meses, el programa Inspección Total realizó su última sesión y en total se revisaron cerca de 500 organismos del gobierno central entre los años 2022 y 2026. En lo que se identificaron 1.529 hallazgos. Javier Vera nos cuenta más al respecto.
13: Finalmente terminó la inspección total del Comité Estratégico de Auditoría y Revisión Fiscal, en el que se realizó una auditoría iniciada en marzo a cerca de 500 organismos gubernamentales, revisando cifras entre los años 2022 y 2026. El ente identificó 26 señales de alerta que dieron origen a 1.529 hallazgos relativos a desviaciones, debilidades o incumplimientos, de los cuales 188 están presentes en 57 servicios, por lo que se recomendó instruir a sumarios administrativos. Asimismo, los antecedentes de 4 servicios fueron derivados al Ministerio Público para investigar posibles irregularidades en las subsecretarías de la Mujer y del Deporte, UNAEB y la Dirección del Trabajo. Ahora el comité deberá preparar un informe final y entregarlo al presidente José Antonio Kast y a la Comisión Nueva Arquitectura del Estado para evaluar futuras acciones.
1: Fonasa denunció a 5 prestadores de salud por emitir bono de atención y exámenes sin justificación profesional, lo que generaron un perjuicio cercano a los 8.000 millones de pesos. Sobre esto, Carlos Maturana nos cuenta más en el siguiente informe.
14: ¿Qué tal? Sí, como tú decías, el Fondo Nacional de Salud, Fonasa, presentó una querella por el delito de fraude de subvenciones en contra de 5 prestadores de salud, quienes mediante la emisión de bonos de atención y exámenes que no contaran con justificación médica generaron un perjuicio cercano a los 8.000 millones de pesos. La anomalía fue detectada tras una investigación de la Contraloría General de la República en la que se evidenció que los exámenes diagnosticados aumentaban al doble de velocidad que las consultas médicas. Por su lado, Fonasa realizó sus propias investigaciones para los 5 prestadores de servicios, los que en conjunto registran más de 71.000 beneficiarios, 330.000 bonos de atención y alrededor de 1,94 millones de prestaciones. Desde la entidad de salud acusan engaño a los beneficiarios, ya que en algunos casos se llegó a emitir un promedio de 25 exámenes por persona sin que existiera una evaluación médica previa que justificara los exámenes.
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1: Autoridades anunciaron obras de mejoramiento de infraestructura para el aeródromo Mocopulli ubicado en Talcahue. Los trabajos se extenderán por 120 días y buscan elevar el estándar de conectividad y operatividad aérea en el archipiélago. Hasta acá dejamos el resumen de noticias. Nos volvemos a encontrar en una próxima edición. Que estén muy bien.
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16: La hora exacta en Santa Cruz FM. 8:17 a.m.
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0: Hola, ¿cómo está? Muy buenos días, 8:18, hacemos entrega de noticias hasta ahora aquí en la 94.3, ya este día miércoles 9 de septiembre de este 2026.
1: Estos son los titulares de hoy.
0: Dos adolescentes son detenidos con armas de fuego y droga durante patrullaje en San Fernando. Amplían mercado latinoamericano para productores de arándanos en la región de O'Higgins. Y también escucharemos declaraciones del presidente de Deportes Santa Cruz, Alex Orellana.
1: El pronóstico del tiempo en 8 AM.
0: Temperatura hasta ahora, sensación térmica en la comuna de Santa Cruz, 4 grados. Llegaremos a una máxima el día de hoy de 17 grados. San Fernando llegará a su máxima de 17 grados. Rancagua máxima de 16 grados. Y Pichilemu tendrá una máxima de 14 grados, según lo que pronostica hasta ahora Meteorred.cl. Banco Central de Chile, indicadores económicos para ya este 9 de septiembre. La UF, 40.885 pesos. UTM de septiembre, 71.721 pesos. Y el dólar, 926 pesos.

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1: Deportes Santa Cruz sigue la lucha por la permanencia. En la primera vez, el presidente Alex Orellana asegura que no vamos a perder la categoría. Deportes Santa Cruz enfrenta la recta final del campeonato con el desafío de alejarse definitivamente de la parte baja de la tabla y asegurar su permanencia en la categoría. Tras el partido frente a Unión Española, el presidente de Deportes Santa Cruz, Alex Orellana, conversó con Radio Santa Cruz y analizó el complicado momento que atraviesa el conjunto unionista. El dirigente reconoció que esta temporada ha sido difícil y que por tercer año consecutivo el equipo ha debido convivir con la lucha en la parte baja de la clasificación.
2: Este año nos ha tocado un poco bailar con la fea, pero estamos ahí, estamos en la cola, estamos defendiéndonos, tratando que no nos pasen en realidad.
1: Sin embargo, Orellana defendió el compromiso del plantel y del cuerpo técnico encabezado por Dalcho Giovanoli, asegurando que los jugadores mantienen las ganas y que el equipo continúa trabajando para conseguir el objetivo. El presidente de Deportes Santa Cruz apuntó también a algunos factores que, a su juicio, han condicionado el rendimiento del equipo durante la temporada, entre ellos los problemas para disponer de una cancha de entrenamiento en condiciones normales.
2: Los muchachos tienen todas las ganas, ¿sí? No hay... El tema ha pasado a veces por errores puntuales y lamentablemente aquí en esta edición pesan. Te saco el partido con Wander, con un jugador menos, te saco, bueno, también el tema de la cancha, que es una cuestión natural, pero no, la verdad que no hemos podido entrenar en condiciones normales, excepto esta última semana que ya empezamos a entrenar con normalidad y no trasladarlo a Pichidegua, a Machihue, al Cone, a poder entrenar porque no tenemos cancha. El cuerpo técnico no, al contrario, la verdad que con lo que tenemos luchamos. No voy a poner jamás al cuerpo técnico, porque creo que también que esté Dalcho acá, yo creo que también es un acierto nuestro que puede haber venido.
1: Pero quizás uno de los puntos más importantes de sus declaraciones estuvo relacionado también con la realidad económica del club. Alex Orellana fue claro en señalar que para competir de igual a igual con otros equipos de la división se necesita un mayor presupuesto. El dirigente explicó que existe una importante diferencia en materia de ingresos publicitarios y también en los costos que debe asumir Deportes Santa Cruz para utilizar el estadio y sus instalaciones.
2: Tener más presupuesto, que ese es el complejo. O sea, tú veías Talca con último y con 10.000 personas en el estadio. Estás hablando de un 10% de lo que viene acá. Entonces, a eso se suma que ellos en publicidad generan alrededor de 600, 700 millones de pesos en el año y nosotros hacemos 60. Esa es la gran diferencia. No hay un otro tema que sea el presupuestario. No, hoy día las entradas están en el mismo valor. Si tú comparas con otro estadio, las entradas nuestras son las más económicas. Eso es, nosotros también aquí en este recinto tenemos que pagar un arriendo, no así Curicó, que se lo pasan gratis, no así Rangers, que se lo pasan gratis, no así, te puedo nombrar muchos equipos que de la división que no les cobran, a nosotros cobran todo, hasta entrenar. En concepto de arriendo estadio, nosotros gastamos cerca de 30 millones de pesos al año, y a Curicó se lo pasan gratis, y para entrenar tres veces gratis, no les cobran ni el gas. Entonces, con 20, 30, ¿no podéis traer dos o tres jugadores más? Obviamente, eso es. No les gusta porque tenemos una población muy chiquitita que, para el tema publicitario, es insignificante. Y aquí, en el caso del tema del vino, que es fuerte, no le gusta. Al vino le gusta lo que es el polo, el rugby, esas cosas.
1: Orellana aseguró que el club santacruzano debe pagar cerca de 30 millones de pesos al año solamente por concepto de arriendo del estadio, mientras que otros equipos cuentan con recintos propios o condiciones diferentes. A esto se suma también, según indicó, la dificultad para generar mayores recursos a través de publicidad.
2: El público siempre viene. Si aquí lo que pasa es sí, tiene un mayor promedio que el año pasado. Y el plantel también yo creo que es mejor que el año pasado. El tema es que a veces los partidos se dan. Es difícil catalogarlo, pero ¿qué te puedo decir? Hay que seguir trabajando y luchando nomás.
1: Otro de los temas abordados fue la situación de San Marcos de Arica y la denuncia relacionada con su situación financiera.
2: A ver, el tema de Arica, a nosotros nos pidió Ranger si podíamos apoyar el tema. Lo de Arica viene del año 2024. San Felipe presentó una denuncia con respecto a su capital de funcionamiento. El 2025 firmamos todos los clubes de la división para que lo revisaran, no se denunció. Y este año Ranger presentó una solicitud al directorio que se revisara. Se revisó, se denunció y nos pidieron qué clubes se podían sumar a esta denuncia. que me parece que está en lo correcto. O sea, un club que viene con menos, con 2.900 millones de pesos y en dos o tres meses aparece con un positivo de 80 millones de pesos, ojalá estuviera alguien acá para poder hacer eso, pero es imposible. Entonces, si bien esa denuncia se amplió y se va a alargar, creo que es hasta 2024 hacia atrás, la revisión, sí, lo veo. Lo que me preocupa es que el tribunal no es experto en la materia. Eso es lo que me preocupa.
1: Y ya pensando en el tramo final del campeonato, Alex Orellana entregó un mensaje directo a los hinchas de Deportes Santa Cruz.
2: Bueno, ¿qué le puedo decir? Que la vamos a luchar a muerte hasta el final, que no vamos a perder la categoría, confío mucho en Dios que no va a ser así, y vamos a seguir luchando y que lo sigan apoyando, cantando. Y no, la verdad que el hincha, el verdadero hincha, está siempre, independiente, que a todos nos duele, porque yo viajo también con las condiciones económicas mías, no del club.
1: Así, Deportes Santa Cruz encara las últimas fechas del campeonato con el objetivo claro: seguir luchando, sumar puntos y asegurar su permanencia. Una batalla que, según su presidente, el club está dispuesto a dar hasta el final.

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1: Dos adolescentes son detenidos con armas de fuego y drogas durante patrullaje en San Fernando. Dos adolescentes fueron detenidos por carabineros en San Fernando luego de ser sorprendidos portando armas de fuego y drogas durante un patrullaje preventivo desarrollado en el sector de Villa San Juan. El procedimiento fue realizado por funcionarios motorizados de la Primera Comisaría de San Fernando, quienes se encontraban efectuando labores de prevención en el sector. En este contexto, fiscalizaron a los individuos de 17 y 15 años. Durante la fiscalización, los funcionarios policiales detectaron que ambos mantenían entre sus vestimentas un revólver, por lo que procedieron a su detención y la incautación de las armas de fuego. Además, Carabineros encontró entre las pertenencias de los adolescentes sustancias ilícitas correspondientes a cocaína y pasta base de cocaína. Posteriormente, a través de diligencias realizadas respecto de las armas incautadas, se estableció que uno de los revólver mantenía un encargo vigente por robo. Los antecedentes del procedimiento fueron puestos a disposición del Ministerio Público, mientras que ambos adolescentes pasaron a control de detención.

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1: Amplía mercado latinoamericano para productores de arándanos en la región de O'Higgins. Paraguay se consolida como un nuevo destino para los arándanos frescos nacionales. El Servicio Agrícola y Ganadero SAC y el Servicio Nacional de Calidad y Sanidad Vegetal y de Semillas, SENAVE, de Paraguay, acordaron un protocolo que habilita el ingreso de fruto bajo inspección en origen o fumigación, resguardando las exigencias fitosanitarias del mercado paraguayo. El proceso contó con la participación de Frutas de Chile y su Comité de Arándanos, además de productores, exportadores y laboratorios del sector. Desde la industria destacaron que esta apertura fortalece la presencia del arándano chileno en Latinoamérica, donde el consumo ha crecido en países como Argentina y Brasil. Durante la temporada pasada, Chile exportó cerca de 52.000 toneladas de arándanos frescos, de las cuales 1.800 fueron enviados a mercados latinoamericanos. Hinchas de Deportes Santa Cruz valoran el punto conseguido y piden máxima entrega para las fechas que vienen. Tras el encuentro, los hinchas de Deportes Santa Cruz se retiraron del estadio con sensaciones encontradas. Tras el encuentro con Unión Española el recién pasado sábado, para algunos el rendimiento del equipo pudo ser mejor, pero el empate igualmente es considerado un resultado que puede servir de cara a lo que viene. En el lugar, por supuesto, estuvo Rafael Vázquez con el equipo de Solo Deportes, quien entrevistó a los hinchas.
2: Vienen saliendo los hinchas, vamos a preguntar, bueno...
3: Francisco, Pancho.
2: Maestro, ¿cómo vio Deportes Santa Cruz?
3: Un puntito igual es bueno.
2: ¿Un mensaje para los dirigentes?
3: Ya nos hicieron, nos trajeron refuerzos.
2: Bueno, cuarta campaña también que lo estamos pasando mal.
3: Ah, sí, pues que apoyarnos, pues no queda otro.
2: Ahí está Puto Francisco también, hincha acá, vamos a seguir conversando con la gente. Maestro, ¿su nombre?
4: Miguel de la Fuente.
2: ¿Cómo vio el cuadro, cómo vio el partido?
4: Esto es bueno el partido, pero lamentablemente siempre a los grandes lo ayudan. Y es emergente el cuadro en el primer tiempo.
2: ¿Faltó Diego Arias?
4: No es tanto que le faltaba área, si el problema es que es un jugador fundamental, pero está lesionado, está enfermo, tiene problemas y hay que aceptarlo. Y lamentablemente sí, que entró, lo hizo bien, todo jugó bien, un puro jugador que esté caído, no, pero mala la arbitraje, siempre criticando el arbitraje a nosotros a todos.
2: Por supuesto, gracias maestro.
4: Ya.
2: Maestro, ¿su nombre?
5: ¿Cómo?
2: ¿Su nombre?
5: Héctor Seguel.
2: Oiga, ¿qué le pareció a Deportes Santa Cruz?
5: Bueno, hoy día mejoró un poquito en cuanto a juego, pero también jugábamos con Unión Española.
2: Oiga, maestro, bueno, ¿complicada también la posición de Deportes Santa Cruz?
5: Sí, pero por lo menos tenemos a un partido más, un puntito al perdido 2, un puntito no es malo.
2: Así es, gracias maestro.
5: Gracias a ustedes.
2: Hola, ¿su nombre?
6: María Jesús.
2: ¿Qué le pareció el partido?
6: Bien.
2: ¿Le gustó?
6: Sí, tú.
2: ¿Apoyando con quién?
6: A mí me encantó.
2: ¿Apoyando contando con la familia?
6: Ando con la familia.
2: Perfecto, ahí estamos escuchando. ¿Su nombre, maestro?
7: Johan.
2: ¿Cómo le quiere parecer el partido?
7: Bueno.
2: ¿Primer tiempo?
7: Merecíamos más. Sí.
2: ¿Su nombre?
8: Hugo González.
2: ¿Qué le pareció el encuentro?
8: Poca garra, Santa Cruz.
2: Maestro, ¿su nombre?
9: Luis.
2: ¿Qué le pareció el encuentro?
9: La verdad, las cosas, súper peleado, pero hay que ver muy bien los jugadores que van a ser titulares la próxima vez. Delgado no puede jugar.
2: Partido horrible
9: Delgado, la verdad las cosas. Obviamente falta el goleador, que se extraña bastante, pero Delgado, de verdad las cosas, tenía que haber salido, ni siquiera haber entrado.
2: ¿Y la expulsión, qué le pareció?
9: No, la expulsión dentro de todo se revisó, lo revisamos las cámaras y todo, nada que decir respecto, pero sí, la jugada de, si no me equivoco, la que tuvo Pinto, un choque con un jugador de la Unión, me parece un poco discutible.
2: Oiga, de aquí en adelante son los finales.
9: Finalísima. Ranger también viene con una buena de esta. Me tocó vivir en Talca hace mucho tiempo. Me tocó verlos también en el sentido pasando un mal momento, pero se ve el repuesto. Ojalá que nosotros lo salvemos, la verdad, pero hay mucho que mejor. Hay que darle nuevo, hay que darle. Hay
2: ahí
9: que
2: está,
9: darle,
2: maestro. Muchas gracias.
9: Aguante Santa Cruz, aguante su gente.
2: A ver, vamos a preguntarle aquí a los muchachos, señores. ¿Qué les pareció el resultado, maestro?
10: Bueno, Nicolás Medina, el Pini.
2: Oiga, ¿qué le pareció?
10: Bueno, el partido estuvo difícil, pero logramos un empate, porque es lo que importa, hay que seguir en la senda de ganar, ¿no? Po. Y que arranque.
2: Se complica la cosa.
10: Se complica, pero sabemos que vamos a salir adelante. En las maras nosotros alentamos más, amigo. En las maras alentamos más.
2: Oiga, ¿quedan solamente finales de aquí en adelante?
10: Claro, son 5 o 6 finales que están quedando y hay que mojarla. Po. Los caros saben que tienen que mojarla. Po.
11: Hola, Luis Oria.
2: ¿Qué le pareció el partido, Luis?
11: Bueno, no se jugó bien, pero igual ellos tampoco. El arbitraje los perjudicó también. Pero bueno,
2: Aibar ahora.
11: Aibar, pero igual. El arbitraje los perjudicó. Bueno, esto tenemos que sacarlo adelante, no importa, todavía queda, así que hay que morir con las botas puestas, no, a seguir luchando, y los jugadores que tengan más confianza.
7: Hay que sacar puntos, y un punto para nosotros es un punto de oro esto.
12: ¿Algún mensaje a los jugadores, al cuerpo técnico, a los dirigentes?
7: Al cuerpo técnico, que se preocupe de hacer los cambios antes. Disculpe, tiene a Juan Delgado, que no es ningún aporte. Hay otros en la banca que sí quieren jugar y se la pueden. Y
12: ¿el mejor jugador para usted de este encuentro?
11: El Pinto, no, el Pinto jugó muy bien, es bueno.
12: ¿El autor del gol?
11: Sí, el autor del gol. Pero en general yo digo los jugadores que se la jueguen y, bueno, dejen hasta el último. Si jugando bien se pierde, es bonito también.
12: Claro.
11: Pero lo principal, ellos que se pongan bien las camisetas, bien aquí con este pesito. Esa. Aquí, que jueguen para nosotros, para el
7: corazón, igual que nosotros. Como somos hinchas de corazón, que ellos jueguen con corazón, igual como nosotros llevamos la camiseta de hincha.
12: Otros finales se vienen, muchas gracias y nos estamos contando nuevamente.
7: Muchas gracias a ustedes,
11: que estén muy bien. Hay que seguir
7: adelante.
11: Claro, con alta fuerza nomás, chiquillos. Y no le hagan caso a las demás. No es mal equipo, así que
7: nosotros vamos a seguir apoyando como hinchas. Siempre vamos a estar ahí en la galería. Y que ellos se la jueguen nomás ahora.
11: Nos salgan adelante.
7: Muchas gracias.
12: Gracias, muchachos.

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1: 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A esta hora tenemos una temperatura, sensación térmica en la comuna de Santa Cruz de 7 grados. Llegaremos a una máxima de 17 grados el día de hoy, según lo que pronostica hasta ahora meteorred.cl. Nos despedimos ya esta entrega de noticias aquí en la 94.3. Que tenga buen resto de jornada. Chao, chao.
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2: 8 de la mañana con 58 minutos.
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2: Muy buenos días, amigos y amigas. ¿Cómo están? Bienvenidos a nuestro programa Punto de Vista Matinal. ¿Cómo están todos ustedes? Le damos la más cordial bienvenida a todos ustedes en este día miércoles 9 de septiembre de este 2026, en donde ya estamos listos, preparados para comenzar una jornada más de informaciones, datos culturales, panoramas, conversación, entrevistas y, por supuesto, acompañado como siempre de todo lo que trae Radio Santa Cruz FM. Estamos junto a nuestro concejal, nuestra autoridad local desde la comuna de Palmilla. Nos visita don Marcos Horta Rojas. ¿Cómo está, concejal? Bienvenido a este espacio matinal.
3: Muchas gracias, Rafael. Buenos días. Saludar a todas las personas que nos están escuchando, a los compañeros que están aquí en el estudio también, a don Miguel, a don Jorge, Rafael. Desearles que tengan un excelente día miércoles, mitad de semana, semana previa de las fiestas patrias. Semana noticiosa en nuestra comuna de Palmilla, y no siempre en el sentido que uno quisiera que fuera noticia.
2: Claro. Así es, concejal, vamos a comenzar de inmediato con esta información también que repercute en nuestro Valle de Colchagua y deja en luto directamente la comuna de Palmilla con un incendio estructural que se dio los primeros días de esta semana, muy temprano durante horas de la mañana, y que usted pudo alertar también a la institución de bomberos.
3: Bueno, precisamente estos hechos sucedieron la mañana del día lunes, alrededor de 6:20, 6:30 de la mañana, en que, estando muy cerca de ahí, junto a mis compañeros de entrenamiento en el gimnasio de la House de Pupilla, pudimos ver que había fuego en la cercanía. Y ahí concurrió la vocación llama y nuestra compañera Tamara. se me confunden aquí la voluntaria de bomberos, que además trabaja en nuestra municipalidad de Palmilla, Tamara Cornejo.
2: Ahí está.
3: Acudió rápidamente y pudo hacer los llamados, los distintas, dar la alerta a la institución de bomberos. Concurrieron 6 carros bombas de Ulhuique, Palmilla, Peralillo. Pero la verdad es que frente a la magnitud del evento, no se pudo hacer mucho para poder salvar a una persona que lamentablemente falleció ahí. Hubo pérdida total de la casa habitación de la familia Cáceres Catalán. Les enviamos un saludo, un abrazo fuerte. Y bueno, aquí viene una prueba para nuestra comuna nuevamente, que hay que reunirse, hay que apoyar las distintas iniciativas solidarias que se están organizando para ir en atención a esta familia, para apoyarlos tanto en lo afectivo, pero también en lo material, para que se puedan poner de pie. Igual es algo fuerte para esta familia, porque ya el mismo Rafael Cáceres, él es maestro de construcción y hace varios meses está en una campaña de levantar la casa de su madre, que también la perdieron a principios de este año en un incendio.
2: Qué lamentable.
3: Entonces es una experiencia doble que él vive como familia, y por lo tanto el llamado a todos los palmillanos y palmillanas es a colaborar en todas las actividades que se están organizando en beneficio de esta familia, y que se van a desarrollar durante los siguientes días. Son varias.
2: Esa es la pregunta, concejal. Bueno, desde el municipio, desde el Consejo Municipal, ¿cómo se va a apoyar también a esta familia que no tan solo tuvo una pérdida material, sino que también hubo una pérdida humana y que los deja también bastante tristes, nos deja también con una sensación en donde prácticamente lo perdieron todo?
3: Sí, pues, o sea, absolutamente todo.
2: Claro.
3: Quedaron literalmente con lo opuesto que puede estar uno en la madrugada, a levantarse a las 6 de la mañana en pijama. Desde el municipio, bueno, le corresponde abordarlo todo lo institucional, las ayudas de emergencia primera, pero finalmente esto no alcanza para poder recuperar la calidad y condiciones de vida que tenía la familia anteriormente. Claro. Seguramente desde lo psicosocial también, se asume a través del departamento social, del departamento de salud. Eli, la esposa de Rafa, es parte también funcionaria municipal, es parte de los asistentes de la educación de Palmilla, por lo tanto el departamento de educación también se hace parte en este apoyo que tienen que dar. Pero frente a eso y a la capacidad que tiene el Estado de dar respuesta en estas emergencias, no debemos dejar atrás el apoyo del mundo privado y social.
2: Exacto.
3: Entonces, ahí están las juntas de vecinos, hay organizaciones, iniciativas que son de trabajo solidario y que ya están activadas para ir en favor de estas familias. Bueno, a través de las distintas redes sociales esto ya se ha masificado y más o menos los vecinos saben dónde y qué es lo más cercano que les queda para concurrir en ayuda de estos vecinos de nuestra comuna.
2: Efectivamente, una situación que nadie está libre, que todos podemos pasar, un incendio estructural, un incendio que puede afectar a nuestra vivienda, todos podemos ser víctimas de un suceso de esta magnitud. También, los palmillanos, ¿cómo se van a organizar? Y sobre todo, la gente del sector del Wique para ir en ayuda de esta familia.
3: Bueno, hay agrupaciones sociales que están organizando, tengo entendido que un bingo, y también una colecta a través de los distintos sectores de la comuna.
2: Claro.
3: Entonces, ahí va a poder concurrir cada persona que pueda, que quiera hacerlo para entregar su ayuda. Todo es importante, nada es insuficiente, o sea, toda ayuda sirve, por muy modesta que sea, peso a peso se va juntando y podrá ir en apoyo de esta familia que tanto lo necesita.
2: Y el llamado principal también es a la precaución, a tener prevenir también cualquier situación que pueda ser de riesgo, instalaciones eléctricas, sí. Estufas a leña, el encendido de alguna combustión dentro del hogar, alguna vela.
3: Fueron días fríos los que de esta semana,
2: claro.
3: Pero yo no lo quisiera adelantar porque eso está en materia de investigación. Y me viene muy a la mente la cuenta pública de bomberos que pasó hace unos meses atrás, y donde nuestra comuna, a diferencia de otras comunas vecinas, en estadística se demuestra que tenemos una baja tasa de este tipo de eventos, porque también la existe un trabajo preventivo.
2: Claro.
3: O sea, se hace la mantención de la chimenea. Estamos en una comuna rural donde la leña es uno de los principales y más económicos combustibles que están al alcance de nuestros vecinos y vecinas para calefaccionar. También está el tema de los sistemas eléctricos, la importancia que en la medida que uno va ampliando siempre con los recursos de que va disponiendo, no descuidar recursos en ese ámbito. Hoy día, cada día incorporamos más tecnología, utensilios que recurren a la energía eléctrica como fuente de alimentación, y eso recarga también nuestro sistema. Pero como le digo, yo no quisiera adelantarme porque existe, está la investigación.
2: Yo recuerdo también un caso bastante particular, también concejal en la comuna de Palmilla, hace algunas temporadas, hace 1 o 2 años atrás, en donde un campamento agrícola de trabajadores temporeros extranjeros también sufrió un incendio, sí. Un incendio estructural devastador.
3: Bueno, ahí es una situación distinta, porque ahí va más o menos lo que le estaba diciendo, que donde el hacinamiento, la tanta concentración de personas en un pequeño recinto con uso de celulares, de hervidores,
2: microondas,
3: televisores, exactamente, llevan a esas consecuencias en un campamento agrícola, en que mucha gente vive en un pequeño lugar y con un empalme no preparado para esas condiciones. Claro. Pero este caso es distinto. Entonces, claro. Yo creo que no le podría, hay que esperar qué es lo que dice la investigación. Y por cierto, destacar el trabajo de bomberos. Frente a estos hechos, la verdad es que el tiempo parece que pasara muy lento, pero concurrieron 6 carros bombas de distintas compañías, y eso da cuenta de que en la zona una de las instituciones que más se ha fortalecido, y también hay que destacar el hecho del gobierno regional encabezado por Pablo Silva, cuánto recurso ha puesto en estas instituciones. También decir lo importante que es, porque como consejo municipal, como concejales precisamente, siempre estamos recibiendo requerimientos de vecinos que nos dicen que nos piden reductores de velocidad, que solicitemos, que hagamos ver que son necesarios, pero también en estas situaciones se ve cómo entorpecen o ralentizan la llegada de estos servicios de emergencia. Así que bueno, lamentar, dar las condolencias a la familia, enviarles el cariño, un abrazo, pero por sobre todo recoger las lecciones, y hay que ponerse de pie, hay que seguir adelante, la vida continúa, continúa con esta huella de aprendizaje, nos lleva también a tomar conciencia cómo en pequeños momentos, en un segundo, la vida cambia y deja huellas para siempre. Eso, recogerlo, incorporarlo y aplicarlo en nuestra vida futura.
2: Efectivamente, concejal, el llamado como siempre es a la precaución, a poder prevenir estos hechos lamentables que pueden afectarnos a todos y cada uno de nosotros, y por supuesto el llamado también es a ser solidarios, a ser empáticos y poder también colaborar de alguna manera con esta familia que tuvo una pérdida fatal, una pérdida material, y por supuesto esto también afecta mucho su salud mental, la confianza y un número de significativo de sucesos que van pasando y que pueden afectar directamente a esta familia. Así que siempre el llamado es a colaborar. Sí. Oiga, concejal, para ir cambiando de tema, el día de mañana tenemos Consejo Municipal.
3: Sí, pues tenemos un Consejo Municipal, seguramente va a estar muy acotado a algunos temas que no se pueden postergar. Para que el funcionamiento de la municipalidad esté garantizado en los próximos días, pero ya estamos a puertas de fiestas patrias, tenemos muchas actividades de días de la chilenidad en colegio, entonces nos espera una sesión de consejo muy larga.
2: Claro.
3: Sin embargo, bueno, quisiera también destacar que ayer en la tarde, en la noche, vivimos una inauguración de un proyecto de iluminación de espacios que estaban un poco oscuras, que pueden contribuir a ser focos de delincuencia o de incivilidad. Es un proyecto que beneficia a varias comunidades, iluminando refugios peatonales, que son muy importantes a la hora de acceder a la locomoción colectiva. Claro. La ceremonia se realizó en el Cerrillo de Agua Santa.
2: Para ser un poco más claro, concejal, se van a iluminar los paraderos, ¿no?
3: Se iluminaron ya.
2: Las garitas, como dice
3: las garitas. Las garitas.
2: Exactamente. Ya,
3: perfecto. Entonces tiene la. Y lo destacable de esto es que ya es una política de Estado a través del Ministerio de Seguridad Pública, de la Subsecretaría para la Prevención del Delito, en que nuestra comuna, y dado los índices de criminalidad o de hechos delictuales que se viven, vamos a tener un presupuesto anual para ir en apoyo al desarrollo de inversiones que vayan a fortalecer la seguridad pública de nuestra comuna. O sea, sin tener que estar en la incertidumbre de postular, de presentar un proyecto, ya sabemos que vamos a contar con una cierta cantidad de recursos que nos va a permitir ir proyectando en los distintos años inversiones en seguridad pública en distintos sectores de la comuna. Para eso ya se hizo partícipe a las distintas juntas de vecinos que están agrupadas en la unión comunal de este tipo de instituciones, para que hagan saber sus requerimientos en esta materia, para que así la municipalidad pueda ir priorizando estas inversiones. Hablamos más o menos de 50 millones por año que permitiría ir avanzando en iluminación, en la instalación de cámaras de seguridad y así dando una sensación de mayor tranquilidad para nuestros vecinos y vecinas. Vemos como nunca pensamos que nuestras comunas rurales, con tanta tranquilidad, donde antes usted dejaba la bicicleta tirada en la calle, las puertas de la casa abiertas, hasta el otro día. Incluso recuerdo de un vecino que dejaba su motobomba en la ruca donde tenía los sandiales de una temporada a otra, y claro, él volvía y ahí estaban sus cosas. Lamentablemente ha cambiado, ha llegado gente nueva. Ha llegado gente muy buena, pero también ha llegado gente que no es tan bienvenida.
2: Claro.
3: Y frente a eso debemos reaccionar y preocuparnos.
2: Pero en general,
3: estamos siendo respaldados por el Estado.
2: En general, ¿cómo está la seguridad en Palmillas? Palmilla, una comuna histórica, comuna rural, comuna campesina, una comuna pequeña.
3: Quisiera decirle que estamos bien, pero la verdad es que necesitamos apoyo, necesitamos que se fortalezcan, que aumenten la cantidad de funcionarios de carabineros que tenemos activos en nuestra comuna. Sabemos que también la institución está pasando por una crisis vocacional, digámoslo así, en que hoy día no existen tantos interesados por incorporarse a la fila de carabineros por distintas causas, faltan de incentivos para incorporarse a la institución. También necesitamos fortalecer lo que es la seguridad municipal, que también viene a hacer un trabajo más preventivo que el que hacen las policías. Entonces eso provoca que se haya generado también una serie de hechos que antes no los veíamos, robos, y que ya pasan a ser más en mayor número. No queremos decir que es algo de cada día, pero es algo de,
2: aumentado,
3: algo de cada semana o claro, algo de cada mes que se va presentando, también ligado a al aumento de la drogadicción, donde también se necesita avanzar en seguridad. Eso también es una materia de seguridad pública, donde se debe mejorar los canales de prevención y, por cierto, la vida familiar, para que nuestros jóvenes no caigan en ese flagelo. Para eso hay que fortalecer la educación, hay que fortalecer el turismo, hay que fortalecer el trabajo con los jóvenes,
2: el deporte,
3: y también la salud mental.
2: Exacto. Un tema importantísimo, concejal, que tiene que ver también con un tema país, y por supuesto la comuna de Palmilla no queda exenta en esta realidad nacional con respecto a la seguridad. Y por último, concejal, vamos a irnos al tema donde nos gusta un poquito también, 18 de septiembre. ¿Cómo se vienen estas fiestas patrias para la comuna de Palmilla?
3: Creo que el clima nos va a acompañar.
2: Exacto.
3: Se ve pocas probabilidades de lluvia. Eso va a contribuir sin duda a que las distintas actividades que se han programado para estas fiestas patrias se desarrollen de mejor manera. Esperemos que tengamos unas fiestas tranquilos, que sin mayores inconvenientes, hacer los mismos llamados de siempre, de la precaución, del autocuidado, de la empatía hacia los demás, de que si voy a beber, no conducir, claro. Tomarme los tiempos para ir de un lugar a otro y no andar apurado, las distintas aglomeraciones que se producen estos días con el aumento de por ir a comprar al show, por ejemplo,
2: al principio, para el verano tuvimos también ahí algunas muestras donde se colapsaron algunos accesos también a Palmilla debido también a la alta cantidad de público que llegó.
3: Entonces, ir con los tiempos necesarios, va a haber estacionamientos esperando, lo que también da mayor seguridad para dejar sus vehículos. Y pasarlo bien, que eso es lo importante, porque son fiestas, son para celebrar, para distraerse, para un premio después del esfuerzo de un año de trabajo, pero para eso tenemos que también ser precavidos e ir de acuerdo a con una planificación adecuada. Para no estar a última hora y ahí colapsando los ingresos o apurados por llegar o que no vamos a llegar, y así pues concurrir a las diferentes actividades que vamos a tener, los desfiles de fiestas patrias, los campeonatos de fútbol tan históricos que se da ahí en nuestra comuna, los campeonatos de los juegos populares.
2: Exacto.
3: Los campeonatos de cueca. En la misma inauguración en sí, que también todos los años constituye una muestra cultural muy bonita y rica para todos los que asisten a disfrutar de esa producción, concurrir también a todo lo que es la muestra gastronómica, con moderación, para no después estar lamentando las gastritis
2: o las subidas de presión,
3: la descompensación, y después estar concurriendo ahí a los distintos servicios de salud para pedir un alivio.
2: Me ha pasado bien en algunas ocasiones.
3: La vuelta ciclística, también invitarlos a disfrutar de ese bonito espectáculo. No es solo para los que son amantes del ciclismo, en sí es un espectáculo, como decía un amigo por ahí, esta actividad y poder disfrutarla. Los lugares patrimoniales, hay tanto por hacer y son 3 días que se nos van a pasar volando. Y recordar que también tenemos a fin de mes un importante desafío como comuna de Palmilla, en que vamos a hacer sede del aniversario número 100 de la coronación de la Virgen del Carmen como reina y patrona de Chile, donde van a concurrir de 19 parroquias de nuestro decanato hasta el templo patrimonial de San José del Carmen. Así que esperamos que este año la procesión y todas las actividades que se desarrollan ahí en torno a nuestro templo patrimonial, santuario, sea muy bonito y deje en alto el nombre de Palmilla frente a todas las visitas que vamos a tener.
2: Así es, porque también la patrona de Chile de las Fuerzas Armadas se va a estar celebrando en la comuna de Palmilla, la Virgen del Carmen.
3: Y muy querida también en nuestra comuna, pues ahí están todas las señoras de la capilla San José del Carmen, las camareras de la Virgen del Carmen, históricas vecinas de nuestra comuna, y que cuidan muy bien el estado de ese lindo templo patrimonial.
2: Así es, concejales. Bueno, yo también me estoy preparando. Yo también me estoy preparando para asistir a la comuna de Palmilla. Tengo muchas ganas de ir a ver a Rodrigo Tapari. Porque vos se nota que no me querés. Y los chiquillos de la radio se dedican al alcohol. No, así que ahí vamos a estar, concejal, ahí al pie del cañón. Vamos a estar, bueno, estoy convidado, como diría mi abuelita, para varios lugares. Me han invitado. Pero me quiero hacer presente también en la comuna de Palmilla
3: en el show. Y seguramente también lo vamos a tener en el día de la procesión de la Virgen del Carmen.
2: También ahí
3: el
2: vamos
3: padre Juan Carlos dijo que los tiene a todos destinados para allá en terreno a cubrir.
2: Ahí vamos a estar transmitiendo,
3: usted sabe que este magno evento.
2: Pero sí, fuimos el 31 de septiembre, o el 30 de septiembre creo que del año pasado.
3: Sí,
2: fuimos
3: porque el 31 todavía no trae, tendríamos que no. En febrero al que se le agrega cada 4 años un día.
2: Un día, pero no a septiembre.
3: Se entiende, se entiende.
2: Sí, se entiende. Sabe que hay el cambio de hora ya me tiene medio afectado.
3: Sí, pues. algunos les afecta más que a otros.
2: Sí, no, olvídese. La mañana cuesta un poco, la noche me desvelo un poco, así que como que todavía tengo
3: el día, el día lunes por la tarde se nota.
2: Ya, no vamos a entrar en detalle. Concejal, muchísimas gracias por estar junto a nosotros. Le damos los minutos también para que pueda enviar saludos, para que pueda enviar también con algunas actividades que se vienen y por supuesto podamos finalizar esta conversación.
3: Sí, pues agradecer, invitar hoy día también a que vayamos a apoyar a los chicos y chicas de nuestra comuna que tienen el campeonato comunal de Cueca y a partir de las 3 horas, de las 15 horas, en el gimnasio municipal de Palmilla. Y porque de ahí van a salir los representantes a la región, alentar a estos cabros que con tanto esmero se han preparado para presentar un bonito espectáculo, así que todos y todas bienvenidos ahí. Por cierto, también al desfile del próximo domingo en Santa Matilde, donde organiza la escuela de Santa Matilde junto a las comunidades de Santa Irene y la misma Santa Matilde, y además de otras agrupaciones invitados. Es un desfile muy campestre, totalmente, donde vemos los laceros, lo de los carretones, las muestras folclóricas, así que también es un muy bonito evento el día domingo por la mañana, este domingo 13. Tenemos el 16 de la próxima semana el desfile en San José del Carmen, también muy tradicional, y de ahí se viene todo lo que es el 17 inauguración, 18 desfile, tenemos también el Tedeum. Así pues, así que mucha actividad que hay que en Palmilla, dos o tres actividades diarias, así que le digo así, las empanadas pasan, vean, bueno, pero luego ya vamos a estar cambiando por, como dicen, por la chicha por colemono y la empanada por pan de
2: Pascua. Por pan de Pascua, así no, que, si se viene rápido, bien. Usted sabe que después de las fiestas patrias, el fin de año, la actividad sí. Es ya para finalizar el año y ya están a la vuelta de la esquina, porque comienza la licenciatura, empiezan a salir los chicos del colegio, sí. Las actividades, y ahí ya nos damos ni cuenta y estamos con Nochebuena y después celebrando el año nuevo.
3: Bueno, y esperar también que este cambio de horario sea del gusto de las personas, nos va a permitir a llegar a más vecinos y vecinas, acompañar a cortar la mañana, ahí a los que están en el campo escuchando, acompañados de una radio, a las dueñas de casa que están en sus casas haciendo los distintos quehaceres, a las personas que están en el comercio, en la oficina y en general. Así que, bueno, ahora nos van a tener que escuchar en la mañana y después repetidos por la tarde.
2: Así es, ¿nos encontramos la tarde, concejal, entonces?
3: Exactamente.
2: ¿Volvamos a juntar a las 4 más o menos por ahí?
3: Cuatro y media, sí,
2: por ahí estamos. Ni un problema,
3: y nos juntamos de nuevo. Saludos para todos y nos vemos, nos escuchamos la próxima semana.
2: Ahí estábamos junto a nuestro concejal Marcos Horta Rojas, como cada semana, junto a nosotros, dejándonos totalmente informados con la actualidad, con la contingencia de la comuna de Palmí, y por supuesto nosotros pudiendo realizar nuestras preguntas. Vamos a un temita musical y ya estamos de vuelta.

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1: Seguimos a través de la 94.3 Radio Santa Cruz FM y a través de nuestras plataformas digitales. Y tenemos cambio en el equipo, ya se suma junto a nosotros nuestra concejalísima de la comuna de Santa Cruz, Rosana González Vargas. ¿Cómo está, concejala? Bienvenida a este espacio matinal.
2: Muy buenos días, un gusto de saludarte, Rafita, al equipo que está aquí en los controles, en las redes sociales, por supuesto, y a todos quienes nos están oyendo. Hoy, miércoles heladito, a quienes se van desplazando hacia sus lugares de trabajo, ¿no es cierto? A quienes ya están en sus lugares de trabajo y, por supuesto, a quienes nos están viendo a través de nuestras redes sociales y la plataforma de streaming de Radio Santa Cruz.
1: ¿Cómo está usted, concejala, con este cambio de hora?
2: Bien, sí, me gusta, pero en el sentido que aprovechamos más la luz día, claro. Entonces, por lo tanto, también hace que tengamos la posibilidad de agendar más actividades más tarde, ¿ya? Así que, no, bien, siento que, bueno, el objetivo también es el ahorro, la economía familiar en el tema de la energía eléctrica, ¿ya? Pero si bien es cierto, ya una modalidad que tenemos hace tantos años.
1: Décadas.
2: Y que en el fondo hace que optimicemos la luz de día, tiene que ver con eso. Así que para nosotros más tiempo.
1: Chile es uno de los pocos países que tiene este cambio de hora tan pronunciado.
2: Sí, absolutamente. Pero bien, ¿sí? Nos acomodamos. Sí,
1: ahí nos vamos acomodando de a poco. Dos semanas uno se demora más o menos en acostumbrarse. Sí. Oiga, concejala, metámonos de inmediato en estas fiestas patrias porque tenemos la cueca campesina en el sector de Apalta.
2: Es que estuvimos ayer en la cueca campesina. No sé si pudieron ver a través de las redes sociales que transmitió ahí Santa Cruz Noticias, mi querido amigo Andrés Fuensalida. Este espectáculo que nos dan los niños, ¿de qué se trata? Que cada año en el programa comunal de Fiestas Patrias se realiza esta actividad típica en la escuela de Millagüe de Apalta.
1: Perfecto.
2: ¿Ya? Y ayer se realizó con la participación de distintos establecimientos educacionales del mundo rural y del mundo urbano. Ya siempre está abierto a los colegios subvencionados también, ¿ya? Y en este caso, aparte de nuestra unidad educativa de la comuna, que son 22, ahí no participan los jardines infantiles ni la educación media,
1: okay.
2: ¿Ya? Es solo básica. Ya participó Lucila Godoy, obteniendo un lugar, el Manque Mavida también. Pero sin duda cada año disfrutamos mucho porque es una actividad típica donde las escuelas se preparan y presentan su mejor número. Y mención especial es la escuela especial, valga la redundancia, que estamos solicitando, que esta concejala propuso cambiarle el nombre a la escuela especial. Me parece que ya debemos tener este lenguaje inclusivo que la otra vez hablábamos, ¿te acuerdas, Rafita? Y hay una propuesta para el nombre de la escuela especial, para que dejemos de decir que hay niños especiales en la escuela especial. También participaron, ya obteniendo primero, segundo y tercer lugar. Wow. Así que vayan nuestras felicitaciones para cada uno de quienes participaron, de sus preparadores, de sus profesores, que también tienen que dedicar tiempo, y de por supuesto de la escuela de Millagüe de Apalta, a su director, don Marco Espinosa, quien nos recibe, y su equipo educativo con los brazos abiertos todos los años.
1: Oiga, reconfortante, me imagino, ver a tanto pequeñito bailando nuestro baile nacional, ¿no?
2: Sí, ¿no? Y con esa picardía de la cueca campesina, claro. Que no es la misma gala de salón que la vemos acá en la escuela Luis Gerson Peña, que también está dentro del programa municipal todos los años. Por lo tanto, es muy interesante poder ver cómo se preparan y cómo también disfrutan y cómo también fomentamos en nuestro baile nacional. Yo creo que estamos a años luz de tener, pienso, una academia de cueca. Santa Cruz debería tener un taller ya a nivel municipal, a través tal vez del Departamento de Cultura, donde todo el año se pudieran impartir e ir velando por distintos talentos, porque los jóvenes van creciendo.
1: Exacto.
2: ¿No es cierto? Los que son campeones en prebásica, luego pasan a básica. Exacto. Y luego a media y egresan. Acá tenemos mucho talento. pero eventualmente la preparación, al menos en la educación pública, no se ve fortalecida a través del pago de monitores o talleristas, como es el caso de los colegios subvencionados en particular, ya que nos enteramos en la conversación con los distintos docentes. Claro, por ejemplo, Mayrfe, campeón en todas las categorías, tienen ahí un los padres, ya los colegios tampoco apoyan, por supuesto, pero los padres son quienes tienen que
1: costear,
2: costear y velar porque ese talento logre salir adelante. Entonces, nos pasa en el mundo, sobre todo los colegios más chiquititos y más rurales, donde se destaca un talento, se visualiza un talento, pero tal vez no lo fortalecemos porque no tenemos este acompañamiento desde el mundo público.
1: ¿Ya? Así es, concejala, y también nos vamos a una actividad que ha tomado bastante relevancia en los últimos años con respecto a la fiesta de la chilenidad en el sector de Quinahue.
2: Claro que sí, es una iniciativa que por primera vez se desarrolla en el sector de Quinahue, el Boldal, y donde pudimos, nos invitaron a todos, pero teníamos harta actividad ese día sábado. En lo personal me hice el tiempo y pude acompañar a la Junta de Vecinos, que por primera vez es una Junta de Vecinos nueva, ya la de María Valdés, su presidenta, Katy y Marcelo, además de distintos socios y las distintas fuerzas vivas, porque ahí vemos que el trabajo se desarrolló mancomunadamente con el Club Deportivo Caupolicán, ya que son los dueños de casa que facilitan este espacio que está ahí en la cancha, el Club de Guaso La Ribera, que está hacia las Barrancas, que también participaron, estaba el Comité Parroquial, ya estaba la Junta de Vecinos, distintos socios y la Unidad Educativa también. Entonces, por lo tanto, vemos que las comunidades fortalecidas pueden desarrollar actividades distintas. Mira, ahí no hubo aporte municipal y resultó espectacular. Ya el conjunto del sector, entre Voces y Cuerdas, que se formó hace un par de años, que los conozco desde muy chiquitito, apoyando ahí a través de un proyecto del Fondo Presidente de la República, dieron gala y acompañaron, tuvieron otros invitados también, pero pudieron desarrollar una actividad netamente organizada por la Junta de Vecinos. Así que yo creo que vale la pena destacar, valorar el tremendo trabajo que desarrolla una comunidad que es muy chiquitita y que está fortalecida con una nueva directiva. Así que felicitaciones para ellos, para toda la comunidad que pudieron disfrutar hasta las altas horas de la noche, pues bailaron, por supuesto, partieron con harto folclore y después terminaron bailando.
1: Así es, bueno, para eso son estas fechas, para disfrutarlo, para pasarlo bien, para pasarlo en familia y disfrutar también de nuestras tradiciones patrias. Oiga, concejala, también un tema importantísimo para estas fiestas patrias es poder prevenir, es poder también dar ese consejo a las nuevas generaciones, a los que muchas veces se desbandan un poquito para estas fiestas patrias, y por supuesto vamos a hablar acerca de Senda Previene.
2: Sí, Senda Previene, está el equipo que lidera hoy día la coordinadora subrogante, Camila Reyes Moreno, ahí está Paulita también y Camilo, ¿ya? Es un equipo que está desarrollando talleres a nivel comunal que tienen que ver con el programa de parentalidad, ¿ya? Y ya hemos podido participar en lo personal de dos cierres de talleres, ¿ya? ¿De qué se trata? Porque esto es como súper bajo perfil, no se sabe, es poca la difusión, y eventualmente nos convocan, pero entre tanta cosa, claro, a veces no alcanzamos a ir. Yo he ido a los dos que nos han convocado. Ayer estuvimos con la concejala Slack en Villa Las Garzas, donde este taller de parentalidad se entregó a los apoderados de la escuela de fútbol. ¿Ya? Y anteriormente en el barrio Sanfurgo a la Junta de Vecinos.
1: Perfecto.
2: Y vienen otros cierres también con las tejedoras, con mis amigas allá
1: de
2: la Cruz de Mayo, muy bien, del sector de Sanfurgo.
1: Ya las conozco, las chiquillas.
2: Ya las conoce. Vamos a traerlas un día.
1: Sí, por supuesto.
2: A la señora Mónica,
1: aquí los micrófonos abiertos.
2: A su directiva para que puedan contar lo que hacen también, que es muy bonito el trabajo que
1: me traigan un gorrito.
2: Exacto. una bufanda. Son secas para las manualidades, de verdad. Hay mucho talento allí, ahí está Araceli conectada, mucho cariño para ella. Y decirles que, bueno, este taller trata de entregar herramientas a los padres justamente en el ámbito de la prevención. Ya lo que busca este programa, que es un convenio a través de Senda, es fortalecer la prevención ya del consumo de drogas y alcohol. Eso es la práctica. Claro. Aparte de estos talleres, están desarrollando trabajo en los establecimientos educacionales, ya privados, subvencionados y públicos. Y un equipo tan chiquitito que ha tenido algunas falencias en los profesionales, que ha tenido que ponerse al día en el poco tiempo. Pero quiero destacar el trabajo puntualmente de estos talleres donde se entregan herramientas a los padres, porque muchas veces ayer Jaime Aguilar, que dio las palabras a nombre de esta agrupación de la Escuela de Fútbol, señalaba: nadie nos enseña a ser padre.
1: Difícil.
2: Ni menos a saber cómo prevenir o cómo conversar temas que son tan sensibles cuando los niños, las niñas, pueden tomar algún hábito que no es el mejor, ¿ya? Entonces, por lo tanto, en la importancia de estos talleres se abordan desde la entrega de herramientas a los padres, a las madres, a los apoderados, a los cuidadores de niños, niñas y adolescentes, los famosos NNA. Pero muy interesante, yo no podía dejar de destacarlo, me interesa que se sepa el trabajo, lo voy a también destacar en la sesión de consejo del día de mañana, porque creo que es un trabajo que es silencioso, pero es tan importante que muchas veces no valoramos.
1: Exacto. Siempre es mejor prevenir antes de lamentar, y por supuesto que hay institución que esté dedicada también a poder prevenir en el ámbito del consumo de drogas, del consumo de alcohol, de pasarlo bien de manera responsable.
2: Exacto.
1: Siempre es necesario, sobre todo en esta época.
2: En esta fecha en que se asocia mucho pasarlo bien
1: con el alcohol.
2: Exacto. Yo creo que, mira,
1: yo he escuchado por ahí, no sé si era un mito urbano, si será verdad, que dicen que el 18 de septiembre es el único día que uno puede andar ahí medio pasadito copa en la calle. No manejando, por supuesto, pero sí.
2: Es una incivilidad.
1: Claro.
2: No puedes andar.
1: No puede.
2: Menos conducir.
1: Es más bien un mito que.
2: Absoluto. O sea, beba, pero en la casa. En un lugar de resguardo. Exacto. Y si no puede conducir, pase las llaves o vea la forma de que lo.
1: De estas aplicaciones.
2: Claro, porque en el fondo, ¿sabes qué? Son temas que se pueden evitar.
1: Así es.
2: Yo creo que todo lo que se puede evitar, que tiene que ver con el raciocinio, con la decisión de no dañar a otros, porque muchas veces, ¿cuántas personas no beben? Ya están en una actividad compartiendo, no beben por llegar bien a su hogar.
1: Exacto.
2: Pero sin embargo, de frente ha pasado. A mi familia le pasó hace un par de años una situación de jóvenes, palmillanos, familia del alcalde, en que se vieron afectados en una situación en que podían haber perdido la vida mis hermanos, ¿ya?
1: Claro.
2: Que iban a las 8:30 a la feria, libre, venían acá a Santa Cruz y se encontraron con estas personas que no venían en el mejor estado y chocaron y se quedaron dormidos de frente. Entonces, evitemos, ¿ya? Y también seamos responsables, porque yo creo que muchas veces tomamos a la ligera de que lo vamos a pasar bien, ¿no? Si nos vamos más tarde, tomémonos esto, consumamos esto, que hoy día está tan de moda, pero sin embargo, somos responsables de otros.
1: Claro.
2: Y eso no puede pasar.
1: Esperamos ahí que la familia de la primera autoridad de Palmilla haya aprendido la lección. Oiga, concejala, también quiero pasarla de inmediato al siguiente tema, porque tenemos los pañuelos al viento en la comuna de Santa Cruz.
2: Ahora, en un ratito más. Exacto. La invitación a todos quienes nos están oyendo de que puedan participar. Ya es una actividad abierta que se desarrolla, ya está cortado el tránsito desde San Furgo hasta El Carillón.
1: Exacto.
2: Ya se corta aproximadamente 2 horas, desde las 10 de la mañana, pasadito a las 10, ya van los niños para allá con sus trajes, los campeones, todos los que han participado en las distintas actividades, adultos mayores, están todos invitados. Y toda persona que quiera vestir de guaso, de china, de salón, como sea, puede participar. Nosotros estamos convocados también para poder acompañar ahí, seguramente va a haber un conjunto de la Asociación de Conjuntos Folclóricos acompañando a los niños, a las niñas, a los jóvenes, a los adultos mayores que van a dar gala eventualmente en el año 2022. Leí una publicación, se reunieron aproximadamente 1.000 personas, o sea, 1.000 pañuelos al viento.
1: Exacto.
2: Que es una maravilla.
1: No, una maravilla. ¿Ya? Ver, por ejemplo, la calle Rafael Casanova llena de parejas, de vestidos,
2: sí.
1: con nuestro,
2: de colores,
1: con nuestros trajes tradicionales, moviendo sus pañuelos, bailando la cueca, sí, con el conjunto folclórico Santa Cruz. O sea, la verdad es que llena el corazoncito de nuestra identidad nacional.
2: Sí, a propósito de pañuelos al viento, quiero aprovechar de agradecer también por este medio a Anita María Herrera, quien es la presidenta de la agrupación de Cunaco, ya que me invitó el domingo, el Día del Niño, que tuvimos en el Parque Colchagua, también a sus pañuelos abiertos en Cunaco. Hoy esa actividad partió hace muchos años con la Junta de Vecinos del Guape, donde Anita María Herrera también era la presidenta. Y hoy día hay una agrupación y el municipio colabora. Por lo tanto, ya se les hizo chico también la calle donde se hace, que es la calle principal, en Cunaco,
1: claro,
2: con un escenario, con música folclórica y con la posibilidad de que jóvenes que participaron acá en Santa Cruz de los ciclos básico y media pudieran participar allá también. Vimos muchas familias acompañando a los niños, o sea, volvemos a lo mismo, cuando los padres apoyan a sus niños, a los jóvenes, van a todas, o sea, las comunas a bailar, a cantar.
1: A hacer barra.
2: A cantar también, a hacer barra y a dar gala de lo bonito que es nuestro baile nacional. Así que felicitaciones para toda la comunidad de Cunaco, de la comuna de Nancagua.
1: Y por último, concejala, para ir finalizando, en honor al tiempo, 9 de la mañana ya con 57 minutos. Vamos de inmediato a hablar acerca de los desfiles y también de las actividades que se vienen para estas fiestas patrias ya antes del 18.
2: Sí, bueno, está el día viernes desde las 18 horas, está agendada la Peña Folclórica de la Escuela del Rincón de Yaquini. Sin embargo, no sabemos cómo va a estar el clima todavía. Se habla de tal vez lluvia mañana, no hay una claridad, pero se va a ir informando. El día sábado a las 11 de la mañana está el desfile en el sector de Quinahue, ya toda la comunidad invitada, todos quienes quieran
1: en la Villa
2: acompañar.
1: Valenzuela.
2: Villa Valenzuela, ahí en la calle asfaltada, por fin después de muchos años. Y el día domingo está el desfile a las 12.
1: El año pasado estuvo lluvia ya.
2: Una lluvia más fuerte que no sé qué. Quedamos todos mojados.
1: Todos mojados.
2: Sí, porque en realidad el toldo es una precaución por el sol, más
1: claro,
2: que nada. Es una tela, ¿no? Ya, es un género, ya, para que nos entiendan.
1: Claro.
2: La tela se mojó, así como se mojaron las personas que estaban desfilando, que se trató de hacer con mayor celeridad. Nosotros también, porque en realidad la llovizna no aflojó en buen chileno,
1: sí,
2: y se mantuvo hasta que nos fuimos a la sede comunitaria a compartir ahí unas ricas empanadas. Terminamos bailando cueca debajo de un sauce por ahí.
1: Sí.
2: Pero bien, no contenta de que las comunidades se preparen y que al parecer el clima sí nos va a acompañar. El día miércoles 16 es el desfile de Paniagüe, ya siempre en Paniagüe Centro, allá afuera casi de la sede de la Alborada. Y el día 17 en Isla de Yaquil con el Tedeum, ahí vamos a cambiar la sesión del Consejo Municipal para poder acompañar a la comunidad con el Tedeum, desfile y acto cívico. Y el día 18 acá en el centro, 9:45, esquinazo, 10 Tedeum, 11 acto cívico para finalizar toda esta actividad el día 19 con el desfile del Rincón de Yaquil, donde están todos cordialmente invitados.
1: Así, concejala, ahí estábamos con las actividades completas para estas fiestas patrias y quiero invitar a la concejala para que nos escuchemos nuevamente ahí entre las 4:00, 4:30 de la tarde nuevamente y podamos informar a la gente.
2: Súper, pues súper encantada. Estamos con este punto de vista matinal que nos permite llegar a todas y a todos ustedes. Muy, muy contenta. Yo creo que es importante variar, conversar. Tenemos que volver con el segmento de La Calle Opina.
1: Sí.
2: Ya, vamos a fortalecer eso también porque necesitamos escuchar a los vecinos qué es lo que quieren y cómo podemos apoyar estas inquietudes que nacen
1: en
2: el día a día. Nos fue muy bien,
1: sí,
2: y ya la están pidiendo nuevamente. Así que la vamos a retomar. Agradecer a todos quienes se han conectado a través de redes sociales, de streaming, a Radio Santa Cruz, que nos da la posibilidad de llegar a cada uno de sus hogares, de sus trabajos, y acompañarlo, porque la radio, más que entretener, acompaña e informa. Un abrazo a todas y a todos.
1: Ahí estábamos junto a nuestra concejalísima Rosana González Vargas. Nosotros nos vamos despidiendo, agradecer como siempre la sintonía, toda la gente que estuvo presente. Nosotros nos encontramos nuevamente a las 4 en punto para otra edición más de su programa Punto de Vista. Soy Rafael Vázquez. Besos y abrazos. Chao, chao.
0: 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El reloj marca las
3: 10 de la mañana en punto.
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6: Hola, hola, ¿qué tal? ¿Cómo están? Buenos días, bienvenidas, bienvenidos a esta nueva edición de Más Temprano que Tarde, día miércoles, aquí en la Radio Santa Cruz, como siempre por la señal 94.3 de la frecuencia modulada www.santacruzfm y como siempre por las pantallas del canal Uniregión Televisión, 12.4 en Coltrahue, 10.4 en Power Visión y desde esta semana también en Valle Net para las comunas de Placilla, Nancagua y algunos sectores de la comuna de Chípica como Auquí. ¿Cierto? Larello Quinco, saludos para toda esa gente que tenemos grandes amigos y por supuesto esperando día a día crecer la sintonía en estos lugares. Bueno, como siempre hasta las 11 te vamos a acompañar con entrevistados, entrevistadas acá en los estudios de la radio y también con informaciones con todo lo que ha pasado, ¿cierto? En materia

0: noticiosa, también algunas novedades importantes que queremos compartir con todos ustedes ya en este mes de septiembre, con muchas actividades folclóricas típicas en nuestra zona. Bueno, aquí en Santa Cruz tenemos los pañuelos al viento, dentro de un rato más en el centro de la ciudad, en calle Rafael Casanova, entre la Plaza de Armas y Ramón Sanfurgo. También hay actividades deportivas, hay una corrida este fin de semana que vamos a estar hablando de aquello, ¿cierto? El deporte es fundamental para no tan solo en fiestas patrias, sino que también durante los 365 días del año. Por lo tanto, hay muchas noticias que queremos compartir con todos ustedes aquí en Más Temprano que Tarde. Saludamos a quienes hacen posible nuestro espacio y luego regresamos con el desarrollo de nuestro programa en el día de hoy, miércoles.
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0: Y ahí tenemos a quienes hacen posible nuestro programa en el día de hoy, miércoles 9 ya de septiembre de este año 2026. Saludar a quienes hoy están de onomástico, también quienes están de cumpleaños. Saludos para don Sergio y para don Omar, para quienes llevan este nombre. Un saludo especial para quienes hoy están de cumpleaños o celebrando algún aniversario importante en este 9 de septiembre. Oiga, qué rápido ha pasado los días, ¿cierto? Los primeros días de septiembre. Y ya se ven, realmente da gusto. Ayer, recorrimos varios sectores acá en Santa Cruz y también acá en nuestra provincia de Colchagua. Y realmente es un agrado ver las calles, los inmuebles, ¿cierto? Tanto público como privado, las casas, con lleno de banderas, banderas chilenas. Y eso demuestra que estamos ya en este mes de la patria. Hay personas que desde mucho tiempo siempre colocan su bandera durante todo el mes de septiembre, desde el primero, desde el 1 hasta el último día de este noveno mes del año, en honor, cierto, por supuesto, a la patria. Bueno, luego vamos a estar en contacto, vamos a estar acá en los estudios en algunos minutos más, conversando con la gente del Comité Ejecutivo de la Cueca a propósito de septiembre, aunque en octubre, ¿cierto?, se va a venir ya esta nueva versión del Concurso Nacional de Composición y Inédita de Cueca y queremos conocer, por supuesto, cómo se va a desarrollar esta importante actividad nacional, donde siempre se reúnen a grandes exponentes de la música, particularmente de la cueca. Bueno, en noticias nacionales, sin duda que uno de los temas que ha marcado también la pauta noticiosa durante el último tiempo y particularmente desde el año pasado hasta la fecha, fue el caso Monsalve. Bueno, en la declaración, hoy apareció en un portal de circulación nacional, las declaraciones del caso Monsalve que apuntan a relaciones de sexo afectiva y machismo en el interior. o sea, en el gobierno pasado o en el gobierno anterior. Bromas machistas y situaciones raras, con esas palabras funcionarios describieron el ambiente laboral que se vivía en la Subsecretaría del Interior bajo el liderazgo de Manuel Zacarías Monsalve Benavides, quien fue, recordemos, subsecretario durante el gobierno del expresidente Gabriel Boric. La mayoría declaró en marzo del año pasado frente a la Fiscalía Metropolitana Centro Norte en medio de la causa contra el ex zar de seguridad del gobierno de Gabriel Boric. Lo hicieron casi 5 meses después de que ingresaron formalmente la denuncia por violación y abuso sexual en contra del médico militante socialista. Recordemos que se están pidiendo 14 años de cárcel para Manuel Monsalve por este bullado caso, y donde, bueno, han habido muchas críticas a propósito por cómo se manejó dentro del ex gobierno y también por el tema de la ex ministra también de la mujer, que también no se manejó de la mejor manera, según sus críticos. Bueno, sin embargo, los colaboradores más cercanos al caso Monsalve manifestaron que existía cierta incredulidad respecto a la denuncia. En otras palabras, no le creían a la víctima porque nunca vieron una falta de respeto por parte del ex subsecretario, argumentando incluso que hoy día existen relaciones sexoafectivas y que es algo que de lo más normal se dijo en su momento. O sea, nunca le creyeron a la víctima en este caso, y es una situación realmente grave, grave, sobre todo al interior de un organismo tan importante como es la Subsecretaría del Interior. A mí me parece muy extraño el tema de la denuncia. A mí me parece que se está dando a luz un ambiente diferente al que había. A mí me parece que no existe, en el concepto más popular, no existe el delito, lanzó uno de sus colaboradores en ese entonces, quien fungió como jefe de la División de Gobierno Interior. Realmente impresentable, ¿cierto? No creer la versión de, en este caso, de la víctima, que al final, bueno, resultó que, bueno, todos los antecedentes indican de que sí hay culpabilidad del caso antes mencionado. Bueno, la primera que declaró fue de iniciales D, ¿cierto? Se presentó voluntariamente a la Brigada de Delitos Sexuales de la Policía de Investigaciones el 26 de marzo del año pasado, a las 9:45 de la mañana. Contó que conocía a la exfuncionaria que denunció por abuso sexual y violación al entonces subsecretario del Interior, Manuel Monsalve. Fue breve. Dijo que ambos o ambas trabajaron en el mismo departamento y se hicieron amigas desde que coincidieron por primera vez. Salían a fumar juntas, a beber café o a almorzar. Después del trabajo también se veían. Fue precisamente en uno de esos momentos en que ella notó la primera señal que le llamó la atención. En una de esas salidas, como en agosto o septiembre del año 2024, escuche bien, en pleno gobierno del expresidente Boric, no recuerdo fecha exacta, estábamos en un café frente a la Alameda, en el Paseo Bulnes, y siendo alrededor de las 22 horas, 10 de la noche aproximadamente, le llegó un mensaje, no sé por cuál aplicación. Ella me contesta que es el subsecretario, refiriéndose a Monsalve. Le estaba hablando y agregó, ella puso cara de extrañez. Y le pregunté si tenía una reunión al día siguiente o algo de trabajo. Me dijo que no, que solo la estaba saludando. Ella no me comentó nada más y yo le dije que parecía muy extraño. Claro, es muy extraño porque no puede un jefe, una jefatura, cualquiera sea rango de jefatura, no puede enviarle mensaje, ¿cierto?, a esa hora de la noche. Bueno, y eso es lo que le pareció extraño a la amiga de esta mujer, que fue una de las denunciantes del caso. Bueno, después de que B comentara lo del café en septiembre y octubre de ese mismo año, casi un mes después de haber recibido el mensaje del subsecretario, aseguró que escuchó un comentario de otra mujer, otra funcionaria al interior del edificio. Me dijo que encontraba un poco rara e incómoda a la víctima cuando iba a la oficina de él, se refiere a Monsalve, y que ella veía que el ex subsecretario la llamaba harto a su oficina. Ambas comentábamos o sentíamos que algo estaba ocurriendo o algo había ocurrido. Llegamos a pensar que él quiso algo sentimental con ella y ella lo había rechazado. Por eso esa incomodidad que sentía. Bueno, lo último que se supo que de la primera mujer, de iniciales V, que fue la otra mujer, de iniciales A, vio incómoda a la denunciante. Se la topó en el baño de la oficina, se dio cuenta de que ella tenía un derrame en el ojo. Le preguntó si estaba bien o si ella... Dijo que sí, que solo era el estrés laboral, mucha carga laboral. Luego ella tomó la licencia médica varios días y la verdad no recuerdo cuánto. Yo le escribía y estaba preocupada. Ella no respondía. Bueno, así sigue obviamente los relatos y sin duda que es una situación realmente compleja que hoy el portal biobiochile.cl da un amplio reportaje a propósito de este tema. Bueno, sin duda que viene más adelante. Estábamos viendo, por ejemplo, otra de las situaciones que se vivió, que vivió esta mujer. No era la única funcionaria que tenía esa postura. Enrique Nostroza, por ejemplo, uno de los asesores cercanos y figura política en la región del Biobío, declaró en la PDI que conoció a Monsalve cuando era concejal de Los Álamos, 25 años atrás. Escúcheme, 25 años atrás. Él era un dirigente en ese entonces del Partido Socialista. Desde esa fecha se mantuvo en contacto y no puedo decir que tenga una relación de amistad, pero sí una gran cercanía y estima. Además, que obviamente me pidió que lo acompañara en su cargo como subsecretario. Y Nostroza, exceremi de gobierno de Bachelet, señaló que para él fue una absoluta sorpresa la denuncia contra Monsalve, pero ya habían situaciones realmente complejas, ¿cierto? Porque no olvidemos que el actual alcalde, que está condenado, ¿cierto? No me recuerdo el nombre, en este momento la comuna. Sí, el alcalde de Cañete, ¿cierto? Si no me equivoco, que fue condenado, ¿cierto? Por violación y por abuso, ¿cierto? Con funcionarias. También se dice que Monsalve habría participado en varias de las famosas fiestas que se realizaba cuando Manuel Monsalve en ese entonces ya era diputado. No olvidemos que pasó a ser concejal, después fue diputado por la zona sur y bueno, después se transformó en subsecretario del anterior gobierno. Bueno, los meses que se contactó con el subsecretario le entregó su apoyo porque estaba pasando por un momento difícil, pero obviamente que no se sabía todo lo realmente había ocurrido. Por lo tanto, a medida que ha avanzado la investigación desde la denuncia, la primera denuncia en el año 2024 hasta la fecha, bueno, ya se ha establecido la culpabilidad obviamente del ex subsecretario. Bueno, las penas de cárcel, lo que ya comentábamos, el 31 de agosto recién pasado la Fiscalía presentó acusación contra el ex subsecretario del Interior, Manuel Monsalve, a través del escrito. El organismo persecutor solicitó una pena de 14 años de cárcel. La defensa de Monsalve, por su parte, cuestionó que la investigación cerrara con diligencias pendientes, según lo que indica. Bueno, el fiscal regional Centro Norte, Francisco Yacir, acusa a Monsalve como autor, escuche bien, de delitos consumados de violación y abuso sexual. Por lo mismo, presentará 106 documentos, 89 testigos y 21 peritos. Entre ellos busca que se cite a declarar, escuche bien, al expresidente Gabriel Boric, a la exministra del Interior, Carolina Tohá, al exministro Luis Cordero, a la exjefa de gabinete, Analía Uriarte, y al exjefe de gabinete de Manuel Monsalve de la Fuente. Por lo tanto, esta lista sin duda que va a tener muchos ribetes, sobre todo por la postura, ¿cierto?, tanto del gobierno de aquel entonces y también de lo que llama mucho la atención, de la ministra de la Mujer, que no le prestó colaboración al primer minuto cuando existió la denuncia, ¿cierto?, en un gobierno que se autodenominó un gobierno feminista. Y eso es lo que llamó mucho la atención, sobre todo a la opinión pública. Bueno, ninguno aparece como testigo presencial de los delitos, pero el ente persecutor pretende interrogarlo sobre su relación profesional con Monsalve, los relatos que recibieron de él y de otras personas, y lo ocurrido dentro del gobierno cuando el caso explotó. La audiencia de preparación del juicio oral se fijó, falta muy poco, para el próximo 5 de octubre, y lo más probable es que en esa fecha ya tengamos, ¿cierto?, en octubre, por lo menos en lo que resta de este año, vamos a tener ya información y seguramente ya la condena definitoria de este denominado caso Monsalve, que sin duda salpicó fuertemente al gobierno de Gabriel Boric. Vamos a una pausa y luego regresamos con otras novedades aquí, más temprano que tarde.
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0: Bueno, estamos de regreso acá en los estudios de la Radio Santa Cruz. Bueno, antes de ir con nuestras invitadas, quiero comentarle que este fin de semana se va a realizar una corrida de fiestas patrias. El día 13 de septiembre se va a desarrollar esta corrida de fiestas patrias. Hay varias categorías, 10K, ¿cierto?, competitiva, y 3K familiar. Así que ya vamos a estar entregando en los próximos programas mayores antecedentes. Bueno, nos acompaña a esta hora de la mañana. Queremos agradecer, por supuesto, la sintonía, porque... Bueno, que queríamos saber un poco de lo que está haciendo el Comité Ejecutivo de la Cueca. No olvidemos que este año, 23 y 24 de octubre, se viene la versión número 47, la 47ª versión del Concurso Nacional de Composiciones Inéditas de Cueca. Y para ello hemos querido invitar a la presidenta del Comité Ejecutivo de la Cueca, la señora Juana Cabrera. Señora Juana, muchas gracias, buenos días.
16: Buenos días.
0: Y también a la secretaria del comité, Consuelo Díaz. Muchas gracias, señora Consuelo. Bienvenida a la radio.
16: Gracias.
0: Más cerquita a la
16: buenos días,
0: para
16: gracias.
0: Que la podamos escuchar bien. Sí. Bueno, cuéntenos un poquito, ya están preparándose. Hemos visto que hace poquito, bueno, un par de semanas o meses, ¿cierto?, atrás, fue el lanzamiento de la marca del comité. Bueno, han tenido un proceso bien importante, señora Juana. Cuéntenos un poquito cómo ha sido este proceso, ya caminando a esta versión número 47 de este concurso, que es tan importante, no tan solo para Santa Cruz, sino que también para el país, bueno, y por supuesto para el Valle de Colchagua.
16: Bueno, les cuento, nosotros terminamos el evento 2025 en octubre.
0: En octubre, ya.
16: Y de inmediato empezamos con el evento 2026 para...
0: comienzan a trabajar al tiro, ¿cierto?
16: Al tiro se empieza porque hay que presentar proyectos, porque nosotros trabajamos a base de proyectos, nosotros no tenemos recursos propios, ¿ya? Entonces, de eso depende nuestro evento.
0: De eso depende nuestro evento.
16: De eso depende, claro.
0: No tienen recursos propios, ¿y de dónde llegan los recursos para poder realizar este concurso que es a nivel nacional? Porque hay personas que no lo saben, ¿cierto? Sobre todo las generaciones nuevas. Piensa que a lo mejor no es un concurso regional y que no, o sea, aquí hay participantes
16: de todo el país,
0: vienen de todo Chile, desde Arica hasta Tierra del Fuego, y por lo tanto es un concurso nacional y que necesitan recursos. ¿Cómo se logra esos recursos? ¿Hay postulaciones al 8%? ¿Cómo es eso?
16: Sí, nosotros, bueno, el mayor aporte siempre lo ha hecho la Ilustre Municipalidad de Santa Cruz. Ya,
0: el aporte grande lo hace la municipalidad.
16: La municipalidad. Ya. Y también postulamos al proyecto del 8%, ya. Que no todo el tiempo lo ganamos, ya, pero y que no es tampoco una gran cantidad, pero nos ayuda bastante.
0: Ese es el 8% del gobierno regional.
16: Del gobierno regional,
0: que sí. No es una cantidad mayor como la que entrega el municipio.
16: Exacto.
0: Pero también es importante, me imagino.
16: Muy importante para nosotros, porque por eso podemos ir logrando hacer el evento, porque todo es caro, ya todo, la tecnología de los escenarios, de todo, ha cambiado. Antes nosotros empezamos a puro martillo con clavo, correcto, haciendo escenarios, todo. Entonces, eso era todo a mano. Y entre los mismos integrantes del comité se hacía todo. Pero ahora ya la tecnología nos ganó y tenemos que aceptarla,
0: ¿no? Hay que adaptarse a los tiempos.
16: A los tiempos,
0: Consuelo, ¿la postulación al 8% se la ganaron este año o todavía no lo saben?
17: No, ¿qué pasa? Este año no hubo postulación al 8%.
0: ¿Y por qué no hubo postulación? ¿Qué pasó?
17: Eso desconozco. Ya. Pero sí, por ejemplo, la municipalidad están dando dos dos agentes culturales para ganarse un proyecto, que son por 7 millones de pesos. Entonces, el alcalde nos eligió a nosotros y a otra agrupación, para poder obtener ese dinero.
0: ¿Pero eso para este año?
17: Sí, ya, este, para año, este año. Sí, ya. Este año.
0: ¿Y eso
17: sí.
0: cuándo lo van a saber? Porque todavía están en asco sí, ustedes. Pues. Exacto. Todavía no saben exacto, nada. No. ¿Y por qué están tan encima? Porque estamos, o sea, ya vamos a llegar a la mitad de septiembre. Y usted sabe que pasa esta semana, la próxima semana prácticamente perdida.
17: Estamos claro.
0: O sea, sí, perdida en el 18
17: ya no se puede decir. Claro.
0: Y después ya,
17: viene el evento ligerito, sí. Viene el evento lamentablemente están engorrosos esas situaciones, porque resulta de que los dineros no llegan a veces a tiempo. Entonces nosotros, cuando hacemos el evento, tenemos que cancelar al tiro los premios, las personas que participan, los invitados, que se correcto, todo se cancela en el momento. Entonces nosotros siempre estamos un poquito medio...
0: ¿Y esos recursos, por ejemplo, por el área de cultura, depende, por ejemplo, de la buena voluntad o buena disposición del alcalde, o también el Consejo Municipal tiene que aprobarlo, esos recursos? ¿Cómo funciona eso?
17: ¿Los recursos municipales?
16: El Consejo Municipal aprueba en conjunto con el alcalde.
0: O sí, sea, ya, perfecto.
16: Ellos de aquí también participan en esto.
0: Ya. ¿Y cuándo? ¿Qué le han dicho desde la municipalidad? ¿Cuándo ya tendrían esos recursos? Porque ustedes tienen que contar con esos recursos para poder después ver el tema de la contratación de artistas, porque todavía me imagino que no tienen nada.
16: No, los dineros de la municipalidad, eso ya está listo, porque ya se firmó el convenio.
0: Los dineros de la municipalidad están
16: listos. Exacto, ya, sí, están listos.
0: ¿Ya pueden contar con esos recursos?
16: Sí, sí. No, eso ya es seguro. Ya, yo creo que si no están depositados, porque no he visto en la cuenta, seguramente ya a fin de mes van a estar listos. Pero fin, eso está comprometido.
0: Fin de mes de ahora
16: claro, si nosotros tenemos que tener la plata en octubre para poder cubrir gastos.
17: Lo del otro proyecto, ese es el complicado.
0: Ah, y el otro proyecto, ¿por qué es complicado?
17: Porque a veces no llegan los dineros a tiempo.
0: Ah, ya.
17: Porque son muchas etapas, o sea, es muy engorroso, la postulación es engorrosa. Cuando nosotros postulamos personalmente como comité, muy engorroso las bases, hay que estar de repente cambiando ítem, porque a veces no te aceptan para un ítem que tú postulaste. Entonces, los dineros a veces, un día, me acuerdo que cuando mi marido era presidente, tuvimos que ir el mismo día, viernes, cuando empezábamos el espectáculo, a buscar el dinero.
0: Ah,
17: entonces no es una cosa, imagínense, ahora estamos ya en septiembre y todavía no.
0: ¿Y qué le han dicho del área de cultura, en este caso?
17: Que está en proceso.
0: Que está en proceso. Pero esos procesos se pueden demorar, pues, claro, porque al final ustedes no pueden esperar y que después les llegue posterior a la realización del evento.
17: Porque nadie trabaja para que después tú le pagues, pues. O sea, ellos, la gente que uno postula esto, porque esto es una postulación, ¿cierto, Juanita? Sí. Es como una...
16: Sí, es que oye, este año no hubo 8%, entonces ¿qué es lo que...?
0: Al no haber 8%, ustedes postularon a estos ítems.
16: Claro, el gobernador dio dos proyectos por municipalidad.
0: Dos proyectos por municipalidad,
16: claro. Y felizmente nos otorgaron uno a nosotros, pero esa postulación la hace la ilustre municipalidad, no nosotros.
0: Ah, ya,
16: perfecto. No nosotros. Ya. Nosotros solamente le dimos lo que nosotros necesitamos para ese proyecto.
17: Sí.
16: La cantidad de cosas que tenemos que comprar y todo.
0: Claro, y usted le dio un monto más o menos en recursos para
16: de los 6 millones 900 y tanto, que son 7 millones los que nos aportan. Y eso, ellos tienen que subir a la plataforma, tienen que esperar un tiempo. Tú sabes la burocracia que existe.
0: Lo engorroso que es el sistema público.
16: Claro, exacto. Lamentable.
0: Y eso, bueno, ¿están esperando ahí, po?
16: Estamos esperando, pero ellos pagan a los proveedores que postulan. Ellos se hacen responsables del pago.
0: De esa parte, nosotros.
17: La otra parte la vemos nosotros. Sí. La parte municipal, por ejemplo, nosotros tenemos que designar con esa plata municipal todo lo que viene con los premios, la contratación de artistas, la amplificación, las comidas, porque también se le da comida a las personas que vienen de afuera. Todas esas cosas lo hacemos con la parte municipal.
16: Y este evento es un evento, mira, realmente caro. No es un evento barato, porque los artistas se aprovechan en estos tiempos de cobrar harto, cobran muy caro.
17: Sí.
16: Ya, muy caro. Nosotros siempre, mira, el año pasado...
0: ¿Cuánto salió el año pasado, por ejemplo? ¿Gastaron mucha plata?
16: El año pasado gastamos...
17: Es que fue todo gratis, casi los artistas.
16: 42 millones de pesos.
0: ¿42 millones de pesos?
16: 42. Ya. A pesar de que nos conseguimos el... 90% de los artistas gratis.
0: Ya. ¿Y cómo se lo consiguieron gratis? ¿De qué manera?
16: Gratis, porque mira, vino Carabinero, el Orfeón de Carabinero.
0: El Orfeón de Carabinero, que, ya, que lo puso la institución.
17: Exacto. Sí, ahí no, eso fue gratis.
0: Gratis,
17: ya. Gratis, sí.
0: Ya que bueno, y este año podrían contar con algo parecido, ya sea Carabinero o de la
17: Fuerza Aérea, por ejemplo,
0: del Ejército.
17: Todavía no tenemos la certeza, porque está,
0: bueno, hicimos lo,
17: no, hicimos, ¿no? Los, ah, hicimos ya otra institución. Hicimos los contactos, todo, pero estamos en espera, ¿cierto, Juanito?
16: De la respuesta.
17: De la respuesta.
0: Pero otra institución también, unísima.
17: Sí, de otra.
16: Sí, ellos no cobran.
0: Sí, pues, y eso ya sería
17: algo gratis.
0: Sería gratis.
17: Sí,
0: y también es un espectáculo importante, ¿cierto? Sí. Buenísimo y atractivo para
16: público,
0: la gente, para
16: el público.
17: Y la Seremía de Cultura también nos dio el año pasado dos artistas.
16: Nos pagó dos artistas.
0: Y este año he conversado con la Seremía de Cultura, ¿no?
16: Hemos conversado con todo.
0: ¿Y qué le dijeron?
17: No hay recursos.
0: No hay presupuesto.
16: No.
0: Wow. Entonces se les complica, pues.
16: No, sí, es muy
17: complicado.
16: Y es cansado.
17: Y es la misma plata que nos están dando del año pasado, nos están dando este año.
0: Es la misma plata, sí. Cuando el costo de la vida ha subido, pero enormemente en este año, pues.
16: Por eso es que tenemos que andar consiguiendo con amistades, viendo. Por ejemplo, ahora necesitamos alojamiento, no hemos podido conseguir.
0: Sí. Acá.
16: Claro, porque viene un grupo
17: de Chiloé. Un grupo que conseguimos gratis.
0: Ya, viene un grupo de Chiloé,
16: claro,
0: y son muchos.
16: Son 22.
0: Son como 22. Son 22 personas.
16: Entonces,
0: y necesitan si
16: vienen prácticamente gratis.
17: Sí.
16: No los vamos a tirar a dormir al suelo.
0: No, por supuesto.
16: Entonces,
0: por supuesto.
16: Tampoco hemos tenido buena llegada. No.
0: Ya.
16: Estamos no están consiguiendo la posibilidad del internado de Cunaquito, pero parece que no va a haber posibilidades porque no se puede, por diferentes... Ya. Motivo. Entonces ahí estamos. No podemos pagarle hostales, porque son muy caros, no tenemos plata.
17: No, porque son 22 personas.
0: Claro. O sea, el llamado para, bueno, ojalá que alguien que nos esté escuchando, que nos esté viendo, que puedan colaborar en eso, bienvenido sea, ¿cierto?
17: Sí, todo lo que sea colaboraciones, exacto. Bienvenido, sí. Sí.
0: O sea, usted, bueno, ha seguido trabajando a pesar de todos los inconvenientes que han tenido.
16: Si nosotros trabajamos en esto... Ay. A cero peso, porque sí, nosotros nos gusta y no queremos que esto muera. Si llevamos 47 años este año, no vamos a dejar de lado este evento que es tan precioso y a nivel nacional a la gente le gusta.
17: Eso también
16: no se puede abandonar.
17: Eso también la gente, alguna gente no entiende que es un concurso nacional y son de los que son prácticamente el único que hay, porque el otro, el del muelle, ya lo tomó la televisión, ya entran otros factores a.
0: Mire que bueno que tocó usted eso, Consuelo, porque, bueno, nuestro deber es preguntar, ¿cierto?
17: Sí,
0: aquí
17: sí.
0: Nosotros no nos banderizamos por nada, el deber es preguntar.
17: Está bien.
0: Yo tengo el tema de la televisión, y hay personas que dicen que, o manifiestan, que, ¿por qué no? Sería a lo mejor atractivo para un canal de televisión tomar este evento que es tan importante como lo han hecho con otros, con otro evento como Olmué, porque yo me acuerdo que, o sea, cuando era pequeño Olmué no estaba en la televisión, después ya como a mediados de los 80 llegó la televisión y ahí empezó a hacerse conocido, más conocido, cierto, de lo que era.
17: Pero,
0: ¿qué pasa con el comité, el concurso de composición inédita de cueca? ¿Podría llegar a la televisión en algún momento o usted no?
17: Sí,
0: no,
17: pero se pierde la esencia.
0: Ya.
17: ¿Tú ves
0: se pierde la esencia?
17: ¿Tú ves lo del Olmué? Aquí es lo que le dan más
0: artistas que vienen de fuera.
17: Ya.
0: O tanto chileno como esto.
17: Exacto, pero y la parte folclórica, ¿dónde queda? Nosotros aportamos 12 cuecas a nivel nacional, pero...
0: ¿Sienten ustedes que se perdería el sentido y se perdería el sentido original de la cueca pura, cierto, que se...
16: O sea, de todas maneras uno tiene que luchar porque el objetivo principal es la composición inédita.
0: Correcto.
16: Tendríamos, si llegásemos a ese extremo de ya con la televisión, de mantener, o sea, ser fuerte en esa parte.
0: Ya.
16: Pero también tenemos que entender, mira, nosotros, el comité siempre se ha mantenido así porque somos muy pocos, somos 15 personas.
0: Ya.
16: La mayoría somos gente adulto. Ya, más adulto. Entonces, no contamos con gente joven. Hemos hecho llamados, hemos pedido, tenemos las puertas abiertas para la persona que quiera integrarse, pero que le guste esto.
17: Sí.
16: Porque no que vaya y solamente en el momento del evento a trabajar, pero tenemos que nosotros todo el año nos estamos juntando cada 15 días, planificando.
0: Claro, porque ustedes terminan el evento y siguen trabajando igual.
16: Seguimos trabajando todo el año. Sí, ya hasta el evento y seguimos y seguimos. Sí, es de verdad que es
0: pero Juanita, fuerte. Señora Juanita, pero acá no tan solo en Santa Cruz, porque lo mismo pasa, por ejemplo, en el fútbol, ¿cierto? Que sí. También viene gente a apoyar de otras comunas, las comunas vecinas. Y aquí hay altos folcloristas acá en Colchagua. Bueno, Colchagua es una zona guasa, ¿cierto? Con muchas tradiciones. ¿Qué pasa? ¿Por qué no se integran? ¿Cuál es su visión? Porque hay harto grupo folclórico que podrían perfectamente ser parte del Comité Ejecutivo de la Hueca y también ser un apoyo importante. O sea, entre más personas es mucho mejor, porque la libre la carga sobre todo a ustedes, sí. ¿Cierto?
16: Hemos llamado, me acuerdo que en el periodo de Hernán del Marío Consuelo se les mandó carta a las agrupaciones, todo, y no hemos tenido respuesta.
17: Y además
16: no
17: que, respuesta. Bueno, en Fidencia a veces cobran más caro que los de afuera.
0: ¿Los de acá?
17: Sí.
0: Ah, sí, ya. Sí.
17: ¿Cierto, Juanita?
16: Sí.
17: Sí. Entonces, el valor de repente es mayor del que nosotros conseguimos más, fuera. Ya. Sí.
0: Pero bueno, sería bueno que también todas las agrupaciones, los folcloristas, ya sea solista, todo el mundo recapacitara y también se pusiera a disposición. No digo solamente de Santiago, reitero, o sea, sí. De Lolol, de Palmilla, de Pumanque, de Peralillo, de toda la zona, para que pudieran ser también parte de este comité y engrandecer aún más el comité y el concurso.
16: Exacto, eso nosotros, mira, este año nosotros logramos la marca registrada, o sea, el evento es propio nuestro.
0: La marca ya eso es un logro sumamente importante para ustedes, me imagino que ustedes lo valoran muchísimo.
16: Sí. Sumamente importante, nosotros en nuestro evento ya nadie nos puede quitar.
0: Ya nadie se lo puede quitar el evento, o sea, ya la marca, el concurso nacional de composición inédita de Cueca es de Santa Cruz.
16: De Santa Cruz.
0: O sea, ya marca está registrada. Oleado y sacramentado.
16: Oleado y sacramentado, sí. Eso se logró. Pero eso no significa que tenemos que ir avanzando. No nos podemos estancar.
0: No, claro.
16: Ya tenemos que entrar a gestiones más grandes. Pero para eso también nosotros, que no somos expertos en la materia ya a nivel más alto, necesitamos asesoría, y eso estamos buscando con la Seremía, asesoría profesional para poder nosotros ir abarcando más hacia arriba, hacia la empresa,
17: claro, pedir donaciones,
0: la ley de donaciones que es importante. O sea, ustedes ya han tenido reuniones con la Seremi de Cultura,
16: hemos tenido
0: para con poder los capaciten, ¿cierto? Y los apoyen también.
16: Exactamente, en este caso. Exacto. Entonces, por eso mismo yo te digo, necesitamos gente nueva para preparar para esto, porque nosotros, a mí me queda un año, ¿ya? Entonces, no sabemos cómo va a seguir, y por eso necesitamos gente joven que vaya ocupando los lugares de nosotros.
0: E ir a los establecimientos educacionales, sobre todo los de media, ¿cierto? Los liceos, ¿cierto? María Osciladora, el UNCO, el IRFE, el liceo, el Politécnico, bueno, y todos los establecimientos educacionales de enseñanza media, me refiero, porque ahí ya están los chicos, ya están mayores, tienen mayor responsabilidad, muchos van a salir de cuarto medio y a lo mejor, claro, se van a quedar por acá y podría ser también un aporte para que les guste el folclore, ¿sí? Obviamente.
16: Mire, lo principal es que les guste.
17: El folclore.
16: Claro. Lo segundo es que sean, tengan la disposición de poder decir ya, hay reunión, vamos a reunión.
0: Porque quita tiempo, o sea, estar en esta institución quita mucho tiempo, y me imagino que, bueno, ustedes bien lo saben porque llevan tanto tiempo en esto, y esto también, la familia se resiente a veces, por lo tanto hay que estar disponible para poder enfrentar esto.
16: Exacto, y a cualquier hora que te llaman y todo, hay que estar disponible.
0: Ya, pero pensando en lo que se viene este año, o sea, ya pensemos en positivo de que los recursos van a llegar.
16: No, sí.
0: Y bueno, el 23 y 24. ¿Ya está listo el local, el lugar donde se va a hacer?
16: La Luis Oyarzún Peña.
0: En la Luis Oyarzún Peña se va a realizar el concurso, la versión número 43 de este concurso.
16: Sí.
0: Ya. Y ya han visto, tienen visualizado, por ejemplo, algunos artistas, animadores o animadoras.
16: Sí, tenemos ya más o menos, ¿visto? Pero todavía no podemos dar,
0: a conocer.
16: Lo vamos a hacer el día del lanzamiento de los temas.
0: ¿Cuándo es el lanzamiento de los temas?
16: El 30 de septiembre a las 12 horas.
0: 30 de septiembre.
16: En el Salón Municipal.
0: Al mediodía.
16: Todo invitado.
0: 30 de septiembre. Bueno, de aquí nosotros nos vamos, salimos a esa hora, así que no es problema, ¿cierto? Nos vamos con todos los colegas de la radio y del canal también a cubrir el lanzamiento de las canciones que van a participar.
17: El 27 de septiembre tenemos la preselección.
0: El 27 de septiembre la preselección. Sí, ya tienen la persona que
16: los
0: van a
16: preselar. Sí, los jurados. Hasta el 15 de septiembre se recepcionan los temas.
0: Hasta el 15 de septiembre.
16: Claro.
0: Se recepcionan los temas.
17: Hasta las 23:59.
0: Ya. ¿Y han llegado ya temas, no?
16: Sí.
0: ¿Sí?
16: Sí.
0: ¿Cuánto han llegado a menos? Más, o sea,
16: habían como 12 ya, pero ya última hora
17: es donde van llegando, sí.
0: Ah, ya última hora.
17: Siempre pasa eso.
0: Sí. Más o menos, ¿cuánto temas? Que la gente no lo sabe. Son 12 temas en competencia, ¿cierto? Pero ¿cuántos temas llegan generalmente?
16: Más o menos entre 40 y 50.
0: Ya. Igual llegan harto.
16: Sí.
0: De distintas partes del país.
16: De todas partes del país.
0: Ya. Y ahora, bueno, me imagino con todo el ánimo para poder enfrentarse a esta 47ª versión.
16: Sí, todo ya. Prácticamente este evento ya está casi listo.
0: Lo que le corresponde a las autoridades, ¿cierto? La municipalidad, ¿cierto? El área de cultura, ya lo tenemos claro. Pero, ¿cuál sería el llamado de ustedes a la comunidad, a la gente que nos está viendo, que nos está escuchando, que no tan solo nos escuchen y nos ven acá en Santa Cruz, sino que nos ven en prácticamente todo el Valle de Colchagua, parte de Cardenal Caro, parte de Cachapoal? ¿Cuál sería el mensaje del Comité Ejecutivo de la Cueca de cara a esta 47ª versión?
16: Bueno, mi mensaje para la gente es que nos acompañe al evento.
0: Ya.
16: Porque si tenemos gente, nosotros vamos a estar felices. Uh-huh. Porque quiere decir que la gente está agradada en nuestro evento, le gusta el folclore, y eso es el mejor pago que nosotros podemos tener.
0: ¿También ya los valores de entrada va a ser bien
17: accesibles? No, eso es gratis.
0: Gratis. Porque ahí sube municipal.
17: Sí, perfecto. No, no es gratis.
0: Pero ahí hay invitaciones, me imagino, ¿cierto?
16: Sí, se hacen invitaciones. Sí. Y además este año vamos a...
0: ¿Qué novedades tiene?
16: Agregar... lo que nunca lo habíamos hecho, artesanía.
0: Ah, ¿ya? ¿Y eso lo van a hacer acá en...?
16: No.
17: Dentro del recinto.
0: ¿Dentro del recinto?
16: Sí. Nosotros queremos que nos acompañen también artesanos, pero que realmente sean artesanos, revendedores.
0: Ah, ya, perfecto.
16: El artesano.
0: El artesano original.
16: Original, claro.
0: Ya.
16: Entonces, hay unos tres o cuatro puestos,
0: ¿ya?
16: Y que tenga cositas... santacruzana, que la gente lleve de recuerdo.
0: Típica acá de la zona.
17: Afuera,
0: ya, sí. Como, por ejemplo, la chupalla de la Alajuela.
16: Claro, qué sé yo, el llaverito.
0: Sí, el llaverito cuando llega Santa Cruz, eso.
16: Esas cositas. Entonces, eso innovamos este año.
0: Ya, fantástico.
16: Para que la gente lleve su recuerdo.
0: Qué bueno.
16: Y también le estamos dando posibilidad a la artesanía
0: de todas maneras, de un sustento importante. Consuelo, algo más que quiera destacar, que quiera mencionar o que quiera invitar a toda la comunidad a participar.
17: Bueno, a participar y también participar en el pasacalle que hacemos el día sábado.
0: El día sábado.
17: Más o menos, mediodía, día y media, 11, por ahí ya. Más o menos salimos del colegio Luis Oyarzún con todos los conjuntos folclóricos, recorremos la calle y llegamos acá a Cancino.
0: Bien bonito, algo bien
17: acá
0: típico hacemos, que gusta mucho a la gente eso, el pasacalle,
17: donde conocer que vayan
0: todos los participantes.
16: Este año concurso. Queremos hacer un escenario ahí en
0: Cancino.
17: Sí, el año pasado también se hizo. ¿Sí? Ahí en Cancino.
0: Cancino con Casanova.
16: Sí, exacto. Sí, porque es el mayor público.
0: Sí, sí, pues ahí está justo
16: el corazón.
0: Converge todo, ¿cierto?
16: Sí. Y a ver la posibilidad, sería magnífico para nosotros que nos permitieran cerrar Cancino y que toda la gente baile ahí en la calle.
0: Sí, pues perfecto, podría ser. Sí,
17: como están haciendo un llamado,
0: ¿cierto?, al alcalde, a las autoridades para que puedan cerrar. Sí, sería fantástico, ¿cierto? Y además que. Porque es un evento, no tan solo de ustedes,
16: no,
0: es un evento de Santa
17: Cruz.
0: Es de todo. Y del Valle de Colchagua.
16: Y de toda la nación, porque es de todas partes.
0: Además,
16: pues,
0: claro.
16: De todas partes.
0: Y por supuesto, así que. Bueno, deseo de todo el éxito del mundo. Nosotros, como Radio Santa Cruz y como Canal Unirregión, vamos a estar también, por supuesto, cubriendo la actividad, apoyando ya a medida que va avanzando y llegando la fecha. Y bueno, te deseo todo el éxito del mundo y nos estaremos contando, Juanita y Consuelo.
16: Aprovecho la oportunidad de agradecer la buena disposición del alcalde que ha tenido en ayudarnos ya en este evento, porque si no fuera por la disponibilidad de los concejales y del señor alcalde, nosotros no podríamos hacer nada. Y también correcto. Del gobernador, que siempre ha tenido muy buena disposición.
0: Don Mauricio Donoso.
16: Pablo Silva ha tenido siempre muy buena disposición en ayudarnos, siempre ha estado con nosotros.
0: No, qué bueno.
17: Y acotar también, Juanita, que ¿sí? Luis Cáceres, de Cultura, sí, también ha tenido buena disposición con nosotros.
16: Departamento de Cultura de la Municipalidad. Sí. Siempre nos ha apoyado. Luis Cáceres, sí. Luis Navarro.
17: Sí.
16: Siempre Jorge Niverona, siempre hemos tenido muy buena llegada
17: y disposición de parte de ellos.
16: Ha sido un gran apoyo porque uno va aprendiendo cada día más en esto.
0: No, por eso se valora. La colaboración mutua también, sobre todo de la parte estatal, en este caso el gobernador, el alcalde, bueno, desde la Seremi, ojalá que también lo apoyen para el tema de los procesos, ¿cierto?, que vendrán más adelante. Y bueno, todo apoyo es bienvenido.
16: Es bienvenido. Exacto. Exacto. Y lo último, pedirle a la comunidad que nos ayuden con alojamiento, si alguien tiene posibilidad de, no sé, pues de ayudarnos con eso, porque ahí estamos afligidos.
0: Sí, ojalá que se logre solucionar eso, ¿cierto?, por el tema del alojamiento, así que hacemos un llamado, ¿cierto?, que tienen hospedaje, ojalá puedan contactarse con nuestras amigas y amigos del Comité Ejecutivo de la Cueca para que puedan resolver todos estos inconvenientes, ¿cierto?, puedan hospedar de buena manera, recibir de buena manera a las visitas que vienen acá, a los artistas que vienen acá a Santa Cruz.
16: Son 22 personas que tenemos.
17: Que alojar.
0: Señora Juana Cabrera, presidenta del Comité Ejecutivo de la Cueca, y señora Consuelo Díaz, secretaria del mismo comité. Muchas gracias a ambas por venir al programa y que tengan una excelente semana.
16: Igualmente. Gracias a ustedes por la difusión, porque esto nos ayuda bastante.
0: De todas maneras. Sí.
17: Gracias, no, agradecer gracias a todos ustedes. Gracias.
0: Bueno, junto a nuestras amigas del Comité Ejecutivo de la Cueca, nos vamos. Estamos cerrando ya esta edición de hoy. Gracias por habernos acompañado en la sintonía. Y si Dios no dice lo contrario, estamos nuevamente en el aire mañana jueves en otra nueva edición de Más Temprano que Tarde. Gracias, buenos días.
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19: 11 de la mañana con un minuto.
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0: Hola, ¿cómo están? Muy buenos días, 11:10. Hacemos entrega de noticias hasta ahora, la 94.3, ya este día miércoles 9 de septiembre de este 2026. Hasta ahora tenemos una temperatura, sensación térmica de 12 grados en la comuna de Santa Cruz. Llegaremos a una máxima de 17 grados, según lo que pronostica hasta ahora Meteorred.cl. Deportes Santa Cruz sigue la lucha por la permanencia. En la primera vez, el presidente Alex Orellana asegura que no vamos a perder la categoría. Deportes Santa Cruz enfrenta la recta final del campeonato con el desafío de alejarse definitivamente de la parte baja de la tabla y asegurar su permanencia en la categoría. Tras el partido frente a Unión Española, el presidente de Deportes Santa Cruz, Alex Orellana, conversó con Radio Santa Cruz y analizó el complicado momento que atraviesa el conjunto unionista. El dirigente reconoció que esta temporada ha sido difícil y que por tercer año consecutivo el equipo ha debido convivir con la lucha en la parte baja de la clasificación.
1: Este año nos ha tocado un poco bailar con la fea, pero estamos ahí, estamos en la cola, estamos defendiéndonos, tratando que no nos pasen en realidad.
0: Sin embargo, Orellana defendió el compromiso del plantel y del cuerpo técnico encabezado por Dalcho Giovanoli, asegurando que los jugadores mantienen las ganas y que el equipo continúa trabajando para conseguir el objetivo. El presidente de Deportes Santa Cruz apuntó también a algunos factores que, a su juicio, han condicionado el rendimiento del equipo durante la temporada, entre ellos los problemas para disponer de una cancha de entrenamiento en condiciones normales.
1: Los muchachos tienen todas las ganas, ¿sí? No hay... El tema ha pasado a veces por errores puntuales y lamentablemente aquí en esta edición pesan. Te saco el partido con Wander, con un jugador menos, te saco, bueno, también el tema de la cancha, que es una cuestión natural, pero no has podido, la verdad que no hemos podido entrenar en condiciones normales, excepto esta última semana que ya empezamos a entrenar con normalidad y no trasladarlo a Pichidegua, a Machigüe, al Cone, a poder entrenar porque no tenemos cancha. El cuerpo técnico no, al contrario, la verdad que con lo que tenemos luchamos. No voy a poner jamás al cuerpo técnico porque creo que también que esté Dalcho acá, yo creo que también es un acierto nuestro que puede haber venido.
0: Pero quizás uno de los puntos más importantes de sus declaraciones estuvo relacionado también con la realidad económica del club. Alex Orellana fue claro en señalar que para competir de igual a igual con otros equipos de la división se necesita un mayor presupuesto. El dirigente explicó que existe una importante diferencia en materia de ingresos publicitarios y también en los costos que debe asumir Deportes Santa Cruz para utilizar el estadio y sus instalaciones.
1: Tener más presupuesto, que ese es el complejo. O sea, tú veías Talca con último y con 10.000 personas en el estadio. Estás hablando de un 10% de lo que viene acá. Entonces, a eso se suma que ellos en publicidad generan alrededor de 600, 700 millones de pesos en el año y nosotros hacemos 60. Esa es la gran diferencia. No hay un otro tema que sea el presupuestario. No, hoy día las entradas están en el mismo valor. Si tú comparas con otro estadio, las entradas nuestras son las más económicas. Eso es, nosotros también aquí en este recinto tenemos que pagar un arriendo, no así Curicó que se lo pasan gratis, no así Rangers que se lo pasan gratis, no así, te puedo nombrar muchos equipos que de la división que no les cobran, a nosotros cobran todo, hasta entrenar. En concepto de arriendo estadio nosotros gastamos cerca de 30 millones de pesos al año y a Curicó se lo pasan gratis y para entrenar tres veces gratis no les cobran ni el gas. Entonces con 20, 30 no podéis traer dos o tres jugadores más, obviamente, eso es. No les gusta porque tenemos una población muy chiquitita que, para el tema publicitario, es insignificante. Y aquí, en el caso del tema del vino, que es fuerte, no le gusta. Al vino le gusta lo que es el polo, el rugby, esas cosas.
0: Orellana aseguró que el club santacruzano debe pagar cerca de 30 millones de pesos al año solamente por concepto de arriendo del estadio, mientras que otros equipos cuentan con recintos propios o condiciones diferentes. A esto se suma también, según indicó, la dificultad para generar mayores recursos a través de publicidad.
1: El público siempre viene. Si aquí lo que pasa, sí, tenemos un mayor promedio que el año pasado. Y el plantel también, yo creo que es mejor que el año pasado. El tema es que a veces los partidos se dan, es difícil catalogarlo, pero ¿qué te puedo decir? Hay que seguir trabajando y luchando nomás.
0: Otro de los temas abordados fue la situación de San Marcos de Arica y la denuncia relacionada con su situación financiera.
1: A ver, el tema de Arica, a nosotros nos pidió Ranger si podíamos apoyar el tema. Lo de Arica viene del año 2024. San Felipe presentó una denuncia con respecto a su capital de funcionamiento. El 2025 firmamos todos los clubes de la división para que lo revisaran, no se denunció. Y este año Rangers presentó una solicitud al directorio que se revisara. Se revisó, se denunció y nos pidieron qué clubes se podían sumar a esta denuncia, que me parece que está en lo correcto. O sea, un club que viene con menos, con 2.900 millones de pesos y en dos o tres meses aparece con un positivo de 80 millones de pesos, ojalá estuviera alguien acá para poder hacer eso, pero es imposible. Entonces, si bien esa denuncia se amplió y se va a alargar, creo que es hasta 2024 hacia atrás, la revisión, sí, lo veo. Lo que me preocupa es que el tribunal no es experto en la materia. Eso es lo que me preocupa.
0: Y ya pensando en el tramo final del campeonato, Alex Orellana entregó un mensaje directo a los hinchas de Deportes Santa Cruz.
1: Bueno, ¿qué le puedo decir? Que la vamos a luchar a muerte hasta el final, que no vamos a perder la categoría, confío mucho en Dios que no va a ser así, y vamos a seguir luchando y que lo sigan apoyando, cantando. No, la verdad que el hincha, el verdadero hincha, está siempre, independiente, que a todos nos duele, porque yo viajo también con las condiciones económicas mías, no del club.
0: Así Deportes Santa Cruz encara las últimas fechas del campeonato con el objetivo claro, seguir luchando, sumar puntos y asegurar su permanencia. Una batalla que, según su presidente, el club está dispuesto a dar hasta el final. 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Dos adolescentes son detenidos con armas de fuego y drogas durante patrullaje en San Fernando. Dos adolescentes fueron detenidos por carabineros en San Fernando luego de ser sorprendidos portando armas de fuego y drogas durante un patrullaje preventivo desarrollado en el sector de Villa San Juan. El procedimiento fue realizado por funcionarios motorizados de la Primera Comisaría San Fernando, quienes se encontraban efectuando labores de prevención en el sector. En este contexto, fiscalizaron a los individuos de 17 y 15 años. Durante la fiscalización, los funcionarios policiales detectaron que ambos mantenían entre sus vestimentas un revólver, por lo que procedieron a su detención y la incautación de las armas de fuego. Además, Carabineros encontró entre las pertenencias de los adolescentes sustancias ilícitas correspondientes a cocaína y pasta base de cocaína. Posteriormente, a través de diligencias realizadas respecto de las armas incautadas, se estableció que uno de los revólver mantenía un encargo vigente por robo. Los antecedentes del procedimiento fueron puestos a disposición del Ministerio Público, mientras que ambos adolescentes pasaron a control de detención. Amplía mercado latinoamericano para productores de arándanos en la región de O'Higgins. Paraguay se consolida como un nuevo destino para los arándanos frescos nacionales. El Servicio Agrícola y Ganadero SAC y el Servicio Nacional de Calidad y Sanidad Vegetal y de Semillas, SENAVE, de Paraguay, acordaron un protocolo que habilita el ingreso de fruto bajo inspección en origen o fumigación, resguardando las exigencias fitosanitarias del mercado paraguayo. El proceso contó con la participación de Frutas de Chile y su comité de arándanos, además de productores, exportadores y laboratorios del sector. Desde la industria destacaron que esta apertura fortalece la presencia del arándano chileno en Latinoamérica, donde el consumo ha crecido en países como Argentina y Brasil. Durante la temporada pasada, Chile exportó cerca de 52.000 toneladas de arándanos frescos, de las cuales 1.800 fueron enviados a mercados latinoamericanos. Hinchas de Deportes Santa Cruz valoran el punto conseguido y piden máxima entrega para las fechas que vienen. Tras el encuentro, los hinchas de Deportes Santa Cruz se retiraron del estadio con sensaciones encontradas. Tras el encuentro con Unión Española el recién pasado sábado, para algunos el rendimiento del equipo pudo ser mejor, pero el empate igualmente es considerado un resultado que puede servir de cara a lo que viene. En el lugar, por supuesto, estuvo Rafael Vázquez con el equipo de Solo Deportes, quien entrevistó a los hinchas.
2: Vienen saliendo los hinchas, vamos a preguntar, bueno,
3: Francisco, Pancho,
2: maestro, ¿cómo vio Deportes Santa Cruz?
3: Un puntito igual es bueno.
2: ¿Un mensaje para los dirigentes?
3: Ya nos hicieron, nos trajeron refuerzos.
2: Bueno, cuarta campaña también que lo estamos pasando mal.
3: Ah, sí, pues que apoyarnos, pues no queda otro.
2: Ahí está junto Francisco también, hincha, acá vamos a seguir conversando con la gente. Maestro, ¿su nombre?
4: Miguel de la Fuente.
2: ¿Cómo vio el cuadro, cómo vio el partido?
4: Fue bueno el partido, pero lamentablemente siempre los grandes lo ayudan. Y es la gente del cuadro en el primer tiempo.
2: ¿Faltó Diego Arias?
4: No es tanto que le faltaba área. El problema es que es un jugador fundamental, pero está lesionado, está enfermo, tiene problemas y hay que aceptarlo. Yo lamentablemente sí, que entró, lo hizo bien, todo jugó bien. Un puro jugador que esté caído, no, pero mala la arbitraje, siempre criticando al arbitraje a nosotros a todos.
2: Por supuesto, gracias maestro.
4: Ya.
2: Maestro, ¿su nombre?
5: ¿Cómo?
2: ¿Su nombre?
5: Héctor Seguel.
2: Oiga, ¿qué le pareció a Deportes Santa Cruz?
5: Bueno, hoy día mejoró un poquito en cuanto a juego, pero también jugábamos con Unión Española.
2: Oiga, maestro, bueno, complicada también la posición de Deportes Santa Cruz.
5: Sí, pero por lo menos tenemos a un partido más, un puntito al perdido 2, un puntito no es malo.
2: Así es, gracias maestro.
5: Gracias a ustedes.
2: Hola, ¿su nombre?
6: María Jesús.
2: ¿Qué le pareció el partido?
6: Bien.
2: ¿Le gustó?
6: Sí,
2: tú. ¿Apoyando con quién?
6: A mí me encantó.
2: ¿Apoyando con la familia?
6: Ando con la familia.
2: Perfecto, ahí estamos escuchando. ¿Su nombre, maestro?
7: Johan.
2: ¿Cómo le quiere parecer el partido?
7: Bueno.
2: ¿Primer tiempo?
7: Merecíamos más.
2: ¿Merecíamos más?
7: Sí.
2: ¿Su nombre?
8: Hugo González.
2: ¿Qué le pareció el encuentro?
8: Poca garra, Santa Cruz.
2: Maestro, ¿su nombre?
9: Luis.
2: ¿Qué le pareció el encuentro?
9: La verdad, las cosas, súper peleado, pero hay que ver muy bien los jugadores que van a ser titulares la próxima vez. Delgado no puede jugar. Partido horrible Delgado, la verdad las cosas. Obviamente falta el goleador que se extraña bastante, pero Delgado, la verdad las cosas, tenía que haber salido, ni siquiera haber entrado.
2: ¿Y la expulsión qué le pareció?
9: No, la expulsión dentro de todo se revisó, lo revisamos las cámaras y todo. Nada que decir respecto, pero sí, la jugada de, si no me equivoco, la que tuvo Pinto, un choque con un jugador de la Unión, me parece un poco discutible.
2: Oiga, de aquí en adelante son los finales.
9: Finalísima. Ranger también viene con una buena de esta. Me tocó vivir en Talca hace mucho tiempo. Me tocó verlos también en el sentido pasando un mal momento, pero se ve el repuente. Ojalá que nosotros lo salvemos, la verdad, pero hay mucho que mejorar. Hay que darle nuevo, hay que darle. Hay
2: ahí
9: que
2: está,
9: darle,
2: maestro. Dale. Muchísimas gracias.
9: Aguante Santa Cruz, aguante su gente.
2: A ver, vamos a preguntarle aquí a los muchachos. Señores, ¿qué les pareció el resultado, maestro?
10: Bueno, Nicolás Medina, el Pini.
2: Oiga, ¿qué le pareció?
10: Bueno, el partido estuvo difícil, pero logramos un empate, porque es lo que importa, pues, hay que seguir en la senda de ganar, ¿no? Pues. Y que arranque.
2: Se complica la cosa.
10: Se complica, pero sabemos que vamos a salir adelante. En las maras nosotros alentamos más, amigo. En las maras alentamos más.
2: Oiga, ¿quedan solamente finales de aquí en adelante?
10: Claro, son 5 o 6 finales que están quedando y hay que mojarla. Los caros saben que tienen que mojarla.
11: Hola, Luis Oria.
2: ¿Qué le pareció el partido, Luis?
11: Bueno, no se jugó bien, pero igual ellos tampoco. El arbitraje los perjudicó también. Pero bueno,
2: Aibar ahora.
11: Aibar, pero igual. El lugar del arbitraje los perjudicó. Bueno, esto tenemos que sacarlo adelante, no importa, todavía queda, así que hay que morir con las botas puestas, no más, seguir luchando y los jugadores que tengan más confianza.
2: Hay que sacar puntos, y un punto para nosotros es un punto de oro esto. ¿Algún mensaje a los jugadores, al cuerpo técnico, a los dirigentes?
12: Al cuerpo técnico que se preocupe de hacer los cambios antes. Disculpe, tiene a Juan Delgado que no es ningún aporte. Hay otros en la banca que sí quieren jugar y se la pueden.
2: ¿El mejor jugador para usted de este encuentro?
11: El Pinto jugó muy bien, bueno.
2: ¿El autor del gol?
11: Sí, el autor del gol. Pero en general yo digo los jugadores que se la jueguen y bueno, dejen hasta el último. Si jugando bien se pierde, es bonito también.
2: Claro.
11: Pero lo principal, ellos que se pongan bien las camisetas, bien aquí con este pesito. Eso. Aquí, que jueguen para nosotros,
12: igual que nosotros, como somos hinchas de corazón, que ellos jueguen con corazón igual como nosotros llevamos la camiseta de hincha.
2: Otros finales se vienen, muchas gracias y nos estamos contando nuevamente.
12: Muchas gracias a ustedes,
11: que estén muy bien. Hay que seguir
12: adelante.
11: Claro, con harta fuerza nomás, chiquillos. Y no le hagan caso a los demás. no es mal equipo, así que nosotros vamos a seguir apoyando como hinchas, siempre vamos a estar ahí en la galería y que ellos se la jueguen nomás ahora. Que nos saquen adelante. Ya. Muchas gracias.
3: Ahí, gracias, muchachos.

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1: 11 de la mañana con 28 minutos.
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6: ¿Cómo están? Un gusto saludarlos, bienvenidos, bienvenidas. Capítulo 92 de este Un Mejor Santa Cruz, día miércoles 9 de septiembre. Ya en una semana más vamos a estar en la previa a lo que van a ser nuestras fiestas patrias en la comuna de Santa Cruz. Para esta jornada de día miércoles, estamos en un contexto especial porque se está desarrollando y ya está también todo el dispuesto para la actividad Pañuelos al Viento en calle Rafael Casanova, entre Plaza de Armas y calle Ramón Sanfurga. Esta actividad forma parte del ambiente dieciochero que se vive en nuestra comuna de Santa Cruz, con cueca, tradiciones, participación comunitaria y un espíritu patrio. Ya sabemos que comienza a tomarse distintos espacios de la comuna. Antes de presentar a nuestros invitados, queremos también comentar que este viernes 11 de septiembre, desde las 18 horas, se realizará una peña folclórica en la escuela de Rincón de Yaquil, una instancia para compartir en comunidad y seguir viviendo nuestras tradiciones en los sectores. El sábado 12 de septiembre a las 11 horas se desarrolla ya el tradicional acto y desfile de la comunidad de Quinahue. El domingo 13 a las 12 horas es el turno del acto cívico y desfile del sector de Apalta. Es lo que está previsto. También este mismo domingo 13 de septiembre de las 8:30 horas, la invitación es al complejo deportivo Gabriela Mistral, donde se realiza la corrida de fiestas patrias, que ya vamos a estar hablando en algunos instantes más. La próxima semana, el miércoles 16 de septiembre, desde las 11 horas se realiza el acto cívico y desfile de la comunidad de Paniahue. Continuando con la programación territorial, permite que las fiestas se viven no solo en el centro de nuestra comuna de Santa Cruz, sino también en distintos puntos de la comuna. El jueves 17 nos trasladamos al sector de la Media Luna. Ese día se realiza a las 12 del día es la apertura de los stands para el 18 de septiembre, para disfrutar. Y también desde las 10 horas se realiza la misa Acción de Gracias en la Parroquia Sagrado Corazón de Isla de Yaquil. A las 11 horas será el acto cívico y el desfile en el sector desde las 12 horas también. El jueves 17 está el acto inaugural de las fondas oficiales en nuestra comuna de Santa Cruz. Bueno, el viernes 18 también el centro vive una jornada especial. A las 9:45 horas se realiza el esquinazo folclórico en el frontis de la parroquia de nuestra comuna de Santa Cruz. A las 10 horas el Tedeum de Acción de Gracias en la parroquia de nuestra comuna. A las 11 horas se desarrolla el acto cívico y desfile en Santa Cruz Centro. Y desde las 12 horas continúan las fondas oficiales en la media luna. El sábado 19 de septiembre a las 11 horas se realiza el acto cívico y desfile en Rincón de Yaquil. Por supuesto, estas informaciones usted las puede ver en nuestras redes sociales, @MuniSantaCruz. Está el detalle de cada una de las actividades y los horarios respectivos. Lo mencionamos hace algunos instantes atrás, este fin de semana también, incluido dentro del calendario de actividades del 18 de septiembre en nuestra comuna de Santa Cruz, se va a vivir corrida de fiestas patrias, una instancia abierta a la comunidad y pensada para distintos públicos. Hoy nos acompaña Sergio Farfán, encargado del Departamento de Deporte de la Municipalidad de Santa Cruz, y Yendi Ugalde, profesora, con quien vamos a revisar todos los detalles de esta corrida, sus modalidades, inscripción, categorías, horarios, también otras actividades deportivas que se viven para la comuna. ¿Cómo estás, Sergio? ¿Cómo estás, Yendi? Un gusto saludarlos, bienvenido.
7: Muy bien, que estén gracias.
6: Junto a nosotros en este
8: programa. Hola, Juan Pablo, muchas gracias por la invitación.
6: Bueno, Sergio, ¿cómo se vive desde el Departamento de Deportes este septiembre con tantas actividades familiares y, por supuesto, también deportivas comunales?
8: Sí, la verdad que, como comentas tú, muchas actividades deportivas, recreativas en este mes de septiembre, bien movido, la verdad. Pero también contentos porque se sigue activando y motivando el deporte para la comunidad, así que felices por ese lado.
6: Bueno, Yendi, muchas gracias también por acompañarnos. ¿Qué significa ser parte de esta organización de una gran corrida que mezcla deportes, fiestas patrias y una participación familiar?
7: Muy feliz de que en Santa Cruz se tome más lo que es el atletismo y el running. Y esta iniciativa nació desde el club, se lo propusimos a la oficina de deporte y dijeron al tiro que sí. Y es una buena instancia de poder reunir a la comunidad, a la familia y rescatar lo que son las tradiciones de nuestro país.
6: Bueno, Sergio, entremos de lleno a lo que va a ser esta corrida de fiestas patrias. ¿Cuándo y dónde se va a realizar?
8: Ya, sí, es este domingo 13 de septiembre. Iniciamos desde el Complejo Deportivo Barrio de la Mistral, que la mayoría lo conoce, y son 10 kilómetros en competencia y 3 kilómetros que es familiar. Uh-huh. Eso, iniciamos aproximadamente a las 8, de entre 8 y media a 9 y media, que va a ser el horario como de inscripción y ya, de entrega.
6: Que puede comenzar a llegar la gente.
8: Claro, de entrega, sí, de los kits y todo eso, y luego ya pretendemos desde las 10 de la mañana
7: hacer lo que es la largada.
8: Hacer la largada, justamente.
6: Especialmente la largada a las 10 horas. ¿Qué recomendaciones se pueden entregar para llegar con tiempo, para estar prácticamente a las 10 de la mañana ya largando como corresponde? Ya,
7: lo ideal es que la convocatoria a las 8 y media, que la gente a las 8 y media ya esté. ¿Por qué hicimos el corte a las 9 y media? Porque en ese tramo queremos más o menos que la gente haga el calentamiento y después, uh-huh, luego tomar la ubicación de lo que es la largada de los 10 kilómetros. Igual es como la que va a durar más, la carrera más larga. Perfecto. Y la otra, la familiar, larga a las 11 de la mañana. Uh-huh. Lo ideal es que la gente vaya bien, bien hidratada el día previo.
6: O sea, las recomendaciones desde las 8 y media hasta las 9 y media para que hagan todas las inscripciones necesarias, para que se dé esa media hora un precalentamiento, no sé cómo se le puede, ¿sí?, denominar, y a las 10 de la mañana estar ya con iniciando como corresponde para no ir retrasando también los procesos. Así que una de las cosas que se sugiere, 8 y media ya se está recibiendo a cada uno de los participantes para las inscripciones y todos los procedimientos que se entregan. ¿Qué busca promover esta corrida dentro de la programación de Fiestas Patrias, Sergio?
8: A ver, mira, primero destacar que una carrera de este tipo no se hacía hace muchísimos años. Entonces yo creo que iniciar el tema de las carreras, las competencias en estos tiempos es bastante importante para la comunidad. Y bueno, lo segundo es claramente entregar más opciones y de distintas disciplinas deportivas a la gente santacruzana, y tengo entendido que también viene gente afuera a esta carrera porque se motivaron muchísimo. Así es que eso, yo creo que ampliar un poco la gama de actividades deportivas que tenemos en la comuna y claramente la invitación a que la gente se siga motivando, porque hemos tenido muy buena convocatoria en las últimas actividades que hemos hecho.
6: Yandy, ¿cómo se está preparando la organización para recibir tanto a corredores competitivos como también a las propias familias?
7: Bueno, lo estamos preparando en conjunto con la municipalidad y muchos de los que son atletas del club Prime Running, que ellos van a ayudar en todo lo que es la organización dentro del evento.
6: Soy un equipo técnico que ya sabe de corrida.
7: Sí, la verdad que nosotros, la mayoría de todos los que participan, que van a ayudar en la convocatoria, todos participan y han participado de muchas carreras grandes. Y queremos replicar eso mismo acá en la comuna, ya que uno como atleta de acá siempre tiene que salir a correr a otros lugares porque acá no se realizan este tipo de actividades.
6: Y esta es una instancia que se vea muy pensada también, y que bueno que existan gente profesional que está detrás, que saben de este, que tienen experiencia para poder desarrollar y también brindar obviamente estos espacios que, como tú lo señalabas, no se podían dar en la comuna de Santa Cruz de algún tiempo a esta parte, y que bueno que se dé esta instancia, más aún en un fin de semana donde el mes de septiembre ya de participación, de cambia el ambiente, nuestra mente está en otro lado,
8: el tiempo y el clima
6: porque la acompaña, exactamente.
7: Sí, pues la idea igual que darle a todo lo que son estas celebraciones, no enfocarse solamente como en el ámbito, no sé, pues lo que son fiestas y celebración, es una manera diferente de celebrar lo que son las fiestas patrias, haciendo deporte y haciendo que la gente se motive más, los niños, darle un cambio, no tanto lo que sea fiesta.
6: Está bien.
7: O sea, fiestas, pero fiestas del deporte.
6: Fiestas del deporte, exactamente.
7: Y igual es buenísimo, ¿por qué? Porque así mucho atletas que son de acá de la zona, con esta carrera van a poder mostrarse y que, no sé, diferentes marcas los puedan ver y apoyarlos dentro de lo que es el ámbito deportivo.
6: Y un bonito desafío además, ¿por qué no decirlo? La comuna de Santa Cruz que puede organizar este tipo de iniciativas, que obviamente el día de mañana se pueden ir mejorando, se pueden ir perfeccionando, pero qué bueno que se dé este puntapié. La comuna de Santa Cruz va a ser vitrina para muchos corredores que también vienen desde de afuera, no tan
7: viene
6: solo
7: bastante de la comuna. Gente de afuera, inclusive. Exacto. Podría decir que viene gente de fuera, bastante gente fuera de la región.
6: ¿Qué ambiente se espera vivir este fin de semana?
8: Esperemos que sea muy positivo. Nosotros igual estamos, es parte de los nervios normales de la previa a la actividad importante como la carrera. Estamos ahora, bueno, hemos estado toda la semana con Yendi y la gente que también la sigue y acompaña en esto, tratando de organizar en la ruta, los puntos de hidratación, los cruces, coordinación con carabineros, seguridad, etcétera. Así que el ambiente para nosotros en lo personal es un poco tenso, pero con ese como acercamiento a que pase pronto, porque claramente es importante que salga bien la actividad. Así que contento en el fondo.
6: Recomendaciones generales para quienes van a participar por primera vez en esta corrida.
7: Lo ideal, lo que decía, tener una buena hidratación previo a la carrera, en lo posible las personas que vayan, si pueden llevar su botellita de agua para generar menos lo que es basura, y llevar también protector solar. Esperemos que ese día no haga tanto sol como los otros fines de semana, no queme tanto, porque la carrera igual inicia a las 10 de la mañana y el foco de más calor es como entre 10 y 11.
8: Claro. Bueno, para complementar, perdón, sí. Juan Pablo, con eso lo que comenta Yendi, que es súper importante también el tema, las personas que van por primera vez, el tema de seguir las instrucciones. Si bien es cierto, siempre hemos tenido el apoyo de carabineros, seguridad del municipio, personal que nos va a apoyar en el tema de los cruces de las calles idealmente y todo eso, es eso, no salirse de la ruta, respetar un poco las indicaciones que vamos a dar el mismo día de la actividad previo a inicio. Y la responsabilidad, si es que vienen con niños más pequeños, la responsabilidad ante todo, porque independiente de que tengamos apoyo de personal de seguridad, siempre está el riesgo de que pueda ocurrir algún accidente. Entonces, principalmente el tema de eso, de hacernos cargo y de venir con responsabilidad a participar de esta actividad.
6: De esta actividad. Este domingo 13 de septiembre, invitaciones a participar en la corrida de fiestas patrias desde las 8:30 horas en el Complejo Deportivo Gabriela Mistral, con largada a las 10 horas. Esta carrera 3, habrá también una carrera familiar 3K que es gratuita, y carrera 10K competitiva. ¿Aún hay tiempo para inscripción?
7: Sí, aún quedan, hasta el mismo día del evento vamos a tener inscripciones. Y mediante la plataforma de Instagram está en la biografía el enlace para lo que son las inscripciones y las bases del evento. Igual recordar que en la carrera 10 kilómetros competitivo, los ganadores de la general tienen un estímulo en lo que es dinero, en efectivo.
6: En efectivo.
7: Sí. Muy bien. Así que para que vengan hartos atletas que son, podríamos decir, del IP, conocidos, para que vengan acá.
6: Aquí hagamos la separación un poquito. Tenemos la 3K,
7: sí.
6: ¿Cierto? Ahí está dirigido a quién.
7: A todo público.
6: A todo público.
7: A la familia, sí. La idea es que puedan venir, no sé, pues mamá, papá, hijos, perro, acompañar a los niños en bicicleta, llevarlos en coche, para que participen y vivan la experiencia de lo que es correr en familia.
6: ¿Es necesario tener experiencia?
7: No, puede participar. Sí.
8: La gente se puede ir acomodando, así no es tampoco obligación. Hacer los 3 kilómetros que van a estar establecidos.
6: La idea es la participación.
8: Exacto, la gente que se empieza a motivar y, como tú decías anteriormente, si van por primera vez, tal vez una buena instancia para atreverse y experimentar.
6: Ya, sabemos que es la inscripción para esta carrera es gratuita y presencial el mismo día.
7: Sí.
6: Eso ya lo tenemos claro, desde las 8:30 de la llegada, ¿eh? Vamos a hacer majadero en ese horario. Las personas que puedan inscribirse en la 3K pueden llegar en el mismo horario, inscribirse, lo pueden hacer antes, sí. No hay problema, se pueden mezclar estas inscripciones.
7: Sí, vamos a tener ese día dos mesas de inscripción, lo que son de los 10K, que es retiro de kit de 10K y inscripción. Perfecto. Y aparte va a haber otra persona encargada de ver lo que son todas las inscripciones de los 3 kilómetros.
6: Ya, perfecto, para que también puedan llegar el mismo día. Las recomendaciones: niños, niñas, personas mayores, familias que participen de manera más recreativa, es la que hemos ya señalado anteriormente, ¿cierto? Claro. Hay que tener todos los haga su check respectivo para que pueda no tener complicaciones para esos días. ¿Se puede caminar, trotar o ir al ritmo de cada familia, no? O
8: sea, sí, necesariamente claro, tiene
6: que
8: trotar.
6: Hay muchas personas que a lo mejor no participan porque van a estar corriendo, les da plancha ahí, van a estar caminando.
8: Por eso te comentábamos que la idea es que la gente se atreva y empiece a experimentar qué tal son este tipo de instancias de carrera, en este caso el running. Claramente iniciando con los 3 kilómetros, pero al ritmo que más acomode.
6: Bueno, también hay muchas competidores ya un poco más de elite, más profesionales, que están muy preocupados por el resguardo, por la seguridad. Sabemos que ya hay coordinación con los estamentos respectivos, con seguridad pública, carabineros, para que puedan desarrollar una jornada tranquila. Y también hacer un llamado a los propios conductores, que ese día domingo va a haber movimiento por las calles en relación a esta corrida, así que también hacer un llamado a ellos.
8: Sí, bueno, eso que comenta es muy importante. Si bien es cierto, existen las coordinaciones previas con carabineros, apoyo de seguridad y personal que nos apoya también estos días. También se eligió un poco el día domingo, considerando que el tránsito en la mañana generalmente es más bajo que otros días, claramente. Pero aún así, también, como dices tú, se necesita el apoyo y la comprensión un poco de los vehículos principalmente y la gente que transita o que le toca transitar durante el domingo en la mañana, porque claramente vamos a tener algún inconveniente, cortes provisorios y eso, porque es importante la seguridad de las personas que van a participar.
6: ¿Algún mensaje para las personas, perdón, que tal vez no corren habitualmente, pero quieren sumarse de igual forma a esta actividad? No se recomienda que haya lesionado, me imagino. Los técnicos, ustedes, ¿no? Los dos son profesionales, así que los dos me pueden...
7: Pucha, esto sería una buenísima instancia de poder realizar deporte de manera segura, poder compartir experiencia y motivarse con la gente que van a ver en esa carrera. La verdad que todos empezamos desde no correr nada. Bueno, yo empecé, podría decir desde mi parte, yo no estaba enfocada, vine a correr ya adulta y que así todo uno igual puede lograr tener un buenísimo rendimiento y lograr hacer una atleta de alto rendimiento.
6: Bueno, aquí hablando de alto rendimiento, viene la carrera también 10K competitiva. ¿A quién está dirigida precisamente esta carrera?
7: Esta carrera en sí está más enfocada en lo que son gente ya experimentada que corre 10K. Que los 10 kilómetros son, la ruta está exactamente con los 10 kilómetros. Mantiene igual lo que es un poco de desnivel en la ruta, pero cualquier corredor es algo que te topáis en todos lados, nunca las calles van a ser planas. Pero en sí es una ruta, podría decir que, bueno, yo probé la ruta y es una ruta bastante rápida. Es una ruta súper rápida, las calles están clarísimas, no hay mucho como equivocarse, así que esperar a toda la gente runner que le guste participar en todo tipo de carrera que venga acá a Santa Cruz.
6: Yendi, ¿nos puedes recordar nuevamente el enlace de inscripción y las bases?
7: Ya, el enlace de inscripción está en el Instagram de Prime Running. En la biografía, en la parte de la biografía pueden encontrar enlace de inscripción y formulario de inscripción.
6: Ya. ¿En esta modalidad considera un costo, Yendi?
7: Para, sí, para mantiene un costo de 10.000 pesos la inscripción. ¿Por qué? Porque lo ideal es que lo recaudado que juntemos lo vamos a dar como premio a los ganadores de la general.
6: Perfecto. ¿Qué hay categorías?
7: En sí, esta hay categorías. 10K. Le comento las categorías. Son, al ser una carrera de 10K, no podemos incluir niños tan pequeños. Lo ideal es de los, la categoría de 15 a 19, 20 a 29, 30 a 39, 40 a 49, 50 a 59, 60 y más.
6: Ya.
7: Esas serían las categorías en damas y varones.
6: Y varones.
7: Sí.
6: Ya, la misma categoría.
7: Eso es súper importante porque en muchos lados hacen carreras y nos separan damas y varones. Y bueno, uno que es mujer y que corre, es que hay fuera. No hay competencia, no hay contra competencia. Un hombre.
6: Sí. ¿Hay cupos limitados para esta carrera?
7: No tanto. Igual tenemos harto stock para ya poder para ese día de la carrera.
6: Ya, perfecto. También las recomendaciones que se entregarían a corredores que van a participar en esta distancia, bueno, ellos son bastante más, son profesionales, ellos han participado en otras carreras, pero nunca es malo dejar también algunas recomendaciones para ellos. O los que vienen de afuera, a lo mejor no conocen la comuna, etcétera.
7: Uh-huh. Sí, las recomendaciones serían ese día, bueno, lo ideal durante la ruta vamos a tener la hidratación en el kilómetro 5 y ahí más o menos van a ubicar cuánto queda el resto de la carrera. Uh-huh. Y estar atento a las calles, más que todo. Igual pasamos muchos tramos por lo que es la Avenida Nueva, el Paseo Nuevo.
6: La pasada urbana.
7: Y lo ideal es mantenerse siempre por el costado derecho. Toda persona que vaya corriendo, mantenerse pegado al costado derecho. No ir al medio de la calle, ni cruzarse a la otra calle, es lo ideal. La recomendación para que igual sea más segura lo que es su carrera.
6: ¿Habrá hidratación, puntos de apoyo, control de tiempos, premiación? ¿Dónde se van a desarrollar o ya lo tienen todo previsto?
8: Entonces. Sí, todo eso está, bueno, iniciamos en el complejo deportivo y la llegada también de los 10 es ahí.
7: Dentro del complejo.
8: Dentro del
6: ¿y
7: complejo
6: la premiación en el
8: también, complejo? También, en el recinto. Así que en ese sentido tenemos la seguridad que es un espacio cerrado para poder hacer todo ese proceso. Complementar un poco lo que decía la profe Yendi para la instrucción a los que vienen, que igual vamos a hacer claramente las indicaciones, vamos a tratar de tener los planos o los mapas ahí impresos en grande para poder explicar la ruta y además claramente las personas guías que van a ir adelante, que puede ser la camioneta de seguridad, un par de personas del mismo club que nos van a ir acompañando. Así es que no deberíamos perdernos en la ruta, principalmente para los que vienen por primera vez a la comuna.
6: A la comuna de Santa Cruz. Así recordamos es. Que la carrera familiar 3K es gratuita, con inscripción presencial el mismo día del evento. La carrera 10K competitiva se inscribe mediante enlace disponible en Instagram, donde también pueden revisar las bases. Consultas generales en @deporte@munisantacruz.cl y consultas 10K en primerrunning.cl@gmail.com. Es entonces lo disponible para esta carrera familiar 3K y carrera 10K competitiva.
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6: Continuamos con nuestro programa hoy, orientados al deporte, porque también hay un torneo de Jiu-Jitsu y carrera de bicicletas que se van a desarrollar durante estos días. Sergio, coméntanos un poquito de estas actividades.
8: Sí, mira, te comento. El día 12 de septiembre, en el gimnasio municipal de acá, la comuna de Santa Cruz, día sábado, claro, a eso de las 9:30 aproximadamente en adelante, tenemos un torneo de Jiu-Jitsu que estamos apoyando a los chicos de Hope of Grappling, que Juan Pablo Lecaro, para quien se quiera inscribir, aprovecho de dejar el correo jplcaros30@gmail.com. Están realizando, como te comentaba, el torneo Jiu-Jitsu en el gimnasio, modalidad Gramping, que le llaman, que es sin kimono, que es lo que se está usando ahora. Y compiten niños desde los 10 años hasta los 17 años, tienen también adultos y van a tener la categoría absoluta, que esos son para todos los pesos.
6: Ya.
8: Y Yuna, que es la super lucha, que le llaman ellos, que esa es para ya la gente más experimentada, con 10 años o más de práctica de esta disciplina. Es una actividad gratuita, así es que la verdad que es bastante interesante. El jiu-jitsu en la comuna ha tomado mucho realce.
6: Mucho realce, sí.
8: Así es que al ser una actividad gratuita también está claramente la invitación hecha a la comunidad o quien le interese la disciplina, o por último apoyar el deporte, queda la invitación hecha para que participen y asistan ese día sábado 12 de septiembre desde las 9 y media, 10 de la mañana en adelante.
6: Bueno, y también se nos viene una actividad el 4 de octubre.
8: Sí, mira, esta se le llama Campeonato Fiestas Patrias, que es una carrera de ciclismo principalmente de ruta, pero también tienen una, acá en Santa Cruz vamos a tener una modalidad MTB, en donde se viene corriendo en la región ya hace un rato atrás y va a finalizar su sexta fecha acá en la comuna de Santa Cruz.
6: En esa fecha, el día 4.
8: En esa fecha, el día 4. Entonces vamos a tener el cierre de este torneo que viene ya hace un tiempo, que se ha corrido en otras comunas, en Coltauco, San Fernando, también en la comuna vecina que se corre ahora creo el 19 en Palmilla.
6: Palmilla.
8: Y terminamos y finalizamos acá el 4 de octubre. Ciclismo de ruta ya es de competencia, así es que vienen clubes de muchos lugares del país que están participando de este campeonato. Así es que, bueno, del 4 de octubre, como te decía, lo más probable que va a ser en la pasada urbana, porque la visita que hicimos previa le encantó ese sector para poder ejecutar la parte final acá. Así es que también claramente dejar la invitación a la gente, a la comunidad que participe, que se sume y que se motive a ir a disfrutar de este tipo de actividades.
6: De este tipo de actividades. Actividades deportivas que apoya constantemente nuestra oficina municipal de deportes junto a todo su equipo. ¿Y cuál es el balance precisamente, Sergio, que pueden entregar hasta de un tiempo a esta parte? El balance del trabajo que ha desarrollado el propio departamento.
8: Muy positivo, claramente. Siempre es bueno estar haciendo actividades deportivas, independiente de los traspiés que puedan ocurrir, que son normales muchas veces, ya sea de clima, tiempo, etcétera. Pero bastante positivo. Nos hemos visto abierto a otro tipo de actividades poco convencionales, como te comentaba, el jiu-jitsu, ahora mismo la carrera que tenemos, ya sea de running o ciclismo que se nos viene. Así es que contentos de poder seguir mostrando y entregando distintos tipos de actividades, no solo competitivas o recreativas, competitivas deportivas, sino que también recreativas para la comunidad.
6: Y bueno, también en materia de infraestructuras, Sergio, el año pasado con la apertura de la piscina, que también estaba a cargo de la oficina de deporte, que fue con mucho éxito, claro, un trabajo bastante fuerte, arduo, pero igual forma es una, la gente lo agradece y lo sigue agradeciendo bastante por recuperar este espacio. Además, ya estaba haciendo la iluminación de las judeas, se está también trabajando en iluminación en otros recintos, las mejoras considerables que ha tenido el estadio Joaquín Muñoz García, así que también ha sido bastante positivo, nos imaginamos, Sergio, el trabajo en infraestructura deportiva acá en nuestra comuna de Santa Cruz.
8: Sí, claramente muy positivo, siempre es valorable.
6: Yo el creo complejo que, también se me olvida, el complejo también es
8: importante, claro, mejor. Por toda la comunidad, hace muchos, bueno, de siempre hemos necesitado claramente avanzar y crecer en temas de infraestructura deportiva, porque no solo la comunidad, sino que las distintas disciplinas y las ramas deportivas que existen, que cada vez se van ampliando más, lo requieren. Entonces necesitamos comenzar a aumentar y subir el nivel de la infraestructura deportiva, y eso claramente se agradece. Yo creo que me atrevo a decirlo, el 100% de la gente que participa hace algún tipo de actividad, no solo competitiva, sino que también recreativa. Uh-huh. El tema de los espacios, es importante tener espacios donde sentirse seguro haciendo algún tipo de deporte.
6: que es lo que se ha propuesto la actual administración, su alcalde Yamiletit Romero, junto al Consejo Municipal, de poder entregar estos espacios deportivos abiertos para la comunidad y poder desarrollar cualquier tipo de disciplina deportiva, no tan solo fútbol, hemos visto voleibol, básquetbol, las mismas actividades de jiu-jitsu, cicletas, también estamos viendo ahora este importante apoyo de running, y ojalá que se mantenga durante el tiempo. Antes de finalizar, que ya no estamos terminando, Yandy, cortito, la experiencia, desde tu experiencia, ¿cómo impactan las personas tener más actividades y mejores espacios para hacer deporte?
7: Bueno, desde mi experiencia encuentro que es buenísimo que lo que es la municipalidad y la oficina de deporte haga un espacio más para la gente que quiere iniciarse y tener nuevas experiencias, por ejemplo, lo que es el running. Por lo menos lo que es el running y el atletismo, no necesitas tanto de comprar cosas para poder empezar en eso. Solamente ya con ponerte una zapatilla, ropa deportiva, puedes iniciar, y es una manera muy fácil de distraerse. Compartes mucho lo que son los entrenamientos con personas y es apto para todo público.
6: Exactamente. Nada, no nos queda más que despedirnos de usted, agradecer a Yandy Ugalde, profesora y apoyo a la organización de la corrida competitiva que se va a ejecutar estos próximos días. Sergio Farfán, encargado del Departamento de Deportes de la Municipalidad de Santa Cruz. Todas estas informaciones también ustedes las pueden revisar en nuestras redes sociales, @munisantacruz, y también en la oficina de deporte, que tiene su Instagram, donde suben también cada una de las actividades y las programaciones deportivas que tiene, y se por supuesto que la gente se invita a que pueda participar de cada una de ellas. Además, sumamos los talleres deportivos, zumba, yoga y muchas otras panoramas que tiene dispuesto la oficina de deportes. Por supuesto, también es lo que buscamos como municipio. Sergio y Andy, muchas gracias por haber estado junto a nosotros el día
8: de hoy. Muchas gracias a ustedes por la invitación y por ayudarnos a difundir este tipo de actividades deportivas,
6: que sabemos que va a ir muy muy bien, porque Santa Cruz está tomando ya esta instancias deportivas, ya se está creyendo más el cuento en materia de hacer deporte, y esta instancia obviamente así se va a ver reflejado para este fin de semana.
7: Que esté muy bien. Muchas gracias de difundir también lo que es el deporte en Santa Cruz.
6: Esa es la idea, ese es nuestro objetivo. Nosotros nos vamos rápidamente al centro de nuestra comuna de Santa Cruz, donde se están desarrollando los pañuelos al viento. Nos reencontramos el próximo día viernes en un nuevo, un mejor Santa Cruz. Que esté muy bien, muy buenas tardes ya.
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11: La hora exacta en Santa Cruz FM.
12: 12 del mediodía con 2 minutos.
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5: El ángel del Señor anunció a María.
6: Y concibió por obra y gracia del Espíritu Santo.
5: Dios te salve María, llena eres de gracia, el Señor es contigo, bendita tú eres entre todas las mujeres, y bendito es el fruto de tu vientre Jesús.
6: Santa María, Madre de Dios, ruega por nosotros pecadores, ahora y en la hora de nuestra muerte. Amén.
5: He aquí la esclava del Señor.
6: Hágase en mí según tu palabra.
5: Dios te salve María, llena eres de gracia, el Señor es contigo. Bendita tú eres entre todas las mujeres, y bendito es el fruto de tu vientre Jesús.
6: Santa María, Madre de Dios, ruega por nosotros los pecadores, ahora y en la hora de nuestra muerte. Amén.
5: Y el Verbo se hizo carne.
6: Y habitó entre nosotros.
5: Dios te salve María, llena eres de gracia. El Señor es contigo, bendita tú eres entre todas las mujeres. Y bendito es el fruto de tu vientre Jesús.
6: Santa María, Madre de Dios, ruega por nosotros pecadores, ahora y en la hora de nuestra muerte. Amén.
5: Infunde Señor en nosotros tu gracia, para que los que hemos conocido por el anuncio del ángel la encarnación de tu Hijo, por los méritos de su pasión y de su cruz, alcancemos la gloria de la resurrección por Jesucristo nuestro Señor. Amén.
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0: ¡Ya está! Hola, ¿qué tal, amigas? ¿Cómo están? Gusto de saludarlos. Don Miguelito está en la sala máster, como siempre. Vino con un cuaderno de matemáticas en la camisa. ¿Cierto, Miguelito? Cuadritos chiquititos, de eso, claro, de esos antiguos. ¡Ya! Amigos míos, así empezamos hoy día, bien encuecado, como todos los días en este mes de la patria, por supuesto. ¿Quién pone la música? Al Capone, Miguelito Ángel Morales Cruz, claro. ¿Cómo está, Miguelito? Dice que está muy, pero muy bien. Oiga, hoy día quiero saludar a todos los amigos que lleven por nombre Sergio. Y también a los Omar. Y como yo tengo un amigo cuequero, y digamos que es fans de los Guasos Corraleros, le entrego un saludo cariñoso a don Sergio Contreras. Oiga, no sé por qué hay grillo y no sé por qué hay chiflas por allá por el otro lado. Y eso que no tiene, y eso que está preparando las noticias. Claro, la oreja la tiene aquí. Oiga, los otros días le cortó una oreja y cuando cerró la puerta usted me dijo. Claro, ese es don Jorge Espinosa
1: más. Ya, pues, ¿qué pasó, po?
0: Espérate, señor. Ya, está apurado. ¿Quiere terminar luego? Oiga, también tengo que saludar a don Omar Espinosa de allá, de la Rinconada de Navarro, o la Rinconada de Rulo, como le digo yo, Navarro, claro. Así que por lo tanto, amigos míos, bienvenidos y muchas felicidades a todos los Sergios. Don Sergio Farías también, un amigo cualquiera, ex integrante de muchos años de un grupo que yo tuve antes de ser folclorista, Miguel, se llamaba Sonido 5. Era la baterista este cabrón, ¿ya? Así que lo saludamos a Sergio Farías también. Y a todos los Sergios que nos están escuchando, por supuesto, ¿ya? Oiga, fíjese que leyendo el diario tempranito hoy día, me entero de que un joven colombiano se hizo viral bailando cueca. Oiga, este caballero, este joven, dice que desde que llegó a Chile se prendó de la cueca. Y me da alegría, ¿sabe por qué, amigo mío? Porque muchos chilenos como que le sacan el kit a nuestra danza nacional, la cueca, como que no tienen el corazón grande para bailarla. Así que yo felicito a este joven que ya, fíjese que llegó jovencito aquí a Chile, más o menos a los 15 años, hoy día tiene 20 años, y le voy a contar un poquito de su historia. Empieza así. El compadre, alguien dijo, sabe bailar mejor que el 95% de todos los chilenos. Me incluyo, dijo el caballero que está escribiendo esta nota. Por fin, un pie de cueca con el alma, comentó otra, sacando la cara por los chilenos que no saben bailar cueca, agregó otro más. El protagonista de esos y otros cientos de elogios en las redes sociales es Juan José Ordóñez, un joven de sombrero y espuela que aparece bailando cueca junto a una mujer en un video grabado en un colegio de Santa Teresa de Quilicura. Las imágenes se viralizaron y muchos quienes las vieron asumieron que era extranjero, claro, por la forma que bailaba cueca. Pero resulta que bailaba mejor que los chilenos, pues, amigo mío. Ya. Este caballero de apellido Ordóñez cuenta que la cueca la conoció en el colegio cuando tenía alrededor de 12 años. Fue el primer baile típico chileno que le tocó aprender y reconoce que no tuvo demasiado talento en un comienzo. Tuve que pedir mucha ayuda a los profesores, recuerda, pero apenas terminó esa experiencia, buscó por su cuenta dónde seguir aprendiendo. Encontró una agrupación y comenzó a prepararse con un profesor que había sido campeón de cueca. Mire, claro, se obtuvo ahí al ladito de un maestro que de todas maneras tenía un corazón grande de chileno. ¿Qué fue lo que tanto le gustó? Le preguntaron el periodista. ¿Qué es que un baile fuerte, de sonidos con espuelas, interesante, donde el baile, los caballos y todo el tema del campo me gustó mucho? Y lo que más me costó fue coordinar los pies. Ahora, como pareja, tratamos de contar la historia con nuestra coreografía. Está en el coqueteo la picardía del huaso chileno. Juan José llegó por casualidad al colegio donde grabó un video. Un día, una tía de la pareja del baile tiene un hijo que estudia ahí y necesitaba una pareja que representara el curso, y una competencia lo llamó. Era la primera vez que Ordóñez iba al establecimiento. Su presentación generó una ovación y ganaron el primer lugar en esa oportunidad. Amigos míos, hay que poner mucha atención a lo que dice este caballero, este joven. Le preguntaron, ¿por qué cree usted que al chileno le cuesta bailar la cueca? La cueca es más que un baile, es estructura técnica, es disfrutar, bailarla como se siente. Los colegios empiezan a enseñar una vez al mes, antes de las fiestas patrias, pero pasado las fiestas patrias se olvidan de nuestra danza nacional, la cueca. La gente solamente baila cueca 3 días, dice. Así que por lo tanto yo sigo bailando todos los días. En vez de salsa, bailo cueca. ¿Qué siente cuando baila la cueca? Es mi momento de libertad y felicidad. Yo la llamo mi lugar seguro. Cada vez que me pasa algo, siempre me refugio en la cueca, aunque tenga que estar ensayando una sola vez y miles de horas. Soy feliz ahí. Y le voy a pedir a Miguelito que si puede encontrar por ahí el roto cuequero, se lo vamos a dedicar a este joven, oiga, porque realmente se... Y además que fíjese que se hizo viral, ya es campeón regional de cueca. Así que va a ir a la regional, amigo mío, y a lo mejor al nacional de Arica. Así que por lo tanto, lo más importante, que le vaya súper bien. Y le preguntan, ¿es lo único que sabe bailar usted? No, dijo, sé bailar todo lo relacionado con mi tierra colombiana, pero yo prefiero la cueca. Así que Miguelito, vamos a entregarle a este joven, a lo lejos, por allá por Santiago, este rotito cuequero, porque se lo merece. Ya este amigo colombiano ya es chileno de corazón. Aquí está.
1: 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Le hice un arqueo de cejas y la convidé al tablado. 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

0: fue la cueca más gloriosa que he bailado en mi vida. Linda la prenda, sabrosa esa compañera mía. Si no era nada cualquier cosa, si hasta sus ojos reían, palomeándome el pañuelo y moviéndose con gracia, a este roto chinganero le hacía bailar el alma. Me puse a zapatear contento. ¡Ay! ¡Ay! ¡Ay! ¡Ay! ¡Ay! 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Y después del aro, un trago de buena chicha. Resoplé como caballo y me la comí a risa. Y ella, cómo se reía. 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Y empezó el segundo pie. Yo me eché para atrás el sombrero y riendo de oreja a oreja sacaba chispas del suelo. Me toreaba. ¡Uy, ay! ¡La toreaba! ¡Déjala! ¡Déjale! ¡Déjala! ¡A lo roto! ¡Lleno fue! ¡Se arrancaba! ¡Déjale! ¡La atajaba! 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Hueca chilena mía, así te bailan los rotos. En la sangre estás metida, en la mía y en la de todos. 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Estás en la hombría del roto, quien floreando su pañuelo va elevando hasta los cielos, si quiere, poquito a poco, a la niña que al bailar, al palomear el pañuelo, le está diciendo que sí al guapo roto cuequero.
1: Clarito que sí, pues se lo dedicamos a este amigo colombiano. Dice que la aprendió en el colegio, desde entonces no paró. Dice que quiere mantener la tradición del país que me recibió. Cuando suena la cueca, dice, todos somos Chile. Y le preguntaron, dice que baila usted la cueca con el alma. Creo que la vieron la pasión que tengo en esto. Es el respeto por la cultura, el querer mantener las tradiciones del país que me recibió. Quizás vieron mi esfuerzo de años enseñando, de caída, de invertir el tiempo y dinero. Creo que eso ve la gente, y el esfuerzo y el respeto por lo que hago. La mujer que baila con él es Isidora Díaz, también su pareja. Se conocieron en abril de 2025 en un seminario de cueca, y al mismo día él ganó el campeonato nacional. Un par de meses después, Juan José tenía que bailar en un evento y como no tenía pareja, le pidió ayuda. Me acompañó. Bailamos juntos y vimos que nos entendíamos muy bien, así que nos empezamos a conocer y también a entrenar. Relata que el 8 de mayo se coronaron campeones regionales del Campeonato Nacional Adulto, campeón de campeones. Una historia linda, hermosa, amigos míos, que es necesario contarla por la pasión que le entrega la cueca a otras personas de otros países que también ya son chilenos de corazón. Miguelito, la música, por supuesto. Martín Iturra con Debajito del Maite. Otros dicen Debajito del Aromo, pero no. Este es Del Maite.

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No me preguntó Miguelito qué estaba haciendo. 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Ya, ahí están, Miguelito, todos nuestros patrocinadores. Atentamente, por supuesto, usted tiene la palabra con respecto a la música. Ah, la amiga Nadia, de por allá de del monte, que vive por ahí cerquita de Melipilla, pidió La Minga de Chiloé. Aquí está.

0: Antes de pasar a un saludito que tengo por ahí, Miguelito, te la quiero recordar. Pero antes, ¿me puedes decir la hora, si es tan amable, Miguelito?
1: 12 del mediodía con 45 minutos.
0: ¡Oh! ¿Y cómo pasa tan rápido, Miguelito, la hora? ¡Chu! Oiga, amigo mío, estas fiestas, de fiestas patrias, por la historia nos cuenta lo siguiente. Que fíjese que en los salones habían orquestas filarmónicas y después estaban las fondas y las chincanas. Esa era para el pueblo, ¿ya? Donde se rendía culto, digamos, al dios Baco. ¿Sabe quién es el dios Baco, Miguelito? El vino, pues, Miguelito, el dios del vino. O sea, ¿cómo sería la virgen de la vaca? Sería la chicha. Claro, una cosa así. Bueno, echar la talla, ¿no, Miguelito? Fíjense que, bueno, las fondas y las ramadas eran, claro, importante para el baile de nuestra danza nacional, la cueca. Era la cueca principal baile que se bailaba, valga la redundancia, en esa época. Pero también habían los famosos juegos chilenos. Claro, por ejemplo, juegos correr tras el aro, el columpio, andar en zanco, palos altos y dispuestos en la celda de horquilla. Estaban también el juego del trompo, el boliche, el emboque, juegos de temporada como el volantín, que era una de los juegos más importantes de esos tiempos de los niños. Claro, me acuerdo yo, fíjese, cuando era imberbe, chico, pequeño, claro, y jugaba, un primo que teníamos nos hacía unos volantines chiquititos que se llamaban ñecla. ¿Alcanzó usted a conocer la ñecla? Era chiquitito. Oiga, ¿para qué le cuento? En un 2x3 se quedaban arriba de los árboles, las cuestiones, los volantines por otro lado. ¿Para qué le cuento? En los campos los niños son atraídos por la pelota de fútbol también. Oiga, y uno estos últimos tiempos, ¿saben? En las medialunas, ¿saben lo que hacen? Juegan al chancho encebado. Le echan a un chanchito, oiga, le echan grasa hasta por debajo de la lengua y echan a correr los cabros chicos detrás del chancho. ¿Para qué le cuento la escaramuza y la algarabía que se arma ahí? Dentro de la medialuna salen entierrados y encebados hasta por el dedo chico. Claro. Y el que pilla la chancha, ese se lleva el premio y además se lleva la chancha para la casa. ¿Qué me dice usted? ¿Ya? También el juego a la rayuela, los tejos, el volantín. La rayuela también es un juego muy tradicional y saludo a todos. Hay una cueca, Miguelito, que se llama La Rayuela, que la tienen estos chiquillos, son de estos porteños, un grupo por ahí, hay varios que la tienen grabada por ahí. ¿Ya? Entonces, este es el juego La Rayuela. Creen los folclorólogos y arqueólogos que, de acuerdo a las antiquísimas prácticas adivinatoria, Rodrigo Caro dice que los griegos llamaban Delton y que la cuarta letra de su alfabeto. Claro, con respecto al origen de la rayuela, no todos están de acuerdo, pero la tesis dice que la aceptación es que esta proviene de España y es invención de un monje preceptor. ¿Vamos a escuchar la rayuela, Miguelito? ¿No la tiene todavía? ¡Ah, mi árcale! Ya. ¿Qué le tengo que contar además? La rayuela o el tejo, el volantín. El volantín, claro, dice que data este juego popular en el Oriente. Tan corriente fue que el calendario chino le dedicó el noveno mes del año. El juego de la cometa ya era conocido en Europa en el siglo XVII. En España el volantín es conocido, entre otros nombres, por la vilocha, el dragón, la pandorga, la bola, el pandero, el papelote, el barrilete, el cometón, la pájara, la pajarilla, la pajarita, el pájaro, vitango y la copuchea. Así se conoce con todos esos nombres.

0: Oiga, Miguelito, en el teléfono tenemos la amiga que el otro día dice que usted le cortó el teléfono. No, el teléfono de repente cuando hay muchos llamados, amigo mío, le contamos que se satura. Entonces, salen puras cosas así, ¿no? Entonces, ¿cómo está Rosanita Ibarra? Gusto saludarla.
1: Igualmente. Es que vengo llegando y me vine, pero rapidito, antes que terminara el programa, don Teo, para que... Otra vez ya sí. Se escucha mal.
0: Sí, pues hoy
1: pero
0: día...
1: para que no se le olvide pasar el avisito.
0: Oiga, invítala usted misma, a la gente, pues invítala al tiro nomás para que no se corte la cosa. Cuéntele quién ya, va a pasar hoy día en la cruz.
1: Desde las 3 de la tarde va a haber closet abierto.
0: Ya.
1: Para que la gente vaya a buscar lo que necesita en ropa, zapatos, ropa de bebé, ropa de niño.
0: Oiga, ¿yo puedo ir a buscar algo y después modelo ahí al tiro?
1: No, usted lo único que puede hacer es ir a buscarme a mí.
0: Ya, perfecto. Bueno, ya, así lo vamos a hacer entonces.
1: Sí, es que sabes lo que pasa es que siempre estamos faltos de ropa de hombre.
0: Ah, ya, perfecto. Perfecto. Oye, además sí, que además para personas tan grandazas así como yo, no creo que haya.
1: No, ni solamente de niños, pero llega mucho chiquillo, mucho joven que está trabajando y no tenemos nada de ropa de hombre, zapatos, zapatillas.
0: Ya, entonces señora, ya lo sabe, a partir de las 3 de la tarde la Cruz Roja Chilena, la Rosanita va a estar atendiendo a todo el público con todas sus amigas de Cruz Roja para entregarle ahí, ¿cierto?, muchas prendas que tienen para regalar. Así que ya lo sabe, ¿cierto?
1: Sí, va a estar ordenadita la ropa y entonces para que vayan a buscar lo que necesitan.
0: Ya está. ¿Y algo más, amiga mía?
1: No, porque le voy a pedir un tema, así como le digo, Miguelito me cortó, me dejó hablando sola aquí, como bueno.
0: No, si el teléfono se corta solo nomás, se corta, se satura nomás. ¿Ya? ¿Cuál sería el tema?
1: No, que yo el otro día quería pedir el solitario de Pedro Mesón.
0: El solitario, ya. Ya, perfecto, ni un problema, amiga mía, lo gusto de saludarla, le de Miguelito y Gatico, y usted sabe que son...
1: besitos para todos, claro. Al Gatico y a Miguelito.
0: Ya. Y para usted también
1: y
0: todo.
1: A usted se los doy personal mañana.
0: Ah, bueno. Bueno, bueno. Ya, vamos a cobrarle la palabra. Ya, chao, chao, que sí. Esté muy bien.
1: Chao, chao.
0: Oiga, Miguelito, antes de pasar al siguiente. Ah, tengo que mandar un saludito. Dice, hola. Quisiera pedir, por favor, si pueden poner la canción Tómate una copa, esta copa de vino. La dije cantadita, ya que Luchito Segura quedó muy agradecido por la canción de parte de la familia. Así que aquí estamos, don Luchito Segura. Oiga, nuevamente, cante con nosotros.

Oiga, don Luchito Segura, los chiquillos aquí de la radio le mandan el siguiente recado. Que cuando nos va a invitar a nadar a su laguna, ya sea de vino tinto, de vino blanco, como dice la canción. Así que esperamos su respuesta. Ya, para Rosanita Ibarra, aquí está.

0: Justito, digamos, con todas las peticiones, amigo mío, hemos llegado al final de su programa Cultivando Folclor. Agradecerle la sintonía, claro que sí. Oiga, y hace tiempo que no le damos el pase a don Manuelito Gutiérrez para el siguiente programa que viene, ¿cierto? Los mejores de siempre, así se llama, los mejores de siempre. A veces deja estacionado la carreta allá afuera este Manuelito, ¿eh? Y ahora que viene la carreta en Flora, ¿cierto? Del 18 de septiembre, con mayor razón. Así que Manuelito, que tenga un buen programa, amigo mío. Ya, y nosotros con don Miguel Ángel Morales Cruz, nos vamos para la casita. Porque así dijo que me fuera nomás. Sí. Claro. Y pero yo, como soy porfiado, vuelvo mañana a partir de las 12. Amigas, gracias por la sintonía. Nos vemos mañana, si Dios así lo quiere. Chao, chao, hasta pronto.
1: 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Buenas tardes. 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
2: 13 horas con 3 minutos.
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4: ¿Qué tal? ¿Cómo están? Les saluda Carlos Maturana. Les doy la bienvenida a esta nueva edición de noticias, donde sabremos del proyecto de Sala Cuna Universal que fue aprobado y pasó a la Cámara Baja. Eso sí, aún no se define el financiamiento. Sabremos del refuerzo del MinSal a identificar señales de alerta para prevenir el suicidio. Hablaremos del Banco Central, que mantuvo tasa de política monetaria en 4,5%. ¿Qué significa? En minutos te contamos.
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4: La PDI allanó cerca de 187 domicilios para lograr desarticular una banda de sicariato liderada por un chileno en la región de O'Higgins. Javier Vera nos comenta todos los detalles en el siguiente informe.
5: Durante las últimas horas, más de 500 detectives participaron en un operativo denominado La Purga, en la región de O'Higgins, que buscaba desarticular una banda de sicarios liderada por un chileno, y hasta el momento hay 21 detenidos. Según los datos entregados por la Fiscalía, la organización estaría detrás de al menos 5 homicidios en la región de O'Higgins, e incluso en otras zonas del país. Además, estarían involucrados en la balacera ocurrida en la parroquia Divino Maestro de Rancagua, cuando un hombre quedó gravemente herido el pasado 5 de junio. En la investigación iniciada tras ese hecho, se detectó que la madre de la víctima había sido asesinada a tiros. Explica más detalles el fiscal regional de O'Higgins, Aquiles Cubillos.
6: Y logramos determinar que efectivamente en el sector nororiente de la ciudad de Rancagua y en el casco histórico estaba operando una banda criminal que estaba relacionada, a lo menos hoy, con 5 homicidios ocurridos durante el año 2025 y 2026. Creemos que vamos a seguir investigando y podemos asociar otros homicidios más allá de los que hoy van a ser formalizados, estos 5.
5: El ministro de Seguridad Pública, Martín Arrau, fue consultado por el caso y comparó las diferencias en seguridad que enfrenta Chile en los últimos 20 años.
7: Sí, cuando hablamos de crimen organizado, de delito más violento, de cosas que no pasaban en Chile hace 10, 15, 20 años, es la preocupación de la gente. Entonces, cuando usted me pregunta en sicariato, en una banda, personas dedicadas a eso, esa pregunta era altamente improbable hace 10 o 20 años. Eso es lo que estamos viendo hoy día, y por eso es la preocupación de la gente y la energía que le estamos poniendo a esto y las buenas noticias, el avance. Nos falta mucho, pero el avance de las cifras que vemos. Pero sí, nos preocupa, preocupa. No es el Chile en el que todos los que estamos acá nacimos.
5: Según informó de manera preliminar la PDI, en el marco de una investigación conjunta entre la policía y la Fiscalía de Análisis Criminal de O'Higgins, fueron allanados cerca de 187 domicilios, en los que se encontraron armas y artefactos pirotécnicos, entre otros elementos.
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4: El Banco Central comunicó que su consejo tomó la decisión de mantener la tasa de política monetaria en 4,5% durante el mes de septiembre y que estarán atentos al avance del desarrollo del conflicto en Medio Oriente. Ornella Mellado nos cuenta más en el siguiente informe.
9: El Banco Central dio a conocer que se acordó mantener la tasa de política monetaria en 4,5% en su reunión de política monetaria de septiembre. Pero el foco principal de atención del Consejo continúa siendo el desarrollo del conflicto entre Estados Unidos e Irán. De acuerdo con el comunicado, enfatizaron en que la guerra en Medio Oriente ha aumentado de forma importante, destacando que el barril de petróleo se ubica en torno a los $100, lo que tendría consecuencias sobre la inflación y la actividad económica global. Pero, ¿qué significa que la tasa se mantenga? Nos lo explica el economista Carlos Smith, docente investigador del Centro de Investigación de Empresa y Sociedad de Universidad del Desarrollo.
3: Que en simple es el precio al que los bancos se prestan dinero entre ellos por un día, ¿ya? Y lo fija el Banco Central. Porque el Banco Central no le presta plata a privados, digamos, a personas, a empresas, ni al gobierno le presta plata a otros bancos. Ahora, ¿por qué importa? Porque es el punto de partida de todas las demás tasas de la economía. El banco consigue dinero a esa tasa y sobre ese piso se va construyendo lo que nos cobran a nosotros por un crédito consumo, por la tarjeta, por el hipotecario. Es como el precio del mayorista del dinero, si lo queremos ver así.
9: Desde el ente emisor advirtieron que el escenario macroeconómico internacional sigue sujeto a un grado de incertidumbre mayor al habitual, pero que de igual manera reafirmó su compromiso con tomar las decisiones necesarias para que la inflación proyectada se ubique en 3% en un horizonte de 2 años.
10: 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La región del Biobío.
4: Una persecución marítima en Isla Mocha culminó con 5 mariscadores detenidos por la Armada tras ser sorprendidos extrayendo ilegalmente locos desde un área de manejo. Los imputados pasaron a control de detención en Lebu.
10: La región de Valparaíso.
4: Tras la controversia generada entre autoridades y vecinos, el municipio de Nogales reprogramó los desfiles cívicos escolares de fiestas patrias originalmente agendados para el 10 y 11 de septiembre, fijando su realización para el 23 y 24 del mismo mes.
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4: El Senado aprobó en general y despachó a la Cámara Baja el proyecto de ley que crea la Sala Cuna Universal. Sin embargo, la aprobación no estuvo lejos de polémicas, ya que se rechazó uno de sus artículos clave vinculado al financiamiento, principal eje que peleaba el Ejecutivo. El ministro del Trabajo, Tomás Rau, protagonizó una particular reacción tras la aprobación del proyecto por 25 votos a favor contra 22. Tras expresar la reserva de constitucionalidad, el secretario de Estado utilizó una particular expresión sin percatarse de que estaba el micrófono abierto.
15: Aló, presidenta, quisiera hacer reserva de constitucionalidad también. Gracias.
16: Gracias, ministro. Señor secretario.
4: Pasando ya a la aprobación del proyecto, las senadoras de Renovación Nacional, Andrea Valladares, Paulina Núñez y María José Gatica, resaltaron que el proyecto avanza en una distribución más equilibrada en las responsabilidades familiares. Escuchamos a la jefa de la bancada de RN, María José Gatica.
17: Una herramienta que va a ayudar a aquellas madres que quieren trabajar y que necesitan certezas y seguridad para poder trabajar tranquilas sin estar pensando sobre el cuidado de sus hijos, sino que con la certeza de que sus pequeños van a estar bien cuidados gracias a esta herramienta. Es una herramienta fundamental para avanzar con el desempleo que hoy día existe en nuestro país en las mujeres y que obviamente esperamos de que esto se resuelva de la mejor manera en la Cámara de Diputados.
4: El artículo clave que fue rechazado establecía el mecanismo de financiamiento mediante una cotización de los trabajadores, pero no alcanzó los votos necesarios para ser aprobada debido a que se consideró un quórum mayor al que había en sala. El senador de la UDI, Gustavo Sangüesa, manifestó que espera que el financiamiento se vuelva a colocar en tabla en las próximas tramitaciones de la iniciativa.
18: Pero creo que hay que quedarse con el vaso medio lleno. Logramos avanzar en un proyecto que reiteradamente Hay sectores que han tratado de boicotearlo. No nos olvidemos que este proyecto inicialmente se le negó la posibilidad de ser discutido y después, cuando se aprobó en general, hubo incluso 16 votos en contra. Entonces hay algunos que siempre han estado en contra de este proyecto. Nosotros estamos con la familia chilena, entendemos que la corresponsabilidad es un cambio cultural.
4: Por su parte, la senadora del Frente Amplio, Beatriz Sánchez, se refirió a la expresión del ministro y al artículo de financiamiento que se rechazó en la sala de la Cámara Alta.
19: Bueno, aquí está el resultado en el Senado. Se va el proyecto a la Cámara de Diputados y Diputadas y esperamos que allá se pueda volver a conversar y con mayor responsabilidad para que sea efectivamente universal para todas las mujeres y trabajadores y trabajadoras de Chile. Creo que las palabras del ministro o este exabrupto que él señala pronunció adentro de la sala cuando dice esto es un desastre, la verdad es que resume bastante bien algo que sucedió. Hay varios aspectos de este proyecto que nosotros y nosotras desde la oposición rechazábamos y finalmente eso se confirmó con los votos.
4: Ahora que el proyecto Sala Cuna Universal quedó sin financiamiento, el gobierno intentará reponer la norma durante la discusión en la Cámara de Diputadas y Diputados, el próximo paso que enfrentará la iniciativa. La Comisión de Gobierno Interior de la Cámara de Diputados y Diputadas no logró finalizar la tramitación del proyecto que buscaba declarar feriado el 17 de septiembre, dejando sin posibilidades prácticas que la iniciativa se convierta en ley este año. Al no contar con urgencia legislativa, la discusión debió ajustarse al horario establecido para la sesión y no alcanzó el tiempo para terminar la votación en particular del proyecto. El gobierno ya había manifestado su rechazo. De hecho, el ministro de Hacienda, Jorge Quiroz, sostuvo que sumar un nuevo feriado tendría efectos sobre la actividad productiva y confirmó que el Ejecutivo mantendría su postura contraria. Incluso si hubiese sido despachada por Gobierno Interior, la iniciativa todavía debía pasar por la Comisión de Hacienda, la Sala de la Cámara y posteriormente cumplir su tramitación en el Senado. La presidenta de Gobierno Interior, Joana Pérez, planteó que este tipo de iniciativas deben presentarse con mayor anticipación. El escenario quedó cerrado considerando que esta era la última jornada de actividad legislativa antes de fiestas patrias.
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4: Una violenta riña durante un partido de fútbol amateur en Bulnes derivó en agresiones físicas y amenazas contra funcionarios de salud en el CESFAM local, hecho por el cual las autoridades municipales anunciaron una querella contra los responsables. Eso es todo por el momento, nos encontramos en la próxima edición de noticias.
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21: Con permiso, muy buenas tardes, amigas, muy buenas tardes, amigos, ¿cómo está usted? Bien, me alegro mucho, pues un gusto grande saludarle en esta tarde de día miércoles 9 de septiembre de este año 2026. Ya quedamos informados con todas las noticias y a esta hora, hora de almuerzo, comenzamos con los lindos recuerdos. La portada musical la trae el grupo sueco ABBA. Hasta mañana, dice. ¿Dónde quedó el verano? ¿Ah? ¿Quién sabe?

Hasta mañana, mi amor. Hasta mañana. ¿Qué le voy a decir hasta mañana si venimos recién llegando? Pues cuando me despida le digo hasta mañana. ¿Cómo está usted? ¿Cómo estuvo su mañana? ¿Bien? ¿Le fue bien en todo? Me alegro mucho. Día miércoles 9 de septiembre, mitad de semana ya. Día de San Sergio y San Omar. Saludos cariñosos para usted, don Sergio. Saludos para usted, don Omar. Saludos para quienes están de cumpleaños o celebrando algún aniversario. Muchas, muchas felicidades. Llegamos acompañados, como siempre, de los productos naturales. 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A cargo de la puesta en el aire y en el control master está Miguel Ángel Morales, mi amigo el Mimo. Y en las canciones, uy, calentame los pies que tengo frío, Tim y Jerry.

Así vamos disfrutando de la buena música, las lindas canciones, los buenos recuerdos. 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Sigamos recordando. Por acá llega Carlitos González. Ninguno de ustedes me habla de ella.

0: Muy bien, amigas y amigos, es momento de hacer una pausa. Tenemos que ir a los comerciales y volvemos. Nos queda tiempo por delante, por supuesto, para seguir disfrutando de buena música, de lindos recuerdos acá en Radio Santa Cruz, en esta tarde de miércoles 9 de septiembre. No se vayan, yo voy y vuelvo. Permiso.
1: La hora exacta en Santa Cruz FM.
2: 13:36.
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0: Claro que sí, pues amigas y amigos, en esta tarde de miércoles 9 de septiembre, día de Sergio, día de Omar, día de su cumpleaños, algún aniversario, muchas, muchas felicidades. Le invito a seguir disfrutando de estos lindos recuerdos. Por acá llega el señor Charles Aznavour, Título.
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0: Gracias, Charles.
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Ahí estaba el señor Charles Aznavour con ese lindo tema, muy conocido, recuerdo, Apaga la luz. Le acompañamos así con la buena música, con los lindos recuerdos desde Radio Santa Cruz en esta tarde, como todos los días, desde la 1:15 y hasta las 3 de la tarde. Canciones inolvidables que nunca pasan de moda. 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Bueno, siguiendo con los recuerdos, nos encontramos con una de las grandes voces femeninas de la música internacional. Se trata de Connie Francis, cantante estadounidense que alcanzó enorme popularidad durante las décadas de los años 50 y 60 y que también supo conquistar al público latino interpretando canciones en español. Ahora, una canción muy especial porque habla de una situación que muchos jóvenes de esas épocas conocieron muy bien: el excesivo control de los padres, ese cuidado de papá y mamá que, llegado al extremo, puede sentirse como una falta de libertad. Connie Francis con su Tanto Control, una canción que seguramente a usted, amiga o amigo también, ¿por qué no?, más de algún recuerdo del pololeo le traerá. La compartimos, Connie Francis, una de las mejores de siempre, sin duda.

Así compartimos estas lindas canciones, estos maravillosos recuerdos que nunca pasan de moda. Hablando de salud de manera sana y natural. 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Muy bien, sigamos ahora recordando. Invitamos al señor Joeta

lindo tema, linda canción. ¿Le pasa a usted eso que uno se pone a tararear las canciones e incluso a cantarlas en algunos casos, verdad? Lindos recuerdos. Cuando éramos lolos, o usted una lola. Cuando éramos unos chiquillos o chiquilla. Harta agua ha pasado bajo el puente, ¿eh? Sí. Turirurirú, turirurú. Me acompañamos todos los días, de lunes a viernes, desde la 1:15 y hasta las 3 de la tarde, con los más lindos recuerdos de aquellas décadas inolvidables. 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Los boleros ocupan un lugar muy especial seguramente en su corazón. Y por supuesto también lo ocupan acá en el programa, porque sin duda son los mejores de siempre. Invitamos al señor Altemar Dutra. ¿Qué quieres tú de mí?

Disfrutando de la buena música, de los lindos recuerdos, junto a los productos naturales. 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Muy bien, sigamos con los lindos recuerdos. Por acá llega Karina con la historia de Romeo y Julieta. Los Montesco y los Capuleto ahí juntitos.

0: 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Muy bien, amigas y amigos, momento de hacer una pausa para ir a los comerciales y volvemos. Nos queda una hora por delante para seguir disfrutando de lindos recuerdos acá en Radio Santa Cruz en esta tarde de miércoles 9 de septiembre, mitad de semana. No se vaya, yo voy y vuelvo. Permiso.
1: Son las 14 horas con 3 minutos. 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
11: Claro que sí, pues estamos de vuelta ya por acá para continuar disfrutando de la buena música, las lindas canciones, los lindos recuerdos desde Radio Santa Cruz en esta tarde de miércoles 9 de septiembre. Día de Sergio, día de Omar, día de su cumpleaños, algún aniversario. Muchas, muchas felicidades.

Leo Dan, ¿cómo te extraño, mi amor? Su más emblemática clásica canción del recuerdo, ¿eh? Le acompañamos así desde Radio Santa Cruz en esta tarde de día miércoles, mitad de semana ya, acercándonos a paso raudo a las fiestas patrias. Ah, bueno, y se enteró de que ya el día 17 no va a ser feriado. Se estaba discutiendo eso, había quienes a toda costa querían que fuese feriado el 17, otras personas decían que no, y ahí estaba el tira y afloje, ¿cierto? Pero bueno, finalmente no se llegó a acuerdo y por lo tanto se cerró el tema, porque el Congreso termina su periodo. Usted sabe que van planificando mes a mes la utilización de los días, ya sea para legislar, para el trabajo en terreno, para atención a comisiones, qué sé yo. Terminó eso ya anoche, por lo tanto ya no se discute ya, porque la próxima reunión para legislar va a ser ya después de fiestas patrias. Así es que ese tema se cierra, no tenía urgencia, por lo tanto se cierra y queda como está. Es decir, el 17, día hábil de trabajo normal. Pero bueno, eso de normal entre comillas, porque en todos los trabajos ese día se hace presencia más que trabajar en realidad mediodía, porque a la hora de almuerzo generalmente hay alguna cosita ahí con los compañeros, compañeras del trabajo, alguna empanadita, algún asadito, siempre hay algo. Así es que el 17 en todo caso día de trabajo, y feriados son tres, igual no es poco, 18, 19, 20, tres días, pues. Mientras más días, más se gasta también, pues sí, por cierto. 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Se lo voy a contar, porque ahora seguimos con los lindos recuerdos. Por acá llega Maritrini. Pienso que es una señorita tranquila y sencilla, ¿o no?

de la buena música, las lindas canciones y los buenos e inolvidables recuerdos. Hablando también de salud de manera sana y natural. ¿Usted de esas personas que llega agotada la noche pero aún así no logra descansar? 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Muy bien, sigamos ahora recordando. Por acá llega Paul Simon and Gar Garfunkel. Los sonidos del silencio.

Linda canción con Marty Robbins. Disfrutamos así de la buena música, los recuerdos inolvidables, los mejores de siempre aquí en Radio Santa Cruz, en esta tarde de miércoles 9 de septiembre. Como todos los días, ¿eh?, de lunes a viernes la cita es acá en Radio Santa Cruz, desde la 1 y cuarto pasadito, claro, después de las noticias, y hasta las 3 de la tarde. Mientras usted almuerza, comparte con la familia, la hora del reencuentro, el break del día. ¡Qué bueno! Nosotros tenemos esta delicada misión de acompañarles justo a esta hora, pues. Y con canciones elegidas, pero así con pinzas. Lo mejor de lo mejor, como dicen, la crème de la crème. 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Bueno, vamos a continuar con buena música, con lindos recuerdos. Un artista que fue todo un símbolo de la música británica de los años 60. Me refiero a Sandy Chow, cantante inglesa que conquistó al público internacional con su particular estilo y que también grabó varias de sus canciones en español. La que traje por acá hoy día es el Párale. Sandy en esta canción nos cuenta una historia muy distinta a la típica canción romántica. Es prácticamente un consejo de mujer a mujer. Cuidado con ese hombre que quiere mandarte, que te levanta la voz o que puede intentar engañarte. Párale, le dice. Ella misma reconoce que es un hombre atractivo, admirado y de palabras dulces, pero también confiesa que teme ceder ante él. Incluso recuerda cómo, después de invitarla a su casa junto al mar, quiso besarla apenas llegaron. Figúrese. Y lo más curioso es que al final, finalmente, él se convierte en su marido. Pero ella ni siquiera así se siente completamente segura porque teme que pueda enamorarse de otra mujer si le da libertad. Una historia de amor, desconfianza y carácter con ese sonido inconfundible de los años 60. Escuchemos entonces a Sandy Chow con este Párale, Párale, Párale, ¿ah? ¿Eh? Sí.

Buena música, lindas canciones, lindos recuerdos. 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Sigamos ahora recordando. El chileno Wildo, gente que me habla de ti.

0: 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Momento de hacer una pausa, amigas y amigos. Tenemos que ir a los comerciales y volvemos. Nos queda el último bloque de más recuerdos. Así es que no se vayan. Yo voy a buscarlos y vuelvo. Permiso.
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2: 14 horas con 37 minutos.
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0: Claro que sí, pues entramos así ya en el último bloque del programa de esta tarde de miércoles 9 de septiembre, día de Sergio Omar, día de su cumpleaños, algún aniversario. Muchas, muchas felicidades. Le invito a seguir recordando. Esta canción la trae Víctor Manuel. Soy un corazón tendido al sol.

Qué lindas canciones, qué lindos recuerdos. 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Le invito ahora a seguir disfrutando de estos lindos recuerdos.

Le acompañamos así con buena música, lindas canciones, lindos recuerdos en esta tarde de miércoles 9 de septiembre, día de Sergio, Don Checho, y día de Omar, Don Omar. Igualmente, a lo mejor usted está de cumpleaños, algún aniversario, muchas, muchas felicidades. 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Amigas y amigos, quiero llevarle a encontrarnos con una verdadera joya de la música instrumental. ¿Se acuerda usted del músico Waldo de los Ríos? Él hizo una particular versión de la obra maestra Sinfonía 40 de Wolfgang Amadeus Mozart. Waldo de los Ríos fue un destacado compositor, arreglador y director de orquesta argentino, reconocido mundialmente por acercar grandes obras de la música clásica al sonido moderno de los años 60 y 70. Su sello era inconfundible, tomaba melodías inmortales y las transformaba con orquestaciones modernas, eléctricas y llenas de fuerza. Recordamos que Waldo de los Ríos sí era argentino. Hizo su carrera y gran parte de sus éxitos estuvieron ligados a su trabajo que realizó en España, pero era argentino. Bueno, en lo que hablamos en este caso, convirtió la famosa Sinfonía 40 de Mozart, una de las obras más conocidas de la música clásica, en una interpretación vibrante y absolutamente personal. Una obra de Mozart, pero con el inconfundible sello de Waldo de los Ríos. Digamos que esta canción fue muy éxito y estuvo en los primeros lugares de la música popular, en las radios, en las décadas de los años 70 a comienzos. Compartimos a esta hora Sinfonía 40 en la interpretación y arreglos del maestro Waldo de los Ríos. Una joya musical, los mejores de siempre.

Así vamos disfrutando de la buena música, las lindas canciones, los buenos recuerdos. 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Por acá llega Bobby V.

0: Y nos vamos, amigas y amigos, punto final al programa del día de hoy. Muchas, muchas gracias por su sintonía. En el control máster ahí estuvo Miguel Ángel Morales, acá en las palabras, su amigo de siempre. Le invito para que nos encontremos, si Dios quiere, mañana jueves a la 1:15 de la tarde, aquí en Radio Santa Cruz. Que tenga una linda tarde, cuídese mucho. Hasta mañana, chao amigas, chao amigos.
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1: 15 horas con 6 minutos.
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0: Espérenos solo unos minutos y ya continuamos con 100% Chilenos, destacando nuestra música. 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
1: 15 horas con 34 minutos.
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0: 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Atención, el reloj marca las
1: 15 horas con 55 minutos.
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15: El secreto de la felicidad no está en hacer siempre lo que se quiere, sino en querer lo que se hace. León Tolstoy.
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18: Muy buenas tardes, amigos y amigas. ¿Cómo están? Bienvenidos a nuestro programa Punto de Vista. ¿Cómo están? ¿Todos bien? Esperando que se encuentren espectacular ya en este día, miércoles en mitad de semanita. Miércoles 9 de septiembre de este 2026, en donde ya estamos listos o preparados para conectarnos nuevamente junto a usted. Así es, porque aquí arranca, aquí comienza su programa Punto de Vista.

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1: Muy bien, amigos, ya estamos de vuelta, estamos de regreso a través de la 94.3 Radio Santa Cruz FM. Pasamos de inmediato a revisar lo que será el pronóstico del tiempo y la temperatura para los próximos días en nuestro Valle de Colchagua y todos sus alrededores. Comentarles que a esta hora de la tarde tenemos cielos parciales con una sensación térmica de 17 grados para nuestro Valle de Colchagua. Para el día de mañana se esperan cielos parciales en donde podrían caer algunas precipitaciones durante horas de la tarde, aproximadamente un milímetro, con precipitaciones aisladas, con una máxima de 18 grados y una mínima de 6. Y por último, para el día viernes 11 de septiembre, cielos cubiertos con algunas precipitaciones aisladas, en donde tendremos una máxima de 16 grados y una mínima de 6 grados centígrados, según lo que indica meteorred.cl. Tendremos algunas gotitas, algunas precipitaciones en algunos sectores más altos del Valle de Colchagua, y por supuesto estaremos nosotros monitoreando también que para los próximos días no caigan chubascos, ni lluvia, ni churrasco, ni nadie, niño. Solo empanadas anticuchos y los buenos asaditos, las buenas prietas, las papas cocidas con el pebre rico, con el pebre chileno. Estaremos ya adelantándonos a lo que serán estas fiestas patrias. Amigos y amigas, seguimos en su programa Punto de Vista.

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2: Gracias, Mon. 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
1: 16 horas con 28 minutos.
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3: Bien, ya estamos de vuelta a través de la 94.3, en donde nuestro programa Punto de Vista matinal estuvimos en conversación junto al concejal de la comuna de Palmilla, Marcos Horta Rojas. Te invitamos a que puedas revivir esta conversación y, por supuesto, revisemos las declaraciones de nuestro concejal de Palmilla, don Marcos Horta Rojas. Escuchemos y ya estamos de vuelta.
4: Muchas gracias, Rafael. Buenos días. Saludar a todas las personas que nos están escuchando, a los compañeros que están aquí en el estudio también, a don Miguel, a don Jorge, Rafael, desearles que tengan un excelente día miércoles, mitad de semana, semana previa de las fiestas patrias, semana noticiosa en nuestra comuna de Palmilla, y no siempre en el sentido que uno quisiera que fuera noticia.
3: Claro. Así es, concejal, vamos a comenzar de inmediato con esta información también que repercute en nuestro Valle de Colchagua y deja en luto directamente la comuna de Palmilla con un incendio estructural que se dio los primeros días de esta semana, muy temprano durante horas de la mañana, y que usted pudo alertar también a la institución de bomberos.
4: Bueno, precisamente estos hechos sucedieron la mañana del día lunes, alrededor de 6:20, 6:30 de la mañana, en que, estando muy cerca de ahí, junto a mis compañeros de entrenamiento en el gimnasio de la House de Pupilla, pudimos ver que había fuego en la cercanía. De ahí concurrió la vocación llama y nuestra compañera Tamara. se me confunden aquí la voluntaria de bomberos, que además trabaja en nuestra municipalidad de Palmilla, Tamara Cornejo.
3: Ahí está.
4: Tiene tiene acudió rápidamente y pudo hacer la, los llamados, las distintas, dar la alerta a la institución de bomberos. Concurrieron 6 carros bombas de Ulhuique, Palmilla, Peralillo, pero la verdad es que frente a la magnitud de la del evento, no se pudo hacer mucho para poder salvar una persona que lamentablemente falleció ahí. Hubo pérdida total de la casa habitación de la familia Cáceres Catalán. Les enviamos un saludo, un abrazo fuerte. Y bueno, aquí viene una prueba para nuestra comuna nuevamente, que hay que reunirse, hay que apoyar las distintas iniciativas solidarias que se están organizando para ir en atención a esta familia, para apoyarlos tanto en lo afectivo, pero también en lo material, para que se puedan poner de pie. Igual es algo fuerte para esta familia, porque ya el mismo Rafael Cáceres, él es maestro de construcción y hace varios meses está en una campaña de levantar la casa de su madre, que también la perdieron a principios de este año en un incendio.
5: Qué lamentable.
4: Entonces es una experiencia doble que él vive como familia, y por lo tanto el llamado a todos los palmillanos y palmillanas es a colaborar en todas las actividades que se están organizando en beneficio de esta familia, y que se van a desarrollar durante los siguientes días. Son varias.
3: Esa es la pregunta, concejales. Bueno, desde el municipio, desde el Consejo Municipal, ¿cómo se va a apoyar también a esta familia que no tan solo tuvo una pérdida material, sino que también hubo una pérdida humana y que los deja también bastante tristes, nos deja también con una sensación en donde prácticamente lo perdieron todo?
4: Sí, pues, o sea, absolutamente todo.
3: Claro.
4: Quedaron con literalmente con lo opuesto que puede estar uno en la madrugada, a levantarse a las 6 de la mañana en pijama. Desde el municipio, bueno, le corresponde abordarlo todo lo institucional, las ayudas de emergencia primera, pero finalmente esto no alcanza para poder recuperar la calidad y condiciones de vida que tenía la familia anteriormente. Claro. Seguramente desde lo psicosocial también, o sea, no, eso lo asume, se asume a través del departamento social, del departamento de salud. Eli, la esposa de Rafa, es parte también funcionaria municipal, es parte de los asistentes de la educación de Palmilla, por lo tanto el departamento de educación también se hace parte en este apoyo que tienen que dar. Pero frente a eso y a la capacidad que tiene el Estado de dar respuesta en estas emergencias, no debemos dejar atrás el apoyo del mundo privado y social.
3: Exacto.
4: Entonces, ahí están las juntas de vecinos, hay organizaciones, iniciativas que son de trabajo solidario y que ya están activadas para ir en favor de estas familias. Bueno, a través de las distintas redes sociales esto ya se ha masificado y más o menos los vecinos saben dónde y qué es lo más cercano que les queda para concurrir en ayuda de estos vecinos de nuestra comuna.
3: Efectivamente, una situación que nadie está libre, que todos podemos pasar, un incendio estructural, un incendio que puede afectar a nuestra vivienda, todos podemos ser víctimas de un suceso de esta magnitud. También, los palmillanos, ¿cómo se van a organizar? Y sobre todo, la gente del sector del Ulhuique para ir en ayuda de esta familia.
4: Bueno, hay agrupaciones sociales que están organizando, tengo entendido que un bingo, y también una colecta a través de los distintos sectores de la comuna.
3: Claro.
4: Entonces, ahí va a poder concurrir cada persona que pueda, que quiera hacerlo para entregar su ayuda. Todo es importante, nada es insuficiente, o sea, toda ayuda sirve, por muy modesta que sea, peso a peso se va juntando y podrá ir en apoyo de esta familia que tanto lo necesitan.
3: Y el llamado principal también es a la precaución, a tener prevenir también cualquier situación que pueda ser de riesgo. Instalaciones eléctricas, estufas a leña, mire, el encendido de alguna combustión dentro del hogar, alguna vela.
4: Fueron días fríos los que de esta semana, claro. Pero yo no lo quisiera adelantar porque eso está en materia de investigación y me viene muy a la mente la cuenta pública de bomberos que pasó hace unos meses atrás y donde nuestra comuna, a diferencia de otras comunas vecinas en estadística, se demuestra que tenemos una baja tasa de este tipo de eventos porque también existe un trabajo preventivo, claro. O sea, se hace la mantención de la chimenea. Estamos en una comuna rural donde la leña es uno de los principales y más económicos combustibles que están al alcance de nuestros vecinos y vecinas para calefaccionar. También está el tema de los sistemas eléctricos, la importancia que en la medida que uno va ampliando siempre con los recursos de que va disponiendo, no descuidar recursos en ese ámbito. Hoy día, cada día incorporamos más tecnología, utensilios que recurren a la energía eléctrica como fuente de alimentación, y eso recarga también nuestro sistema. Pero como le digo, yo no quisiera adelantarme porque existe, está la investigación.
3: Yo recuerdo también un caso bastante particular, también concejal en la comuna de Palmilla, hace algunas temporadas, hace 1 o 2 años atrás, en donde un campamento agrícola de trabajadores temporeros extranjeros también sufrió un incendio, sí. Un incendio estructural devastador.
4: Bueno, ahí es una situación distinta, porque ahí va más o menos lo que le estaba diciendo, que donde el hacinamiento, la tanta concentración de personas en un pequeño recinto con uso de celulares, de hervidores,
3: microondas, televisores,
4: exactamente llevan a esas consecuencias en un campamento agrícola, en que mucha gente vive en un pequeño lugar y con un empalme no preparado para esas condiciones. Claro. Pero este caso es distinto. Entonces, claro. Yo creo que no le podría, hay que esperar qué es lo que dice la investigación. Y por cierto, destacar el trabajo de bomberos. Frente a estos hechos, la verdad es que el tiempo parece que pasara muy lento. Pero concurrieron 6 carros bombas de distintas compañías y eso da cuenta de que en la zona una de las instituciones que más se ha fortalecido, y también hay que destacar el hecho del gobierno regional encabezado por Pablo Silva, cuánto recurso ha puesto en estas instituciones. También decir lo importante que es, porque como consejo municipal, como concejales precisamente, siempre estamos recibiendo requerimientos de vecinos que nos dicen que nos piden reductores de velocidad, que solicitemos, que hagamos ver que son necesarios, pero también en estas situaciones se ve cómo entorpecen o ralentizan la llegada de estos servicios de emergencia. Así que bueno, lamentar, dar las condolencias a la familia, enviarles el cariño, un abrazo, pero por sobre todo recoger las lecciones y hay que ponerse de pie, hay que seguir adelante, la vida continúa con esta huella de aprendizaje, nos lleva también a tomar conciencia cómo en pequeños momentos, en un segundo, la vida cambia y deja huellas para siempre. Eso, recogerlo, incorporarlo y aplicarlo en nuestra vida futura.
3: Efectivamente, concejal, el llamado como siempre es a la precaución, a poder prevenir estos hechos lamentables que pueden afectarnos a todos y cada uno de nosotros. Y por supuesto, el llamado también es a ser solidarios, a ser empáticos y poder también colaborar de alguna manera con esta familia que tuvo una pérdida fatal, una pérdida material. Y por supuesto, esto también afecta mucho su salud mental. La confianza y un número de significativo de sucesos que van pasando y que pueden afectar directamente a esta familia. Así que siempre el llamado es a colaborar. Sí. Oiga, concejal, para ir cambiando de tema, el día de mañana tenemos Consejo Municipal.
4: Sí, pues tenemos un Consejo Municipal, seguramente va a estar muy acotado a algunos temas que no se pueden postergar para que el funcionamiento de la municipalidad esté garantizado en los próximos días. Pero ya estamos a puertas de fiestas patrias, tenemos muchas actividades de días de la chilenidad en colegio, entonces nos espera una sesión de consejo muy larga.
3: Claro.
4: Sin embargo, bueno, quisiera también destacar que ayer en la tarde, en la noche, vivimos una inauguración de un proyecto de iluminación de espacios que estaban un poco oscuras, que pueden contribuir a ser focos de delincuencia o de incivilidad. Es un proyecto que beneficia a varias comunidades, iluminando refugios peatonales, que son muy importantes a la hora de acceder a la locomoción colectiva.
3: Claro.
4: La ceremonia se realizó en el Cerrillo de Agua Santa.
3: Para ser un poco más claro, concejal, se van a iluminar los paraderos, ¿no?
4: Se iluminaron ya.
3: Las garitas,
4: se,
3: como
4: la,
3: dice
4: por ahí. Las garitas.
3: Las garitas.
4: Exactamente. Ya,
3: perfecto.
4: Entonces tiene la... Y lo destacable de esto es que ya es una política de Estado a través del Ministerio de Seguridad Pública, de la Subsecretaría para la Prevención del Delito, en que nuestra comuna, y dado los índices de criminalidad o de hechos delictuales que se viven, vamos a tener un presupuesto anual para ir en apoyo al desarrollo de inversiones que vayan a fortalecer la seguridad pública de nuestra comuna. O sea, sin tener que estar en la incertidumbre de postular, de presentar un proyecto, ya sabemos que vamos a contar con una cierta cantidad de recursos que nos va a permitir ir proyectando en los distintos años inversiones en seguridad pública en distintos sectores de la comuna. Para eso ya se hizo partícipe a las distintas juntas de vecinos que están agrupadas en la unión comunal de este tipo de instituciones, para que hagan saber sus requerimientos en esta materia, para que así la municipalidad pueda ir priorizando estas inversiones. Hablamos más o menos de 50 millones por año que permitiría ir avanzando en iluminación, en la instalación de cámaras de seguridad y así dando una sensación de mayor tranquilidad para nuestros vecinos y vecinas. Vemos como nunca pensamos que nuestras comunas rurales, con tanta tranquilidad, donde antes usted dejaba la bicicleta tirada en la calle, las puertas de la casa abiertas, hasta el otro día. Incluso recuerdo de un vecino que dejaba su motobomba en la ruca donde tenía los sandiales de una temporada para otra y claro. Él volvía y ahí estaban sus cosas. Lamentablemente ha cambiado, ha llegado gente nueva. Ha llegado gente muy buena, pero también ha llegado gente que no es tan bienvenida.
3: Claro.
4: Y frente a eso debemos reaccionar y preocuparnos.
3: Pero en general,
4: estamos siendo respaldados por el Estado.
3: En general, ¿cómo está la seguridad en Palmillas? Palmilla, una comuna histórica, comuna rural, comuna campesina, una comuna pequeña.
4: Quisiera decirle que estamos bien, pero la verdad es que necesitamos apoyo, necesitamos que se fortalezcan, que aumenten la cantidad de funcionarios de carabineros que tenemos activos en nuestra comuna. Sabemos que también la institución está pasando por una crisis vocacional, digámoslo así, en que hoy día no existen tantos interesados por incorporarse a la fila de carabineros por distintas causas, faltan de incentivos para incorporarse a la institución. También necesitamos fortalecer lo que es la seguridad municipal, que también viene a hacer un trabajo más preventivo que el que hacen las policías. Entonces eso provoca que se haya generado también una serie de hechos que antes no los veíamos, robos, y que ya pasan a ser más en mayor número. No queremos decir que es algo de cada día, pero es algo de,
3: aumentado.
4: Algo de cada semana o algo de cada mes que se va presentando, también ligado a la al aumento de la drogadicción, donde también se necesita avanzar en seguridad. Eso también es una materia de seguridad pública, donde se debe mejorar los canales de prevención y, por cierto, la vida familiar, para que nuestros jóvenes no caigan en ese flagelo. Para eso hay que fortalecer la educación, hay que fortalecer el turismo, hay que fortalecer el trabajo con los jóvenes,
3: el deporte,
4: y también la salud mental.
3: Exacto. Un tema importantísimo, concejal, que tiene que ver también con un tema país, y por supuesto la comuna de Palmilla no queda exenta en esta realidad nacional con respecto a la seguridad. Y por último, concejal, vamos a irnos al tema donde nos gusta un poquito también. 18 de septiembre. ¿Cómo se vienen estas fiestas patrias para la comuna de Palmilla?
4: Creo que el clima nos va a acompañar.
3: Exacto.
4: Se ve pocas probabilidades de lluvia. Eso va a contribuir, sin duda, a que las distintas actividades que se han programado para estas fiestas patrias se desarrollen de mejor manera. Esperemos que tengamos unas fiestas tranquilos, que sin mayores inconvenientes, hacer los mismos llamados de siempre, de la precaución, del autocuidado, de la empatía hacia los demás, de que si voy a beber, no conducir,
3: claro.
4: Tomarme los tiempos para ir de un lugar a otro y no andar apurado. Las distintas aglomeraciones que se producen estos días con el aumento de por ir a comprar al show, por ejemplo,
3: para el verano tuvimos también ahí algunas muestras donde se colapsaron algunos accesos también a Palmilla debido también a la alta cantidad de público que llegó.
4: Entonces, ir con los tiempos necesarios, va a haber estacionamientos esperando, lo que también da mayor seguridad para dejar sus vehículos. Y pasarlo bien, que eso es lo importante, porque son fiestas, son para celebrar, para distraerse, para un premio después del esfuerzo de un año de trabajo, pero para eso tenemos que también ser precavidos e ir de acuerdo a con una planificación adecuada. Para no estar a última hora y ahí colapsando los ingresos o apurados por llegar o que no vamos a llegar, y así pues concurrir a las diferentes actividades que vamos a tener, los desfiles de fiestas patrias, los campeonatos de fútbol tan históricos que se da ahí en nuestra comuna, los campeonatos de los juegos populares.
3: Exacto.
4: Los campeonatos de cueca, en la misma inauguración en sí, que también todos los años constituye una muestra cultural muy bonita y rica para todos los que asisten a disfrutar de esa producción. Concurrir también a todo lo que es la muestra gastronómica, con moderación, para no después estar lamentando las gastritis o
3: las subidas de presión,
4: la descompensación, y después estar concurriendo ahí a los distintos servicios de salud para pedir un alivio.
3: Me ha pasado a mí en algunas ocasiones.
4: La vuelta ciclística, también invitarlos a disfrutar de ese bonito espectáculo. No es solo para los que son amantes del ciclismo, en sí es un espectáculo, como decía un amigo por ahí, esta actividad y poder disfrutarla. Los lugares patrimoniales, hay tanto por hacer y son 3 días que se nos van a pasar volando. Y recordar que también tenemos a fin de mes un importante desafío como comuna de Palmilla, en que vamos a hacer sede del aniversario número 100 de la coronación de la Virgen del Carmen como reina y patrona de Chile, donde van a concurrir de 19 parroquias de nuestro decanato hasta el templo patrimonial de San José del Carmen. Así que esperamos que este año la procesión y todas las actividades que se desarrollan ahí en torno a nuestro templo patrimonial, santuario, sea muy bonito y deje en alto el nombre de Palmilla frente a todas las visitas que vamos a tener.
3: Así es, porque también la patrona de Chile, de las Fuerzas Armadas, se va a estar celebrando en la comuna de Palmilla, la Virgen del Carmen.
4: Y muy querida también en nuestra comuna, pues ahí están todas las señoras de la capilla San José del Carmen, las camareras de la Virgen del Carmen, históricas vecinas de nuestra comuna, y que cuidan muy bien el estado de ese lindo templo patrimonial.
3: Así es, concejales. Bueno, yo también me estoy preparando, ¿eh? Yo también me estoy preparando para asistir a la comuna de Palmilla. Tengo muchas ganas de ir a ver a Rodrigo Tapari. Porque vos se nota que no me querés. Y los chiquillos de la radio se dedican al alcohol. No, así que ahí vamos a estar, concejal, ahí al pie del cañón. Vamos a estar, bueno, estoy convidado, como diría mi abuelita, para varios lugares. Me han invitado. Pero me quiero hacer presente también en la comuna de Palmilla,
4: y,
3: en el show.
4: Y seguramente también lo vamos a tener en la el día de la procesión de la Virgen del Carmen.
3: También ahí
4: el
3: vamos
4: padre a estar. Juan Carlos dijo que los tiene a todos destinados para allá en terreno a cubrir.
3: Ahí vamos a estar transmitiendo, usted sabe que.
4: Este magno evento.
3: Pero si fuimos el 31 de septiembre, o el 30 de septiembre, creo que del año pasado,
4: sí,
3: fuimos.
4: Porque el 31 todavía no trae, entendemos que no. En febrero al que se le agrega cada cuatro años un día.
3: Un día, pero no a septiembre.
4: Se entiende, se entiende.
3: Sí, se entiende. Entiende, sabe que ahí uno, el cambio de hora ya me tiene medio afectado.
4: Sí, pues. A alguno le afecta más que a otro.
3: Sí, amigo. No, olvídese. La mañana cuesta un poco, la noche me desvelo un poco, así que como que todavía tengo
4: el día. El día lunes por la tarde se nota.
3: Ya, no vamos a entrar en detalle. Concejal, muchísimas gracias por estar junto a nosotros. Le damos los minutos también para que pueda enviar saludos, para que pueda enviar también con algunas actividades que se vienen y por supuesto podamos finalizar esta conversación.
4: Sí, pues agradecer, invitar hoy día también a que vayamos a apoyar a los chicos y chicas de nuestra comuna que tienen el campeonato comunal de Cueca y a partir de las 3 horas, de las 15 horas, en el gimnasio municipal de Palmilla, y porque de ahí van a salir los representantes a la región. Alentar a estos cabros que con tanto esmero se han preparado para presentar un bonito espectáculo, así que todos y todas bienvenidos ahí. Por cierto, también al desfile del próximo domingo en Santa Matilde, donde organizan la escuela de Santa Matilde junto a las comunidades de Santa Irene y la misma Santa Matilde, y además de otras agrupaciones invitados. Es un desfile muy campestre, totalmente donde vemos los laceros, lo de los carretones, las muestras folclóricas, así que también es un muy bonito evento el día domingo por la mañana, este domingo 13. Tenemos el 16 de la próxima semana el desfile en San José del Carmen, también muy tradicional, y de ahí se viene todo lo que es el 17 inauguración, 18 desfile, tenemos también el Te Deum. Así pues, así que mucha actividad que hay que en Palmilla, dos o tres actividades diarias, así que le digo así, las empanadas pasan, vean, bueno, pero luego ya vamos a estar cambiando por, como dicen, por la chicha por colemono y la empanada por pan de Pascua.
3: Por pan de Pascua, así no, que, si se viene rápido, bien. Usted sabe que después de las fiestas patrias, el fin de año, la actividad sí. Ya para finalizar el año ya están a la vuelta de la esquina, porque comienza la licenciatura, empiezan a salir los chicos del colegio, sí. Las actividades, y ahí ya nos damos ni cuenta y estamos con Nochebuena y después celebrando el año nuevo.
4: Bueno, y esperar también que este cambio de horario sea del gusto de las personas. Nos va a permitir a llegar a más vecinos y vecinas, acompañar a cortar la mañana, ahí a los que están en el campo, escuchando acompañados de una radio, a las dueñas de casa que están en sus casas haciendo los distintos quehaceres, a las personas que están en el comercio, en la oficina y en general. Así que, bueno, ahora nos van a tener que escuchar en la mañana y después repetidos por la tarde.
3: Así es, ¿nos encontramos la tarde, concejal, entonces?
4: Exactamente.
3: ¿Volvamos a juntar a las 4 más o menos por ahí?
4: Cuatro y media, por ahí,
3: ni un problema, y nos juntamos de nuevo.
4: Saludos para todos y nos vemos, o nos escuchamos la próxima semana.
3: Bien, ahí estábamos entonces reviviendo y por supuesto nuevamente escuchando la conversación que tuvimos en nuestro programa Punto de Vista Matinal junto al concejal de la vecina comuna de Palmilla. Nos vamos a la tanda comercial y ya estamos de vuelta.
0: 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Atención, el reloj marca las
1: 16 horas con 57 minutos.
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3: Muy bien, amigos, seguimos a través de la 94.3 Radio Santa Cruz FM y a través de nuestras plataformas digitales. Recuerde www.santacruzfm.cl. Continuamos reviviendo la conversación que tuvimos junto a Roxana González Vargas, concejala de la comuna de Santa Cruz. Escuchemos las declaraciones y ya estamos de vuelta.
15: Muy buenos días, un gusto de saludarte, Rafita, al equipo que está aquí en los controles, en las redes sociales, por supuesto, y a todos quienes nos están oyendo hoy, miércoles heladito, a quienes se van desplazando hacia sus lugares de trabajo, ¿no es cierto?, a quienes ya están en sus lugares de trabajo y, por supuesto, a quienes no están viendo a través de nuestras redes sociales y la plataforma de streaming de Radio Santa Cruz.
3: ¿Cómo está usted, concejala, con este cambio de hora?
15: Bien, sí, me gusta, pero en el sentido que aprovechamos más la luz día, claro. Entonces, por lo tanto, también hace que tengamos la posibilidad de agendar más actividades más tarde, ¿ya? Así que, no, bien, siento que, bueno, el objetivo también es el ahorro, la economía familiar en el tema de la energía. Exacto. Eléctrica, ¿ya? Pero si bien es cierto, ya una modalidad que tenemos hace tantos años.
3: Décadas.
15: Décadas. Y que en el fondo hace que optimicemos la luz de día, tiene que ver con eso. Así que para nosotros más tiempo.
3: Chile es uno de los pocos países que tiene este cambio de hora tan pronunciado.
15: Sí, absolutamente. Pero bien. Sí. Nos acomodamos. Sí,
3: ahí nos vamos acomodando de a poco. Dos semanas uno se demora más o menos en acostumbrarse. Sí. Oiga, concejala, sí, metámonos de inmediato en estas fiestas patrias porque tenemos la cueca campesina en el sector de Apalta.
15: Es que estuvimos ayer en la cueca campesina. No sé si pudieron ver a través de las redes sociales que transmitió ahí Santa Cruz Noticias, mi querido amigo Andrés Fuensalida. Este espectáculo que nos dan los niños, ¿de qué se trata? Que cada año en el programa comunal de Fiestas Patrias se realiza esta actividad típica en la escuela de Millagüe de Apalta.
3: Perfecto.
15: ¿Ya? Y ayer se realizó con la participación de distintos establecimientos educacionales del mundo rural y del mundo urbano. Ya siempre está abierto a los colegios subvencionados también. ¿Ya? Y en este caso, aparte de nuestra unidad educativa de la comuna, que son 22, ahí no participan los jardines infantiles ni la educación media.
3: Okay.
15: Ya es solo básica. Ya participó Lucila Godoy, obteniendo un lugar, el Manquema Bella también. Pero sin duda cada año disfrutamos mucho porque es una actividad típica donde las escuelas se preparan y presentan su mejor número. Y mención especial es la escuela especial, valga la redundancia, que estamos solicitando, que esta concejala propuso cambiarle el nombre a la escuela especial. Me parece que ya debemos tener este lenguaje inclusivo que la otra vez hablábamos, ¿te acuerdas, Rafita? Y había una propuesta para el nombre de la escuela especial, para que dejemos de decir que hay niños especiales en la escuela especial. También participaron, ya obteniendo primero, segundo y tercer lugar. Wow. Así que vayan nuestras felicitaciones para cada uno de quienes participaron, de sus preparadores, de sus profesores, que también tienen que dedicar tiempo, y de por supuesto de la escuela de Millagüe de Apalta, a su director don Marco Espinosa, quien nos recibe, y su equipo educativo con los brazos abiertos todos los años.
3: Oiga, reconfortante, me imagino, ver a tanto pequeñito bailando nuestro baile nacional, ¿no?
15: Sí, ¿no? Y con esa picardía de la cueca campesina, claro, que no es la misma gala de salón que la vemos acá en la escuela Luis Gerson Peña, que también está dentro del programa municipal todos los años. Por lo tanto, es muy interesante poder ver cómo se preparan y cómo también disfrutan y cómo también fomentamos en nuestro baile nacional. Yo creo que estamos a años luz de tener pienso, una academia de cueca. Santa Cruz debería tener un taller ya a nivel municipal, a través tal vez de

0: tienen ahí los padres, ¿ya? Los colegios tampoco apoyan, por supuesto, pero los padres son quienes tienen que
1: costear
0: y velar porque ese talento logre salir adelante. Entonces, nos pasa en el mundo, sobre todo los colegios más chiquititos y más rurales, donde se destaca un talento, se visualiza un talento, pero tal vez no lo fortalecemos porque no tenemos este acompañamiento desde el mundo público.
1: ¿Ya? Así es, concejala, y también nos vamos a una actividad que ha tomado bastante relevancia en los últimos años con respecto a la fiesta de la chilenidad en el sector de Quinahue.
0: Claro que sí, es una iniciativa que por primera vez se desarrolla en el sector de Quinahue, el Boldal, y donde pudimos, nos invitaron a todos, pero teníamos harta actividad ese día sábado. En lo personal me hice el tiempo y pude acompañar a la Junta de Vecinos, que por primera vez es una Junta de Vecinos nueva, ya María Valdés, su presidenta, Katy y Marcelo, además de distintos socios y las distintas fuerzas vivas, porque ahí vemos que el trabajo se desarrolló mancomunadamente con el Club Deportivo Caupolicán, ya que son los dueños de casa que facilitan este espacio que está ahí en la cancha, el Club de Guaso La Ribera, que está hacia las Barrancas, que también participaron, estaba el Comité Parroquial, ya estaba la Junta de Vecinos, distintos socios y la Unidad Educativa también. Entonces, por lo tanto, vemos que las comunidades fortalecidas pueden desarrollar actividades distintas. Mira, ahí no hubo aporte municipal y resultó espectacular. Ya el conjunto del sector, entre Voces y Cuerdas, que se formó hace un par de años, que los conozco desde muy chiquitito, apoyando ahí a través de un proyecto del Fondo Presidente de la República, dieron gala y acompañaron, tuvieron otros invitados también, pero pudieron desarrollar una actividad netamente organizada por la Junta de Vecinos, así que yo creo que vale la pena destacar, valorar el tremendo trabajo que desarrolla una comunidad que es muy chiquitita y que está fortalecida con una nueva directiva. Así que felicitaciones para ellos, para toda la comunidad que pudieron disfrutar hasta las altas horas de la noche, pues bailaron, por supuesto, partieron con harto folclore y después terminaron bailando.
1: Así es, bueno, para eso son estas fechas, para disfrutarlo, para pasarlo bien, para pasarlo en familia y disfrutar también de nuestras tradiciones patrias. Oiga, concejala, también un tema importantísimo para estas fiestas patrias es poder prevenir, es poder también dar ese consejo a las nuevas generaciones, a los que muchas veces se desbandan un poquito para estas fiestas patrias, y por supuesto vamos a hablar acerca de Senda Previene.
0: Sí, Senda Previene, está el equipo que lidera hoy día la coordinadora subrogante, Camila Reyes Moreno, ahí está Paulita también y Camilo, ¿ya? Es un equipo que está desarrollando talleres a nivel comunal que tienen que ver con el programa de parentalidad, ¿ya? Y ya hemos podido participar en lo personal de dos cierres de talleres. ¿Ya? ¿De qué se trata? Porque esto es como súper bajo perfil, no se sabe, es poca la difusión y eventualmente nos convocan, pero entre tanta cosa, claro, a veces no alcanzamos a ir. Yo he ido a los dos que nos han convocado. Ayer estuvimos con la concejala Slack en Villa Las Garzas, donde este taller de parentalidad se entregó a los apoderados de la escuela de fútbol. Ya. Y anteriormente en el barrio San Furgo a la Junta de Vecinos.
1: Perfecto.
0: Y vienen otros cierres también con las tejedoras, con mis amigas allá.
1: La Cruz de Mayo,
0: muy bien, del sector de San Furgo.
1: Ya las conozco, las chiquillas.
0: Ya las conoce. Vamos a traerlas un día.
1: Sí, por supuesto.
0: A la señora Mónica, a su directiva, para que puedan contar lo que hacen también, que es muy bonito el trabajo que
1: me traigan un gorrito.
0: Esa. una bufanda. Son claro. Secas para las manualidades, de verdad. Hay mucho talento allí, ahí está Araceli conectada, mucho cariño para ella. Y decirles que, bueno, este taller trata de entregar herramientas a los padres justamente en el ámbito de la prevención. Ya lo que busca este programa, que es un convenio a través de Senda, es fortalecer la prevención ya del consumo de drogas y alcohol. Eso es la práctica.
1: Claro.
0: Aparte de estos talleres, están desarrollando trabajo en los establecimientos educacionales, ya privados, subvencionados y públicos. Y un equipo tan chiquitito que ha tenido algunas falencias en los profesionales, que ha tenido que ponerse al día en el poco tiempo, pero quiero destacar el trabajo puntualmente de estos talleres.

0: Y donde se entregan herramientas a los padres, porque muchas veces ayer Jaime Aguilar, que dio las palabras a nombre de esta agrupación de la Escuela de Fútbol, señalaba: nadie nos enseña a ser padres,
1: difícil,
0: menos a saber cómo prevenir difícil. O cómo conversar temas que son tan sensibles cuando los niños, las niñas pueden tomar algún hábito que no es el mejor. Ya, entonces, por lo tanto, en la importancia de estos talleres se abordan desde la entrega de herramientas a los padres, a las madres, a los apoderados, a los cuidadores de niños, niñas y adolescentes, los famosos NNA. Pero muy interesante, yo no podía dejar de destacarlo, me interesa que se sepa el trabajo, lo voy a también destacar en la sesión del consejo del día de mañana, porque creo que es un trabajo que es silencioso, pero es tan importante que muchas veces no valoramos.
1: Exacto. Siempre es mejor prevenir antes de lamentar, y por supuesto que hay institución que esté dedicada también a poder prevenir en el ámbito del consumo de drogas, del consumo de alcohol, de pasarlo bien de manera responsable.
0: Exacto.
1: Siempre es necesario, sobre todo en esta época.
0: En esta fecha en que se asocia mucho pasarlo bien
1: con el alcohol.
0: Exacto. Yo creo que, mira,
1: yo he escuchado por ahí, no sé si será un mito urbano, si será verdad, ¿qué? Que dicen que el 18 de septiembre es el único día que uno puede andar ahí medio pasadito copa en la calle. No manejando, por supuesto, pero sí.
0: Es una incivilidad.
1: Claro.
0: No puedes andar.
1: No puede.
0: Menos conducir.
1: Es más bien un mito que.
0: Absoluto. O sea, beba, pero en la casa. En un lugar de resguardo. Exacto. Y si no puede conducir, pase las llaves o vea la forma de que lo.
1: De estas aplicaciones.
0: Claro, porque en el fondo, ¿sabes qué? Son temas que se pueden evitar.
1: Así es.
0: Yo creo que todo lo que se puede evitar, que tiene que ver con el raciocinio, con la decisión de no dañar a otros, porque muchas veces, ¿cuántas personas no beben? Ya están en una actividad compartiendo, no beben por llegar bien a sus hogares. Exacto. Pero sin embargo, de frente, ha pasado. A mi familia le pasó hace un par de años una situación de jóvenes, Palmillano, familia del alcalde, en que se vieron afectados en una situación en que podían haber perdido la vida mis hermanos, ¿ya?
1: Claro.
0: Que iban a las 8:30 a la feria, libre, venían claro. Acá a Santa Cruz y se encontraron con estas personas que no venían en el mejor estado y chocaron y se quedaron dormidos de frente. Entonces, evitemos, ¿ya? Y también seamos responsables, porque yo creo que muchas veces tomamos a la ligera de que lo vamos a pasar bien, ¿no? Si nos vamos más tarde, tomémonos esto, consumamos esto, que hoy día está tan de moda, pero sin embargo, somos responsables de otros.
1: Claro.
0: Y eso no puede pasar.
1: Esperamos ahí que la familia de la primera autoridad de Palmilla haya aprendido la lección. Oiga, concejala, también quiero pasarla de inmediato al siguiente tema, porque tenemos los pañuelos al viento en la comuna de Santa Cruz.
0: Ahora, en un ratito más. Exacto. La invitación a todos quienes nos están oyendo de que puedan participar. Ya es una actividad abierta que se desarrolla, ya está cortado al tránsito desde San Furgo hasta El Carillón.
1: Exacto.
0: Ya se corta aproximadamente 2 horas, desde las 10 de la mañana, pasadito a las 10, ya van los niños para allá con sus trajes, los campeones, todos los que han participado en las distintas actividades, adultos mayores, están todos invitados. Y toda persona que quiera vestir de guaso, de china, de salón, como sea, puede participar. Nosotros estamos convocados también para poder acompañar ahí, seguramente va a haber un conjunto de la Asociación de Conjuntos Folclóricos acompañando a los niños, a las niñas, a los jóvenes, a los adultos mayores que van a dar gala y eventualmente en el año 2022, leí una publicación, se reunieron aproximadamente 1.000 personas, o sea, 1.000 pañuelos al viento.
1: Exacto.
0: Que es una maravilla.
1: No, una maravilla. ¿Ya? Ver, por ejemplo, la calle Rafael Casanova llena de parejas, de vestidos,
0: de colores,
1: con nuestros trajes tradicionales, moviendo sus pañuelos, bailando la cueca, con el conjunto folclórico Santa Cruz. O sea, la verdad es que llena el corazoncito de nuestra identidad nacional.
0: Sí, a propósito de pañuelos al viento, quiero aprovechar de agradecer también por este medio a Anita María Herrera, quien es la presidenta de la agrupación de Cunaco, ya que me invitó el domingo, el día del niño que tuvimos en el Parque Colchagua, también a sus pañuelos abiertos en Cunaco. Hoy Esa actividad partió hace muchos años con la Junta de Vecinos del Guape, donde Anita María Herrera también era la presidenta. Y hoy día hay una agrupación y el municipio colabora. Por lo tanto, ya se les hizo chico también la calle donde se hace, que es la calle principal, en Cunaco,
1: claro.
0: Con un escenario, con música folclórica y con la posibilidad de que jóvenes que participaron acá en Santa Cruz de los ciclos básico y media pudieran participar allá también. Vimos muchas familias acompañando a los niños, o sea, volvemos a lo mismo, cuando los padres apoyan a sus niños, a los jóvenes, van a todas las comunas a bailar, a cantar.
1: A hacer barra.
0: A cantar también, a hacer barra y a dar gala de lo bonito que es nuestro baile nacional. Así que felicitaciones para toda la comunidad de Cunaco, de la comuna de Nancagua.
1: Y por último, concejala, para ir finalizando, en honor al tiempo, 9 de la mañana ya con 57 minutos. Vamos de inmediato a hablar acerca de los desfiles y también de las actividades que se vienen para estas fiestas patrias ya antes del 18.
0: Sí, bueno, está el día viernes desde las 18 horas, está agendada la Peña Folclórica de la Escuela del Rincón de Yaquini. Sin embargo, no sabemos cómo va a estar el clima todavía. Se habla de tal vez lluvia mañana, no hay una claridad, pero se va a ir informando. El día sábado a las 11 de la mañana está el desfile en el sector de Quinahue, ya toda la comunidad invitada, todos quienes quieran
1: en la Villa
0: acompañar.
1: Valenzuela.
0: Villa Valenzuela, ahí en la calle asfaltada, por fin después de muchos años. Y el día domingo está el desfile a las 12.
1: El año pasado estuvo lluvia ya.
0: Una lluvia más fuerte que no sé qué. Quedamos todos mojados.
1: Todos mojados.
0: Sí, porque en realidad el toldo es una precaución por el sol, más
1: claro.
0: Que nada. Es una tela, ¿no? es un género, ya para que nos entiendan.
1: Claro.
0: La tela se mojó, así como se mojaron las personas que estaban desfilando, que se trató de hacer con mayor celeridad. Nosotros también, porque en realidad la llovizna no aflojó en buen chileno,
1: sí.
0: Y se mantuvo hasta que nos fuimos a la sede comunitaria a compartir ahí unas ricas empanadas. Terminamos bailando cueca debajo de un sauce por ahí.
1: Sí.
0: Pero bien, contenta de que las comunidades se preparen y que al parecer el clima sí nos va a acompañar. El día miércoles 16 es el desfile de Paniahue, ya siempre en Paniahue Centro, allá afuera casi de la sede de la Alborada, y el día 17 en Isla de Yaquil con el Tedeum. Ahí vamos a cambiar la sesión del Consejo Municipal para poder acompañar a la comunidad con el Tedeum, desfile y acto cívico. Y el día 18 acá en el centro, 9:45, esquinazo, 10 Tedeum, 11 acto cívico, para finalizar toda esta actividad el día 19 con el desfile del Rincón de Yaquil, donde están todos cordialmente invitados.
1: Así, concejala, ahí estábamos con las actividades completas para estas fiestas patrias, y quiero invitar a la concejala para que nos escuchemos nuevamente ahí entre las 4:00, 4:30 de la tarde nuevamente, y podamos informar a la gente.
0: Súper, pues súper encantada. Estamos con este punto de vista matinal que nos permite llegar a todas y a todos ustedes. Muy, muy contenta. Yo creo que es importante variar, conversar. Tenemos que volver con el segmento de La Calle Opina.
1: Sí.
0: Ya, vamos a fortalecer eso también, porque necesitamos escuchar a los vecinos qué es lo que quieren y cómo podemos apoyar estas inquietudes que nacen en el día a día. Nos fue muy bien,
1: sí,
0: y ya la están pidiendo nuevamente. Así que la vamos a retomar. Agradecer a todos quienes se han conectado a través de redes sociales, de streaming, a Radio Santa Cruz, que nos da la posibilidad de llegar a cada uno de sus hogares, de sus trabajos, y acompañarlo, porque la radio, más que entretener, acompaña e informa. Un abrazo a todas y a todos.
1: Muy bien, amigos, ahí estábamos entonces con la entrevista que tuvimos durante horas de la mañana en nuestro programa Punto de Vista Matinal con la concejala de la ciudad de Santa Cruz, Roxana González Vargas. Amigos y amigas, nos vamos despidiendo. Agradecer como siempre la sintonía, toda la gente que estuvo presente. Recuerde que nos encontramos mañana nosotros a las 9 en punto para otra edición más de su programa Punto de Vista Matinal. Soy Rafael Vázquez. Besos y abrazos. Hasta pronto.
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3: 17 horas con 24 minutos.
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1: Hola, ¿cómo están? Sean bienvenidos a esta entrega de noticias aquí en la 94.3.
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7: Deportes Santa Cruz sigue la lucha por la permanencia. En la primera vez, el presidente Alex Orellana asegura que no vamos a perder la categoría. Deportes Santa Cruz enfrenta la recta final del campeonato con el desafío de alejarse definitivamente de la parte baja de la tabla y asegurar su permanencia en la categoría. Tras el partido frente a Unión Española, el presidente de Deportes Santa Cruz, Alex Orellana, conversó con Radio Santa Cruz y analizó el complicado momento que atraviesa el conjunto unionista. El dirigente reconoció que esta temporada ha sido difícil y que por tercer año consecutivo el equipo ha debido convivir con la lucha en la parte baja de la clasificación.
8: Este año nos ha tocado un poco bailar con la fea, pero estamos ahí, estamos en la cola, estamos defendiéndonos, tratando que no nos pasen en realidad.
7: Sin embargo, Orellana defendió el compromiso del plantel y del cuerpo técnico encabezado por Dalcho Giovanoli, asegurando que los jugadores mantienen las ganas y que el equipo continúa trabajando para conseguir el objetivo. El presidente de Deportes Santa Cruz apuntó también a algunos factores que, a su juicio, han condicionado el rendimiento del equipo durante la temporada, entre ellos los problemas para disponer de una cancha de entrenamiento en condiciones normales.
8: Los muchachos tienen todas las ganas, ¿sí? No hay... El tema ha pasado a veces por errores puntuales y lamentablemente aquí en esta edición pesan. Te saco el partido con Wander, con un jugador menos, te saco, bueno, también el tema de la cancha, que es una cuestión natural, pero no, la verdad que no hemos podido entrenar en condiciones normales, excepto esta última semana que ya empezamos a entrenar con normalidad y no trasladarlo a Pichidegua, a Machigüe, al Cone, a poder entrenar porque no tenemos cancha. El cuerpo técnico no, al contrario, la verdad que con lo que tenemos luchamos. No voy a poner jamás al cuerpo técnico porque creo que también que esté Dalcho acá, yo creo que también es un acierto nuestro que puede haber venido.
7: Pero quizás uno de los puntos más importantes de sus declaraciones estuvo relacionado también con la realidad económica del club. Alex Orellana fue claro en señalar que para competir de igual a igual con otros equipos de la división se necesita un mayor presupuesto. El dirigente explicó que existe una importante diferencia en materia de ingresos publicitarios y también en los costos que debe asumir Deportes Santa Cruz para utilizar el estadio y sus instalaciones.
8: Tener más presupuesto, que ese es el complejo. O sea, tú veías Talca con último y con 10.000 personas en el estadio. Estás hablando de un 10% de lo que viene acá. Entonces, a eso se te suma que ellos en publicidad generan alrededor de 600, 700 millones de pesos en el año y nosotros hacemos 60. Esa es la gran diferencia, no hay un otro tema que sea el presupuestario. No, hoy día las entradas están en el mismo valor. Si tú comparas con otro estadio, las entradas nuestras son las más económicas. Eso es, nosotros también aquí en este recinto tenemos que pagar un arriendo, no así Curicó que se lo pasan gratis, no así Rangers que se lo pasan gratis, no así, te puedo nombrar muchos equipos que de la división que no les cobran, a nosotros cobran todo, hasta entrenar. En concepto de arriendo estadio nosotros gastamos cerca de 30 millones de pesos al año, y a Curicó se lo pasan gratis, y para entrenar tres veces gratis no les cobran ni el gas. Entonces, con 20, 30 no podéis traer dos o tres jugadores más, obviamente, eso es. No les gusta porque tenemos una población muy chiquitita que, para el tema publicitario, es insignificante. Y aquí, en el caso del el tema del vino, que es fuerte, no le gusta. El vino le gusta lo que es el polo, el rugby, esas cosas.
7: Orellana aseguró que el club santacruzano debe pagar cerca de 30 millones de pesos al año solamente por concepto de arriendo del estadio, mientras que otros equipos cuentan con recintos propios o condiciones diferentes. A esto se suma también, según indicó, la dificultad para generar mayores recursos a través de publicidad.
8: El público siempre viene. Si aquí lo que pasa tiene un mayor promedio que el año pasado. Y el plantel también yo creo que es mejor que el año pasado. El tema es que a veces los partidos se dan, es difícil catalogarlo, pero ¿qué te puedo decir? Hay que seguir trabajando y luchando nomás.
7: Otro de los temas abordados fue la situación de San Marcos de Arica y la denuncia relacionada con su situación financiera.
8: A ver, el tema de Arica, a nosotros nos pidió Ranger si podíamos apoyar el tema. Lo de Arica viene del año 2024. San Felipe presentó una denuncia con respecto a su capital de funcionamiento. El 2025 firmamos todos los clubes de la división para que lo revisaran, no se denunció. Y este año Ranger presentó una solicitud al directorio que se revisara. se revisó, se denunció y nos pidieron qué clubes se podían sumar a esta denuncia, que me parece que está en lo correcto. O sea, un club que viene con menos, con 2.900 millones de pesos y en dos o tres meses aparece con un positivo de 80 millones de pesos, ojalá estuviera alguien acá para poder hacer eso, pero es imposible. Entonces, si bien esa denuncia se amplió y se va a alargar, creo que es hasta el 2024 hacia atrás, la revisión, sí, lo veo. Lo que me preocupa es que el tribunal no es experto en la materia. Eso es lo que me preocupa.
7: Y ya pensando en el tramo final del campeonato, Alex Orellana entregó un mensaje directo a los hinchas de Deportes Santa Cruz.
8: Bueno, ¿qué le puedo decir? Que la vamos a luchar a muerte hasta el final, que no vamos a perder la categoría, confío mucho en Dios que no va a ser así, y vamos a seguir luchando y que lo sigan apoyando, cantando. Y no, la verdad que el hincha, el verdadero hincha, está siempre, independiente, que a todos nos duele, porque yo viajo también con las condiciones económicas mías, no del club.
7: Así, Deportes Santa Cruz encara las últimas fechas del campeonato con el objetivo claro: seguir luchando, sumar puntos y asegurar su permanencia. Una batalla que, según su presidente, el club está dispuesto a dar hasta el final.
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7: 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Dos adolescentes son detenidos con armas de fuego y drogas durante patrullaje en San Fernando. Dos adolescentes fueron detenidos por carabineros en San Fernando luego de ser sorprendidos portando armas de fuego y drogas durante un patrullaje preventivo desarrollado en el sector de Villa San Juan. El procedimiento fue realizado por funcionarios motorizados de la Primera Comisaría San Fernando, quienes se encontraban efectuando labores de prevención en el sector. En este contexto, fiscalizaron a los individuos de 17 y 15 años. Durante la fiscalización, los funcionarios policiales detectaron que ambos mantenían entre sus vestimentas un revólver, por lo que procedieron a su detención y la incautación de las armas de fuego. Además, Carabineros encontró entre las pertenencias de los adolescentes sustancias ilícitas correspondientes a cocaína y pasta base de cocaína. Posteriormente, a través de diligencias realizadas respecto de las armas incautadas, se estableció que uno de los revólver mantenía un encargo vigente por robo. Los antecedentes del procedimiento fueron puestos a disposición del Ministerio Público, mientras que ambos adolescentes pasaron a control de detención.
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7: Amplía mercado latinoamericano para productores de arándanos en la región de O'Higgins. Paraguay se consolida como un nuevo destino para los arándanos frescos nacionales. El Servicio Agrícola y Ganadero SAC y el Servicio Nacional de Calidad y Sanidad Vegetal y de Semillas, SENAVE, de Paraguay, acordaron un protocolo que habilita el ingreso de fruto bajo inspección en origen o fumigación, resguardando las exigencias fitosanitarias del mercado paraguayo. El proceso contó con la participación de Frutas de Chile y su comité de arándanos, además de productores, exportadores y laboratorios del sector. Desde la industria destacaron que esta apertura fortalece la presencia del arándano chileno en Latinoamérica, donde el consumo ha crecido en países como Argentina y Brasil. Durante la temporada pasada, Chile exportó cerca de 52.000 toneladas de arándanos frescos, de las cuales 1.800 fueron enviados a mercados latinoamericanos. Hinchas de Deportes Santa Cruz valoran el punto conseguido y piden máxima entrega para las fechas que vienen. Tras el encuentro, los hinchas de Deportes Santa Cruz se retiraron del estadio con sensaciones encontradas. Tras el encuentro con Unión Española el recién pasado sábado, para algunos el rendimiento del equipo pudo ser mejor, pero el empate igualmente es considerado un resultado que puede servir de cara a lo que viene. En el lugar, por supuesto, estuvo Rafael Vázquez con el equipo de Solo Deportes, quien entrevistó a los hinchas.
11: Vienen saliendo los hinchas, vamos a preguntar, bueno,
12: Francisco, Pancho,
11: maestro, ¿cómo vio Deportes Santa Cruz?
12: Un puntito igual es bueno.
11: ¿Un mensaje para los dirigentes?
12: Ya nos hicieron, nos trajeron
11: bueno, cuarta campaña también que lo estamos pasando mal.
12: Ah, sí, pues que apoyarnos, pues no queda otro.
11: Ahí está Puto Francisco también, hincha acá, vamos a seguir conversando con la gente. Maestro, ¿su nombre?
13: Miguel de la Fuente.
11: ¿Cómo vio el cuadro, cómo vio el partido?
13: Esto es bueno el partido, pero lamentablemente siempre a los grandes lo ayudan. Y es la gente del cuadro en el primer tiempo.
11: ¿Faltó Diego Arias?
13: No es tanto que le faltaba área. El problema es que es un jugador fundamental, pero está lesionado, está enfermo, tiene problemas y hay que aceptarlo. Yo lamentablemente sí, que entró, lo hizo bien, todo jugó bien. Un puro jugador que esté caído, no, pero mala la arbitraje, siempre criticando al arbitraje a nosotros a todos.
11: Por supuesto, gracias maestro.
13: Ya.
11: Maestro, ¿su nombre?
14: ¿Cómo?
11: ¿Su nombre?
14: Héctor Seguén.
11: Oiga, ¿qué le pareció a Deportes Santa Cruz?
14: Bueno, hoy día mejoró un poquito en cuanto a juego, pero también jugábamos con Unión Española.
11: Oiga maestro, bueno, complicada también la posición de Deportes Santa Cruz.
14: Sí, pero por lo menos tenemos a un partido más, un puntito al perdido 2, un puntito no es malo.
11: Así que gracias maestro.
14: Gracias a ustedes.
11: Hola, ¿su nombre?
15: María Jesús.
11: ¿Qué le pareció el partido?
15: Bien.
11: ¿Le gustó?
15: Sí, tú.
11: ¿Apoyando con quién?
15: A mí me encantó.
11: ¿Apoyando con quién? ¿Con la familia?
15: Ando con la familia.
11: Perfecto, ahí estamos escuchando. ¿Su nombre, maestro?
16: Johan.
11: ¿Cómo le quiere parecer el partido?
16: Bueno.
11: ¿Primer tiempo?
16: Merecíamos más.
11: ¿Merecíamos más?
16: Sí.
11: ¿Su nombre?
17: Hugo González.
11: ¿Qué le pareció el encuentro?
17: Poca garra, Santa Cruz.
11: Maestro, ¿su nombre?
18: Luis.
11: ¿Qué le pareció el encuentro?
18: La verdad, las cosas, súper peleado, pero hay que ver muy bien los jugadores que van a ser titulares la próxima vez. Delgado no puede jugar. Partido horrible Delgado, la verdad las cosas. Obviamente falta el goleador, que se extraña bastante, pero Delgado, la verdad las cosas, tenía que haber salido, ni siquiera haber entrado.
11: ¿Y la expulsión, qué le pareció?
18: No, la expulsión dentro de todo se revisó, lo revisamos la cámara y todo, nada que decir respecto, pero sí, la jugada de, si no me equivoco, la que tuvo Pinto, un choque con un jugador de la Unión, me parece un poco discutible.
11: Bueno, hasta aquí en adelante son los finales.
18: Finalísima. Ranger también viene con una buena de esta. Me tocó vivir en Talca hace mucho tiempo. Me tocó verlos también en el sentido pasando un mal momento, pero se ve el repuesto. Ojalá que nosotros lo salvemos, la verdad, pero hay mucho que mejorar. Hay que darle nuevo, hay que darle. Hay
11: ahí
18: que
11: está,
18: darle,
11: maestro. Muchas gracias.
18: Aguante Santa Cruz, aguante su gente.
11: A ver, vamos a preguntarle aquí a los muchachos. Señores, ¿qué les pareció el resultado, maestro?
19: Bueno, Nicolás Medina, el Pini.
11: Oiga, ¿qué le pareció?
19: Bueno, el partido estuvo difícil, pero logramos un empate, porque es lo que importa. Hay que seguir en la senda de ganar, ¿no? Po. Y que arranque.
11: Se complica la cosa.
19: Se complica, pero sabemos que vamos a salir adelante.
11: En las maras nosotros le estamos más. Oiga, quedan solamente finales de aquí en adelante.
19: Claro, son 5 o 6 finales que están quedando y hay que mojarla. Los caros saben que tienen que mojarla.
20: Hola, Luis Oria.
11: ¿Qué te pareció el partido, Luis?
20: Bueno, no se jugó bien, pero igual ellos tampoco. El arbitraje los perjudicó también. Pero bueno,
11: Ahí van,
20: pero igual. El lugar del arbitraje los perjudicó. Bueno, esto tenemos que sacarlo adelante, no importa, todavía queda, así que Hay que morir con las botas puestas, no más, seguir luchando en los jugadores que tengan más confianza.
16: Hay que sacar puntos, y un punto para nosotros es un punto de oro esto.
21: ¿Algún mensaje a los jugadores, al cuerpo técnico, a los dirigentes?
16: El cuerpo técnico que se preocupe de hacer los cambios antes. Disculpe, tiene a Juan Delgado, que no es ningún aporte. Hay otros en la banca que sí quieren jugar y se la pueden.
21: ¿El mejor jugador para usted de este encuentro?
20: El Pinto. Jugó muy bien, es bueno.
21: ¿El autor del gol?
20: Sí, el autor del gol. Pero en general yo digo los jugadores que se la jueguen y, bueno, dejen hasta el último. Si jugando bien se pierde, es bonito también.
21: Claro.
20: Pero lo principal, ellos que se pongan bien las camisetas, bien aquí con este pesito. Esa. Aquí, que jueguen para nosotros,
16: igual que nosotros, como somos hinchas de corazón, que ellos jueguen con corazón, igual como nosotros llevamos la camiseta de hincha.
21: Otros finales vienen, muchas gracias y nos estamos contando nuevamente.
16: Muchas gracias a ustedes,
20: que estén muy bien. Hay que seguir
16: adelante.
20: Cabrón, con alta fuerza nomás, chiquillos. Y no le hagan caso a las demás. No es mal equipo, así que
16: nosotros vamos a seguir apoyando como hinchas, siempre vamos a estar ahí en la galería. Y que ellos se la jueguen nomás ahora. Nos saquen adelante. Muchas gracias.
21: Gracias, muchachos.
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23: Operativo La Purga deja 21 detenidos tras allanar 187 domicilios en Rancagua. 187 domicilios allanados y 21 personas detenidas. Dejó la operación La Purga, desarrollada por la PDI y la Fiscalía Regional de O'Higgins en Rancagua. El procedimiento buscó desarticular una estructura criminal que, según el Ministerio Público, operaba en el sector nororiente y el casco histórico de la ciudad y que estaría vinculado a 5 homicidios. La investigación se inició en febrero de este año, luego del análisis de distintos homicidios ocurridos en la región de O'Higgins durante el segundo semestre del 2025 y el primer semestre de 2026 en un contexto investigado como crimen organizado. El fiscal regional de O'Higgins, Aquiles Cubillos, explicó cómo se originó la indagatoria. Quiero destacar, dice, que a raíz de los diversos homicidios que han ocurrido en la región de O'Higgins desde el segundo semestre del año 2025 y el primer semestre de este año, en contexto de crimen organizado, como Fiscalía Regional, a través de nuestro sistema de análisis criminal, hemos levantado esta investigación recopilando toda la información que teníamos en la base de datos y haciendo un análisis criminalístico de ella conjuntamente con la policía. Y a partir del mes de febrero hemos iniciado esta investigación. A partir de este trabajo, Fiscalía solicitó a la PDI la conformación de un equipo especializado para avanzar en la identificación de los integrantes y funcionamiento de la organización. Le hemos pedido a la PDI que se conformara como un equipo especializado y logramos determinar que efectivamente en el sector nororiente de la ciudad de Rancagua y en el casco histórico estaba operando una banda criminal que estaba relacionada, a lo menos hoy, con 5 homicidios ocurridos durante el año 2025 y 2026. La región de O'Higgins cierra el invierno sin preemergencias ni emergencias ambientales. ¿Qué pasó con la calidad del aire? El Valle Central de O'Higgins no registró preemergencias ni emergencias ambientales durante 2026, según el balance de la gestión de episodios críticos, GEC, presentado este recién pasado martes en un seminario sobre los avances y desafíos del Plan de Descontaminación Atmosférica, PDA. La GEC se desarrolló entre el 1 de mayo y el 31 de agosto. Durante ese periodo se constataron 12 alertas ambientales por MP2.5 sin que se registraran episodios de mayor gravedad. El balance también contabilizó 67 días en nivel bueno y un total de 122 horas en nivel de alerta por MP2.5 durante los 4 meses de gestión. El Seremi del Medio Ambiente O'Higgins, José Pablo Lagos, valoró las cifras y destacó tanto las medidas contempladas en el PDA como el compromiso de la ciudadanía. Durante este año no hemos tenido episodios de preemergencia ni emergencia ambiental y eso es muy importante porque significa que hemos logrado reducir la intensidad y duración de los episodios de contaminación. La región de O'Higgins registra un aumento de homicidios durante el primer semestre de 2026. Durante el primer semestre de 2026, los homicidios consumados registraron una disminución de un 11.5% a nivel nacional en comparación con el mismo periodo del año anterior. Sin embargo, la región de O'Higgins presentó un aumento de este tipo de delito, de acuerdo con las cifras dadas a conocer por las autoridades. Según lo informado, durante el primer semestre de este año se contabilizaron 472 víctimas de homicidio consumado en Chile. De esta manera, la tasa nacional de 2.3 víctimas por cada 100.000 habitantes. En total, 11 regiones del país registraron una disminución de los homicidios, mientras que otras presentaron un incremento respecto del mismo periodo 2025. Entre estas últimas se encuentra O'Higgins, región que, según las cifras consignadas, registró un aumento de 33,3% de las víctimas de homicidio. Con ello, la región se ubicó entre las tres con mayores incrementos, detrás de Tarapacá, que presentó un alza de 78,9%, y Coquimbo con un 42,1%. Alcalde de Paredones recibe a nuevo jefe de carabineros de la comuna. El alcalde Antonio Carbacho se reunió la jornada con el nuevo jefe del retén Paredones, su oficial mayor Fernando Mancilla, acompañado por la directora de Seguridad Pública de la comuna, Paloma Fernández. El encuentro buscó darle la bienvenida y reforzar la coordinación en materia de seguridad y prevención, destacando la importancia de mantener un trabajo conjunto para el bienestar de los vecinos y vecinas. La municipalidad valoró la llegada del nuevo jefe policial y reafirmó su compromiso con una comuna más segura y acompañada. Olivar impulsa cultivo de plantas nativas y reconoce el rol de las mujeres agricultoras. Con el objetivo de fortalecer el cuidado del medio ambiente y poner en valor el patrimonio natural de la comuna, en Olivar se desarrolló un taller teórico práctico de propagación de plantas nativas dirigido a usuarias del programa PRODESAL. La actividad reunió a vecinas, vecinos, agricultores y viveristas, quienes pudieron conocer distintas técnicas asociadas a la reproducción y cuidado de especies nativas, además de profundizar en la importancia ecológica que tiene el bosque nativo chileno. Durante la jornada, los participantes trabajaron con especies como quillay, espino, peumo y maitén, abordando procesos de tratamiento pregerminativo, preparación de sustratos, siembra y vibración. La instancia también permitió destacar el aporte de las mujeres al desarrollo de la agricultura local. En este contexto, Luz Cheuquenao Tori fue reconocida en representación de Olivar en el marco de la conmemoración del Año Internacional de la Mujer Agricultora. Navidad exige mayor coordinación con Enel por variaciones del río Rapel. Autoridades de Navidad sostuvieron en una reunión de trabajo con representantes de Enel en la central hidroeléctrica Rapel, con el fin de abordar temas sensibles para la comuna, especialmente los relacionados con el río Rapel, su entorno y las variaciones de su caudal. El alcalde subrogante Carlos Catalán, junto al administrador municipal Gonzalo González, el director de Seguridad Pública y Emergencia Cristian Barrera y el director de DIMAO Rodrigo Soto, planteó la necesidad de avanzar en la definición de un caudal mínimo ecológico y reforzar medidas que permitan proteger el agua y resguardar las condiciones del río, además de evitar situaciones de riesgo para vecinos y vecinas. Enel explicó que la apertura de compuertas se realiza por mantención o emergencia, aunque en la generación diaria pueden producirse variaciones de caudal, motivo por el cual se insistió en mantener coordinación permanente y comunicación oportuna hacia la comunidad, especialmente en episodios como el último temporal. También se acordó fortalecer la señalética preventiva en sectores cercanos al río para advertir sobre posibles crecidas y riesgos.
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23: Nos despedimos ya de este boletín informativo este día miércoles 9 de septiembre de este 2026.
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0: 17 horas con 51 minutos. 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
9: La gente suele ser curiosa por conocer las vidas ajenas y decidiosa para corregir la suya propia. Agustín de Hipona, padre de la Iglesia.
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13: ¿Cómo le va? Bienvenido, buenas tardes, ¿cómo están? Queridas amigas y amigos que están en la sintonía, preparados para compartir pues de este lindo día. Pues ya estamos en miércoles 9 de septiembre, mes de la patria, día de San Sergio. Así que muchas felicidades para todos nuestros buenos amigos que nos van a acompañar y que nos van a permitir también pues conectarnos con las noticias, lo que pasa también en la actualidad. Los agradecimientos a nuestros gentiles auspiciadores que hacen posible que cada día llegamos a través de la radio en donde está también pues la oportunidad de podernos conectar desde la radio Alegría FM del Olol, el 104.7, y la radio Santa Cruz 94.3, que nos hacen posible pues estar presente con usted. 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Saludamos también pues en esta hora a quienes nos acompañan, la oficina parlamentaria del diputado Ramón. Tenemos ahí también pues el diputado Sebastián Cristofanini, quiero decir, y está también presente ahí con toda la gente, pues saludamos a toda la gente. Un abrazo muy cariñoso también para la gente que trabaja en prensa y también que están conectadas con nosotros. 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Felicidades para usted, bienvenidos al Siempre Presente.

Una bonita apuesta siempre tenemos para llevar con nuestros amigos. Luego vamos a estar conversando también con una amiga nuestra que es Daniela Torres para que nos cuente novedades muy importantes de lo que está pasando en el mundo de la educación. A propósito de la educación en nuestro país, el Ministerio de Educación, tras caída un poco también de lo que pasó con este tema de la famosa prueba PISA, indica que el sistema aún no retoma el nivel prepandemia. La evaluación internacional, como está para Chile, peores resultados en matemáticas y lectura que el año 2022. Ha ratificado la necesidad también de poner el Ministerio al servicio de lo que pasa en la sala de clases, porque la verdad es que a veces se descuida el tema de la lectura, porque lógicamente los muchos jóvenes también utilizan para estudiar a veces no en la sala de clases, porque ya no se puede, no está permitido, pero el celular, y no leen prácticamente, y eso provoca lógicamente que la lectura haya tenido un peor desempeño en esta edición, mientras que ciencias no tuvo variaciones y sostuvo el sistema nacional, aún no retoma, según lo señalado por los especialistas. Luego de la pandemia se nos ha complicado mucho poder entrar en este aspecto. Esta evaluación internacional fue coordinada por la Organización para la Cooperación y el Desarrollo Económico, el OCDE, y que mide las competencias de estudiantes entre 15 años, que arrojó un descenso de 9 puntos en matemática, 2 en lectura y 2 en ciencias, cifra que esta última se consideró estadísticamente estable. Así que importante momento poder buscar también el desempeño. Aquí hay un trabajo que se hace en la sala de clase, pero también en casa, en que los jóvenes debieran empezar. El tema de la lectura es fundamental, porque no solamente ellos aprenden nuevas formas de comunicarse, sino que también desde el tema de la ortografía, tiene que ver mucho también en esa instancia. El impulso que pueden darles ellos será también beneficioso para sus notas, y pensando un poco también en esta edad que ya viene la enseñanza media, que donde está un poco también ligado a estos estudiantes de 15, 16 años, también recordemos que tienen que tener buenos puntajes para poder lograr también avanzar en lo que será los próximos años de estudio, pero además llegar también a algún instituto superior, a alguna universidad, mejorando los entornos y poder dar posibilidades que el desarrollo tecnológico les ayude en lo profesional. Datos importantes que compartimos con usted también en esta hora, que convivimos con

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Avanzamos la hora, participamos con usted, nos deleitamos también pues de celebrar a Sergio. Mucha felicidad. Hay varios Sergios que hoy día están de onomástico y queremos enviar un saludo muy cariñoso también a todos ellos en este miércoles ya 9. Hoy día estuvo muy buena la fiesta ahí también de los pañuelos al viento. Le cuento que fue espectacular esta linda visión que tenemos también para poder lograr también el objetivo de enaltecer nuestras tradiciones y poder lograr también pues llegar a compartir este deseo de que los chilenos desde muy chiquito también puedan celebrar como corresponde este mes de la patria. Y esto continúa el próximo día sábado con el desfile en Quinagua. Recordemos que aproximadamente al mediodía, 11 de la mañana, ya van a estar todos ahí preparados para rendir homenaje a la patria, un día que al parecer va a estar mucho más grato que el año pasado, que se vino la lluvia y se complicó mucho. Y el domingo le corresponde a Palta, en el sector de Millagüe. También tendrá lo que es el mundo educacional, como así también las organizaciones sociales, deportivas, religiosas, se dan cita también en esta linda comuna de Santa Cruz que le da realce y al cual tenemos esta linda responsabilidad de poder guiar también, así como lo hicimos hoy día con los pañuelos al viento, esos dos, digamos, desfiles ante la comunidad. Hoy decíamos que celebramos a los Sergio, así que saludamos a Sergio Órdenes. Abrazo muy cariñoso para un amigo, para don Sergio Rodríguez, ahí que es el hombre de Neuma Center. Don Sergio Carreño también, pues un abrazo muy cariñoso para él, mayor comisario de nuestra ciudad, así que felicidades, que lo pase muy bien, comisario de Carabineros de Santa Cruz, quiero decir. Don Sergio Donoso también ahí que trabaja en el Departamento de Obras de la Ilustre Municipalidad de Palmilla. Abrazo, querido amigo Sergio, un amigo de mucho tiempo, muy querido. Para un hombre que trabaja también en el mundo de las comunicaciones, como lo hacemos nosotros, el amigo Sergio Palma Varas. Para el Chinito Correa también, pues don Sergio Chino Correa ahí también, que siempre lo encontramos en un banco por aquí en el centro de la ciudad. Don Sergio Vildosa, actual director también, pues sí, hombre que está trabajando en Chimbarongo, invitado a ser parte de la Comisión Regional y Nacional de la Educación. Así que saludos, amigo Sergio Vildosa. Y si hablamos de educación, también a don Sergio Correa, quien es el director del DAEM, director de Desarrollo en el mundo de la educación municipal, también está presente. Así que para Sergio Farfán, que está en el deporte, a don Sergio Gómez, también un amigo nuestro que trabaja en eventos, Sergio Salinas, profesor, un gran director que tuvo el Liceo Politécnico Santa Cruz, que lo tenemos ahí, y su hijo que también está en la educación. Así que para el amigo Sergio Yayo Cabello también, en fin, y para el tío Sergio Peña. Ahí pues Peña Migueles, el director de la Escuela de Quinagua también, abrazos. Así que muchas felicidades a todos los Sergios. 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

0: Caminamos también por lo que son las distintas instancias del deporte y para también por recordarles que tenemos hoy día un gran partido. Recordemos que a partir de las 20 horas estamos en directo desde el Estadio Cabancha en Iquique, donde Deportes Santa Cruz debe enfrentar también este compromiso. Muy importante para lograr también avanzar desde ese punto de vista. 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Y vamos a ir a la línea telefónica porque tenemos una linda amiga que está también con nosotros y que vamos a hablar un poco de las educadoras de Palmilla, porque mejoraron su evaluación docente gracias a un apoyo del programa Un Buen Comienzo. Tres educadoras de Palmilla precisamente mejoraron sus resultados en una evaluación tras participar en el programa Un Buen Comienzo de Fundación Educacional Oportunidad. Profesionales que a través de la observación de sus propias clases fortalecieron sus prácticas pedagógicas y lograron también un impacto positivo en el trabajo de aulas. Estamos en línea ahí con la amiga Daniela Torres, educadora de párvulos de la Escuela Margot Loyola de Palmilla, para que nos cuente novedades muy importantes. ¿Cómo está, querida Daniela? Buenas tardes, gusto de saludarle. Bienvenido a nuestro Siempre Presente.
1: Hola, buenas tardes. Muchas gracias por la invitación para compartir y dialogar acerca de esta instancia.
0: Me imagino que para ustedes también es muy enriquecedora. Y hablar un poquito de cómo ha sido, amiga Daniela, junto a sus colegas, ha sido participar en este programa Un Buen Comienzo de la Fundación Educacional Oportunidad. ¿Y qué aprendizajes considera más significativo para el trabajo en el aula?
1: Bueno, participar en relación al programa Un Buen Comienzo de la Fundación Oportunidad ha sido una experiencia muy significativa que sin duda nos ha estado acompañada de diferentes emociones. Somos un grupo bastante grande de educadoras de la comuna de Palmilla que estamos trabajando con este programa, donde llevamos actualmente 2 años en esta red de trabajo con el programa. Estamos con capacitaciones continuas, con análisis de nuestras prácticas pedagógicas, tenemos grabaciones de nuestras clases, hacemos trabajo colaborativo con diferentes agentes de nuestras comunidades educativas y también con las familias.
0: ¡Qué lindo!
1: Al comienzo fue un poco desafiante, diría yo, hablando a nivel general, como toda nuestra educadora acá de la comuna, porque uno se enfrenta al desafío de ver su propia clase, su propia práctica. Uno está con nervios al participar de este programa, pero después con el transcurso de las clases grabadas, con las capacitaciones que vamos recibiendo, es mayoritariamente gratitud.
0: Me imagino que fue sorprendente verse, por ejemplo, ustedes cómo iban descubriendo el verse enseñando también en esta etapa, ¿no?
1: Sí, porque uno es gratificante al momento de ver a los niños cómo aprenden. Nosotros trabajamos con niños muy pequeños. Al ver nuestras prácticas van dando fruto, que uno se cuestiona constantemente si lo está haciendo bien o lo está haciendo mal en la sala. Pero al estar con el apoyo del programa, con las clases grabadas que nos vamos viendo, los niños van demostrando lo que saben, nosotras demostramos lo que sabemos también, y es una instancia enriquecedora para nosotros como educadoras de párvulo, como formadoras iniciales.
0: Me imagino, porque un proceso que tiene cambios concretos también en las clases, pero también un cambio que va de la mano, como usted lo dice, en el aprendizaje, que les hace permitir también hacer mucho más práctico, más directo, más educativo también, pues el que los niños también, pues en esta etapa que es tan linda, puedan mantener en su mente también pues todo lo que son este un proceso, ¿no?
1: Sí, aparte que nosotros generamos muchos aprendizajes con ellos, pero a la vez también el trabajo con el programa, yo creo que nos dejó como 3 aprendizajes significativos para nosotras como educadoras, que es el fortalecimiento continuo de nuestras prácticas pedagógicas, nunca dejar de aprender, siempre estar atenta a los nuevos desafíos, las nuevas oportunidades, fortalecer las habilidades que tenemos, fortalecer en este caso con el programa de lenguaje, con el programa de la Fundación Oportunidad, las áreas de lenguaje, lo que es conciencia fonológica, correcto, lo que es oralidad, que son las bases finalmente para los niveles superiores de educación. Y también yo creo que mirar y reflexionar sobre nuestra propia práctica docente, ser más críticos y analizar constantemente lo que hacemos en la sala.
0: O sea, ha sido muy, pero muy provechoso lo que les ha dado también este programa, un buen comienzo de la Fundación de Educación Oportunidad, porque la verdad es que hemos visto ahí también, pues, de que por sus palabras han permitido también incorporarse de muy buena manera, aprender también de cómo también se puede lograr enfocar una clase, que ya es importante, además del cariño, del afecto que ustedes le entregan a los niños. Está también esta opción de participación que ellos tienen también en lo que son estas clases, me imagino, ¿no?
1: Sí, ellos, aparte que se sienten ellos los protagonistas de nuestra grabación.
0: Ah, qué bien.
1: Ellos son niños, desarrollaron niños dialogantes, niños que critican, que observan, que tienen capacidad de analizar, niños que se vinculan afectivamente con nosotros, que se sienten seguros en un espacio seguro, que dialogan con el director, con el jefe de UTP, con los diferentes agentes que llegan a la sala.
0: Le crean una personalidad totalmente distinta entonces, ¿no?
1: Sí, estamos generando niños, estamos potenciando en ellos habilidades para que sean niños muy activos, muy curiosos, y vamos sentando unas bases ricas al momento de trabajar con ellos para los niveles superiores. Y un trabajo que se está realizando en la comuna, que las educadoras lo están realizando, todas las educadoras que trabajamos en los programas, aparte nosotros asistimos a reuniones de comité de educadoras donde dialogamos acerca de estos temas. Y buscamos constantemente ir mejorando las prácticas, actualizándonos en los conocimientos, actualizando lo que llevamos a la sala para ser cada vez más atingente a lo que está ocurriendo.
0: Buenísimo. Estamos conversando con la amiga Daniela Torres, educadora de párvulos de la Escuela Margot Loyola de Palmilla, que también ha ido conociendo de lo que es el trabajo de la Fundación Educacional Oportunidad. Por lo escuchado, querida Daniela, indudablemente es importante hacerle una pregunta. ¿Qué le diría a otra educadora que nos está escuchando respecto de la idea de grabarse y observar posteriormente su propia clase?
1: Yo le diría que se atrevan, que no tengan miedo a grabarse, porque al principio genera un poco de nervios, es verdad, un poco de inseguridad, porque uno piensa, ¿cómo me voy a ver? ¿Lo estaré haciendo bien? Pero la verdad es que cuando uno logra cambiar esa mirada, entiende que no se trata de buscar el error ni de juzgarte, sino que de tener la oportunidad de observar tus prácticas desde afuera y transformarlo en una herramienta valiosa para contribuir de mejor manera al aprendizaje. A veces son pequeños detalles los que uno descubre que pueden generar grandes cambios en el impacto del aprendizaje con los niños y niñas. Así que les diría que si den la oportunidad, que lo hagan con una mirada abierta, con ganas de aprender, porque observamos y vamos creciendo juntos como comunidad. Vamos apoyándonos y haciendo un trabajo colaborativo. Es un proceso muy lindo.
0: Qué lindo, importante escucharla también, pues sí, seguramente eso también va a permitir que los papás tengan mucha confianza en lo que ustedes están haciendo, porque me imagino que ha significado para ustedes haber comprobado que mirar a la propia práctica puede convertirse también en una oportunidad para ir mejorando muchos aspectos y que les va a enriquecer en todo momento de acuerdo a las palabras que usted nos entrega, querida amiga.
1: Sí, y aparte que nosotros hacemos un trabajo con las familias se dan cuenta de los avances de los niños, nos llegan diciendo, tía, aprendió a leer, aprendió a escribir, tía, hace esto, tía, hace lo otro. Nosotros dialogamos con las otras tías, con la educadora, y ocurre lo mismo en los otros colegios de la comuna. Entonces es algo muy enriquecedor para nosotros, para los papás y para los niños, que ellos son los importantes acá y ellos se sienten orgullosos de lo que han logrado, de sus avances, se sienten niños grandes, niños preparados para enfrentar los nuevos desafíos.
0: Claro, qué bueno. Tengo entendido que esta experiencia fue parte también del proceso de desarrollo profesional de otras colegas suyas, como por ejemplo la amiga María Joana Vázquez de la Escuela Ligüeymo, Isolina Pino Sotelo de la Escuela Santa Matilde, y usted como parte de esta escuela Margot Loyola, todas de nuestra comunidad de Palmilla. Han participado también en un programa que rindieron la evaluación docente 2025 de muy buena manera. Así que, como usted lo dice, que es una herramienta fundamental el grabar las clases, han permitido observar también la propia práctica, identifican también, pues, a veces en áreas que a veces pudieran ser débiles, pero que se fortalecen y se reflexionan sobre cómo mejorarlas. Así que, bueno, muy contento, muy feliz de poder tomar contacto con ustedes, querida amiga en su nombre también saludar a sus colegas, que ya lo hemos mencionado y que esperamos que sea muy próspero lo que venga, porque la verdad es que esa es la labor que tiene también esta fundación, de abrir la esperanza también a que podamos engrandecer indudablemente lo que es el desarrollo de mostrar en observación de clases, convertirla en una herramienta de desarrollo profesional, un buen comienzo, una grabación que forma parte de un proceso de acompañamiento pedagógico que me imagino que desde la autorreflexión les hace mejorar en todo aspecto, ¿no?
1: Sí, indudablemente nos contribuyó en gran medida en nuestro proceso de evaluación docente. Aparte del trabajo con el programa, vamos a quedar dentro de la red, los colegios van a seguir fortaleciéndose, vamos generando estrategias de trabajo. En nuestro caso, la Escuela Margot Loyola Palacio instauró esta estrategia de manera transversal, la estamos trabajando desde prekinder hasta octavo, mis colegas por los otros colegios también. Ha sido una instancia enriquecedora para nosotros en el ámbito de formación docente, para nuestra evaluación, pero también es algo transversal que ha unido a la comunidad educativa.
0: Impecable. Amiga Daniela, muchísimas gracias por el contacto, siempre muy contento de poder saludarlas, felicitarlas también por esta evaluación docente que les va a permitir también desde los aprendizajes en el programa fueron aplicables en distintas dimensiones de su trabajo, de acuerdo a lo que nos conversaba, así que sigan los éxitos y cuando gusten aquí estamos con nuestro programa siempre presente, que es emitido por la Radio Santa Cruz y la Radio Alegría del Olol, por lo tanto, usted que seguramente en el trabajo tiene muy buenas amigas, también la van a escuchar y seguramente se van a interesar en participar. Pues es absolutamente recomendable, te tengo entendido, ¿no?
1: Sí, es un programa que te acoge, que te capacita, que está apoyándote, es algo increíble, una oportunidad muy buena, así que invitar a los docentes que quieran unirse, a las educadoras de párvulo, a integrarse a esta red de trabajo.
0: Abrazos y que sea un gran año, muy exitoso lo que queda y por supuesto disfrute también con sus alumnos, seguramente ya con un ambiente muy dieciochero, muy patriótico, conversando un poco también de que ellos se vayan empapando en lo que es nuestra instancia de celebrar este mes de septiembre. Así que, querida amiga, muchísimas gracias y que tenga una linda jornada usted por ahí.
1: Muchas gracias por la invitación para compartir estos temas tan importantes para la educación.
0: Abrazos y cariños a la familia.
1: Muchas gracias.
0: Ahí está, pues la amiga Daniela Torres también, quien rindió la evaluación docente, como lo decíamos también otras colegas que estuvieron como Isolina Pino Sotelo y además otras amigas que estuvieron ahí como Joana Vázquez también de Ligüeymo, que formaron parte de este proceso que es tan importante, esta gran agrupación también de profesionales dieron cabida a lo que fue también pues esta opción y apuntado a lo que quieren también pues observar sus propias clases y hacerlo de la mejor manera. Lo que es noticia importante para destacar también pues de cómo crece la educación en nuestra zona, lo tenemos en este siempre presente. Sí.

0: Y llegamos al final también de nuestra cita. La invitación cariñosa para que siga con nosotros en sintonía en la radio Santa Cruz. Recuerde que luego viene el fútbol, Solo Deportes, la gran sintonía de los ganadores. Está en directo desde Iquique para el partido Iquique con la gente también, pues, que nos va a acompañar, pues, Deportes Santa Cruz. Difícil compromiso, pero que seguramente van con todas las ansias de sacarle provecho tras los resultados también que se han ido dando en este tema de la división profesional de la Primera B. A las 20 horas es el partido y usted lo va a tener también con todos los detalles junto a los colegas. 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Abelardo Dominio y Pablo Correa estuvieron desde la parte de sonidos. Siga celebrando, don Sergio, que lo pase muy bien. Será hasta mañana.
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2: 19 horas con un minuto.
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0: de la Mujer y Equidad de Género del Senado y representante de la región de Ñuble. Muchas gracias, senadora, por acompañarnos.
1: Muchas gracias a ustedes, muchas gracias a ti, Carolina, a este esfuerzo conjunto con la Cámara de Diputados y el Senado. A propósito de este hito, como tú decías, histórico, o sea, la participación creo que se hace carne cuando efectivamente se asume el compromiso de opinar y en este caso del voto particularmente femenino. Así que un agrado y muy gustosa de compartir contigo en este podcast.
0: Senadora, entremos en terreno. Se cumplen 74 años de este importante hito. ¿Qué significa para nuestra democracia esto?
1: Bueno, como ya lo decía, o sea, una democracia que no combina la participación, la opinión, la libertad de expresión y básicamente en un elemento tan esencial como es la votación, el derecho a sufragio, creo que obviamente es muy importante. Tú lo decías bien, casi 75 años, 74 se cumplirán, ¿cierto?, de aquel día en que muchas mujeres tuvieron la opción, el derecho, que hoy día a lo mejor suena como tan natural, pero que costó tanto ganar, de poder elegir a quién es la máxima autoridad de un país, como es el presidente de la República. Recordemos que años antes, en el 1934, se logró la posibilidad, correcto, ¿cierto?, que las mujeres votaran en las elecciones municipales. Entonces, obviamente que es una fecha que no solo hay que conmemorar, hay que recordar para que no se olvide que aquellas luchas ganadas obviamente no pueden retroceder. Y en ese contexto, en mi rol como senadora de Ñuble, pero además presidenta de la Comisión de Mujeres hoy día en el Senado, lo fui ayer en la Cámara de Diputados, la primera Comisión de Mujeres, creo que es muy importante para mí no solo hacer acuerdos, sino que generar el punto de relevancia que esto tiene para la democracia.
0: Usted ya lo ha dicho de alguna manera, pero esta perseverancia de esta lucha de muchas mujeres durante muchos años, ¿qué lecciones nos deja para nuestra democracia?
1: Bueno, la primera gran lección es que hay una conquista que se traduce en un derecho, pero que no es propio de las mujeres actuales olvidar. Creo que ha sido una lucha constante, histórica, de mujeres que estuvieron antes. Liliana Caffarena, por supuesto, y otras que hoy día obviamente están en nuestro ideario, sobre todo en los movimientos feministas, pero que esto no es una conquista ni una lucha de un determinado colectivo, tiene que ver con un derecho humano legítimo a elegir, a ser elegida. Entonces, por supuesto que para mí es muy importante y como ya lo decíamos, no solo respecto al derecho de las mujeres, sino que al derecho humano de hombres y mujeres a tener un espacio y sobre todo un derecho a elegir quién va en definitiva gestar el futuro de un país. Y creo que eso obviamente es de total importancia para mí.
0: Con voz y voto, senadora.
1: Así
0: son es. 74 años y que si lo vemos desde una perspectiva puede ser mucho y desde otra perspectiva puede ser poco. Porque a lo mejor nuestras madres, nuestras abuelas tienen más de esa edad y no podían votar cuando nosotros éramos pequeñas.
1: Bueno, siempre, y aquí hay que recordar el contexto sociocultural de Chile. O sea, siempre, pocas veces se recuerda, pero la verdad que en general el derecho a participación estuvo súper radicado en el poder monetario que tenían los grupos durante años, sobre todo desde los inicios de nuestra república, en donde no solo existía la limitante, ¿cierto?, y la restricción de que quienes podían participar eran aquellos que tenían un grado cultural o de educación de formación, lo que dejaba fuera no solo a las mujeres que habíamos sido históricamente y culturalmente de cierta manera delimitada en ciertos planos, sin derecho y acceso, por ejemplo, a la educación formal, a las escuelas, de las academias o de las universidades, sino que también a un grupo importante de chilenos y chilenas que, en consideración a su falta de oportunidad, a su vulnerabilidad social, eran obviamente erradicados de la posibilidad de participar. Por tanto, es sumamente claro hacerse cargo de esa historia, como tú bien dices, con el objetivo de no olvidarlo, pero también de evitar que eso sea un elemento que hoy día restrinja la participación, no solo por su condición social, cultural, de género, de condición muchas veces distinta, y no hablo desde el punto de vista prerrogativo, sino que también desde el punto de vista cultural, en donde se prejuicia muchas veces y se evita que haya obviamente una participación transversal, lógica, humana, y en ese contexto obviamente que también yo me sitúo.
0: Senadora, ¿cuál es la importancia de la visión femenina dentro de la elaboración de

0: La ley. ¿Tiene algún punto extra? ¿Tiene alguna visión distinta? ¿Qué se aporta?
1: O sea, desde luego la incorporación de todos, hombres y mujeres, es esencial. Para mí tiene toda la importancia de vida. O sea, cuando nos tocó luchar por la ley de cuotas, por la ley que permitiera, ¿cierto?, que las mujeres participáramos en igualdad de condiciones siendo candidatas, en un proceso eleccionario, por ejemplo, para llegar a la Cámara de Diputados, ha habido un antes y un después. Si antes nos preguntábamos, por ejemplo, si era posible que una mujer pudiera tener derecho estando divorciada, hoy día sería una locura planteárselo. Si hoy día hubiese una mujer que quisiera participar y le dijéramos, no, ¿sabes qué? Va a depender de la voluntad de un partido político para que tú veas si es que en esa lista puedas entrar independiente de que si hay otros o otras que quieren participar, sería tal vez también medio raro, porque hoy día las mujeres, gracias a esa condición de lucha que siempre nos ha acompañado en diversos ámbitos de la vida y sobre todo en los derechos políticos, hoy día no se cuestiona, pero genera la posibilidad y la oportunidad. Por eso es tan relevante y tan importante de que no se discuta siquiera. Hoy día tenemos que tener listas conjuntas los partidos políticos que hablen de la equidad, que hablen, ¿cierto?, de no una supremacía de un género sobre otro. Es decir, existen las oportunidades que se han logrado gracias a que las mujeres pudimos llegar con mayor, número, en mayor número a la Cámara de Diputados, al Senado, y hoy día también tenemos un desafío en ese sentido. ¿Qué desafío? Que esa ley, llamada ley de cuotas, ¿cierto?, que se termina en un plazo que fue acotado, se perpetúe y lo modifiquemos y lo profundicemos para que no haya ese cuestionamiento y haya posibilidades iguales para que hombres y mujeres puedan participar sobre todo en los procesos eleccionarios.
0: Senadora, y también la visión de una mujer dentro de la formación de la ley, porque yo me imagino que las visiones de hombres y mujeres y la diversidad obviamente son distintas, ponemos otros temas sobre la mesa. ¿También hay un aporte ahí desde lo femenino?
1: Siempre, yo creo que no, una cosa no conlleva la destrucción, la invisibilidad del otro. Uh-huh. O sea, hay hoy día, por ejemplo, elementos de base en un Estado democrático. ¿Cuáles son? La pobreza. Si uno mira la data y los números que hoy día están tan en boga y que a la gente le gusta, ¿cierto?, también mirar. Obviamente que hay una mayor vulnerabilidad de las mujeres y si a eso le sumamos la ruralidad, por ejemplo, hay una diferencia que es bien diametral. Entonces, en ese contexto, hay un aporte de no solo de contexto, sino que también de criterio en la forma en que se miden y en que se generan las soluciones. No hay duda que con mayores mujeres en los parlamentos se profundiza la democracia. Es tan así que hoy día, por ejemplo, a propósito de la Comisión de Mujer y Equidad de Género, tanto en la Cámara de Diputados como en el Senado, logramos, por ejemplo, que la definición de Cámara de Diputados tuviera también diputados y diputadas. Puede ser muy poco, a lo mejor para alguno relevante, pero implica que la Cámara de Diputados ya no es esa condición o esa estructura que uno miraba de anteaños, sobre todo en siglos pasados, solo de hombres, sino que también mujeres y hombres, lo que abre camino y lo que obviamente genera una visión mucho más amplia de lo que es la sociedad y la representación de un político, de una política, de un proyecto de ley en donde la condición, habiendo mujeres integrando las comisiones, tiene también una definición diferente y tiene obviamente una proyección distinta. O sea, nadie hoy día cuestionaría, ¿cierto?, cuando una mujer dice, oye, ¿y qué pasa si tenemos, por ejemplo, en materia de urgencia o de emergencia, hogares constituidos mayoritariamente por mujeres o por hombres? Obviamente que hay diferente. El empleo, hay una definición, ¿afecta más a las mujeres y a los hombres? Por supuesto que sí. Entonces, esas miradas son sumamente relevantes, son fundamentales cuando hay que legislar.
0: Le traigo a colación temas como feriantes. Las mujeres siempre han puesto esta visión de las mujeres dentro de la feria libre, el tema de cuidados también, porque mayoritariamente son mujeres. Entonces, ustedes, las parlamentarias, han traído esos temas también sobre la mesa.
1: Sin duda, o sea, hoy día estamos, por ejemplo, discutiendo temáticas muy relevantes y que afectan por condición y también por datos y por, lamentablemente, efectos mucho más a las mujeres que los varones. Me hablo, por ejemplo, del proyecto que estamos discutiendo, donde acabamos de tener un seminario que tiene que ver con la violencia digital. O sea, esto no es algo que solo lo podamos discutir en Chile porque afecta mayoritariamente a las mujeres de Chile. Afecta a todas las mujeres del mundo en mayor cantidad, porque hay obviamente una condición aparejada, que es muchas veces la condición de ser mamá, jefa de hogar, de tener, cierto, una figuración distinta en un plano laboral. Entonces es evidente que tiene que haber una legislación diferenciada cuando hay una problemática diferenciada y que afecta mayoritariamente a las mujeres. Lo propio, hace algunos días que estamos discutiendo ya el proyecto, por ejemplo, de gestación subrogada, en donde la imposibilidad de una mujer de poder dar a luz, de poder gestar, se discute si es que hay alguna posibilidad de que una tercera mujer que no sea necesariamente una pariente, como ocurre en otras legislaciones, pueda acceder, cierto, mediante una condición altruista, sin que medie comercio ni menos pago de por medio, para poder gestar a nombre de otra. Entonces creo que allí hay temáticas que obviamente se abordan con una condición distinta cuando somos las mujeres liderando y somos las mujeres que nos hacemos cargo de las necesidades que son diferenciadas, pero que hablan de una sociedad que tiene que tener también un trato diferente respecto a temas que atacan o que complejizan mucho más a la mujer que a los varones.
0: Y en el último punto que usted también dice, no solamente es un tema que afecta a las mujeres, porque hay un tema de baja natalidad en nuestro país que no afecta solo a las mujeres, sino que afecta a toda la sociedad.
1: Y a la familia en su diversidad. Cuando hoy día vemos parejas, por ejemplo, homosexuales, que quieren ser padres, evidentemente, si son dos varones, no van a poder gestar, obviamente, naturalmente. Entonces, se acude, como ocurre en otras latitudes, a una tercera persona que es la que, de cierta manera, contribuye a la formación de esa familia. Entonces, cuando hay una mirada social y culturalmente diversa, distinta, como debe ser y como hemos avanzado también en nuestra legislación, es evidente que estas temáticas tienen que tratarse, no las podemos meter debajo de la alfombra. ¿Y quién si no puede dirigir? Nos encantaría que fueran los hombres que estuvieran liderando estos proyectos, pero sin duda que son las mujeres, son más mujeres las que evidencian obviamente esta necesidad y buscan reparar esa ausencia de normativa de legislación que obviamente necesitamos discutir y necesitamos plantear en el máximo estamento de representaciones o de democrática en el materia legislativa como es el Parlamento.
0: Usted acaba de decir esta ausencia de legislación que también abre paso a mercados negros o actividades que no son lícitas, entonces también se están haciendo cargo,
1: o sea,
0: de eso.
1: Hoy día, de acuerdo a los datos a propósito de la gestación subrogada, y me permito a lo mejor hablar de esto porque soy autora de ese proyecto, no solo ahora, lo fui siendo parlamentaria el año 2018, con parlamentarias actuales como Marcela Hernando y algunos colegas, diputados que también ya no están, me refiero a quien dejaron de ser diputados, pero ya en el 2018 nos planteamos este tema, porque en Chile sin duda hay cifras que dan cuenta de que esto opera, ocurre. Entonces, cuando hay un vacío legal, no sabemos en qué condiciones ocurre, si hay pago de por medio, si hay un contrato que implica condiciones que a veces son imposibles de hacer seguimiento, entonces, o bien existen otras latitudes, o sea, Canadá, por cierto, algunos países de Europa, el propio Uruguay, o sea, nosotros no nos podemos quedar ajenos a una discusión que obviamente es necesaria y que a nosotros responsablemente nos conmina a tenerla en nuestro país también.
0: Senadora, usted habló antes de la maternidad subrogada de la violencia política digital y que las mujeres la sufren, mujeres, niñas y adolescentes la sufren en mayor manera, la política, las mujeres políticas. Y el argumento no es el cuestionamiento del pensamiento que tiene la política, sino que es el cuerpo, la familia. Entonces, transgredimos algo que va más allá de nuestra postura política o de lo que nosotros queremos representar al país, que ustedes quieren representar al país. ¿Cómo usted definiría?
1: Bueno, ahí hay una necesidad hoy día urgente de avanzar. O sea, cuando los efectos son nocivos, no solo para la participación de las mujeres políticas, en donde tenemos ejemplos muy frescos, lo que ocurrió por la elección presidencial pasada. Dos candidatas de dos mundos políticos diferentes, el caso de la candidata Matei, de la candidata Janet Jara, las referencias en materia de las redes sociales hacían cuestión del cuerpo, hacían cuestión de la condición de salud mental, daban cuenta de una intencionalidad basada en mentiras. Hoy día, si a eso sumamos la inteligencia artificial, en donde nadie puede sino estar expuesto, obviamente que uno debe centrar la discusión también en cómo reparar ese efecto tan nocivo. ¿Cuántas de nosotros, y aquí yo planteo una pregunta, cuántas de las niñas, mujeres que hoy día nos escuchan, cuando vamos a los colegios, estamos en la calle, o sea, nos preguntan, ¿y cómo ustedes resisten tanto cuando se habla, digamos, de muchas situaciones que no son ciertas y que obviamente generan una reacción que cualquiera diría, la política es sin llorar, pero la política es una, partimos que es una ciencia, segundo que es una necesidad urgente de mejorar en todo ámbito, pero además implica una condición de vida, o sea, no es algo que uno genere así o lo vaya a estudiar a la universidad, hay una vocación detrás, y cuando eso implica, obviamente, una resistencia en donde no solo la mujer candidata, la mujer política o el hombre político deben asumir, sino que además el contexto familiar, el contexto de amistad, cuando se genera una información falsa, basados en el anonimato, muchas veces, comillas, la cobardía de no dar la cara, obviamente que el efecto que se provoca es nocivo desde toda perspectiva. Y allí es donde también la legislación tiene que poner un freno, tenemos que hacernos cargo de eso, porque afecta la vida, afecta la participación, afecta la democracia, pero muchas veces, que es lo más lamentable, afecta el vivir de personas y adolescentes que en base a ese anonimato, hoy día tenemos altos índices, por ejemplo, de bullying, altos índices de salud mental y de suicidio. Entonces, creo que allí obviamente que hay una responsabilidad y que tenemos que mirarlo con una urgencia que obviamente tenemos que asumir y nosotras particularmente también.
0: Y Loreto Carvajal, senadora, mamá, profesional, pareja, ¿cómo enfrenta este tipo de situaciones?
1: Es durísimo, o sea, uno no puede desprenderse de eso. Pero bueno, al final yo creo que uno lo comanda en la vida lo que lo debe comandar la conciencia. Cuando dicen, preocúpate de tu conciencia porque eso eres tú, de lo que los demás digan de ti, que se preocupen ellos. Yo creo que ahí está la base. En cuanto uno siente en su estructura mental, ¿cierto? Y en su forma de ser, que actúa correctamente, que duerma tranquila, que su conciencia está tranquila, obviamente es la mejor herramienta para enfrentarlo. Pero no es algo innato, se va generando a través del tiempo. Nadie piensa, y yo creo que en cualquier trabajo en que nos enfrentamos las mujeres y los hombres también, que uno va a ir a un trabajo a sentirse cuestionada desde la mañana hasta la noche. Bueno, eso pasa en política. Basta tomar un teléfono, basta tomar una imagen. Es como alguien decía por ahí, es como tratar de explicarle a un estadio lleno de personas en donde no vemos la cara ni podemos descifrar de quién se trata, la cantidad de comentarios que dicen. Es imposible. Entonces, lo que uno debe, al final del día, y lo digo por experiencia propia, asumir es su propia condición y su propia tranquilidad mental, y sobre todo cuando ha actuado siempre, como decimos, con transparencia, buena fe, lo que genera, digamos, la posibilidad de enfrentarlo. Pero todos no están, me imagino, y claramente disponibles para ello. Entonces, cuando hay ese nivel, digamos, de cierta manera de ataques, muchos saldrán corriendo y eso no queremos. No queremos que nadie sienta, como lo hicimos con la ley Karim, que su trabajo no sea un objeto de opinión del resto, sino en cuanto al producto que allí se genera. Y no la condición, como tú dices, de si es, no sé, morena, rubia, clara, lo que sea, o como quieran llamarlo. A veces las redes sociales son muy duras. Objeto de cuestionamiento. No nacimos para eso. Nacimos para venir a tratar de aportar, y sobre todo en política, y yo creo que eso es lo que nos debe siempre comandar.
0: Senadora, ahora la paso a un tema mucho más emotivo y a lo mejor más cariñoso. ¿Tiene algún recuerdo usted, senadora, de su historia de vida con alguna votación que usted haya acompañado o que usted misma haya ido a votar? ¿Hay alguna anécdota que nos quiera compartir?
1: Sí, yo debo decir que tengo recuerdos casi de toda mi vida, y uno de los particularmente importantes de mi vida fue haber acompañado de la mano a mi mamá en Cabrero, porque yo estudié en Cabrero, viví en Cabrero, en la comuna, ustedes saben, de la octava región. y la acompañé de la mano, no pude entrar porque no se podía en el referéndum del año 80, cuando vino, ¿cierto?, la ratificación o no de la Constitución del año 80. Y fue, me acuerdo perfectamente el día que fui y luego los resultados que fueron a juicio de algunos y por supuesto mío también, una vulneración total a lo que fue la voluntad soberana. Pero sí recuerdo muy, muy especialmente ese día, como también recuerdo el plebiscito del año 88, en donde tampoco podía votar, tenía en ese entonces 15 años, pero no me resté de lo que fue el proceso previo. Debo decir que igual participé políticamente.
0: El ambiente también del momento era otro.
1: El ambiente y lo que sucedió luego de la votación, o sea, creo que nos marca políticamente y personalmente, sobre todo para mí, esos momentos de la vida que no se olvidan, porque es como tú dices, son emotivos, pero también tienen que ver con cómo lo colectivo, en definitiva, se hace carne cuando uno tiene la vocación política. Cuando no la tiene, probablemente lo que le pasa al resto, a los demás, o el contexto político se hace ajeno, se hace distante. Pero cuando uno nace con esa vocación, es muy decidor en la vida aquellos momentos. Yo lo recuerdo muy, muy, pero muy claramente.
0: Qué importante son estos actos y que nosotros no solamente somos espectadoras, sino que también somos partícipes de la democracia.
1: Bueno, y desde luego, cuando me tocó enfrentar la campaña política, mi primera campaña como diputada en el año 2013, un 19 de noviembre de 2013, fui acompañada con mi hijo, mi único hijo, mi bebé. Y la verdad es que para mí y el que él esté en cada una de mis votaciones ha sido también algo así muy importante que ha marcado también mi vida siempre.
0: Senadora, lógicamente va a haber un recambio en algún momento. ¿Qué mensaje usted le daría a las niñas y a las jóvenes que están a lo mejor interesadas en participar, no necesariamente en la vida política pública, pero en algún tipo de liderazgo? ¿Qué mensaje usted le podría dar para que se sigan incentivando y sean parte activa, digamos?
1: Bueno, es bien complejo tal vez uno sentirse con esa atribución de dar consejos. Tal vez lo que yo diría que nunca sientan que la valentía no es una herramienta para perseguir los sueños. Que independiente muchas veces de quienes intentan ponerle trabas al camino siempre o detener o emitir comentarios, no se puede, esto no deberá ser, esto no es de una mujer, esto es muy duro, como en general uno escuchó, porque también nadie quiere, menos en su familia, que elijamos un camino que es más duro probablemente que otros. Pero yo diría que cuando existe la verdadera vocación, la valentía y la fuerza, no haya nada que las detenga. Yo creo que perseguir los sueños y ser buenas personas abre todas las puertas. Siempre, independiente de los sacrificios, si hay una vocación genuina que lleve justamente a enfrentar todos los obstáculos, lo sigamos sin mirar atrás, sino que mirar adelante y sobre todo teniendo en cuenta que cuando las personas actuamos bien, siempre nos va bien en la vida.
0: Señora, brevemente, ¿cómo compatibilizar la vida personal, laboral, política? ¿También ahí tiene algún tips, algo que pueda compartir con la comunidad?
1: Chuta, puro cariño nomás, porque uno a veces dice imposible compatibilizar todos estos planos. Pero yo sí creo que las mujeres somos superheroínas y que cuando tenemos ganas, fuerza y también esa entereza y valentía, creo que no hay nada que nos detenga. Yo creo que hay que darse a la tarea, y yo lo digo por experiencia propia, en que a veces digo, ¿cómo hice tantas cosas en el día? Pero la verdad es que se puede. Se puede si uno tiene las ganas y se siente feliz con lo que hace. Esa es el tip más importante. Y cuando uno deja de disfrutar lo que hace, mejor de ahí que sea otra cosa. Pero yo creo que sería mentir que es difícil compatirlo, porque cuando uno quiere, se puede y se compatibiliza todo.
0: Y esto también va más allá de la mujer política, sino que también que para las madres trabajadoras, cuidadoras, etcétera, que igual tienen doble presencia y tienen que estar en muchos frentes al mismo tiempo.
1: Así es, o sea, de verdad que hacer que todo funcione perfecto es imposible, pero tratar de hacer que todo lo que uno quiera salga bien y que al menos la mitad salga bien, ya uno se siente pagada. Vendrá otro día y vendrán más días para que salgan mejor las cosas, pero el no detenerse cuando uno lo quiere de corazón, creo que es la herramienta que finalmente nos mueve.
0: Muchas gracias, senadora. reflexiones, pero así para pensar en nuestros hogares, para seguir compartiendo, reflexionando a estos 74 años de este derecho conquistado, la importancia del voto femenino, la importancia de la democracia y de seguir avanzando.
1: Si no hubiese sido por esa lucha que dieron las mujeres y que la siguen dando día a día, no tendríamos hoy día la posibilidad de esta conversación. No tendríamos la posibilidad de hablar de la ley TEA, de la ley contra la violencia, de la ley Karim, de la ley que permite a lo mejor generar familias diferentes. Y eso es gracias, y yo digo con mucha convicción, después de haber estado ya 14 años en el Congreso, gracias a la motivación de mujeres grandiosas que seguimos estando acá, que queremos estar acá, y esperando también que muchas más se sumen a este esfuerzo.
0: Muchas gracias, senadora, y a ustedes también muchas gracias por habernos acompañado a Voto Femenino, Nuestra Voz Cuenta.
2: La hora exacta en Santa Cruz FM.
3: 19 horas con 35 minutos.
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0: La hora exacta en Santa Cruz FM.
1: 19 horas con 44 minutos.
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3: Muy buenas tardes, amigos y amigas, ¿cómo están? Bienvenidos a nuestro programa Solo Deportes Estadio, la gran sintonía de los ganadores. Le damos la más cordial bienvenida a todos nuestros amigos, a todos los futboleros, a todos los hinchas de Deportes Santa Cruz, en donde el día de hoy nos desplazamos hasta la región de Tarapacá, la primera región de Iquique, en donde vamos a transmitir ese encuentro y por supuesto usted lo podrá escuchar a través de nuestras plataformas digitales. Recuerde, tablón virtual de YouTube, en donde ya estamos conectadísimos junto a todos ustedes para que nos pueda comentar, nos pueda escribir. Acá nosotros lo convertimos en el cuarto integrante de nuestro equipo deportivo. También los queremos invitar a www.santacruzfm.cl y por supuesto que nos pueda escuchar como siempre a través de la 94.3. Amigos y amigas, aquí comienza su programa Solo Deportes Estadio, tanda comercial y ya estamos de vuelta.
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3: 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También saludamos a Sebastián Rocha Medina, un core por Colchagua que se encuentra junto a nosotros en nuestro espacio deportivo. 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
3: Muy bien, ya estamos conectados junto a todos ustedes, amigos y amigas, a través de www.santacruzfm.cl. 7 de la tarde ya con 49 minutos y vamos a presentar de inmediato a uno de los hinchas más destacados del cuadro local. Sí. Un hombre con una importante información, con una importante enciclopedia y por supuesto con todos los datos, como siempre, de nuestro deporte Santa Cruz, Don El Cotizado. Don Roberto Rodríguez, ¿cómo está, don Robert? Bienvenido.
4: Muy buenas tardes, Rafael, a la sintonía de Radio Santa Cruz a esta hora de la tarde. Ya estamos aquí listos y dispuestos para comenzar a vivir este partido a contar de las 20:30 por la fecha 25. Va a enfrentar Deportes Santa Cruz como forastero al cuadro local, al cuadro de Deportes Iquique, que lamentablemente, Rafael, se acabó el saldo para el cuadro de Deportes Santa Cruz, el saldo favorable que teníamos en el tema del puntaje. Acaba de triunfar en el día de ayer el cuadro de Rangers de Talca como forastero en el Chinquihue.
3: Estamos igualados.
4: Y lamentablemente tenemos 18 puntos y hoy día Santa Cruz tiene la gran oportunidad después de un largo periodo, después de 8 enfrentamientos que hay allá, todo esto, de poder vencer por primera vez al cuadro iquiqueño, porque necesitamos los puntos imperiosamente ante un Iquique que no le ha ido de nada bien de la mano de Hernán Peña, pero creo yo que va a ser un partido atractivo el que van a vivir hoy día el cuadro local de Deportes Iquique y el forastero de Deportes Santa Cruz. Esperemos que sea un lindo compromiso y que pueda llegar el triunfo para el cuadro santacruzano, porque, como les decía, necesitamos imperiosamente estos puntos para no empezar a luchar y salir del descenso, que es lo que todos esperamos.
3: Así es, don Roberto. Bueno, vamos de inmediato también a analizar cómo ha sido también este deporte de Santa Cruz, cómo se ha comportado también y por supuesto, poder revisar también cómo se han desarrollado los encuentros que ha tenido Rangers de Talca, en donde se ha mandado 4 triunfos al hilo, don Roberto. ¿Eh?
4: Por supuesto, tiene 4 triunfos al hilo. Viene de ganar al cuadro San Marco Arica, luego triunfaron como locales, me recuerda, si no mal me recuerdo, ganaron al cuadro de Temuco, después pusieron un triunfo en el Estadio Santa Laura frente al cuadro Unión Española, y vuelven a ganar ayer en el Estadio El Chinquihue, un partido que nadie se lo esperaba, que el cuadro ranguerino iba a ganar en el día de ayer, allá en un reducto difícil, como siempre ha sido el cuadro de Deportes Puerto Montt, y fueron allá hasta Puerto Montt y lo derrotaron por 2-1. Así que está en alza el cuadro de Ivo Asai. Imagínense, estábamos a 12, a 7, a 5, a 3, y hoy día estamos en igualdad de condiciones. Los pilla un cuadro que jugaba 21 fechas, no había sumado, y hoy día estamos en igualdad de condiciones en puntaje. Así que lamentable, comienza el fantasma del descenso ya a vivirse en el cuadro de Deportes Santa Cruz.
3: Así es, don Roberto. Bueno, igualado de puntos con un partido menos Deportes Santa Cruz, en donde el día de hoy tiene la oportunidad de remendar el rumbo y por supuesto traerse 3 puntos, donde no ha sido fácil. Hemos estado ahí penúltimos, don Roberto, todo el campeonato, hemos estado 15 todo el campeonato y ahora podríamos estar 16, así que la verdad es que si nos ganan por ejemplo, bueno, hay que ser optimista igual, hay que tratar de entregar aliento, de entregar ahí, pero la verdad es que cuesta un poco también con la campaña que viene haciendo Deportes Santa Cruz, ¿no, don Roberto?
4: Por supuesto, cuesta volver a confiar en el equipo, porque como lo decía usted, lo hemos mantenido casi toda la temporada en el 15º lugar, no hemos salido de ahí, nos han hecho bien las cosas, tanto dentro y fuera de la cancha. Por ahí también escucha por ahí algunas declaraciones del presidente, donde han habido algunos inconvenientes también en el tema de los meses lluviosos que hubieron, que donde no, Santa Cruz no tiene un lugar donde poder entrenar, y eso también ha ido dificultando el rendimiento del cuadro de Deportes Santa Cruz semana a semana, debido a que costaba mucho entrenar con los días de lluvia. Y también algunas cosas negativas, tanto en la conformación del plantel de este año, que no se aprendió la lección la temporada 2025, y hoy día están las consecuencias a la vista, donde estamos peleando el último lugar de la tabla y hoy día jugando con la calculadora y también jugando con el escritorio, que recordemos que también ahí San Marcos de Arica tiene un problema que lo está revisando la NFP, el Tribunal de Disciplina, donde al parecer hay buenas noticias para los equipos que están luchando en la última parte de la tabla de la división, porque se han encontrado algunas pequeñas irregularidades, según lo informado por el Comité de Disciplina, prematuramente, no es algo oficial, pero ya hay algunas cosas que no cuadran en lo que los descargos que hizo el cuadro San Marco Erika, y por otra parte también Santa Cruz, tengo entendido que no se ha presentado el reclamo oficialmente contra el cuadro Deportes Puerto Montt, que también tendría problemas. Esto se dilucidó el día sábado, comenzaron a aflorar esas palabras dentro del estadio Joaquín Muñoz García, donde se especulaba que el cuadro de Deportes Puerto Montt, el cuadro de los Delfines, también tendría incluso más problemas que el cuadro San Marco Arica. Esperemos que sea así para podernos salvar, al menos si no es en la cancha, sacarlo
3: en
4: la secretaría de la NFP.
3: Efectivamente, pudimos conversar con nosotros con Alex Orellana, presidente del directorio de la sociedad anónima que compone Deportes Santa Cruz, y se refirió a el tema del pago del recinto en donde se utiliza para cada partido. Se habló también acerca de la demanda contra San Marcos de Arica.
2: se habló también del estado de la cancha, pero lo que faltó hablar, y yo personalmente se lo reiteré en dos ocasiones, es la autocrítica que hacen ellos como dirigentes, que hacen ellos como sociedad anónima, en donde esto no es primera vez que pasa. O sea, venimos de varias temporadas a porrazos, venimos varias temporadas que en los últimos puestos, peleando en los últimos partidos la permanencia en la categoría, y esperamos que se puedan hacer las cosas de mejor manera. Si muchas veces uno no lo hace con el ánimo de criticar o de poder generar polémica, pero uno lo que quiere es ver al equipo bien, ver al equipo metido de una manera competitiva, de una manera en donde pueda entregar un espectáculo a la ciudad. O sea, más que eso, es lo único que le pedimos también a la dirigencia, el cuerpo técnico, por supuesto al plantel, que son los que están en la cancha. Vamos de inmediato a escuchar las declaraciones de Alex Orellana, presidente de la Sociedad Anónima.
5: ¿Cómo están? Buenas tardes, don Alex, gusto saludarlo. Rafael Vázquez, Radio Santa Cruz. Bueno, ¿qué le parece también la situación que está el cuadro local? Bueno, debido a también estamos en la última recta final, también hemos podido despegar de la parte baja, ha sido ya la tercera temporada que se ha vivido la misma situación. Cuéntanos un poco, don Alex.
6: Bueno, ¿qué te puedo contar si los partidos se viven en el campeonato? Son todos diferentes. Este año nos ha tocado un poco bailar con la fea, pero estamos ahí, estamos en la cola, estamos defendiéndonos, tratando que no nos pasen en realidad.
5: Sí, bueno, también, ¿cómo ha sido el trabajo hoy y la comunicación también con Dalcho Giovanoli y con los muchachos del plantel?
6: No, excelente, sí, los muchachos tienen todas las ganas, sí, no hay. El tema ha pasado a veces por errores puntuales y lamentablemente aquí en esta edición pesan. Te saco el partido con Wander, con un jugador menos, te saco, bueno, también el tema de la cancha, que es una cuestión natural, pero no has podido, la verdad que no hemos podido entrenar en condiciones normales, excepto esta última semana que ya empezamos a entrenar con normalidad y no trasladarlo a Pichidegua, a Machihue, al Cone, a poder entrenar porque no tenemos cancha.
5: ¿Cuál es la principal autocrítica que se hacen ustedes también como sociedad anónima, como dirigencia también, y cuál es lo que ustedes pueden observar y la crítica que le pueden hacer al plantel y al cuerpo técnico?
6: No, yo al cuerpo técnico no, al contrario, la verdad que con lo que tenemos luchamos, no voy a poner jamás al cuerpo técnico, porque creo que también que esté Dalcho acá, yo creo que también es un acierto nuestro que puede haber venido, porque es un técnico de muy buena calidad.
5: Es un gran técnico, pero ustedes como dirigentes, tal vez poder ahí buscar una autocrítica, cuál es la situación, no es la primera temporada que nos encontramos en esta situación. ¿Cuál es lo que ustedes piensan? ¿Por qué se desmantela también el equipo a principios de año? Usted lo ha conversado, sabemos que también hay un tema de recursos, pero también cómo poder buscar la fórmula para que no nos pase esto todos los años, porque ya el hincha ya está un poco harto de la situación, estar todo el campeonato en la parte baja de la tabla.
6: Tener más presupuesto, que ese es el complejo. O sea, tú veías Talca con último y con 10.000 personas en el estadio. Estás hablando de un 10% de lo que viene acá. Entonces,
5: ¿Qué estrategia se hizo para que tuviera más público?
6: A eso se suma que ellos en publicidad generan alrededor de 600, 700 millones de pesos en el año y nosotros hacemos 60. Esa es la gran diferencia, no hay un otro tema que sea el presupuestario.
7: Pero bajo esa realidad, entonces habría que cerrar por fuera, como se dice.
6: Es que ahí está, pues. Invitamos siempre a participar y no se unen.
5: ¿Y cuál es la estrategia que hizo la dirigencia, por ejemplo, para poder traer más público el día de hoy?
6: No, hoy día las entradas están en el mismo valor. Si tú comparas con otro estadio, las entradas nuestras son las más económicas. Eso es, nosotros también aquí en este recinto tenemos que pagar un arriendo, no así Curicó, que se lo pasan gratis, no así Rangers, que se lo pasan gratis, no así, te puedo nombrar muchos equipos que de la división que no les cobran, a nosotros cobran todo, hasta entrenar.
5: O sea, en el poco son pequeños factores que se van
6: obvio, en concepto de arriendo estadio, nosotros gastamos cerca de 30 millones de pesos al año, y a Curicó se lo pasan gratis, y para entrenar tres veces gratis, no les cobran ni el gas. Entonces, con 20, 30, ¿no podéis traer dos o tres jugadores más? Obviamente.
5: ¿Los accionistas del club piden resultados?
6: Siempre. Si a nadie le gusta perder. Si nosotros queremos participar y competir. Pero competimos con lo que tenemos, con lo que podemos lograr. Y así todo, la luchamos.
7: Es como la realidad, que es como lo que explicó hace poco Raúl Delgado, que es más o menos similar a lo de Santa Cruz, ¿no?
6: Raúl Delgado lo conversaba y conversamos la semana pasada con él. Exactamente lo mismo. Eso es. No les gusta porque tenemos una población muy chiquitita que, para el tema publicitario, es insignificante. Y aquí el caso, el tema del vino, que es fuerte, no le gusta. Al vino le gusta lo que es el polo, el rugby, esas cosas.
8: Entonces, ¿la culpa entonces compartida de la hinchada, del público, de la ciudad?
6: No, es el público siempre viene, siempre viene. Si aquí, aquí lo que pasa es sí, tenemos un mayor promedio que el año pasado. Y el plantel también yo creo que es mejor que el año pasado. Si el tema es que a veces los partidos se dan, es difícil catalogarlo, pero ¿qué te puedo decir? Hay que seguir trabajando y luchando nomás.
9: Volviendo al presente,
10: ¿cómo preguntando con respecto al presente y la demanda de ser más
9: también tener a Reinders detrás que despertó con tres triunfos? Quiero saber cuál es la postura de la dirigencia en ese sentido.
6: A ver, el tema de Arica, a nosotros nos pidió Reinders si podíamos apoyar el tema. Lo de Arica viene del año 2024. San Felipe presentó una denuncia con respecto a su capital de funcionamiento. El 2025 firmamos todos los clubes de la división para que lo revisaran, no se denunció. Y este año Rangel presentó una solicitud al directorio que se revisara. Se revisó, se denunció y nos pidieron qué clubes se podían sumar a esta denuncia, que me parece que está en lo correcto. O sea, un club que viene con 2.900 millones de pesos y en dos o tres meses aparece con un positivo de 80 millones de pesos, ojalá estuviera alguien acá para poder hacer eso, pero es imposible. Entonces, si bien esa denuncia se amplió y se va a alargar, creo que es hasta el 2024 hacia atrás, la revisión, tienen que demostrar muchas cosas que están en lo correcto.
7: ¿Lo veo probable? ¿Alex? ¿Veo probable alguna sanción a Arica?
6: Yo sí, lo veo. Lo que me preocupa es que el tribunal no es experto en la materia. Eso es lo que me preocupa.
9: Alex, los muchachos te preguntaban.
10: Y pregunta con respecto a la estrategia para los hinchas que lleguen hasta el estadio. Si es que hay alguna estrategia de premio, por ejemplo, entrar 2x1, por ejemplo, algunas situaciones que se puedan dar para poder llegar más público.
6: ¿Los jugadores?
9: Claro, a los jugadores, si va a haber alguna estrategia también para el público.
6: Mira, espontáneamente no se ha pensado nada, pero está estipulado desde que comenzamos el campeonato la estructura de los premios que ellos luchan partido a partido.
8: Y por último, don Alex, ¿cuál es el mensaje que le puede entregar a la hinchada, a los muchachos que llegan semana a semana, que siguen al cuadro local hasta todos los estadios de Chile, aquellos que gastan tiempo y dinero para poder seguir al cuadro local? ¿Cuál es el mensaje que usted le puede entregar a aquellos hinchas?
6: Bueno, ¿qué le puedo decir? Que la vamos a luchar a muerte hasta el final, que no vamos a perder la categoría, confío mucho en Dios que no va a ser así, y vamos a seguir luchando y que lo sigan apoyando, cantando y no... La verdad que el hincha, el verdadero hincha está siempre, independiente que a todos nos duele, porque yo viajo también con las condiciones económicas mías, no del club.
7: ¿Y en el peor de los escenarios, ustedes seguirían?
6: Bueno, eso es un tema que no va a pasar y tampoco lo pensó.
8: Ahí estábamos con la declaración del presidente de la Sociedad Anónima, Alex Orellana, en donde se mostraba optimista, se mostraba, bueno, si no se gana por los puntos, se ganará de manera en el escritorio, ¿no? Eso es lo que quiso decir el presidente de la Sociedad Anónima, Alex Orellana, en esa conferencia de prensa que nos dio post partido. Vamos a escuchar de inmediato las declaraciones también de los hinchas que estuvieron presentes y estuvieron a la salida entre Santa Cruz y Unión Española. Escuchemos.
11: Vienen saliendo los hinchas, vamos a preguntar, bueno, ¿cómo? Hola, ¿qué tal? ¿Cómo vio el partido? No quieren hablar la gente. ¿Por acá? No, la gente no se quiere referir un poco, está con ustedes.
12: Uy, a Santa Cruz.
11: Perfecto. Sí, ¿su nombre?
12: Francisco Pancho.
11: Maestro, ¿cómo vio el deporte de Santa Cruz?
12: Peor, un puntito igual es bueno.
11: Sí, oiga, se nos acerca el Reino Total.
12: Sí, con todos estamos mal.
11: ¿Algún mensaje para los dirigentes?
12: Ya no hicieron, nos trajeron refuerzos.
11: Bueno, cuarta campaña también que lo estamos pasando mal.
12: Ah, sí, pues que apoyarnos, pues no queda otro.
11: Ahí está Moto Francisco también, hincha acá, vamos a seguir conversando con la gente. Maestro, ¿su nombre?
13: Miguel de la Fuente.
11: ¿Cómo vio el cuadro, cómo vio el partido?
13: Está bueno el partido, pero lamentablemente siempre lo grande lo ayudan. Y esa weá, me agita el cuadro en el primer tiempo.
11: ¿Faltó Diego Arias?
13: No es tanto que le faltaba Arias. El problema es que es un jugador fundamental, pero está lesionado, está enfermo, tiene problemas y hay que aceptarlo. Y lamentablemente sí, que entró, lo hizo bien, todo jugó bien. Un puro jugador que esté caído, no, pero mala la arbitraje, siempre criticando al arbitraje a nosotros a todos.
11: Por supuesto, gracias maestro.
13: Ya.
11: Ahí nosotros continuamos a esta hora refiriéndonos también a la salida y sigue llegando la gente, continúan llegando los hinchas y por supuesto nosotros tomando el pulso también a esta salida acá de esta derrota. Maestro, ¿su nombre?
14: ¿Cómo?
11: ¿Su nombre?
14: Héctor Seguel.
11: Oiga, ¿qué le pareció a Deportes Santa Cruz?
14: Bueno, hoy día mejoró un poquito en cuenta juego, pero también jugábamos con Unión Española.
11: Vega Maestro, bueno, complicada también la posición de Deportes Santa Cruz.
14: Sí, pero por lo menos tenemos a un partido más, un puntito al perdido 2, un puntito no es malo.
11: Así es, gracias maestro.
14: Gracias a ustedes.
11: Y nosotros continuamos tomando el pulso de la tarde, muchachos, continuamos también aquí conversando junto a los hinchas, a los que vienen retirándose desde el estadio ya, cabizbajos también después de este punto. Vamos a seguir conversando acá con la gente, vamos a seguir conversando. Usted lo tiene ahí sí, perfecto. Vamos a seguir conversando, a ver si hay alguna dama por ahí, alguna familia, alguna madre de familia. Sebastián.
15: Rafael estaba escuchando ahí tu entrevista al público y bueno, realmente la hinchada se ve en parte cabizbaja, pero aún se mantiene positiva. O sea, tiene claro que aún quedan 6 fechas por jugarse, 6 finales más bien por jugarse.
11: Estamos aquí, Sebastián. Y... bueno, hola, ¿su nombre?
16: María Jesús.
11: ¿Qué le pareció el partido?
16: Bien.
11: ¿Le gustó?
16: Sí, tú.
11: ¿Apoyando con quién?
16: A mí me encantó.
11: ¿Apoyando con quién? ¿Con la familia?
16: Ando con la familia.
11: Perfecto, ahí estamos escuchando. ¿Su nombre, maestro?
17: Johan.
11: ¿Cómo le quiere parecer el partido?
17: Bueno.
11: ¿Primer tiempo?
17: Merecíamos más. Sí.
11: Gracias, ahí estábamos también con la opinión de los hinchas, con opiniones de la gente que llegó hasta acá, Sebastián, que por supuesto los hinchas que llegan hasta el sector de la Plaza todavía están abandonando el lugar del estadio. Por supuesto nosotros preguntándole también a la familia santacruzana, ¿su nombre?
18: Hugo González.
11: ¿Qué le pareció el encuentro?
18: Poca garra, Santa Cruz.
11: Radio Santa Cruz. Maestro, ¿su nombre?
19: Luis.
11: ¿Qué le pareció el encuentro?
19: La verdad las cosas, súper peleado, pero hay que ver muy bien los jugadores que van a ser titulares la próxima vez. Delgado no puede jugar. Partido horrible Delgado, la verdad las cosas. Obviamente falta el goleador, que se extraña bastante, pero Delgado, de verdad las cosas, tenía que haber salido, ni siquiera haber entrado.
11: ¿Y la expulsión qué le pareció?
19: No, la expulsión entre todos se revisó, lo revisamos las cámaras y todo. Nada que decir respecto, pero sí, la jugada de... si no me equivoco, la que tuvo Pinto, un choque con un jugador de la Unión, me parece un poco discutible.
11: Bueno, de aquí en adelante son los finales.
19: Finalísima. Ranger también viene con una buena de estas. Me tocó vivir en Talca hace mucho tiempo. Me tocó verlos también en el sentido pasando un mal momento, pero se ve el repuesto. Ojalá que nosotros lo salvemos, la verdad, pero hay mucho que mejorar.
11: El próximo miércoles frente a Quique.
19: Esperemos que saquemos un resultado favorable. La verdad, las cosas, pero hay que darle nuevo.
11: Ahí está, maestro. Dale. Muchísimas gracias.
19: Aguante Santa Cruz, aguante su gente.
11: Ahí estábamos nosotros también junto a los hinchas, por supuesto. Punto, decían que era un punto difícil frente al cuadro de la Unión Española, así que la gente se retira conforme del estadio, ¿ah?
15: Bueno, sí, o sea, es que yo pienso que tienen en cuenta...
11: A ver, vamos a conversar, Sebastián. A ver, vamos a preguntarle aquí a los muchachos. Señores, ¿qué les pareció el resultado, maestro?
20: Bueno, Nicolás Medina, el Pini.
11: Oiga, ¿qué le pareció?
20: Bueno, el partido estuvo difícil, pero logramos un empate, porque es lo que importa, pues, hay que seguir en la senda de ganar, ¿no? Pues. Y que arranque...
11: Se complica la cosa.
20: Se complica, pero sabemos que vamos a salir adelante, pues.
11: En las maras
20: nosotros alentamos más, amigo. En las maras alentamos más.
11: Oiga, ¿quedan solamente finales de aquí en adelante?
20: Claro. Son 5 o 6 finales que están quedando y hay que mojarla. Los caros saben que tienen que mojarla. Y al amigo Arias, que no se le agrande el poncho.
11: Oiga, ya.
20: No por echar los goles, weón, venir aquí, que nosotros somos qué.
11: ¿Algún mensaje a los dirigentes?
20: Los dirigentes, Jaime Torres, que se haya luego, amigo, que renuncie ese weón sin vergüenza, que vaya a robar a la U.
11: Ahí están, ahí también la opinión de los hinchas también, con respecto también a este partido. Maestro, ¿su nombre?
21: Hola, Luis Oria.
11: ¿Qué le pareció el partido, Luis?
21: Bueno, se jugó, no se jugó bien, pero igual ellos tampoco, el arbitraje los perjudicó también, pero bueno.
11: Hay bar ahora.
21: Pero igual. El lugar del arbitraje lo prejudicó. Bueno, esto tenemos que sacarlo adelante, no importa todavía qué, así que hay que morir con las botas puestas, no más seguir luchando y los jugadores que tengan más confianza.
11: Hay que sacar puntos, y un punto para nosotros es un punto de oro esto. ¿Algún mensaje a los jugadores, al cuerpo técnico, a los dirigentes?
21: Al cuerpo técnico, que se preocupe hacer los cambios antes. Disculpe, tiene a Juan Delgado, que no es ningún aporte. Hay otros en la banca que sí quieren jugar y se la pueden y podemos salir adelante, porque Rank está muy cerca de nosotros y estamos muy nerviosos con eso.
11: ¿El mejor jugador para usted de este encuentro?
21: El Pinto jugó muy bien, es bueno.
11: ¿El autor del gol?
21: Sí, el autor del gol. Pero en general yo digo los jugadores que se la jueguen y bueno, dejen hasta el último. Si jugando bien se pierde, es bonito también.
11: Claro.
21: Pero lo principal, ellos que se pongan bien las camisetas, bien aquí con este pesito. Eso. Aquí que jueguen. Vale, nosotros vale.

0: Norte, Jorge Cruz, que está en nuestra sintonía y dice: en caso de la igualdad de puntos en el último lugar de la tabla de posiciones, terminado el campeonato, habrá partido de definición para determinar el descenso. Así que información que nos entrega... Claro. Porque el último partido es frente a Rangers de Talca, y si llegan en igualdad de puntos tendrían que tener un próximo partido, por ejemplo, para definir quién de los dos pasaría a la... Claro, o sea, Jorgito, información importante que nos llega a esta horita de la tarde. También vamos de inmediato al tablón virtual de YouTube, en donde nos escriben, dicen: hoy estoy con un gran dolor de estómago al ver cómo juega Santa Cruz y ver cómo está jugando Rangers, y lo más terrible, está ganando y lleva 4 triunfos y nos pilló en la tabla de posiciones, el comentario que nos dejan. También nos escriben por acá y dice: además, ¿vieron cuánta gente los acompañó ayer en Rangers en Puerto Montt? Fueron como 550, 600 personas y ahora juegan en Talca. Y ojo, ojo que también el aforo es de 14.000 hinchas para el día lunes. Hoy se debe ganar sí o sí allá frente al cuadro de Iquique. También nos escriben por acá, dice: los jugadores que trajo Ranger de Talca son un gran aporte para el cuadro del Piduco. Y por último, dice: a mí en lo personal me da vergüenza salvarnos por secretaría. Son los mensajes que nos llegan a esta hora de la tarde, muchachos. Y por supuesto, usted nos podrá seguir escribiendo a través de nuestras plataformas digitales. Amigos y amigas, los invitamos de inmediato a revisar las alineaciones.
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0: Efectivamente, pasamos de inmediato a revisar las alineaciones, pero antes vamos a saludar de inmediato a nuestro relator. Usted vibra semana a semana junto a su relato, don Sebastián Galás, el galán del gol. ¿Cómo está, Sebastián? Bienvenido.
2: Buenas tardes, Rafael. Buenas tardes, don Roberto. Querida audiencia, aquí nos encontramos para un nuevo partido de Deportes Santa Cruz, en el que en esta oportunidad va a enfrentar a Deportes Iquique, un difícil rival. Allá en el norte, una cancha complicada, pero que esperemos que igualmente se obtenga un buen resultado. Hay que estar con toda la fe. Y vamos rápidamente entonces con la formación del cuadro iquiqueño. En la portería, con la 12, Daniel Castillo. Con la 5, el ex Temuco, Vicente Concha. Con la 7, el ex Santa Cruz, Tomás Jones. Con la 8, Agustín Venecia. Con la número 11, el histórico Álvaro Ramos. Con la 18, Brian Garrido. Con la número 20, Diego Orellana. Con la 21, Felipe Espinosa. Con el número 23, Joaquín Pereira. Con la 24, Byron Barrera. Y con la 26, Franco Ledesma. Equipo dirigido por un viejo conocido de nosotros, Hernán Peña.
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0: Nos vamos rápidamente a revisar el cuadro visitante. Deportes Santa Cruz, en la voz de Sebastián Galás, el galán del gol.
2: La formación del forastero Deportes Santa Cruz en la portería, con su capitán Juan Doboleta. Con la 29, con la 5, Brian Camisaza. Con la número 6, Felipe Orellana. Con la número 9, Nadir Zainedín. Con la número 11, Matías Pinto. Con la 12, Felipe Alvarado. Con la 14, Diego Plaza. Con la número 20, el ex canario Hardy Cabero. Con la 22, David Tati. Con la número 31, Cristóbal Moreno. Y con la 35, Pablo Brito, equipo dirigido por Dalcio Giovagnoli.
0: Ahí estábamos con ambas escuadras que enfrentarán este encuentro. Y por supuesto, usted lo escuchó como siempre, como todas las semanas, a través de la 94.3 Radio Santa Cruz FM. Don Roberto Rodríguez, ¿qué le pareció la alineación que presenta el día de hoy el director técnico Dalcio Giovagnoli?
3: Sí, una alineación que para mí, creo yo, por la banca, me la hubiese jugado en vez de este chico Nadir Zainedine. Le hubiese dado la oportunidad a este jugador que llegó para este segundo semestre, como es Yamir Pinto, en vez de Nadir Zainedine, ver qué es lo que puede rendir este chico Yamir Pinto, pero lamentablemente se queda en el banco, y lo demás me parece que está dentro de los parámetros del cuadro de Deportes Santa Cruz. Pero donde yo le comentaba anteriormente, donde yo hubiese hecho una modificación en el centro delantero del cuadro de Deportes Santa Cruz, me lo hubiese jugado por Pinto en vez de Nadir. Así que esperemos que podamos conseguir al menos, o en lo posible, una victoria. Hay que estar optimista en este tipo de circunstancias, porque necesitamos los puntos imperiosamente. Y por qué no confiar en poder cosechar 3 puntos, y de no ser así, al menos traerse un empate desde allá, que tampoco sería malo desde allá del Tierra de Campeones. Partidos que

0: el cuadro Deportes Santa Cruz no cosecha desde el año 2022, que en donde en esa oportunidad empataron 2-2. Yo le voy a comentar también, Rafael, que el cuadro de Deportes Iquique viene de perder por la mínima por la fecha 24 en el Lucio Fariña ante el cuadro de Santiago Wander por 1-0 el día 4 de septiembre. Son dirigidos por Hernán Peña, sus goleadores Álvaro el Chanchito Ramos y Agustín Venecia con 7 anotaciones. Su campaña 2026 de local, tienen 12 partidos jugados, tienen 4 triunfos, 6 empates y 2 derrotas, 17 goles a favor, 8 en contra, con una diferencia más 9, con 18 puntos. Una buena campaña, diría yo, del cuadro de Iquiqueño allá en el Tierra de Campeones. Y como visita tienen 11 presentaciones, tienen un triunfo como forastero, 4 empates y 6 derrotas, 14 goles a favor, 20 en contra, con una diferencia de menos 6, con 7 puntos. Total, en tabla general tienen 23 partidos jugados, 5 triunfos, 10 empates, 8 derrotas, 31 goles a favor, 28 en contra, con una diferencia más 3, 25 puntos. Se han enfrentado oficialmente frente al cuadro de Deportes Santa Cruz allá en el Tierra de Campeones en 8 oportunidades, donde hay 5 triunfos del cuadro de Deportes Iquique, de los Dragones Celestes, frente al cuadro de Deportes Santa Cruz. Hay 3 empates, los años 92, 97 y 2022, y no hay triunfos del cuadro de Deportes Santa Cruz. El último enfrentamiento jugado ya en el Tierra de Campeones fue el día 14 de mayo del 2023, por la fecha 14, donde dirigió en esa oportunidad Jorge Oces, ante un público de 7.707 espectadores, que vieron el triunfo de Deportes Iquique por la mínima, gol convertido en esa oportunidad por Miguel Sangüesa. También tenemos la ficha de ese compromiso que se jugó allá en el Tierra de Campeones. Le comento que el cuadro de Deporte Iquique salió al campo de juego con Daniel Castillo, Franco Ledema, Matías Vlasquez, Miguel Sangüesa, Vicente Durán, Diego Orellana, Leandro Navarro, Álvaro Delgado, Álvaro Ramos, César González y Jan González. El técnico era Miguel Ponce. Y por su parte, el cuadro Deporte Santa Cruz salió al campo de juego con Maximiliano Velasco, Jesús Pino, Jaime Luciano Gaete, Gerson Opaso, Alonso Rodríguez, Hernán Besica, Ignacio Lema, Nicolás Maturana, Patricio Romero, Edwin Pernía y Pedro Muñoz. El técnico era don Fabián Marzuca. También les quiero comentarle a la audiencia a esta hora de la tarde, Rafael, que el cuadro de Deportes Iquique se reforzó para esta temporada con 7 refuerzos, entre ellos el jugador Franco Ledema, Jorge Araya, Joaquín Pereira, Isaac El Toro Díaz, Felipe Espinosa, Simón Contreras y Brian Garrido. Cuentan con figuras como su goleador Álvaro El Chanchito Ramos, Daniel Castillo, el portero Felipe Espinosa, César González, un ex Santa Cruz, Diego Orellana, Tomás John, Isaac El Toro Díaz, entre otros. El jugador más amonestado del cuadro de Deportes Iquique, Franco Ledema y Felipe Espinosa, con 6 cartulinas ambos jugadores, y también tienen los jugadores que más han jugado también en el cuadro de Iquiqueño con 23 encuentros disputados. El jugador más expulsado es Agustín Venecia con 2 expulsiones. Y también le quiero comentar que el cuadro Deporte Iquique viene de descender de la primera A. Recordemos que subió frente al cuadro de Cobreloa el año 2023, tuvo la temporada 24-25 y descendieron el 2025 a la primera vez del fútbol chileno. Fue fundado el 21 de mayo de 1978, tienen 27 temporadas en la primera A, 16 oportunidades han disputado la primera vez. Tienen 2 campeonatos de Copa Chile, 2010, 2013 y 14, y han participado en 4 oportunidades en la tercera división del fútbol chileno. Tienen 5 Copa Libertadores, 3 Sudamericanas, y sus máximos goleadores del cuadro de Deportes Iquique, Álvaro Chanchito Ramos, con 108 goles convertidos en lo que va en su juego en el cuadro iquiqueño, Rafael.
1: Ahí estábamos con toda la información con respecto también a este encuentro que se viene, y por supuesto de la mano de la enciclopedia de don Roberto Rodríguez. Queremos enviar un cariñoso saludo también a toda nuestra gente, a nuestros amigos que están en nuestra sintonía, y especialmente a nuestro jefe de prensa, Jorge Espinosa, que nos está monitoreando también a través de nuestra señal. 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Amigos y amigas, seguimos en esta previa, ya a pocos minutos de comenzar este encuentro, y por supuesto usted lo escucha como siempre a través de la Radio Santa Cruz 94.3 y a través de nuestras plataformas digitales. Muchachos, ¿qué es lo que tiene que hacer el día de hoy Dalcho Giovanoli, Sebastián, para que podamos traer puntos desde el norte de nuestro país.
2: Bueno, la verdad es que está un poco difícil la cosa, podemos verlo de distintas maneras. Aguantar el ataque de Iquique, que obviamente se va a ir con todo al ataque. Se puede aspirar quizás a un empate, porque se ve que Santa Cruz, como lo mencionó don Roberto, no ha conseguido ganar allá en el Tierra de Campeones. O podría salir a jugarse todas las cartas, pero lamentablemente no tiene a su mayor, a su mejor jugador ofensivo entre sus filas como Diego Arias, así que lo veo bastante difícil optar por esa opción de ir al ataque. Así que yo lo que pienso que debería hacer Dalcio es resguardarse un poquito y aprovechar los espacios que regale Deportes Iquique. Digamos que no es un planteamiento que a mí me guste, pero viendo y considerando el mal momento que vive Santa Cruz, los resultados que se han dado, yo creo que esa es la mejor forma de afrontar este partido.
1: 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Don Roberto Rodríguez.
0: Creo yo que el cuadro de Deportes Santa Cruz tiene que jugar concentrado en todas sus líneas y esperar al cuadro iquiqueño, porque el cuadro iquiqueño va a querer hacer, como lo decía Sebastián, se va a ir con todo en busca de abrir el marcador allá en el Tierra de Campeones, porque Iquique, ojo que el cuadro iquiqueño, de ganar en el día de hoy, haría 28 puntos y ya comenzaría como ver de muy cerca a 5 puntos poder entrar en liguilla, y el próximo compromiso lo tiene el cuadro iquiqueño frente al cuadro de Rangers de Talca, dos rivales directos, donde ellos pueden conseguir triunfos, el cuadro de Hernán Peña, y poderse meter en liguilla. Por eso le digo yo que ambos necesitan puntos, tanto el cuadro de Iquique, que de ganar al cuadro de Deportes Santa Cruz hoy día se mete en puestos de avanzada, y mira de muy cerca el cuadro, la liguilla, de poder entrar también a disputar un cupo en la liguilla, y por su parte el cuadro de Deportes Santa Cruz, de triunfar en el día de hoy, quedaríamos muy cerca del cuadro de Unión San Felipe, que a todo esto el cuadro sanfelipeño se va a dar el privilegio y el gusto de no poder jugar en estas dos fechas, algo que me parece insólito en el fútbol de la primera vez. Recordemos que todos los equipos tienen una cancha alternativa, supuestamente
1: tres estadios que tienen que inscribir.
0: Supuestamente ellos tienen problemas con la iluminaria en el municipal de San Felipe, pero en esta oportunidad el cuadro Unión San Felipe tenía que enfrentar al cuadro de Deportes Copiapó en el Valle de la Aconcagua. No va a jugar, ese partido se suspendió y va a ser jugado el 26 de septiembre. Y por otra parte también la fecha 26 se va a tener que también suspender ese compromiso que tenían ellos de local.
1: Ahí estamos viendo la alineación también, don Roberto.
0: Así es, vemos las alineaciones ya del cuadro de Deportes Iquique. Un Iquique, como le comentaba, que viene de perder ante el puntero de la división, que en el día de ayer cayó derrotado frente al cuadro de Deportes Temuco allá en el Germán Becker. Y por su parte, le comentaba también que el cuadro de Deportes Santa Cruz.
1: Ahí está la alineación de Deportes Santa Cruz, don Roberto, también.
0: Claro.
1: ¿Cómo la ve?
0: Lo que le comentaba anteriormente, que en vez del centro delantero Nadir Zainedine, que ha convertido un gol en esta temporada 2026, le hubiese dado la oportunidad a Yasmir Pinto, en qué condiciones llega este jugador, que la verdad que es un misterio en este segundo semestre, porque no ha jugado Yasmir Pinto. Entonces hubiese sido una buena alternativa para mí haberle dado la oportunidad a este centro delantero que llegó a reforzar en este segundo semestre al cuadro de Deportes Santa Cruz.
1: Así es, don Roberto. Por supuesto, esperemos que el día de hoy Deportes Santa Cruz pueda actuar de la mejor manera en el Tierra de Campeones y traerse estos tres puntos vitales que nos despegarían por lo menos a un partido de Rangers de Talca, porque si lo vemos de esta manera estamos ocupando la misma casilla, el mismo puntaje, solamente nos separa la diferencia de goles, pero la verdad, don Roberto, es que bastante compleja la situación que se encuentra el día de hoy entrando a la cancha, con el nerviosismo, con el peso también de que Rangers ganó su partido, con la psicología jugando en contra, también viene Iquique de perder su partido, o sea, ellos van a querer también remontar los tres puntos. Va a ser un partido difícil que Dalcho Giovannoli va a tener que saber cómo enfrentar, realizar los movimientos y los cambios precisos y, por supuesto, de esta manera traerse el resultado hasta el Joaquín Muñoz García, don Robert.
0: Así es, efectivamente, como lo dice usted, y un partido bisagra para el cuadro de Deportes Santa Cruz, porque sabe, Rafael, yo le cuento, si el cuadro de Deportes Santa Cruz triunfa hoy día en el Tierra de Campeones frente al cuadro de Deportes Iquique, quedaría con 21 puntos, poniéndole presión al cuadro curicano, que en el día de ayer derrotó al cuadro Unión Española allá en La Granja, Y el próximo partido, el cuadro curicano, le comento que se tiene que trasladar nada más ni nada menos que enfrentar al cuadro San Marcos Arica ya en el Carlos Dípor, y nosotros enfrentamos al cuadro Deportes Recoleta como local. Entonces estaría la chance como para poder alcanzar y meterle un poco de presión allá al cuadro curicano, que tiene que ir a enfrentar al cuadro Arica allá en un difícil compromiso que tiene que ir a enfrentar el cuadro de Damián Muñoz allá al Carlos Dípor, y nosotros por otra parte seríamos locales frente al cuadro de Deportes Recoleta. Así que por eso es un partido crucial para el cuadro de Deportes Santa Cruz hoy día triunfar y quedar solamente a 3 puntos del cuadro curicano y poder despegarse un poco del cuadro de Rangers de Talca, que hoy día estamos con 18 puntos, al igual que el cuadro de Rangers que sumó en el día de ayer de a 3.
1: Así es, 8 de la tarde ya con 25 minutos y estamos esperando ya que ingresen los jugadores a la cancha, y por supuesto usted podrá escuchar este encuentro como siempre a través de nuestras plataformas y a través de la 94.3 Radio Santa Cruz FM. Don Roberto, segunda vez ya que está en Solo Deportes Estadio. ¿Qué significa para usted poder estar en nuestro programa?
0: La verdad que me siento súper bien, cómodo, estar poder en el día de hoy acompañándolos acá. Viviendo la fiesta del fútbol es lo que nos apasiona, y por qué no decir, ojalá que sea con un triunfo en el día de hoy del cuadro Deportes Santa Cruz ante un Deportes Iquique que
1: ¿qué le dice la gente, don Roberto? ¿Bien?
0: Todos contentos, ya. Se sienten orgullosos, dicen el embajador de la comuna de Veralillo.
1: ¡Ajá! ¡Ah! El embajador de Veralillo. Próximamente podríamos decirle el intendente, el gobernador de Veralillo.
0: No tanto así.
1: Ah. Oiga, don Roberto, bueno, la verdad es que también nosotros, como siempre, Radio Santa Cruz, pudiendo también ahí abrir el micrófono, poder también darle la tribuna a distintas personas, y por supuesto usted también, Rafael, podrá escribir. Sebastián.
2: Me va a disculpar, pero le tengo que informar que ya están los protagonistas en el terreno de juego. Deportes Iquique, los Dragones Celestes y Deportes Santa Cruz. Ahí podemos apreciar a Deportes Iquique vestido completo, o sea, no, de polera celeste, pantalones y medias negras. Y vemos a Deportes Santa Cruz ahí de blanco y azul, pantalones y medias blancas también, listos para disputar este importante partido en el que Santa Cruz tiene la obligación de sumar. Porque ya lo mencionamos, Rangers viene de 4 triunfos consecutivos, una resurrección tremenda del equipo talquino, que el día de ayer derrotó por 2-1 Deportes Puerto Montt allá en el Chinquihue, allá en el sur. Así que con eso...
1: Buen estadio, Sebastián, el Tierra Campeona.
2: Lindo estadio, la verdad. Tomó mucho tiempo, hace unos 7, 8 años atrás, remodelarlo. Era muy distinto y la verdad que quedó maravilloso.
1: Es mundialista este estadio, ¿no? ¿Reúne las características para jugar partidos, por ejemplo, de eliminatoria mundialista?
2: A mi parecer sí, creo que cumple con los requisitos, se ve con gran capacidad para recibir un buen público. Yo pienso que funcionaría en caso de que quieran complicar a algún equipo que se le complique jugar en el norte. Claro. Creo que podría ser beneficioso, lindo estadio, por lo menos podría servir para un torneo sub-20, un sudamericano sub-17, un preolímpico sub-23, podría realmente servir. Así que esperemos que en lindo este hermoso estadio se juegue un buen partido, sea de quien sea el ganador, que se disfrute el encuentro, porque ambos equipos están necesitados de triunfos. Ahí vemos a los dos capitanes, a Álvaro Ramos y a Juan Doboleta, se saludan ahí con la terna arbitral, listos para empezar este partido vital de la primera B, año 2026.
1: 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Muchachos, amigos, vamos a empezar ya este partido.
2: Claro que sí, muchachos, ya queda muy poquito, son exactamente las 8:30 de la tarde, a la hora en que debería ya haber empezado este partido. Va a ser complicado, pero mantengamos la fe, muchachos. Alentemos a Deportes Santa Cruz para que pueda salir de esta difícil situación. Es muy probable que se sufra hasta el final, pero bueno, hay que estar ahí para aterrar, para acompañar al equipo en las buenas y en las malas. Ahora nos toca la mala, pero bueno, hay que estar y esperemos que en este partido ocurra lo que todos deseamos, y es que se pueda obtener los 3 puntos, porque el empate desgraciadamente no alcanza. O sea, Rangers ya nos alcanzó, hubo un exceso de confianza aparentemente, se complicó la situación y es ahora que Santa Cruz de una buena vez por todas se tiene que colocar las pilas.
1: Así es, Sebastián, vamos a empezar ya. Y ahí llegaron hinchas también hasta el Tierra Campeones, Sebastián. ¿Se ven ahí algunos hinchas?
2: Sí, se ven unos poquitos hinchas. Nunca falta el que acompaña
1: el que llega hasta allá, bueno, sí, hasta llega. El Chinquihue, hasta en San Marcos. En todos los lugares llegan los hinchas,
2: sea
1: también.
2: Sea uno. Pero hay, lo hemos visto en Arica muchas veces, que hubo una ocasión, creo que en 2024, no tengo muy claro, pero llegó un hincha de Deportes, por ahí estaba. Vemos al juez principal ahí hablando con nuestro viejo conocido, Hernán Peña.
1: Sebastián, ¿hay VAR el día de hoy en el norte de Chile?
2: Por supuesto que sí, hay VAR, se va a encargar de impartir justicia. Esperemos que sea así, para que la cuestión sea como corresponde, que no hayan polémicas, que no hayan reclamos, porque lo ideal es que ayude, no que juegue en contra el VAR. Vemos un público bastante numeroso, pero en fin de semana suele ser más numeroso. El tema es que es un horario más o menos nomás, un día miércoles a mitad de semana. Obviamente hay gente que aún está en sus ocupaciones y obviamente no puede ingresar al estadio por temas laborales. Se demoran un poco en comenzar este partido, muchachos, no sé qué está pasando. También el terreno de juego se ve un poquito malo, don Roberto.
0: Así, efectivamente, como dice usted, se ve un poquito dañado el Tierra de Campeones, pero dentro de los parámetros está para hacer un buen fútbol en el día.
1: Claro, porque es difícil mantener el césped en el norte del país, sí. Sobre todo en una ciudad que está también a la altura, al nivel del mar. Se complica un poco ahí el mantenimiento del césped, ¿no?
0: Pero así todo, es una mesa de billar, a pesar de que tiene algunas.
2: Ahora, va a comenzar el partido. 3, 2, 1. Comenzó el partido, damas y caballeros. En el Tierra de Campeones va el balonazo largo, movió Deportes Santa Cruz. Viene el balonazo, arriba la quiere sacar la defensa de Iquique. Se le escapa el balón a Isaac de costado, que le corresponde los primeros 15 segundos de partido a Deportes Santa Cruz.
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2: Claro que sí, aquí estamos para transmitir todas las emociones que nos brinda este partido. Va el cambio de juego hacia el medio, intenta Santa Cruz un taco, la recupera Iquique, se equivoca en la salida. La quiere tener Deportes Santa Cruz, pero el balón se va largo por el sector izquierdo. Y esto es saque lateral ahora que le corresponde al cuadro iquiqueño. Lo va a hacer efectivo Felipe Espinosa, va jugando. Aquí la va teniendo en defensa. Este es el juego en corto. Hacia atrás, la maneja en defensa Franco Ledesma. El juego por la banda izquierda, la va teniendo ahora Espinosa. Retrocede, ahí está Vicente Concha, el ex hombre de Deportes Temuco. El juego va hacia el sector zurdo con Pereira. Va tocando para atrás. Este es Concha. Ledesma. El envío de zurda. Cambio de lado. La va recibiendo por el sector derecho. Un hombre es el número 7. La aguanta Pereira. Busca un compañero. Va retrocediendo en la mitad de la cancha. La maneja Deportes Iquique. Otra vez con Ledesma. Ahí está el zaguero central. Busca a alguien en la ofensiva para hacer un buen juego. Vuelve a asociarse por el sector zurdo, tocando al medio, va avanzando de a poco Garrido, retrocede Deportes Iquique, lo presiona Deportes Santa Cruz, 1:35 de este primer tiempo, va saliendo Iquique, el envío largo, se abre el sector zurdo, largo ese balón, se va de la cancha, y esto es saque de costado que le favorece al elenco santacruzano.
1: ¡Qué buena jugada! 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
2: Va a haber saque de costado que le corresponde Deportes Santa Cruz. Va a jugar por el sector derecho Iker Quiroz. Va al envío largo, buscando ahí a Zeinedine. La quiere aguantar, la levanta como puede. La busca Santa Cruz, este es Pinto. La va controlando, se gira, pero lo presionan entre dos hombres. Recupera Deportes Iquique. Aquí va jugando en defensa Vicente Concha. Retrocede con el portero, este es Daniel Castillo. Ahí está el guardameta iquiqueño. Va tocando con Ledesma. La tiene el Barbón ahí. Avanza un par de metros, lo va a presionar Nadir Zeinedine. Retrocede, hace el juego lento el cuadro iquiqueño. Aquí la tiene el número 20, este Diego Orellana, lateral derecho. Va al envío largo, largo ese envío, la tienen que sacar Hardy Cabero, no se complique. Hardy la saca muy bien, atento estuvo Hardy. Arriba la busca Pablo Brito. La devuelve el elenco de Deportes Iquique. En defensa, la maneja nuevamente este Vicente Concha, tocando para Ledesma. Viene el cambio de juego, cabezazo defensivo por parte de Brito. La quiere buscar Matías Pinto, arriba salta, la van a ganar. No, no pudo ganar Pinto. La maneja Iquique otra vez, ahí está por el sector derecho. Este es Orellana, la juega Diego. Diego con Vicente Concha, se va asociándose al medio. La tiene Garrido, la maneja, la conduce. Avanza un par de metros, presiona el Deportes Santa Cruz, tocando para Franco Ledesma. Participa mucho en la jugada defensiva el zaguero central de Ledesma. Va al juego largo, envío largo, sin destino. Le llega al portero Juan Doboleta, que se queda sin ningún problema dominando ese balón en su área.
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2: Va a jugar el portero, aquí la va teniendo el saque de manos, jugando con Hardy Cabero. Doboleta, tiene cerca a Brian Camisaza, el pase va para él. Acaba el leñador, la tiene el número 5, que hizo un correcto partido frente a la Unión Española. Él toca hacia atrás para Juan Doboleta, la va manejando, el envío largo de zurda, se la mete a la cancha, la devuelve Iquique, pivoteo ahí, y ojo que si viene el cuadro iquiqueño, viene la recuperación ahí. Camisaza va tocando en corto con Pinto. Pinto hacia atrás, este es Plaza, Plaza con Brito, el toque que va por el sector al medio y un rebote y el balón se va de la cancha. Saque lateral que le corresponde a Deportes Santa Cruz. Dalcio Giovagnoli observando muy concentrado lo que hacen sus jugadores en el terreno de juego. Aquí va jugando Alvarado, que vuelve a ser titular, va el envío, la devuelve la saga de Iquique. La quiere tener ahora el cuadro iquiqueño, hace un enganche, aquí la va manejando Barrera, toca hacia atrás para Ledesma. Ledesma con Felipe Espinosa. Ledesma se va asociando con Brian Garrido. Va tocando por la derecha. Avanza el cuadro celeste. Avanza. Lo presiona Santa Cruz. No tiene un juego muy vistoso hasta el momento Iquique. Va al retroceso. El juego por la banda izquierda. Este es Espinosa. La maneja el número 21. Va tocando en corto con Agustín Venecia. Este es el número 8. Otra vez con Franco Ledesma, el pase más adelante. Tienen que presionar más ahí Deportes Santa Cruz. Hay que aprovechar las energías de los primeros minutos de juego. Va el pase en corto, la maneja Iquique la banda derecha. Va el toque de primera, la maneja como puede. Buena triangulación ahí por parte de los celestes. Va avanzando Venecia, abriendo por la derecha. Va el pase largo, aguanta Santa Cruz ahí. El balón que se va de la cancha. Y esto es saque de fondo que le corresponde a Deportes Santa Cruz en los primeros 5 minutos de juego. ¿Qué le parece este arranque, don Roberto Rodríguez?
0: Bueno, me parece un arranque no muy exitoso para el cuadro de Deportes Santa Cruz, que poco a poco el cuadro iquiqueño comienza a adueñarse del balón en el tres cuartos de cancha, así que va a tener que tener mucho cuidado el cuadro de Deportes Santa Cruz, sobre todo en la parte defensiva, porque poco a poco el cuadro iquiqueño comienza a tomar el fútbol en el Tierra de Campeones.
2: Veamos cómo se sigue desempeñando Deportes Santa Cruz. Esperemos que se pongan las pilas, que empiecen a triangular, a armar buenas jugadas para crear peligro en la valla de Daniel Castillo. Va a venir el saque de costado. Lo hace efectivo Tati y un rebote que le favorece. Que dice el árbitro. No, que se repita el saque de costado. Va otra vez David Tati para hacer efectivo este saque de manos. Va el envío. Arriba salta Zeinedine. El pivoteo. Busca Pinto. La despeja como puede ahí Garrido. Aquí le llega un hombre, va avanzando Barrera, la va teniendo, buena triangulación, viene Iquique abriendo por la derecha, a ver quién la recibe. Me parece que es Tomás Jones, el ex Deportes Santa Cruz. Claro que sí, él la recibe, toca hacia atrás, ahí se apoya con un compañero, el pase al medio, cuenta con espacios Iquique, se cierra Santa Cruz, va al retroceso. El retroceso hacia el medio. Este Ledesma le pega de media distancia. ¡Abajo! Muy ancho ese balón. Se va muy mal
3: y fuera del terreno de juego. Esto es saque de fondo que le favorece al elenco santacruzano en 7 minutos de comenzado este partido.
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2: Don Roberto, yo le quería consultar una duda que tengo ya hace muchos días. ¿Cuándo se va a disputar ese partido de Deportes Santa Cruz frente a San Marcos, partido pendiente, que corresponde a la jornada 1 de la segunda rueda?
1: Buena pregunta, Sebastián.
0: Lo vamos a buscar de inmediato.
2: Esperemos que se obtenga información pronto sobre ese partido que es vital, que puede ser importante para Santa Cruz. Santa Cruz que, bueno, busca salvarse del descenso, así que es bueno saber que tiene un partido más de local, aunque sabemos que de local le cuesta al equipo de Dalcio Giovagnoli. Hay un choque de cabezas entre el Ledesma y el número 26, ahí Cristóbal Moreno. Hay tiro libre, balón parado que le corresponde a Deportes Santa Cruz. Veamos si lo aprovecha, veamos si sale algo bueno de esta jugada. Se preocupa el portero Daniel Castillo, va al frente al balón Deportes Santa Cruz. Aquí va acomodando Matías Pinto, va a pitar el árbitro. Se concentra en defensa Iquique, viene el centro, no hay nadie ahí, despeja la defensa de Iquique. Insiste Deportes Santa Cruz, viene el centro al área, arriba Zainedino, alcanza a llegar, va a insistir Santa Cruz, la quiere sacar Iquique, la saca de buena forma Deportes Iquique. Arriba ese pivoteo, la recupera Santa Cruz, aquí viene Pinto, hace el individual, logró pasar, buena entrega, gran triangulación, pero queda corto la pared ahí. Matías Pinto, viene la contracarga de Deportes Iquique, va avanzando con decisión, va a abrir por la izquierda, bueno el pase, pero muy bien, atentísimo, estuvo ahí para cerrar David Tati, no era Brian Camisaza, aquí va sacando Santa Cruz con David Tati. Ahora sí la hace rebotar, el balón se va de la cancha, no, finalmente le favorece a Iquique ese saque de manos que le corresponde por la izquierda. Ya hace rápido, ojo que gana en la espalda, avanza Iquique, cuidado, se barra un hombre, notabilísimo penal. ¿Qué dice el árbitro? Saque de arco, quiero ver la reiteración, apunta hacia el pórtico. ¿Qué pasó ahí, don Roberto Rodríguez? ¿Qué cobra el árbitro? Saque de arco, me parece, en definitiva.
0: Sí, ¿no? Saque de valla para el cuadro de Deportes Santa Cruz.
2: Qué susto.
1: Tenemos información, Sebastián, con su pregunta. Nos escriben por acá y dices, el 3 de octubre se juega la fecha pendiente.
2: El 3 de octubre, entonces, va a ser a mitad del parón que va a haber, donde se va a aprovechar de jugar la Copa Chile, así que Santa Cruz no va a descansar absolutamente nada. Tienen que jugar Copa Chile y ese partido pendiente. Les corrijo la información, no hubo penal, lo que pasó fue que hubo una barrida ahí en el que el jugador santacruzano despejó el balón, pero el jugador iquiqueño cayó aparatosamente y el árbitro apuntó hacia el área, pero no fue al punto penal, fue al pórtico, indicando que era saque de arco, pero la verdad fue una jugada muy arriesgada ahí en defensa por parte del zaguero de Santa Cruz, don Roberto.
0: Así es, gracias a Dios nos salvamos de ese cobro que nos asustó acá, donde se presumía que en un comienzo que podía ser penal favorable para el cuadro iquiqueño, pero está indicando que es acá desde el fondo el cuadro de Deportes Santa Cruz.
2: Viene
0: el
2: envío largo, buscaban a Tomás Jones, atento estuvo Juan Doboleta para quedarse con ese balón en 10 minutos de comenzado este partido. Este encuentro sigue 0-0. Y como lo decía don Roberto, la última vez que se enfrentaron a este recinto fue en el 2023, cuando Iquique derrotó por 1-0 a Deportes Santa Cruz en los minutos finales. Aquí la tiene la escuadra santacruzana, pidiendo una falta ahí, viene Alvarado, el centro rasante, despeje defensivo, va saliendo Iquique, buena entrega por el sector central de la cancha, buena entrega ahora, va el balonazo largo, pedían falta, nada. La recupera Santa Cruz, viene el centro, el despeje por parte de Ledesma. La quiere tener ahora Garrido, toca hacia atrás, el reventón, arriba la quiere tener Santa Cruz, la recupera muy bien. Van jugando ahí de mitad de cancha hacia atrás, la va teniendo ahora Hardy Cabero. La maneja Hardy, toca en corto para Brian Camisaza, avanza Brian, el toque en corto, el círculo central, la pierde Santa Cruz, cuidado que la maneja Iquique, buena entrega por el sector zurdo, viene con todo, con velocidad, se mete en el área, línea de fondo, toca atrás, va a venir el disparo de Chanchita Ramos, intercepta, viene el remate abajo, se va afuera, se salva Deportes Santa Cruz, pero desinteligencia en la saga de Deportes Santa Cruz, que perfectamente lo pudo aprovechar el cuadro de los Dragones Celestes, pero afortunadamente no estuvieron eficaces para mandar ese balón al fondo de la red. Esto sigue 0-0 en 11
3: de este partido. Y Doboleta ahí me parece que pide un cambio de botines o muestra una molestia, me parece, don Roberto. Algo pasa ahí con el portero Juan Doboleta.
0: Sí, efectivamente, como dice usted, está cambiándose los botines el portero Juan Doboleta, el portero de Deportes Santa Cruz. Y con respecto a la jugada anterior, otra equivocación desde la salida del cuadro de Deportes Santa Cruz, que casi se abre el marcador en el Tierra de Campeones. Así que a tener cuidado, muchachos, en la salida, porque el cuadro iquiqueño tiene muy buenos jugadores de buen pie en tres cuartos de cancha, y su goleador ahí que está latente, como el Álvaro Chanchito Ramos.
3: Sí, por supuesto que sí. Y si quiere, aprovechamos, Rafael, de dar a conocer la banca. Al menos alcancemos la de Deportes Santa Cruz.
1: Aprovecho más, Sebastián.
3: La de Santa Cruz. Vamos con el número 12, Martín, que sale al portero. Tenemos a Iker Quirós, Gino Lucema, que sorpresivamente está en la banca, Santiago Mederos, Esteban Flores, Cristóbal Castillo y Jair Pinto. La banca de Iquique está Zacarías López, Mario López, Jorge Ayala, Dylan Arias, Isaac El Toro Díaz, David Tello y Benjamín Ruiz. Esa es la banca de ambos equipos, tanto como para Deportes Iquique y Deportes Santa Cruz. Veamos ahí en Santa Cruz a quién le dará la posibilidad. Y algo que conversábamos con don Roberto ahí en la interna es, ¿qué pasa con Diego Acevedo? No le dan los minutos suficientes y ahora ni siquiera está citado. Un hombre que tiene buen pie, que puede manejar los hilos en la mitad de la cancha. Lo hizo en Cobreloa el año anterior, incluso le marcó un golazo a Santa Cruz, de un hombre del que esperábamos más. Pero más que decepcionar su rendimiento, es que no le han dado la oportunidad, don Roberto.
0: Sin lugar a duda, a mí lo conversábamos tras bambalinas, que es lo que pasaba con este chico Acevedo, que es un muy buen jugador en el medio terreno del cuadro de Deportes Santa Cruz, que no se le ha sacado provecho en esta temporada 2026, y no puede ser posible, por ejemplo, Sebastián, que el otro día frente al cuadro Unión Española, Juan Delgado, que no jugaba de titular frente al cuadro.
3: Ojo que viene Quique, cuidado, lo cruza, no hubo una infracción ahí por parte de Hardy Cabero. Bajó ahí nada más y nada menos que a Byron Barrera. Va a haber tiro libre, tarjeta amarilla para Hardy Cabero, señoras y señores. Y tiro libre, peligrosísimo, que le favorece a la escuadra iquiqueña.
0: Y para ir terminando con la idea, Sebastián, Juan Delgado no jugaba desde la fecha 8 frente al cuadro de Unión San Felipe, y el otro día en un partido importante y crucial frente al cuadro de Unión Española, lo vuelve el técnico Dalcho de Manuel a confiar.
1: ¿Fue un aporte, don Roberto, en este partido
0: anterior? No, ningún aporte. La verdad que es nefacto el rendimiento de Juan Delgado. La verdad que a mí me ha decepcionado, un jugador con un tremendo currículum. Con las presentaciones que yo le he visto, la verdad que...
1: ¿Deportes Santa Cruz es vacaciones para algunos jugadores?
0: Parece,
1: por ejemplo,
0: que sí.
1: Para Maturana, por ejemplo, en su momento.
3: La Villanos.
0: Parece que sí,
1: porque... Para Belmar.
0: Vienen varios aquí a vacacionar. Año a año les vienen a veranear algunos.
3: Realmente se espera que los jugadores puedan rendir y no que vengan aquí a vacacionar. Porque no es lo que queremos que rindan y que tengan a Santa Cruz una buena situación. Pita el árbitro, viene Jones. El tiro libre, viene un derecho al arco. ¿Y en qué estuvo, señoras y señores? ¿Quién remató al número 8? Agustín Venecia pasó muy cerca, bajó abruptamente ese balón. Pudo ser el primero para Deportes Iquique, pero el balón se va levemente elevado. Esto sigue 0-0 en 15 minutos de comenzado este partido en el Tierra de Campeones y en el norte, en la región de Tarapacá.
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3: El envío largo de Doboleta, arriba despeja la escuadra de Quique, ahora la tiene Santa Cruz, aquí alcanza a llegar Alvarado. En la séptima amarilla que le muestran a Hardy Cabero, cabe mencionar, avanza Alvarado, el zurdo, abre por la izquierda, muy buena entrega, viene Brito para Santa Cruz, viene el centro, un rebote, se cruza bien ahí el número 5, Vicente Concha, va a haber saque de costado, que le favorece a Deportes Santa Cruz por el sector zurdo de manera ofensiva. En 16 minutos ya de este partido va a sacar Deportes Santa Cruz, buscando aprovechar los espacios, se preocupa Castillo, el portero de Deportes Iquique. Va a venir el envío por parte de Alvarado sobre el área, arriba Seinedín despeja, anticipa un hombre de Deportes Iquique. Alvarado insiste, la quiere aguantar, lo presionan bien, lo dejan pensar, balón que rebota y es saque lateral que le corresponde al elenco santacruzano, señoras y señores, que empieza a acercarse de a poquito a la valla de Deportes Iquique. Va a sacar Alvarado,
2: A ver quién encuentra, seguramente va a jugar al área a buscar al grandote Zinedine. El envío que va arriba, Zinedine no llega, la van sacando, le queda Plaza que le quiere pegar, se molestó con un compañero ahí. ¿Qué pasó? Finalmente impactan a un hombre iquiqueño. Va a haber tiro libre defensivo, juego de atrás que le corresponde a la escuadra de Hernán Peña.
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2: Finalmente hubo mano y es lo que cobró el árbitro en ese tiro libre defensivo. La maneja Deportes y Quique. Ahí está en defensa jugando Ledesma. Información por el momento, don Roberto. Copiapó está cayendo en el norte 1-0 frente a Magallanes.
0: Efectivamente, lo comienza a ganar el cuadro de Magallanes allá en el Luis Valenzuela Hermosillo.
2: Avanza el cuadro iquiqueño, viene el centro de Orellana, cuidado, bien despejado por la defensa, la revienta definitivamente Jardi Cabero, busca a Zinedine, despeje defensivo por parte de Vicente Concha, la maneja Orellana por la banda derecha, se proyecta un hombre, la van recibiendo, viene el centro rasante, atento otra vez Jardi Cabero, la despeja bien, insiste Iquique, pero la revienta de forma oportuna un hombre de Santa Cruz. Aquí la van manejando Pinto, busca la falta, infracción sobre Matías Pinto y va a haber tiro libre. Tiro libre tiro libre de la mitad de la cancha que le corresponde a la escuadra que dirige Dalcio Giovagnoli y no sé por cuánto más Rafael.
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2: La maneja ahora Deportes Iquique, la tiene Ledesma. Recibe el balón de Vicente Concha, va jugando el Barba con Espinosa. Otra vez en defensa, Ledesma, tocando con su compañero de la saga, Vicente Concha, la pide por ahí, el número 23, este es Pereira, va de envío largo, buscando a Orellana, a ver si llega o no, la quieren dejar salir, pero la aguanta muy bien Jardi Cabero, no la deja salir, la levanta Alvarado, la pierde, recuperación de balón por parte de Deportes Iquique, la va manejando ahí el número 18, Garrido, abriendo por la izquierda, la va a perder, despeja Santa Cruz, una especie de autopase por parte de David Tati. Avanza la escuadra santacruzana, la van manejando en la mitad de la cancha, espera que un hombre se proyecte por ese sector, buena entrega al medio, y viene Santa Cruz, buena entrega, la tiene Brito, toca en corto para Pinto, le puede pegar, se anima, le pegó, rebotó en un iquiqueño, y aquí le cae a Tomás Jones, avanza el ex Deporte Santa Cruz, ex Magallanes, la maneja el zurdo, abrió por la derecha, buen control, la van teniendo, el centro, el segundo palo, despeje, quedó picando, viene el remate de Jones. Se va por arriba ese balón, pero empieza a atacar Deportes Iquique, se genera las ocasiones más claras en casi 20 de este primer tiempo, querido don Roberto.
0: Efectivamente, como lo dice usted, Sebastián, poco a poco el cuadro iquiqueño comienza a adueñarse de las acciones y no me caería duda que se abriera el marcador pronto favorable al cuadro iquiqueño, porque el cuadro de Deportes Santa Cruz ve un Santa Cruz bien echado atrás, falta un jugador que trate de poner la pausa, la tranquilidad, y vemos a un Santa Cruz desesperado en el fondo y adueñándose el cuadro local de las acciones. Así que mal Santa Cruz en estos minutos.
2: Oye, la cara de Dalcio, de desazón total, no le gusta para nada lo que ve en su jugador en Santa Cruz. Pero aquí ejerce una buena presión, la quieren recuperar. Se complica Iquique en defensa, pero finalmente no la pierde Vicente Concha. Aquí la va teniendo, ahora en defensa va jugando Joaquín Pereira, tocando atrás con el portero Daniel Castillo. Este con Franco Ledesma, avanza un par de metros, hace la individual, toca por bajo, se equivoca. Y eso es lo que tiene que aprovechar Santa Cruz, pero se pase, es mal recibido, la pierde ahora Santa Cruz y viene Iquique y lo puede aprovechar. Va el pase por la banda derecha, este Tomás Jones, es peligroso, por su espalda pasa Orellana, el centro que va, el primer palo y dos boletas, muy atento, la manda fuera al córner. Tiro de esquina para Deportes Iquique. Número 1.
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2: Peligroso ataque de Quique. Buena jugada ahí. Una pérdida de balón. Realmente vergonzosa. En la mitad de la cancha que pudo aprovechar Iquique con esa jugada de Jones. Que tocó con Orellana. Que responde de buena forma. Dos boletas. El primer córner para Iquique. Viene el centro en cualquier momento. Va a pitar el árbitro. Va a servir el número 8, Venecia. Se preocupa Doboleta. Cuidado con Ledesma. El centro que va arriba, el cabezazo de Ledesma.
3: Lucas, intercepta, Franco Ledesma pasó de largo, insiste Deportes Iquique, va por el sector zurdo, el centro atrás, va a quedar ese balón en la media luna, viene el disparo, colocar, y en qué estuvo, qué tremendo remate de zurda, quedaba estático, Juan Doboleta, quién fue el que remató, fue Tomás Jones, qué buen disparo de zurda. Casi, casi, el primero para Deportes Iquique, una zurda tremenda. Fue del número 24, ahí Byron Barrera. Y nos asustamos todos, realmente, porque pasó muy cerca Don Roberto.
0: Efectivamente, casi se abre el marcador en el Tierra de Campeones. Luego de una jugada por la banda izquierda de Felipe Espinosa, que nos deja paralizados y asustados, porque pasa muy cerca de la portería de Juan Doboleta.
3: La quiere tener Santa Cruz, a ver si la gana, va presionando ahí Matías Pinto, a ver si llega, llegó con fuerza, le llega ahí a Cristóbal Moreno, va tocando para Tati, Tati con Pinto, la recibe el zurdo, toca el medio para Plaza, Plaza con Pinto, o sea con Pablo Brito, la quiere tener, la aguanta, la va a perder, no, la aguantó bien, y toca para Alvarado, el centro al área, despeja Franco Ledesma, grandote, arriba el frentazo, la quiere ganar Santa Cruz, la tiene ahora falta previa, bajaron a un santacruzano ahí, quedó tendido. Quedó pero estirado en el piso, a ver, tarjeta amarilla para un hombre, es para Tomás Jones, el infractor, y va a haber tiro libre para Deportes Santa Cruz.
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3: No lo ve. O sea, fue un codazo ahí la cabeza de Matías Pinto, pero va de espalda, no creo que amerite... Algo más que tarjeta amarilla, no sé cuál es su opinión, su percepción, don Roberto.
0: Sí, en la amarilla está bien cursada del juez de la contienda, don Claudio Díaz, hacia Tomás John, porque como lo decía usted, venía de espalda y no se ve la mala intención del jugador iquiqueño.
1: Muchachos, que... manteniendo este resultado, estaríamos a un punto sobre Rangers de Talca, ¿no?
3: Lo cual no deja conforme a nadie prácticamente. Claro, mejor estar un punto arriba que estar con los mismos puntos, pero Rangers está, pero... viviendo un momento grato en estas últimas semanas, ganando y ganando. Y tiene un próximo partido, me parece que de local, donde seguramente lo va a jugar con todas las ganas, con la mejor disposición.
0: Efectivamente, Sebastián, el cuadro de Rangers de Talca tiene que enfrentar al cuadro de Deportes Iquique, el rival que está enfrentando en el día de hoy, el cuadro de Deportes Santa Cruz. Y por, como le comentaba en el inicio, porque era importante poder triunfar allá en el Tierra de Campeones, porque el cuadro de Santa Cruz de sumar haría 21 puntos y quedaríamos solamente a 3 puntos del cuadro curicano, y el cuadro curicano tiene que enfrentar el próximo domingo al cuadro de San Marcos de Arica allá en el Carlos Tipuri, y Santa Cruz hacer de local ante el cuadro de Deportes Recoleta. Entonces está la opción de poder acercarse y ponerle de cierta manera una presión al cuadro tortero.
3: Va a venir el tiro libre, balón parado que le corresponde a Deportes Santa Cruz. Aquí va Matías Pinto para servir, pide el árbitro, viene Pinto y el centro. Muy malo, se va ancho ese balón, saque de arco que le corresponde a Iquique, y esas son las cosas que a uno lo decepcionan, porque son balones parados. O sea, si Santa Cruz no consigue generar jugada, los balones parados hay que aprovecharlos.
1: ¿Cuántos goles de balones parados tenemos en esta temporada, don Roberto?
3: Uno, dos,
0: no más que eso. Entonces, si Santa Cruz no hace un buen fútbol en el medio terreno, lo que le estoy comentándole yo, porque Santa Cruz, veo la imagen y no tiene el balón más de dos o tres toques y la pierde, entonces y comienza a darle protagonismo al equipo local, que toca, mueve el balón. Entonces, tanto cántaro al agua que en algún momento va a abrir la cuenta, ojalá que no, para el cuadro local.
3: La tiene Deportes y Iquique en defensa, va tocando ese balón para Pereira, la maneja el número 23, busca la aparición de un compañero, la pide Vicente Concha atrás, el pase va para él, de primera para Franco Ledesma, la conduce, se frena para la zurda, otra vez con su compañero de la saga, ahí está Concha, seguramente va a asociarse con el 23, no, la levanta, largo ese balón, el despeje por parte de Hardy Cavero, se va del terreno de juego, este saque lateral que le corresponde al cuadro celeste.
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3: Largo, atento Juan Doboleta para quedarse con el esférico. el portero que es dominador absoluto del área, va a sacar el portero que está vestido completamente de rojo, el portero argentino y capitán de Deportes Santa Cruz, va al balonazo largo, arriba por la banda derecha, muy desmedido ese envío, no alcanza a llegar nadie por ese sector, aquí juega Quique, en ese saque de mano la bajan, toca hacia atrás, la quieren tener, la quiere controlar Santa Cruz con Matías Pinto, la van ganando, van por la banda derecha, avanza un hombre, está Moreno, al piso va ahí, atentísimo estuvo Felipe Espinosa, saque de costado que le corresponde a Deportes Santa Cruz.
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3: Un saludo al Cinzano Rafael, el otro día con el partido de la Unión pasé a servirme un rico almuerzo y... ¿Se acuerda usted de mi antigua cábala en partido de local?
1: Sí.
3: Me la serví. Lamentablemente estuvo a punto de funcionar, pero no resultó. Pero al menos se rescató un punto. ¿Qué le parece?
1: Efectivamente. ¿Qué dijo ahí la señora Marisol?
3: No, le mandó bendiciones a Deportes Santa Cruz y nos mandó saludos, por supuesto, a nosotros.
1: Saludos para la señora Marisol.